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3: ¡Frío, frío!
4: 14 grados.
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3: ¡Frío, frío!
4: 12 grados.
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1: Demi Moore demuestra que una melena extra larga, fuerte y saludable no tiene edad. A sus 63 años, la actriz mantiene un cabello brillante y lleno de vida gracias a una rutina simple pero constante, basada en una alimentación rica en vitaminas, hidratación capilar, mínimo uso de herramientas de calor y masajes en el cuero cabelludo, que incluso pueden realizarse en la ducha mientras te aplicas el champú.
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3: ¡Fría, fría!
4: 10 grados.
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5: Yo soy súper intensa. ¿A qué hora tocan los lentos? 10:58 minutos.

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3: La combinación de polerón sobre camisa volvió a posicionarse como una de las fórmulas favoritas de la temporada. 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
3: ¡Fría, fría!
4: 9 grados.
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7: 12, 2 minutos.
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2: 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Tengo los pies helados y la visa está
3: fría, fría.
2: 8 grados.
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2: Un minuto.
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3: Oye, dicen que el verano en Neptuno es...
4: ¡Frío, frío!
3: 8 grados.
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7: Dos minutos.
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2: Un buen equilibrista no le teme a las alturas y tiene mente
3: fría, fría.
2: 8 grados.
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2: 3, 2 minutos.
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3: ¡Frío, frío!
2: 8 grados.
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6: 4 de la mañana.
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3: Un buen equilibrista no le teme a las alturas y tiene mente
4: fría, fría.
3: 6 grados.
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5: Oh, que soy Pau. ¿A qué hora dijiste que era?
6: 4:58 minutos.
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2: Oye, dicen que el verano en Neptuno es
3: frío, frío.
2: 6 grados.
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6: 5:58 minutos.
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3: frío, frío.
4: 6 grados.
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5: Oiga, Zach, ¿qué hora vas a la micro?
6: 6:58 minutos.
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0: viernes 5 de junio de 2026. Los magníficos de Radio Activa, por supuesto, en el aire. ¡Sí!
1: ¡Sí! ¡Buenos días, buenos días, buenos días, buenos días, buenos días! Buenos días.
0: Y por supuesto, aquí está con su bolero naranjo. Entra inmediatamente al YouTube de Radio y le das todos los likes del mundo para él. Profesional, increíble, puntual. Nuestro Joaquín.

0: ¡Ay! Y aquí estamos con él también, porque siempre, siempre, always, forever and never, es viernes en su corazón.
1: Sí.
0: Siempre va a ser fiesta, porque él es bueno para el deseo, bueno para el tandeo. Usted le dice algo y le tira el chiste al tiro. Los chistes de Chile. ¡Luis Hernández Enríquez! ¡Lucho de Chile! ¡Lucho de Chile! Chau.
1: Oiga, pero qué lindo, maravilloso. Tenemos 6 grados en Santiago, cubierto y niebla. Está allá, pero muy cerrada la niebla.
0: Sí, está heladito.
1: Heladito.
0: Heladio, heladio.
1: Húmedo, húmedo, 96% humedad. Así que.
0: ¡Wow!
1: De estos 6 grados que tenemos ahora, no va a subir mucho más. La máxima prevista en Santiago será de 13 grados, Juan Golín.
0: 13 graditos.
1: Nublado todo el día y frío, así que a guardarse o a abrigarse harto.
0: Así es, va a estar heladito, heladito, heladito, por lo menos en lo que es todo lo que es la región metropolitana. Así es que usted pase el capé de calor con los magníficos de Radioactiva.
1: Si ayer tuvimos más de 20 grados y pudimos secar las toallas, hoy día está difícil.
0: Hoy, abrígate con nosotros.
1: Sí, y abrígate también a la línea Radioactiva 227262232.
0: También el WhatsApp más 569-6836-2133 para que nos dejes tu lindo mensaje de voz.
1: En el Instagram de Radioactiva, arroba Radioactiva Chile, está la publicación de El Secreto Magnífico de ayer para que vayas a sapear ahí y vea y le dé su corazón, su like también a
0: el
1: Radioactiva.
0: El Secreto Magnífico. ¿Y sabes dónde

0: menos el dedito para arriba. El dedo pulgar, sí, bueno, no voy a dejar otro dedo.
1: Sí, porque danos tu like.
0: Quería comenzar con una canción buena.
1: Mira, una buena de viernes.
0: Quería comenzar, claro, una buena de viernes.
1: A ver, pero que esta cosa que sea necesario para ponerse de pie para ir a la pista al tiro, correr la mesa de centro y ponerse a bailar.
0: Yo te voy a poner una canción buena, buena, para que saque a bailar al tiro.
1: Eso, saquen a bailar. Ya, eso, a ver.
0: Listo, vamos. ¡Comienzan los magníficos! De Radioactiva. Sí.
2: Todos somos magníficos.
1: ¡Ah! ¡El demonio!
0: ¡Ahora sí se armó!
1: 7 con 4 con

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0: 8 de Chile, Juaco Lee, son los magníficos de Radioactiva. 92.5. 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
1: Qué bueno, Mar Azul, Lucho.
2: Bueno, 7 de la mañana con 9 minutos. Si yo con usted es un buen síntoma porque es viernes, estuvo buena la partida.
1: Sí, estuvo buena la partida. Y aparte, muy bueno, Mar Azul. Y el tipo, el vocalista, no recuerdo el nombre, es muy simpático.
2: Muy
1: es cariñoso.
2: El gallo es. Muy simple.
1: Muy sencillo.
2: Muy buen chato.
1: Sí, buen tipo. Grande, sí. Mar Azul.
2: 7 de la mañana con 10 minutos. Hoy es tu momento, ahora, en este instante, de cosas, cositas. ¿Cuántas cosas habrá acá?
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2: Oye, vamos a hablar de cosas raras, de habilidades raras del cuerpo humano.
1: A ver.
2: Por ejemplo, porque estas son actividades científicas que se traspasa, como dijo alguna vez mi profesor de biología, de manera genética.
1: Claro, ¿sí que las cosas que hablamos aquí en la mañana son pura jauja? No, eso de estudio, los buscamos.
2: Hay estudios.
1: Nos preocupamos.
2: Hay gente que se preocupó, se gastó las pestañas en este estudio serio, oiga.
1: ¡Calla!
2: Nosotros lo estamos inventando.
1: ¡No!
2: ¡No!
1: ¡No!
2: Tu cuerpo tiene habilidades raras que la mayoría de la gente nunca supo que tenía y que de pronto las descubre cuando dice, a ver, acanala la lengua, así.
1: Ah, sí. Claro. De veras, no todos pueden poner la lengua.
2: No todos pueden poner. Y es cuando el profe de biología nos dijo, hagan eso, y cachamos que no todos podían. Oh, en serio, es una habilidad genética. O sea, genéticamente tú y tu familia para atrás podían hacerlo. Tu familia no, los que no pueden hacerlo.
1: Hay otro que pone la lengua así con más dobleces.
2: Oh, imagínate.
1: ¿Lo has visto?
2: ¿Qué habilidades?
1: Habilidades raras.
2: Sí, por ejemplo, puedes tocar tu nariz con la lengua. Eres parte del 10% más raro del planeta. Solo el 10% del planeta puede tocarse la nariz con la lengua, porque tiene la nariz muy larga o la lengua muy larga, etc. Si además tu pulgar se puede doblar hacia atrás, así como más para atrás.
1: Ah, más para atrás, así, curvo.
2: Solo el 25% puede hacerlo.
1: ¡Wow!
2: Mira. Otra. Si tienes. Este me gustó, porque no sabía que se llamaba así. Si tienes el dedo del pie de Morton.
1: ¡Ah, yo lo tengo ese!
2: Que es el pie de los griegos. ¿Qué significa el dedo de Morton?
1: ¿Que el dedo que viene?
2: El dedo segundo es más largo que el dedo gordo.
1: Yo tengo así el.
2: Tienes el pie de Morton.
1: El dedo que viene después, el dedo guatón del pie es más grande.
2: Es más grande, claro.
1: Tengo como así.
2: Está el dedo gordo, sí. Y luego más alto, entonces tienes el pie de
1: yo
2: Morton.
1: Yo tengo así la patita.
2: Lo tienes.
1: ¿Te lo puedo mostrar si quieres?
2: No, está bien, yo confío, está, sí, ya. Yo sé.
1: No, pero yo puedo.
2: Yo cuando era más chico escuchaba a los Morton, entonces tengo el pie de Morton.
1: ¿A cuánto llegó el mundo?
2: Lo tiene entre 10 y 30% de las personas el pie de Morton. También hay información genética. Tienes un hoyo preauricular, o sea, está el oído, y acá en esta lomita, aquí, hay un hoyito.
1: Ah, eso sí que es raro.
2: Es raro, porque dice, es un vestigio de cuando los humanos tenían branquias, o sea, cuando éramos como peces.
1: Wow.
2: Y lo tiene menos del 1% en Europa. Pero fíjate que en Asia y en África llega hasta el 10%.
1: ¡Wow!
2: Son más pescados para allá.
1: Sí.
2: Raro, cosas raras. Digestión de leche, la mutación que muchos tienen sin saberlo. El 65% de los adultos en el mundo no puede digerir la leche correctamente.
1: ¡No pueden tomar leche!
2: Por eso te hincháis, por eso la lactasa
1: estamos.
2: Te deja en la taza. Otro. Mi papá puede hacerle esta. Mover las orejas, los músculos que casi nadie controla. 15 o el 20% puede hacerlo conscientemente, que es mover la oreja. Mi papá decía, pero ¿cómo lo hací? Yo no puedo hacerlo, pero mi papá sí.
1: A veces me sale, a veces no.
2: Ahí está la lengua de trébol que decís.
1: Esa, ¿viste? Esa lengua.
2: La lengua de trébol.
1: Lengua de trébol, ¿viste?
2: Muy rara.
1: Muchas
2: dobleces. 3 dobleces puede llegar a ser menos del 1% de la población mundial. Bueno, son algunas de las circunstancias que tú dices, oye, esto es información genética, que es muy raro, pero que nos genera la pregunta magnífica de hoy. ¿Y tú? ¿Cuál es tu habilidad rara?
1: ¿Qué puedes hacer?
2: Cosas raras que tú nomás, que te dice la gente, oh, qué locura.
1: Levantar una ceja, no sé, vos.
2: Yo puedo acanalar la lengua.
1: Yo también.
2: Puedo mover, no las orejas, pero...
1: Sí, yo puedo mover las orejas.
2: Otras cosas.
1: sabes hacer? ¿Cuál es tu habilidad? Cuéntanos tu rareza.
2: Cuéntala, cuéntala.
1: ¿Con qué te lucís? Por ejemplo, puedo poner el pulgar así. Este no está doblado.
2: Cuando era chico tenía un amigo que le hartaba la lengua y le salió un chorrito de agua.
1: ¡Ah, sí! Tiran como por aquí abajo, así. Oye, como
2: es
1: pileta.
2: Muy, es muy raro porque hacía y salía una piletita.
1: Sí, huevitos, son monos que hacen eso. ¿Y tú cuál es tu habilidad magnífico, magnífica? Cuéntalo.
2: Hola.
1: Hola.
5: Hola, muchachos.
1: Hola.
2: A ver, tu habilidad rara.
1: A ver.
5: Oye, mi habilidad rara es que yo tengo ese hoyito en la oreja.
2: ¿Tú lo tienes?
1: ¿En serio?
2: ¿El preauricular?
5: Sí, sí, aló, un poquito de la oreja donde está la patilla, por ahí lo tengo.
1: ¿Es un pescado?
2: Es tu origen de pescado, ¿viste?
1: ¿Viste?
2: ¿Y habla en cabeza de pescado?
1: ¿Sabes pescar?
2: Toma tu anzuelo y vete, ya.
6: Hola, buenos días.
1: ¿Y tú cuál es tu habilidad, Ah, pero aquí está el YouTube, espérate.
2: Silencialo.
1: Ahora sí.
6: Hola, buenos días. Yo tengo el hoyito en la orejita.
2: También.
6: Oh. Y también tengo el dedo largo del que está al lado del dedo guatón.
2: El pie de muerto.
1: Ah, el pie de muerto, pie griego.
2: Pie griego, claro. Hola.
1: Hola.
7: Aló.
2: Hola, ¿cómo te llamas?
7: Emilia.
1: Emilia.
7: Estoy con mi hermana Elena.
1: A ver. Hola.
2: Hola, Elena.
1: A ver, ¿cuál es su habilidad? ¿Qué rareza tienen?
7: Yo puedo mover las cejas al tener una.
1: ¿Cómo puede mover las cejas?
7: Las dos cejas.
1: Ah.
2: 11-11.
1: ¿Y tu hermana qué sabe hacer?
8: Yo tengo que quedarme mirándome la nariz.
1: Y
8: una
1: puntita
8: del ojo se puede mover para el otro lado.
1: Oh, puede así quedar con un ojo para el otro lado.
2: Mueve el ojo.
1: Oh, las hermanitas. Oye, que les vaya bien en la escuela, que tengan una gran jornada las hermanas.
2: Pásenlo bien, que
9: es
2: viernes.
9: Hola, buenos días, los magníficos. Bueno, mi habilidad rara es que yo puedo doblar solamente la primera falange de los dedos. O sea, la pura puntita de los dedos, la yo la puedo doblar y mantener el resto del dedo recto.
1: Mira, ahí está, mira, ahí sí se puede ver en la cámara. Ahí está. Mueve la pura punta de los dedos.
2: Y se lee la mano como cuando está tocando el piano y le bajan la tapa.
1: Mueve la pura punta de los
2: dedos. Mira cómo queda la mano.
1: Uy, se pasó.
2: Sí, pasó, bien.
1: ¡Hola!
10: Hola, ¿cómo estamos? Saludos de Arica.
1: Buena, ariqueño.
2: 89.7.
1: ¿Cuál es su habilidad, Rey?
10: Mira, me están diciendo, por lo menos me dijo, que no es común agrandar la iris del ojo. Agrandar y achicarla a la vez que uno quiera.
2: ¿Agrandar la iris?
1: ¿En serio? ¿Sin ponerle luz?
10: No, sin ponerle luz. Así solamente lo quiero agrandar ahora, lo hago. Después lo achico y listo.
2: Como un X-Men.
1: Como un extraterrestre.
2: Superpoder.
1: Un superpoder ese. Oiga, mi Rey, ¿cómo se llama usted?
10: Axel.
1: Aprovecha para saludar a su hijo.
10: No, recién lo vengo a buscar acá a la casa de la mamá. Saludo a la Martina y al plan.
1: Oh, ya. Mi Rey, que le vaya bien a Arica, Lucho, Arica.
2: 89.7 ahí con el iris dilatado.
1: Feliz fin de los ariqueños.
11: Hola, muchachos.
1: Hola.
11: Bueno, yo les digo a los chicos que soy profesora, les digo que puedo hacer como un pajarito, a veces lo hago. Entonces empiezo de la nada haciendo. Y los chiquillos quedan, ¡profe! Y también puedo hacer como una granada, así como. Eso, que tenga bonito viernes.
1: Qué simpática la profe, le hace.
2: Y haciéndole pajarito.
1: Uy, ¿cómo le hace? ¿Qué le suena? ¡Hola! ¿Aló?
12: Buenos días, los magníficos, la primera de Chile.
2: Buen día, a ver, ¿en qué dobla la oreja? ¿Cuál es su habilidad rara?
12: Oye, no, si le quiero contar paso. Si no es una habilidad, no sé, paso con todo el. Bueno, años que ya tengo ese sonido en los oídos y anda conmigo para cada rato, ya los conocimos perfectamente. Duermo con el sonido, me levanto con el sonido, no sé qué hacer, weón. Al final ya.
1: ¿Tenía un pito en la oreja?
12: Tengo un pito, weón.
1: Fúmatelo, po.
2: No.
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13: Llevo tiempo detrás.
2: Con una habilidad de esos tinnitus.
13: En un vicio.
1: Mike Tower.
2: 7:19, magnífico.
13: En mi mente te despedí.
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0: Lo que tiene el caballero del pito en el oído se llama tinnitus.
1: Hola, muñayes, buenos días. Yo puedo doblar la lengua como tubito.
2: Hola, hola. Mi hijo puede mover las orejas y también puede levantar una ceja. Esa es su habilidad, su rareza.
3: Como la roca.
2: Y quería ver si le podía mandar un saludito. Agustín Espinosa hoy día está de cumpleaños y cumple 8 añitos.

0: Hola a todos los radioactiveros, yo puedo doblar el dedo gordo de la mano hacia atrás.
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2: Hola, ¿qué tal? Buenos días. Mi habilidad especial es hacer vibrar mi pupila, hacer vibrar las pupilas del ojos.

0: chiquillo, saludo, un abrazo. Un gusto escucharlo, yo soy de acá de Antofagasta y yo tengo a mi hija que tiene ese hoyito que está arribita de la oreja, y ella también cuando estaba más chica hacía eso de que tiraba saliva por... hacía, ¡mira mamá! Y tiraba el chorrito de saliva.
1: ¿El chorrito?

0: Lucho, mira, nos mandó la foto de boca de lengua de flor.
1: Ay, pensé que el chorrito.
0: No, esa, mira, mira.
1: Oh, puede eso, ser el trébol.
0: Eso es muy raro. ¿Cuánta gente podía en el mundo?
1: Mira, revisar, pero es rarísimo.
0: Ahí está la

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1: Y ahora nos vamos al colegio, ya no más, no más habilidades. Después volvemos, volvemos.
2: Ahora al colegio.
1: Eso, vamos al colegio. A ver, hola.
2: Hola, ¿cómo te llamas?
3: Agustina.
1: Agustina, ¿en qué curso estás?
3: Tercero B.
1: ¿Tercero B?
2: ¿Cómo se llama tu colegio, Agustina?
3: San Luis School.
1: ¿Y sabes dónde queda?

0: colegio. Dilo, dilo tú.
1: Vamos al colegio.
2: Muy bien.
0: Agustina, muy bien.
1: Vamos al colegio. Le mando un saludo a mi tía Pili, que va escuchando la radio activa.
0: Eso, saludo para tía Pili, para tía Pili.
2: Hola, ¿cómo te llamas?
3: Rafaela.
0: Oye, ¿en qué curso estás?
3: El primero.
0: ¿Y en qué colegio?
3: Nuestra Señora del Carmen, pero no tengo clase.
2: ¿Y por qué está tan despierta, Rafaela, si debería estar durmiendo?
3: Te mando un saludo a mi mamá.
0: Muy bien, Rafaela, ¿cómo se llama la mamita?
3: Joa.
0: La Joa.
2: Ya, no importa que no vaya al colegio, pero dígalo. Vamos al colegio.
3: Vamos al colegio.
0: Rafaela estaba despierta igual.
4: Vamos al colegio, comiendo pizza.
0: ¡Qué rico! Papá lechón.
2: Hola. ¿Cómo te llamas?
5: Simona,
0: ¿con quién va al colegio?
5: Con mi papá.
2: ¿Cómo se llama tu papi?
5: Camilo.
0: ¡Hola, Camilo! Oye, Simona, ¿en qué curso estás?
5: ¿Ah?
0: ¿En qué curso estás?
5: En segundo básico A.
2: ¿Y tu colegio cómo se llama, Simona?
5: La Salle.
0: Ay, La Salle. Oye, dígalo, vamos al colegio.
5: Vamos al colegio.
0: Muy bien,
6: muy bien. Hola, yo soy Sayen y hoy me estoy preparando para ir al jardín.
2: Hola. ¿Cómo te llamas?
7: Mi nombre es Josefina Ávila.
0: Josefina Ávila, ¿en qué colegio estás?
7: En la escuela Araucanía 510.
2: Araucanía, ¿y dónde queda Araucanía?
7: Queda en Labranza.
0: Ah, oye, ¿en qué curso estás?
7: En quinto básico.
0: En quinto, Lucho, mira.
2: Muy bien, y cantamos entonces, vamos al colegio.
0: Dígalo, vamos al colegio. Muy bien.
8: ¿Qué es? Planas. ¡Ah, qué rico! Vamos al colegio.
0: Muy bien. Lucho, tengo un saludo para Florencia y Julieta, las hermanitas Escalona.

0: Bueno, en el Colegio Inmaculada, pero hoy tiene un campeonato muy importante.
1: Oh, a ver.
0: De voleibol.
1: Ah, juegas voleibol.
2: ¿Es la que juega voleibol?
0: Sí.
1: Oye, ¿en qué curso estás?
0: Sexto A.
1: En sexto.
2: Oye, ¿a qué hora el partido de voleibol que tiene que jugar?
0: A las 7:30.
2: ¿De la tarde?
0: Y es en Victoria.
1: Ah, oye, ¿y de qué es el campeonato? ¿Cómo se llama?
0: Ay, no me acuerdo.
1: Ya no importa. Oye, disculpa, una consulta, porque los que juegan voleibol normalmente son altos. ¿Cuánto mides tú a tu edad?
0: 1.10
1: ¿Mide 1.10
2: Ya.

0: Muy bien, muy bien, muy bien.
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2: Los mamísimos. 7:27, mamísimos.
3: Mamísimos. Ah, ¿por qué decíamos mamísimos?
2: Por el niñito que nos saludaba.
3: Porque había un niño, claro.
2: Decía mamísimo.
3: Este, mira, este.
4: Mamísimos.
3: Magnífico.
2: Ahora, mira.
4: Mamísimos.
2: Podríamos ser como los Decepticons, los Mamichibots.
3: Claro, los Mamichibots.
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7: ¡Fría, fría!
8: 5 grados.
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8: 7:36. 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
9: El WhatsApp. A ver, el WhatsApp, dale, voy.
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11: Hola, magníficos. Yo me llamo Catalina y vengo desde Chile, de la Araucanía. Entonces, yo me están cambiando aquí y ya me voy al colegio. Besito, besito y chao. Besito, besito y chao.
9: ¡Chao!
12: Hola, magníficos. Yo me llamo Rafaela. Estoy yendo al colegio San Viator de Macul. Y vamos al colegio. Vamos al colegio. Quiero un saludito para mi amigo Cristóbal.
9: Perfecto, saludo a su amigo Cristóbal. Mire, ¿se acordó?
8: Hola, Cristóbal.
13: Saludo a mi hija Isidora, que no se quiere comer el pan. Que le puedo comer empanada de queso.
8: Oh,
14: ¡no! Hola, yo soy Matilde, vivo en Temuco, voy al colegio Armando Fey y...
9: Sí, vamos al colegio. Muy bien, qué linda chiquitita ella.
15: Hola muchachos, aquí la profesora Marisa Orellana junto a Mario Orellana, ya vamos al colegio. Hay muchas cosas.
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8: 7:38.
9: ¿Esta es la Thalía?
8: Ah.
9: No me acuerdo.
8: No se acuerde nada.
9: ¡Junio feliz!
8: En Radioactiva.

0: 42 minutos. ¡Claro! Vamos a sorprender a Piticlin para preguntarle qué día es hoy. Y nos vamos todos juntos felices al colegio. ¡Ahí viene el niño del espacio, nuestro amigo del universo! ¡Aquí está Piticlin, el marcianita!
1: ¡Mira para arriba, Piticlin! ¡Mira para arriba, Piticlin!
0: ¡Mira para arriba!
1: ¡Hola, Piticlin!
0: Hoy lo noto más contento. ¿Por qué será hoy?
1: Mañana no hay clase.
0: ¿Y por qué mañana no hay clases?
2: Porque
0: es feriado.
2: ¿Es feriado?
0: Porque mañana es sábado. Claro, o sea, hoy es... ¡Eso! ¡Viernes de viernes! ¡Oh, qué rico! Y de eso va el desafío del día de hoy, Piticlin, ¿no es así? El día de la independencia. El día de la independencia. ¿Pero de qué independencia? Mañana. Mañana 6 de junio. De la independencia. De la independencia con Mapocho será. No, pero mañana es sábado. El sábado no tiene clases. ¿Pero qué independencia de quién? ¿De su país? ¿De su nación? ¿De quién? Día de la independencia, pero ese es el 4 de julio. De la película. El día de la independencia. Independent Day. Dime 4. Yo sé que va al colegio, que es inteligente. Pero usted se refiere a la película, el día de la independencia. Dice en la película que eso pasa un 4 de julio. Y estamos en junio. Estamos en junio. Hoy es 5 de junio, con N. ¿Se parece? Claro, junio, junio y julio. ¿Se parece? ¡Pero es junio!
2: Se confunde.
0: Muy bien, está bien. Pero dígale a la niña Loño con qué vamos a jugar ahora.
1: ¡Mañana no hay clase!
0: ¡El juego de todos los viernes! ¿Cuál es? Tienes que llamar a Piticlin. El teléfono muy fácil. 22726. Claro, o también el WhatsApp de Radioactiva. Deja tu mensaje. 68. 21. S. Eso, es viernes. ¡Oh, qué rico! El desafío de los viernes. ¡Claro! ¡Ay, viene! ¡Hola!
3: ¡Hola!
0: ¡Hola! ¿Cómo te llamas?
3: ¡Sanse!
0: ¡Aquí está Piticlin! ¡Salúdalo!
3: ¡Hola, Piticlin!
0: ¡Dilo, Dante!
3: ¡Es viernes! ¡Oh, qué rico!
0: ¡Yeah, Dante! ¡Qué bueno!
4: ¡Hola, Piticlin! ¡Hola, señora Williams! Hola. Mi nombre es Emilia Herrera y... ¡Es viernes! ¡Oh, qué rico! ¡Hay muchas cosas!
0: ¡Hola! ¿Cómo anda en bicicleta o helicóptero? Pensé que era este cartón que le ponen a la bicicleta.
5: ¿Es viernes?
6: ¡Oh, qué rico!
0: ¡Chiquitito! ¡Hola! ¡Hola!
7: Hola, señora William. Mi nombre es Luciana y... Hola.
6: ¡Es viernes! ¡Oh, qué rico!
0: ¡Hola!
8: ¡Hola!
0: ¡Hola! ¿Con quién hablamos?
8: Con Juan.
0: ¡Juan, bienvenido! ¡Saluda aquí a tu amigo Piticlin!
8: ¡Hola, Piticlin!
0: ¡Dilo, Juan, dilo!
8: ¡Es viernes! ¡Oh, qué rico!
6: Yeah. ¡Hola, Piticlin! ¡Es viernes!
0: ¡Chiquitito! ¡Hola!
6: ¡Hola, Piticlin!
0: ¿Cómo te llamas?
6: Isabela.
0: ¡Isabela!
3: Es viernes. ¡Oh, qué rico!
1: ¡Qué rico!
2: Hola.
4: Es viernes.
8: ¿Juan?
4: Es viernes. ¡Qué rico! Y ahorita.
8: Hola.
1: ¿Cómo te llamas?
8: Fernanda y Renata.
1: Oh, saluden a Piti Clean, chicos.
8: Hola, Piti Clean.
1: ¿Son hermanos?
8: Sí. Somos de Copiapó.
3: Somos de Copiapó.
1: 92.1 Copiapó.
8: Sí.
1: Díganlo juntos. 1, 2, 3.
8: Es viernes. ¡Oh, qué rico!
9: Hola, Biticlin, vamos al colegio. Vamos bien.
1: ¡Qué rico! ¡Hola!
10: Hola, señora Williams. Hola, Biticlin.
1: ¿Cómo te llamas?
10: Joaquín,
1: acá Biticlin te va a decir una cosa, a ver.
10: Hola, Joaquín, ¿cómo estás? Bien. ¿Y tú? Es viernes. ¡Oh, qué rico!
1: ¡Muy bien! ¡Estuvo bueno, excelente ejercicio! ¡Muy buen ánimo, Pete Clint, de las niñas y niños que llamaron! No, yo sé que estuvo bueno, pero ¿para dónde va? ¿Cómo que se va a acostar? Pero tenemos que ir al colegio. El viernes va al colegio y después, si quiere, vuelve a acostarse, pero ahora al colegio. Mañana. Hoy es viernes. Ya, tome la mochila. Aquí tiene un sanguchito. Y se va al colegio. Lleva el cepillo de dientes, ¿ah? Eso, lleva el cepillo de dientes. Acá se lo echa en la mochila, mire. Ya, ahí se le echa la mochila para que se lave los dientes después. Papel higiénico y toallitas húmedas, pero eso no lo habíamos entregado con los útiles. ¿Le pidieron más? ¡Ah, pero es porque usted gastó el papel en otra cosa! ¿Cómo se va a disfrazar de momia con el papel que es para otra cosa? Ya, aquí le voy a echar la llave. ¡Ay, leche! ¡Papel higiénico! ¡Bueno, ya! ¡Listo! ¡No me hagas más de cera, ¿eh?
10: ¡Pero no!
1: ¡Ya! ¡Vamos al colegio y de afuera te voy a decir!

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1: Bien para las ochitos, tu calcita. ¡Opa, de clip! ¡Cántala, cántala! ¡Magnífico! ¡Canta, canta!

0: Rafael.
1: ¿Quién?
2: Lo dijo Rafael. Díganlo junto con el papito. ¿Cómo van al colegio? ¿Cómo van?
1: Bien.
2: Muy bien, papito, muy bien.
3: Vamos bien, vamos bien, vamos bien, bien, bien.
2: Buena, se pasó, muy bien, viernes,
0: hola.
2: Viernes.
4: Hola.
2: ¿Cuál es tu nombre?
4: Antoine y María.
2: Antoine y María.
0: Antoine y María son hermanos.
4: Sí.
2: ¿A quién le va mejor en el colegio?
0: ¿Antoine o María?
4: A mí.
0: ¿Antoine?
2: A ver.

noches, Chile. Hola, Joacolín. Me llamo Julieta. Tengo 9 años y soy del 0A. Del Liceo de Música. Le mando un saludo al Liceo de Música.

0: Hola, ¿con quién hablamos?
1: Con Colomba y Alana.
2: ¿Son hermanas Colomba y Alana?
1: Sí.
0: Colomba y Alana, cuando juegan y una pierde, ¿quién se pica más? ¿Quién es más picota?
1: La Alana.
2: A ver. Oye, ¿y a quién le cuesta más levantarse en la mañana?
0: ¿A Colomba o a Alana?
1: A la Alana.
2: Claro, Alana.
0: ¿Y cuando hace frío, quién se abriga más, Colomba o Alana?
1: Alana.
0: Sí, Alana.
2: ¿Y a quién quieren más los papitos?
0: ¿A Colomba o Alana?
1: A las dos.
0: Yo pensé que Alana.
2: ¿Y cómo van al colegio?

0: voy con mi hermano Nicolás, mi mamá Bárbara y mi papá Víctor está en mi casa. Besito y chao.
1: ¡Eso, besito y chao!
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0: Primero sé del colegio Pedro Valdivia. Vamos bien.
1: Soy Renato de Puerto Montt. Vamos a Renan Barro. Vamos bien.
2: Hola, magníficos. Aquí vamos con Rafael y con Maximiliano. Vamos a la escuela y vamos bien. Vamos muy, muy bien.
3: Hola, soy Luca. Voy a ir al colegio y con mi mamá y con el Alonso. Y besito, chao.
4: Hola, soy Abigail.
5: Hola, soy Mateo.
6: Y vamos al colegio Nueva Terra y le mandamos un saludo a mi papá que va en camino al trabajo.
7: Vamos bien.
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9: Faltan 3 minutos para las 8. Este es un gran momento.
10: Así es, porque los magníficos hicimos una campaña para que los papitos, la mamita, los tíos, las tías del furgón, los tatas no hagan taco afuera del colegio.
9: No demore a los demás. El tiempo de todo es importante, por esto se llama...
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10: Claro, haga la cortita, no va a entrar con el auto a la sala.
9: No, cortita.
10: Cortita.
9: Hola, ¿cómo se llama?
11: Javier e Ignacio.
10: Javier e Ignacio. Oye, ¿y con quién van al colegio?
9: Hola.
10: ¿Ah? Nunca, no están cachando.
11: Hola. Le mando besito y chao a todo el mundo.
10: Hola. ¿Cómo te llamas?
12: Amado.
9: Bienvenido. Sí. A ver, ese besito y chao, ¿para quién es?
12: Para mi mamá y mi papá.
10: ¿Y cuánto los quieres a tus papás?
12: Mucho.
10: Entonces que salga fuerte el besito y chao. ¡Dígalo!
9: ¡Vamos, 1, 2, 3!
7: Besito y chao.
13: Hola, yo quiero mandarle un besito chao para mi papá, la mamá.
10: Ya, digámoslo. Bichito y chao.
9: Bichito y chao.
7: Hola.
9: Baja un poquito a la radio. ¿Cómo se llama?
14: Amaral, Mía. Julián.
9: ¡Oh! Amaral, Mía, Julián.
10: ¿Cuántos?
14: Con el tío
9: Seba. El tío Seba.
10: Oye, díganlo entre todos. ¿Cómo van? Besito y chao. Díganlo, besito y chao.
7: Besito y chao.
9: Tiene que ser puntual con el tío Seba, porque si no el tío Seba.
10: Sí, los quiero para mi equipo, a todos esos cabros.
9: Sí, bien, están prendidos. Bueno, vuelven a llamar para la Ochito.
10: A ver.
15: Para mi mamá y para mi hermana, porque hoy es viernes. Besito y chao.
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9: Y ahora los mismísimos vamos a cantar.
10: Los mismísimos vamos a bailar.
9: Porque llega el momento de cantar las 8 al 22-22-22-32.
10: Solo al teléfono para que canten las 8 así totalmente en vivo con nosotros. Y si no te sabes la letra de las 8, que es muy simple porque la preparamos para los niños.
9: ¿Dónde la encuentro, Juacolí?
10: La encuentras en el Instagram, @luchodechile.
9: Y en el Instagram, @Juacolí, ahí pegada en el muro o en las historias destacadas.
10: Ahí están las 8, la letra de las 8 para que nos siga. Mira, ahí la estoy mostrando en el YouTube. Ahí está la letra, para que nos siga a Lucho de Chile y Juacolí, ¿ya? ¡Vamos, eso, Lucho!
9: Vamos a cantar. A ver. Hola.
16: Hola, yo soy Alejandro Beisa y tengo 7 años.
10: ¡Oye, Alejandro! ¿Y usted sabe el lazochito?
16: Sí.
10: ¿Ya?
9: Quédate ahí para cantar, Alejandro. Ya, estás anotado.
10: No corté.
9: ¡Hola!
10: ¡Aló!
9: Hola, ¿cómo te llamas?
16: ¿Jacinta? Sí.
10: Qué bonito tu nombre, oye. ¿Vas a cantar las 8?
16: Sí.
9: Quédate ahí, Jacinta, por favor. Lista para cantar, anotada. Muy bien, hola.
10: Ahí, bájale volumen a la radio. Hola.
17: Hola.
9: ¿Cómo se llama?
17: Mateo.
10: Mateo, ¿te sabes las 8?
16: sí.
9: Listo, Mateo, quédese ahí. Otro llamado, Jacoli.
10: Uno más, hola.
17: Hola, yo soy Elliot y mi hermano es Bastián.
10: Elliot y Bastián.
9: Elliot y Bastián, ¿sí?
17: Sí, sí.
10: Ya, no corten lo que hace capibara, quédense ahí.
9: Quédense ahí, cabeza de portaavión. Perfecto. Y ahora sí, vamos a pasar la lista. Mucha atención. Alejandro. Alejandro.
18: Presente.
9: Jacinta.
18: Presente.
9: Mateo.
18: Presente.
9: Elliot y Bastián.
19: Presente.
9: Mucha atención, niñas y niños magníficos. ¿Saben qué hora es en Radioactiva?
19: La Radioactiva.
10: ¡No los escucho!
9: Vamos a cantar este viernes arriba los ochitos de los magníficos. Radioactiva.
10: Atención, niños, ustedes son los encargados de cerrar la semana, así que se tiene que escuchar bien lindo y fuerte.
9: Con el corazón. ¡Ahora!
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0: instalada porque no se sabían las ochitos. Recuerda, si quieres cantar las ochito con tu bendy,
1: ¿dónde la pillo?
0: La encuentras en nuestros Instagram. Ahí está las ochito.
1: Ahí está, en arroba Juacolí. Ahí lo encuentras en el muro, en arroba Juacolí.
0: Y en arroba Lucho de Chile. Encuentra las ochito y así nos sigue de pasadita.
1: Sí, yo lo tengo en mis historias destacadas. Juacolí tiene el muro, la tengo en el muro, pero está muy abajo, pero... Ahí lo puede buscar, así que síguenos un poquito. ¡Ya a la vuelta!
0: A la vuelta a quien dejaste en el colegio, gracias a los niños, ¿ah?
1: Por supuesto, Alejandro, Jacinta, Mateo, Elliot y Bastián, gracias por la perseverancia de llamar. Y si no pudiste hacerlo, el lunes una nueva oportunidad.
0: Así es, el lunes y de aquí hasta fin de año puedes cantar siempre las ochito con nosotros y participar en todas las secciones con Pity Clean, con el besito y chao, también con el vamos atrasado, con todo lo que quieras.
1: Eso. Ahora sí, a la vuelta
0: a quien dejaste en el colegio.
1: ¡Magnífico!
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4: 8:04.
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0: A nuestra plataforma cuando son las 8 de la mañana con 9 minutos, querido Juaco, ¿qué se ve? ¿Cómo se ve la costa?
1: Claro, porque estamos en vivo en el YouTube. Mira, Julio Ramírez, que tiene su corona número uno, quiere decir que es la persona que más ha comentado y participado en el programa. Dice, hola muchachos magníficos, ¿cómo están? Por favor, desbloqueame. Me bloqueó la Tencha por molestar a Gareca en alguna oportunidad. Ya, pero ¿qué hizo?
0: Pero Julio Ramírez, usted sabe que... Como mira, dice Juaco Lee.
1: Yo siempre lo he dicho, no te van a bloquear por estar rezando. No te van a pegar por estar rezando.
0: Que nosotros no podemos desbloquear porque son los poderes de la Tencha.
1: Claro, pues no tenemos el teléfono aquí así para desbloquear, ¿cachai?
0: No, pero te deseamos mucho éxito.
1: Y gracias por participar con nosotros en el YouTube.
0: Isabel Margarita dice, los escucho todos los días. Ya, pero denos su like, Isabel.
1: Candy Elizabeth dice, saludos chiquillos, saludos desde Arica, Lucho, Arica.
0: Arica, 89.7. Oye, complemento lo de Isabel Margarita, que además quiere mandar un saludo a su hija Josefa Lorca. Ahí está, el saludo completo.
1: Jorge Vera Geldres dice, saludos querido Juaco Luchito, saludos para ti, Jorge.
0: El Yuyo Pro dice, hola, saludos para Liceo Laura Vicuña y además saludar a sus hijos Ángel, Valentino y Julieta. Es viernes, oh qué rico, dice el Yuyo Pro.
1: Mira, Catalina Cayulev dice, saludos chiquillos, acá vamos con mi pololo en la micro escuchándolos. En la micro.
0: Mira qué lindo. Mira, nos saluda Diabolo, como la fragancia de Antonio Diabolo. Banderas. Y Diabolo dice, buenos días, muchachos, que este día esté lleno de buenas vibras, buenas vibraciones, qué lindo, pero danos tu like en YouTube.
1: ¿Cómo vamos con los likes, Lucho?
0: Yo encuentro que está, voy a renovar porque siempre se corta el internet a esta hora, pero...
1: A ver.
0: Nuevamente se volvió a cortar, estamos bajo el like. Estamos tan bajo que a esta hora siempre se le corta el internet aquí.
1: Mira, yo te voy a decir, tenemos 179 likes.
0: Es poco, yo creo que
1: necesitamos ayuda. ¡Don Francis!
2: ¿Cómo le das, Marcolín?
1: Hola, Don Francis, gracias por venir, estamos bajo el aire.
2: ¿Tú conoces la radioactiva?
1: Sí, pues.
2: Tú no conoces la radioactiva.
1: Pero...
2: Por lo que pasa es que yo quiero decir a través de este concepto que la gente cree que la escucha, pero no le da un like. No puede ser, Juacolín. Eso no puede ser.
1: No, pues si escuchan tanto, mira.
2: Porque yo sé que tú conoces la Teletón.
1: Sí, pues sí la conozco.
2: Tú no conoces la Teletón.
1: Pero
2: lo más importante, se te cierra el corazón con un like, no te aprietes. ¡Ah!

0: Tani, amigos de Radioactiva, le habla Claudio de los Guayguas. Nosotros una vez estuvimos acá tocando con Gato, vinimos, hicimos acá con las chuchucas, todo fue todo bien bonito, así que nosotros...
1: ¿Con qué estaba? ¿Con
0: Gato? ¿Con
1: chuchuca?
0: Y con las chuchucas, no, con las chuchucas. Nosotros decíamos hipo, y cuando después termina el concierto decíamos, guitarra acústica, guitarra eléctrica, tarca, ocarina, Gato al Quinta. Y ahí la gente saluda, y Radioactiva siempre nos dan un like, así que por favor, un like para los guayguas, un like con altura. Y así con Mario vamos, ¿qué vamos a hacer, Mario?
1: ¡Vamos a bailar!
0: ¡Vamos a bailar! ¡Vamos a cantar! Y ahora los dejo con el Luchito Jara.
1: ¡Oh, mira, se presentan entre ellos!
2: ¿Cómo estás, Ocolín? Quiero que hagamos algo. ¿Vamos a cantar juntos?
1: ¿Nos podemos sacar una foto, Luis?
2: Por supuesto que no. Sí, claro que sí. Pero quiero que hagamos algo, Facolín.
1: A ver.
2: Soy un tipo tranquilo, pero quiero que cantemos juntos el golpe de suerte. Porque como sea, voy a cantar mejor que tú. No, es una broma, es una broma. ¿Puedo cantar?
1: Claro.
2: Ya, pero otro día. Ahora necesito que nos den tu like. Por favor, danos tu like.
1: No me entusiasmo. I'm your fan.
2: Ay, ¿me estás insultando?
1: No.
2: Ya, necesitamos que no nos insulten más. Gente de Radioactiva, danos tu like.
1: Ahora canta.

0: Ahora necesitamos un golpe de suerte, Luchito, para
1: necesitamos
0: que
1: un golpe. Nos dejen mucho el like. Si no, nos vamos a ir a la...
0: Ya, eso. Ahora sí se la sabe.
1: Ahora.
0: ¡Cante, cante, cante, Lucho!
2: ¡Un golpe de suerte! ¡Espero despierto!
1: Eso.
3: No puede ser. He estado en el Medio Oriente, cruzando la esquina más peligrosa del mundo, bebiendo mi propia orina en el desierto de Kabul, en
0: ¿pero
3: Afganistán.
0: ¿Pero por qué se tomó la orina?
3: Porque son lugares difíciles donde el acceso al agua potable no está agotado, Joacolí. Y acá la gente que está cómodamente en sus casas, en sus trabajos, en sus medios de transporte, no da un like a Radioactiva. Me dan vergüenza.
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0: Daros un like, porque si tú eres a YouTube de Radioactiva, entonces daros tu like, daros tu like. El Plastiverso en YouTube dice: buena, buena, camino a Narnia, Santiago desde Santo Domingo. Ah, puso Stone Domingo.
5: Plastiverso.
0: Plastiverso.
5: Me mató. Buenísimo. Mira, Giovanna Aguirre dice: buenos días, aquí escuchando Radioactiva. Haciendo pancito pasado en el desayuno.
0: ¡Qué rico!
5: Con mantequilla. Buen viernes para todos los radioactivos, dice Giovanna Aguirre.
0: Estamos leyendo los comentarios que están en el YouTube porque estamos en vivo. Candy Elizabeth dice: ¡ja, ja, ja! ¡Me veo, me veo! Así puso ella. Ahí está.
5: Mira.
0: Ahí está.
5: Si lo hubiera dicho en portugués, habría dicho: ¡suki me veo!
0: ¡Suki me veo!
5: ¡Oh! Y a leer a Chiquita 75 y lo borró. ¡Lo borró! ¿Por qué lo hizo, Chiquita?
0: ¿Por qué borraste? Gabrieli dice: hola muchachos, un saludo desde Puerto Montt. Los escuchamos todos los días con Rudy, Belén, Gabriela y Diana. Mira, Manzolote. Rudy, Belén, Gabriela y Diana. Saludos para ustedes desde Puerto Montt.
5: Puerto Montt, por supuesto, con nosotros en el 100.3. Fabiola Vergara Suazo dice: ya listo el like. Qué grande, Lucho de Chile y Joacolí. Son lo mejor. Muchas gracias, generosa Fabiola.
0: Daniela Prado dice: listo mi like, mándenle un saludo a mi hijito Maximiliano Yáñez, que los adora. Maximiliano Yáñez, gracias.
5: Gracias, Maximiliano.
0: Gracias por escuchar. Por ver también a los monitos feos ahí en la tele.
5: Saludamos ya a Daniela Andrea Cuadra Valdés, ¿no?
0: Sí. Dale nomás.
5: Hola, lindo. Dice: un gran saludo. Si pueden mandar saludo a mis hijos Sebastián, José Tomás y Antonella. Con mucho cariño para todos ustedes, magníficos.
0: A ver el WhatsApp.
6: Vamos atrasado, vamos atrasado, vamos atrasado, muy atrasado. 7:45 salimos, vamos bien. Vamos atrasado, en los magníficos de Radioactiva. Hola.
0: Hizo la presentación, ¿cachaste?
5: Pero que sea, y después el separador.
0: Sí.
5: Hola.
0: No, y dice: vamos atrasado.
5: Está transmitiendo lo que escucha en la radio, porque hace el separador.
7: Buenos días,
5: pues, hola.
7: Yo espero que estén muy bien. Ahora vamos a dejar a la Renatita al colegio acá. Tiene 4 añitos. Vamos al pre-kinder verde, Lion School.
8: Hola, muchacho. Para mandar un saludo a mi papá que está escuchando la radio. Se llama José Hernández.
7: Chaito, que tenga muy buen día.
8: Chaito, que tenga muy buen día.
5: Buen día.
0: Qué linda, chica.
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5: 8:17.
0: Las jatas.
5: Oh, todos los veterinarios.

0: ayuda. Dale.
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2: 8 de la mañana con 20 minutos, 8 con 20, momento especial.
3: Momento especial porque le hacemos un homenaje a todos esos papitos que se tienen que levantar temprano para poder repartir a toda su gente, a toda su familia.
2: Es un momento especial, por eso te hacemos este homenaje, mamito, papito, y por eso decimos...
4: ¿A quién dejaste en el colegio?
3: ¿A qué hora te tenés que levantar para dejar a los niños?
2: Sí, porque hay un momento que te levantas y mucho después entra el trabajo. Cuéntanos todo eso.
3: Lo comentábamos ayer, hay mamitas, hay papitos que pescan a los niños chiquititos en la mañana, ya en micro, en auto, y los van a dejar todo el día. Todo el día, ya sea a un jardín infantil, después de que ahí los van a buscar para el colegio, o viceversa, al colegio, después un after class, y los niñitos están solos todo el día. Po.
2: Oye, eso, me sorprende eso que ya existe, claro, eso after class, como después de clase, te vaya un post clase. Es muy, bueno, es sacrificado para los niños, pero no hay otra.
3: Sacrificado para los niños, para los papitos, claro, porque no tienen dónde dejarlos y los van... Salen temprano, los dejan ahí y los vemos la tarde.
2: Es la mejor manera de resguardar, pero bueno, con nuestro cariño, entonces, sí. Te damos este homenaje.
3: Sabemos la realidad de Chile, miércoles. ¿Qué tanto? Hola, buenos días.
5: Hola, buen día.
2: Hola, ¿cómo te llamas?
5: Angélica.
3: Angélica, ¿quién dejaste en el colegio?
5: A mi hija Javiera y Ignacio.
3: Ah, tiene dos.
2: Muy tres, bien. Sí. Oiga, ¿y va al trabajo ahora, sus quehaceres?
5: Así es, ahora me voy a Ñuñoa, vivo en Padre Hurtado.
3: Oye, ¿a qué hora te levantáis, Angélica?
5: Como a las 7.
3: Ah, ya, no es tanto.
2: ¿Y entra como a las 9?
5: No, entro a las 10.
3: Ah, por eso. Ya, pero igual, cacha, se levanta a las 7 sí, y son tres horas
2: igual.
3: Son
2: sí, tres horas. Sí.
3: Oye, ¿y en qué colegio están las Bendis?
5: Acá en el colegio Luis Pasteur.
3: Luis Pasteur.
2: Muy bien. Cuando le dan la leche, se la dan pasteurizada. Claro. Muy bien.
3: Así ¿tú es. Sabes quién fue Luis Pasteur?
5: Averigüé, pero la verdad es que no me interesa mucho.
3: Un remedio
5: algo de noción tengo.
3: Un remedio muy importante. Para que lo busque después.
5: Ya.
3: Sí. ¡Copia! ¡Copia! ¡Chao, Angélica! ¡Que te vaya bien!
5: Ya, gracias.
3: ¡Chao!
2: Por lo bajo la leche pasteurista.
6: Buenos días, ¿cómo están? Bueno, yo acabo de dejar a mi señora esposa al metro Las Rejas. Ahora voy a otra casita a tomar desayunito, a prepararme un poquito y luego me voy a trabajar. Soy independiente, soy entrenador de acrobacia y cheerleader, así que muy entretenido mi pega. Hoy día he tenido tempranito y después para casita. ¡Saludos, cabros!
2: Salud, podríamos decir que él tira gente para arriba.
3: ¿Sí? Es Portacus.
2: Oye, Portacus.
3: Portacus.
2: Mira.
3: Grande, Portacus.
2: Hola.
7: Aló, muy ellos.
3: Buena, papá. ¿Cómo se llama usted?
7: William.
3: ¿Cómo se llama?
7: Willy.
2: ¿A quién dejaste en el colegio?
7: Dejé ya a Gaspar allí a Florencia. Y ahora tengo que ir a dejar a Martín.
3: Ah. ¿El más chiquitito?
7: El mayor, tiene síndrome de Down.
3: Ah, oye, ¿en qué colegio están?
7: El Gaspar y la Florencia en el Juan Pablo, acá en Las Condes, y el Martín, un colegio diferencial.
3: Ya. ¿El Martín? ¿Y el Martín no escucha también?
7: Sí, se ríe con la risa de Juan Colí.
2: ¡Vamos, Martín, vamos!
3: ¡Buena, Martín! ¡Que te vaya bien en la escuela, Martín! Oye, papi, sí. ¿A qué hora te tenés que levantar?
7: A las 5.
2: ¿Y a qué hora entra a tu trabajo?
7: Yo esto tipo 10:30, lo que pasa somos de Colina y venimos a Las Condes.
2: 5 horas, imagínalo. Sí.
3: Eres el papá que más se demora desde que se levanta hasta llegar al trabajo.
2: Y repartiendo 3 hijos y la familia.
3: Ah, la familia completa.
7: Salimos tipo 6:30 de la casa para llegar 7:15 para las 8.
3: Yo ya había tanto, con razón. Ahí tenés. No. Hay gente que dice, pucha, me demoro 2 horas en el. Mira, este se demora 5.
2: 5 horas en llegar al trabajo.
3: Wow. Óigame. Mi rey, saludos para usted, para todos sus hijos, para su esposa. Y aguante de Chile.
7: Sí, no queda otra. Todo no. Por los niños.
2: Lindo eso. Viernes y pase un lindo fin de semana, papá.
3: Lindo fin de papi.
7: Sí, por favor. Cuídense, chiquillos.
2: Oye, este tipo lo merece todo.
3: Oye, ese paso.
2: Increíble.
3: A ver, déjame aplaudirlo antes.
2: De pie.
3: ¿Viste? Claro, estamos conectados.
8: Hola, yo no me levanté a dejar a nadie al colegio, pero me levanto temprano porque soy la tía de la guardería. Y aquí estoy con los niños. Digan hola, niños.
9: Hola.
3: panadería, ¿no?
2: Hola.
3: Hola.
0: Hola, mijitos lindos.
2: Hola, ¿cómo te llamas?
0: Me llamo Álvaro, ¿cómo están, cabrón?
3: Buen Alvarete. ¿A qué hora se levanta papá? A ver.
0: Un cuarto a las seis.
2: Ya, temprano. Ya.
0: Y, sí, tempranito.
2: ¿Y a quién dejó en el colegio?
3: ¿A quién dejó en el colegio?
0: A mis dos caturritos, a la Emma y a Lucas.
3: ¿Ya? ¿En qué colegio están ellos?
0: Mira, nosotros vivimos en Las Vizcachas y ellos están en el José Abelardo Núñez de Puente Alto.
3: Ya, o sea, no es tan lejos.
0: Pero mi pega sí.
2: Ah, ya. Eso, ¿y a qué hora tenés que estar en tu pega?
0: A las nueve.
2: Se levanta un cuarto
3: para las seis, para estar a las nueve.
2: Papá.
0: Oiga, les quiero mandar un abrazo, pero con mucho cariño, con mucho amor a ustedes dos, porque la vida es bella, como le dice a mis hijos, papá, los chiquillos me hacen feliz, ustedes hacen la vida bella.
2: ¿En serio? ¿Eso te dicen los
3: ¿En
2: niños?
3: ¿En serio te dijo
0: sí,
3: eso?
0: Sí, la Emma ama a Juan Colín y a Lucho de Chile con sus imitaciones.
2: Oh, pero me puse peludo, en serio.
3: Me hice bolita.
0: Oh, sí, no, son maravillosos, cabros. Ojalá que nunca salgan de Florete, porque hacen la mañana felices. Así que los queremos mucho, mi hijo los quiere mucho.
2: Gracias.
0: Yo creo que soy partícipe de todos los papitos que lo escuchemos en la mañana.
2: Escucha, me emocioné. Gracias. Saludos a sus niños.
0: Besitos, abrazos.
3: Chao,
2: chao.
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3: Me cagó, Lucho.
2: Hoy se pasó. 8:27.
3: ¡Magnífico!
2: ¡Magnífico!
3: ¡Junio feliz! ¡Es redentivo!

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0: 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Hola, Roy. Hola, soy Valentino. Voy a pedir de Mateo, Tomás y Francisco. Tengo un poco de fiesta.

0: Señora William, yo me llamo Celeste. ¿Y qué hace una vaca en la calle? Va caminando.
1: Hay una fina selección

0: Hermoso.
1: Oye, mira, tengo acá un saludo en YouTube, Juan Golí.
2: A ver.
0: Tengo un saludo acá en Juan Golí.
2: No, pero.
1: No, en YouTube.
2: Viste que lo poseen.
1: En YouTube es que es importante, mira. Para poder explicarle algo. Nuestro amigo Ale Ahumada viene de Estados Unidos.
2: ¿Ya?
1: Nos escribe desde New Jersey, que está viendo Los Magníficos a través de YouTube de Radio
2: Buena, buena New Jersey.
1: Y cuando hace frío se pone un jersey. Saludos desde New Jersey, dice. Puta que es decepcionante cuando un gringo te pregunta, ¿y cuándo fue a Chile en el Mundial? Y pone una carita con una lágrima, porque el gringo lo hace con el mejor ánimo. ¿Y cuándo juega tu país?
2: Claro.
1: Y tu país no juega. Amigo de New Jersey, amigo que tiene esa espina clavada en el corazón igual que yo. Que Chile vaya al Mundial es un accidente. Antes íbamos Mundial por medio, ahora ya ni vamos. Estamos último en Sudamérica y no tenemos pa' cuándo. Al menos hasta ahora, como se han hecho las cosas, no tenemos pa' cuándo. Disfruta el Mundial, disfrútalo todo. Ve un partido con alegría y que gane el mejor. Es una fiesta de colores hermosa y la vamos a disfrutar. El 11 de junio yo me pongo una polera verde, vamos con México y chao nomás. Listo. Eso. Y ahora, nuestros deberes comerciales. Igual me da pena. 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

0: estoy bien ayer.
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0: Tremendo. ¿Se pasó? ¿6?
1: Vamos al tanque.
0: ¿Una caja de 6?
1: Sí. Los primeros 20 que vayan a comprar ahora. Vamos.
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7: ¡Frío, frío!
8: 6 grados.
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8: 8:39.
9: Tenemos publicación en Instagram.
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9: Esto sí que es difícil.
8: Tienes toda la razón, porque la publicación en Instagram tiene que ver con el secreto magnífico de ayer.
9: Y tiene que ver con el cabro chico que nos suba.
8: Claro, pero no.
9: Está de buena, no sube, sino.
8: Pero la publicación es del secreto magnífico de ayer.
9: Y nosotros todos los días le mandamos.
8: Todos los días le decimos, oh, este momento estuvo lindo, este momento.
9: Mira, nos escribe en el Instagram, Aranda-Víctor dice, buenos días magníficos.
8: Oh, buenos días, Aranda Víctor. Sigue escribiendo, amigo.
9: Gracias, sí. Gracias, Aranda Víctor.
8: Dar un me gusta.
9: También le di un me gusta a Aranda Víctor.
8: Nos saluda también Victoria Loreto Moraga. Es viernes. Oh, qué rico, dice. Saludos, muchachos. Estoy lista con mi like, por supuesto. Danos todos tus likes. Gracias, Victoria Loreto.
9: Jovis-ZB dice, hola Lucho de Chile y Juacolí, ¿cómo están? Junto con mi hija, somos fanáticas de los magníficos. Nos vamos todos los días camino al colegio escuchándolos.
8: Gracias, Jovis.
9: Dice, quería saludar a mi hija Isidora Cubillos, que hoy está de cumpleaños, cumple 13 añitos en mi vida entera, dice que la ama.
8: ¿A Isidora?
9: A Isidora Cubillos.
8: Felicidades, Isidora, feliz cumpleaños. Tu mamá te tiene un regalo tan grande.
9: Hoy nos mandó la foto aquí, hoy el regalo bonito.
8: Y la torta.
9: No cabe la... Uy, la torta se pasó para...
8: Parece que es torta Mozart. Nos saluda Mane, porque son como tres. Mane.e. Grandes los magníficos, saludos desde Maipú. Camino al colegio con mi viole, que los escuchamos todos los días. Ánimo, ánimo, que nuestro lisiado que está en casa... Ah, ya, lo que quiere decir es que el papito fue a jugar a la pelota y se lesionó.
9: ¡Mi!
8: Ánimo.
9: Victoria Loreto Moraga Ramírez.
8: A la saludamos.
9: Es viernes, qué rico, dice, saludos, muyayo, estoy listo con mi like.
8: Sí, pues, siempre nos da like.
9: Gracias por el like.
8: Persepolis, buen viernes magníficos. Me encantan lo motivado que son. Es viernes. ¡Oh, qué rico! ¡Chao! Dice.
9: ¡Chao! Saludos para la Naya, que también nos ve por YouTube, dice la Naya desde Paine, desde Aculeo.
8: Oye, pero volvió el agua a Aculeo, ¿no?
9: ¿Volvió el agua a Aculeo o no?
8: Oye, ¿cuál es el gentilicio de Aculeo?
9: ¿Cómo se llamarán?
8: Los cueles.
9: A ver. Aculianos. Acularianos, ¿cómo será?
8: ¿Cuál es el gentilicio de Aculeo?
9: ¿Cuál es el gentilicio de la gente que viene a Aculeo?
8: Aculeíno, aculeína.
9: Aculeíno, mira.
8: En vez de decir gánate aquí, aculeínate por aquí.
9: Eso, repotíngate para acá.
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1: 8 de la mañana con 46 minutos, 8 con 46.
2: ¿Pero por qué le cortáis la base? Ah. Pero dale bien, pues.

0: Porque teníamos una pregunta al inicio de cosas cositas magníficas de hoy que tiene que ver con habilidades raras.
1: Habilidades raras, a ver, Lucho.
0: Mira, son tan raras como, por ejemplo, tocarse la nariz con la punta de la lengua. Solo el 10% en el mundo puede hacerlo. Sabemos que hay magníficos y ya nos contaban que pueden hacerlo. O doblar el pulgar más atrás todavía.
1: Así, para atrás.
0: Bien para atrás. 25-30% de la población mundial puede hacer eso. O, por ejemplo, tener el dedo del pie Morton. El pie de Morton o pie de los griegos.
1: Ese lo tengo yo.
0: Que es el segundo dedo, está el dedo gordo. Y el segundo dedo es más largo que el dedo gordo.
1: Claro, porque se supone que tiene que ser así, pues. No, yo tengo el dedo guatón y el que viene es más largo.
0: El pie de Morton o pie de los griegos, solo 10 o 30% de la población. Revisa tus pies ahora a ver si tienes el pie de Morton. El hoyo preauricular. Aquí en esta montañita hay un hoyito antes del oído. Y dice, lo más sorprendente, se llama fosa preauricular y es un rasgo genético que no tiene ninguna función conocida, pero que señala que en algún momento fuimos anfibios.
1: O doblar la lengua en U así, en U, hacer un tubito con la lengua.
0: Acanalar la lengua
1: ¿y
0: también.
1: ¿Y tú qué características haces? ¿Qué capacidad tienes?
0: O hacer la lengua como trébol. Solo el 1% del planeta puede hacerlo.
1: Ah, lengua de trébol, esa es difícil. Pero yo he visto, ¡hola!
2: Hola, muchachos.
1: Hola, a ver, ¿cuál capacidad tiene usted?
2: Yo tengo la capacidad de dormirme muy rápido. Si tú me decís, te doy 10 minutos, 9 los duermo.
1: ¿A cualquier hora?
2: A cualquier hora.
0: ¿Ah? Es como duermas.
2: Voy a comprar, me devuelvo 15 minutos, 14 los duermo.
0: Oh. Oye, pero ¿y de alguna vez así con esa habilidad? ¿Te has dormido? ¿Te has quedado dormido parado un ratito?
2: No, es que no es. Aprovecho así como los momentos para dormir. Y me duermo muy rápido, así como flash.
3: Tienes sueño.
4: Usted está teniendo un sueño muy bonito.
3: Estás en un...
2: No, y no es porque ando pasado sueño, sino que aprovecho de dormir, ¿no?
4: Es un sueño muy bonito.
3: Estás durmiendo.
2: Me duermo.
4: Ahora, duerme ahora, ya.
1: Ya, duerme.
4: Duerme.
5: Mi.
4: Y cuando despiertes...
3: Serás un unicornio.
4: Tienes que relinchar como un unicornio. Ahora, ya.
3: Relincha como unicornio.
1: ¡Despierta ahora!
0: ¡Oh, el unicornio!
1: ¡Oh, el unicornio mal! ¿Qué capacidad tienes tú, magnífico, magnífica? Cuéntanos.
0: A ver, esa habilidad rara.
1: Ahí en la mañana nos mandó una foto un magnífico que doblaba solo la punta de los dedos, así.
0: Como si hubiera estado tocando el piano y le bajaran la tapa.
1: Solo la punta de la falange ahí. ¡Hola!
0: ¡Hola!
5: ¿Aló?
1: ¡Hola!
0: ¿Cómo se llama usted?
5: Jacqueline. Oye, nos contestaron. Somos los abuelitos de la Fundación Hermano Andrés.
1: ¡Buena!
0: Fundación Hermano Andrés. ¿Dónde está la fundación?
5: Saludos, chiquillos.
0: Ahí están los abuelitos.
1: ¡Mira, están los abuelitos!
5: ¡Sí!
0: ¡Hola, abuelito! ¡Qué
1: manso carrete! ¡Abuelo!
5: Sí, lo queríamos llamar hace rato y no nos había funcionado y ahora nos contestaron. Estamos llegando a la fundación. Ellos vienen todos los días de 9 a 4.
6: Llegamos a nuestra casa.
5: Eso.
1: Oye, ¿y a qué hora se levantan los abuelitos para poder llegar a esta hora?
5: A ver.
7: 6 de la mañana.
5: La Soba Florentina a las 6 de la mañana, por allá.
6: Yo también.
5: Uno un poquito más tarde, a uno le cuesta más.
1: Claro, oye, ¿y los abuelitos viven obviamente en diferentes lugares? ¿Y se juntan en algún lado?
5: Sí, nosotros son todos de La Faena, acá de Peñalolén.
6: Los pasa a buscar.
5: Eso, y aquí, y venimos a la parroquia San Roque, que aquí funciona la fundación...
1: No, todavía no se va.
5: Sí, que estamos justo llegando.
1: Ah, sí, pues todavía no se baje, espérese un poquito para que conversemos.
5: Para conversar con los chiquillos.
6: Porque va al desayuno.
5: Sí.
0: Oye, ¿qué actividades tienen hoy, por ejemplo?
1: Eso, ¿qué es lo que hacen?
5: Ellos llegan a tomar desayunito acá.
0: Qué rico.
5: Después vienen voluntarios, les hacen talleres, tienen...
7: Vamos.
5: Eso, cuéntenlo ustedes.
7: Vamos.
6: Manualidades.
7: Hacemos gimnasia.
5: Eso. ¿Qué más hacen? Y lo regaloneamos harto.
1: Oiga, discúlpeme la indiscreción, pero ¿podemos saber las edades y los nombres de cada abuelito?
6: Ay, somos todos jóvenes.
1: Ay, pero ya, ¿qué tan joven? Pues,
5: a ver, juventud acumulada.
6: Chicuazo.
5: Este, don Osvaldo.
8: No, yo tengo 88.
9: Yo no me acuerdo.
5: Ah, la señora Teresita no se acuerda, pero es del 44, ¿cierto? Eso.
0: 82.
5: La señora Leo, ¿cuántos años tiene? 70 y algo. Y don la Elenita que está allá, ¿cuántos años tiene?
9: 104.
5: Tampoco se acuerda, pero anda por ahí entre 80 y 88. Y don Guille.
10: 94.
5: Sí. Y la Guille que no vino hoy día tiene 94. Sí.
0: ¡Wow! Oye, un lote grande.
1: ¿Eh? ¿Grande el lote entonces?
5: Sí. ¿Sí?
9: Hacimos como 500 años.
1: Oye, espérate, ¿cómo se llama la fundación?
5: Fundación Hermano Andrés.
1: Hermano Andrés. Oye, qué buena onda.
5: El otro día llamamos a la Tenchita porque necesitábamos seguidores.
0: ¿Ya?
5: Para poder transmitir en vivo. Y se pasó porque nos ayudó y llevamos ahora 1200 seguidores.
1: Ah, así entonces que vamos a seguir al tiro en Instagram. Espérame, porque si esta cuestión tiene que ser así, po.
0: ¿Y en Instagram se llaman igual? ¿Fundación Hermano Andrés?
5: Sí, @ Fundación Hermano Andrés.
1: Fundación Hermano Andrés, ahí está.
5: Ahí estamos.
1: Claro, ahí estamos. No, me equivoqué, seguí a otra persona. Ahí está, seguir, ya, listo. Ahí está.
5: Eso. Ahí está. Y además de los chiquillos que vienen para acá, se le entregan almuerzo todos los días a 50 abuelitos postrados de acá de la faena.
1: Bien. Oye, ¿qué pasa, hermano Andrés? Entonces están con los abuelitos todo el día, prácticamente ahí haciéndoles actividades para que estén ocupaditos, ¿cierto?
5: Claro, claro.
9: Bueno. Vienen unas niñas ayer de Estados Unidos.
5: Las vinieron a ver de Estados Unidos. Mira. Vinieron unas niñas a ayudarlo.
1: A los grandfather y a los grandmother.
5: Sí. Oye, y los jueves se hacen galletas, rollitos de canela para financiar la obra, porque es sin fines de lucro.
1: Ah, claro, sí, fundación. Pues
5: entonces,
1: eso es, claro.
5: Hacemos productos para que se puedan adquirir y entrar donaciones.
0: Amiga, ¿qué van a tomar de desayuno ahora?
5: Ahora seguramente van a tomar lechecita con su sanguchito con queso, jamoncito.
1: Oye, que le vaya bien entonces hoy día a todos los abuelitos y arriba a la Fundación Hermanos Andrés, que tengan una muy buena jornada con todos los tatas y con toda la abuelita.
5: ¡Chao!
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1: Day.
0: Seis para las 9.
1: Shakira.

0: jornada y buen fin de semana.
1: Que tengan una gran jornada. ¿Cuándo juega Chile, Lucho?
0: Mañana juega Chile con Portugal.
1: Ah, va a estar bueno.
0: Hoy día juega Chile femenino también por un importante cupo a nivel internacional.
1: Hoy en el Estadio Nacional.
0: Estadio Nacional ante Ecuador.
1: ¡Wow! Está bueno.
0: Sí, está
1: bueno.
0: Tan barata la entrada.
1: ¡Listo!
0: Y a propósito de eso, hoy 5 de junio, 35 años de la obtención del título de la Copa Libertadores por parte de Colo-Colo para el colocolino, que lo lleva con orgullo. Felicidades, que lo celebre porque es viernes.
2: ¡Hay muchas cosas! ¡Wow!
1: Nos vamos, chao Lucho.
0: Aplauso para Juan Colín.
1: Aplauso para Lucho.
0: Chao, lindo fin de semana.
1: Chao, ya viene el Rosario y el pelo verde.
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3: 8:57.
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0: ¿Cómo estáis, Ro?
1: Bien, ¿y tú?
0: Contento porque... ¡Al fin pagaron!
1: Pagaron.
0: ¿Le pagaron a usted? ¿Está contento? ¿Está feliz? Saludos a todos.
1: Así que hoy día se come carne.
0: Hoy día se come sushi. Hoy día se come sopa y fletos. Hoy día se come chorrillana.
1: ¡Qué rico!
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0: ¿Cómo están los roteques matutinos? ¿Qué día le pagaron y están contentos hoy día? ¿Cómo están los roteques?
3: ¡Hola, huevón! ¡Oh, que tengáis lindo programa! ¡Oh, conchisumare!
4: ¿Quién dijo así?
0: ¿Cómo estamos?
1: Así mismo dijo.
0: Saluda a toda la gente de Arica, Iquique, Calama,
1: Antofagasta, Copiapó, La Serena y Coquimbo.

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2: ¡Qué rico! ¡Fin de semana!
0: ¿Tú te puedes creer esto?
2: ¿Qué pasó?
0: El Lucho te trajo un café.
2: No, Lucho, sin azúcar, ¿cierto? ¿Le echaste un poquito?
0: A ver. No le echo azúcar.
2: ¿No? ¡Oh, ya! ¡Oh! ¡Oh, van a perseguir la hormiga!
0: Oye, pero...

0: Andaba Carlos Pinto.
1: Andaba Carlos Pinto en la mañana.
2: Buena, cabros, de aquí Empedrado, saludándolo. Séptima región del Maule.
1: Mira, Empedrado.
0: Mira, y acá están en YouTube. Está lleno de comentarios.
1: ¿Ya hay comentarios en YouTube?
0: Sí, mira, el Juan Retamal saluda. El Carlos Cero dice: hoy día risa Rosario Verde. Buenos días, dice la Sole. ¿Cómo está la comunidad? ¿Para qué me invitan? Dice la Jenny. Dijeron que estás igual a Piolín.
1: Estoy como Piolín hoy día.
0: Y que yo estoy como Emily in Paris.
1: ¿Verdad? Eres Emily in Paris, la hija de Phil Collins.
0: ¿Sabías? Mira, Luchito estaba cagado de tutito al terminar el programa. Oh,
1: pero acá le vamos a dar energía. Además, les queremos contar algo súper importante hoy día. Hoy día, por primera vez en estos casi tres meses. Hoy día, sí. Hoy día, por primera vez, vamos. Es que sabéis que, Rosario, yo te miro y siento que en estos momentos, sin que tú te des cuenta, sorry, aunque me vaya de la pauta, yo siento que tú y yo en estos momentos, sin que nos demos cuenta, estamos haciendo el amor.
0: Y de pronto.

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1: Un día como hoy, hace 3 meses, algún enfermo se le ocurrió juntarnos a nosotros dos.
2: Al parecer, estaban equivocados en un comienzo y después dijeron, no, hagámoslo igual, juntemos a estos dos hueones dispersos.
3: ¿Qué te dije, hueón?
2: Juntemos a alguien que viene del barrio alto con otro que viene de la favela.
3: ¿Qué te dije, hueón?
2: Juntemos a una hermosura con una bestia.
3: ¿Qué te dije, hueón?
2: Y pongamos los 3 horas al aire. Y hoy día podemos decir que lo hemos pasado, pero increíble, gracias a toda la comunidad hermosa que estamos haciendo. Habían varios que al principio decían, no, este programa vale calle. Y ahora, ¿cómo los tenemos?
1: No nos tuvieron fe.
2: No nos tuvieron
1: ¿cierto?
2: Fe.
1: ¿Cierto? Hombre de poca fe. Mujeres. Ahí estáis ahora dándonos like.
2: Ahí estáis, al otro lado del parlante. Ahí estáis ahora celebrándonos.
1: ¿Te convencimos todos o no te convencimos?
2: Te convencimos, a ti. ¿Viste? Te hablamos.
1: Una razón para ir a tomar hoy, dicen. Y
2: hoy día
1: por eso hoy día tenemos celebración.
2: Hoy día tenemos celebración de los 3 meses. Y vayan todos al canal de YouTube de la Ro. ¿Cómo se llama, Ro?
1: Bravo Stream.
2: Bravo Stream, porque hoy día a eso de las
1: 6 de la tarde
2: tenemos stream.
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1: 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Y después nos vamos a comer un rico asado.
2: Vamos a hacer un asadito hoy día en la casa de la Rosario.
1: Con buena carne, el corte fino.

0: desde las 7 de la tarde, entonces, ¿no?
1: No vamos a hablar nada inadecuado.
0: No, nadie inadecuado.
1: Parte a las 6, a ti te metemos a las 7.
0: No, por parte a las 6.
1: No, tú métete a antes.
0: No, güey.
1: ¿A qué hora vaya a llegar?
0: Como a las 6 y media.
1: Ya.
0: ¿Ya? Como a las 6 y media voy a llegar. Pantalla. Todo el mundo invitado hoy día. Todo el mundo invitado para que vaya para allá también. Es viernes y nuestro cuerpo ya lo sabe.
2: Hoy el programa, bueno, si ya destronaron a uno que le dicen Ferrari.
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1: Saca de la tapa la botella para tomar, sí. Y tengo que decirle algo. Espérame, ponle esto.
0: Ya, ¿qué pasó?
1: Que hoy día iban a venir los Power Peralta. A falta de los Power Peralta tenemos a Power Me Falta. Ahí está, ahí lo tiene. Hace tu momento, wow.
0: Hola, yo, ¿cómo está todo el mundo? Aquí está Power Me Falta. Hoy día no vienen los Power Peralta, pero sí viene Polima West Coast.
1: No, tampoco.
0: ¿Tampoco viene hoy día?
1: No.
0: ¿Tampoco viene?
1: No.
0: Ya, pero no importa, estoy aquí. Yo, Power Me Falta, yo. Pero hoy día... No.
1: ¡Me encanta el santo de hoy!
0: Hoy día, ¿qué mierda está de santo?
4: Estas son las mañanitas.
1: Porque me gusta tanto este nombre.
4: ¿Qué
1: lo elegí?
0: ¿Para alguien lo puede tener cercano en su familia?
1: Mucha gente, yo
0: ¿en
1: creo.
0: ¿En serio? ¿Quién está de onomástico el día de hoy, bravo?
1: Porque hoy día celebramos a los Bonifacios.
0: ¿Ya?
1: Y a los Salvador.
0: ¡Ay, Salvador
1: Mi
0: Gaviota!
1: ¡Mi Salvador Caborsi!
0: ¡Tu hijo Salvador!
1: ¡Salvador Dalí!
0: ¿Salvador Dalí?
1: Avenida El Salvador, así que si usted pasa por ahí, salúdelo.
0: Salúdelo el día de hoy.
1: ¿Tienes a tu Salvador tú también?
0: Yo tengo varios Salvadores, partiendo por mi psiquiatra. Es una Salvadora que te digo. Mi mujer también es una Salvadora.
1: Víctor Salvador Aranda.
0: Si usted conoce algún Salvador, como también...

0: aquí en Salvador.
1: ¡Oh, ese es Salvador, ya! ¡Feliz Santo Bonifacio y Salvador el día de hoy!
2: ¡Bonifacio! Ya están al aire Rosario Bravo y Víctor Aranda, DJ Pelo Verde. 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
1: Oye, se nos olvidó un Bonifacio bien importante que está de santo hoy día. Sí, pues.
2: Mira. Oye, el programa bueno, si ya destronaron a...
1: Ya no, pues sí, está. Era Nelson Bonifacio, sí, pues.
3: Agárrala.
1: Eso, Nelson Bonifacio Acosta, que está de santo también el día de hoy. Saludamos a todos los que nos están escribiendo y mandando audio, pero llegó el momento más letrado de la mañana, Rosario Bravo.
4: Porque nos encanta tu visita.
5: Gracias.
4: Que ya no eres visita, eres local.
5: Muchas gracias, sí. Me siento local, me siento como en mi casa. Sí.
4: ¿En serio?
1: Este es parte sí. De nosotros ya.
4: Nosotros te amamos, Lucho de Chile.
5: Gracias, Rosario, buen día, pelo
1: buen
5: verde,
1: día,
5: Víctor.
1: Buen día, Luchito, ¿cómo estás
5: buen
1: tú?
5: Buen día, muchachos.
4: Llegó tu sección.
5: Momento para hablar de, por ejemplo, junten paraguas y comiencen a freír sopa y pillas.
1: No, no te puedo creer, se viene.
4: Dicen, se viene bueno.
5: Dicen que vuelve la lluvia.
4: No.
5: Mira,
4: no
5: ¿cómo será puedo. Ciudad Frágil Santiago que necesitamos decir esto como una noticia cuando en esta fecha debería ser normal?
4: Hay sí, que avisar que va
1: sí,
4: a llover.
1: Sí, pues es verdad.
5: Lo que pasa es que hay que limpiar la canaleta.
1: Hay que limpiar la canaleta.
4: Limpie su canaleta.
5: Te puedes gotear y de pronto se te corta la luz. Entonces, junten paraguas.
1: Y este es el momento donde la gente de región se empieza a reír de los santiaguinos.
5: Sí.
4: Que llueve 2 segundos y todo han negado.
1: No, y empieza como, mira la verdad que son noticias.
5: Y se arman tacos.
4: Se suspende los colegios.
1: Claro.
5: Bueno, la región metropolitana podría recibir 2 eventos de lluvia. Ah, incluso hasta 2 eventos de lluvia durante los próximos días. El primero sería... mañana sábado.
1: Mañana
5: con precipitaciones débiles, o sea, no va a llover nada.
1: No va a llover tanto.
5: En algunos sectores del sur de Santiago, lluvias débiles.
1: Ya.
5: Y el segundo y más importante llegaría la próxima semana con lluvias previstas para el miércoles.
1: ¡Opa!
5: Porque además este sistema frontal podría extenderse a regiones de Valparaíso y Coquimbo. Imagínate, llegaría hasta el norte chico.
1: Oh,
5: poniendo fin a varias semanas de tiempo seco en la zona central o centro norte de nuestro país.
1: Maravilloso.
4: Va a llover.
1: Va a llover.
5: Junta sopa y pillas.
1: A limpiar la canaleta.
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5: La línea A del Metro de Santiago.
1: ¿Qué pasó?
5: ¿Cuándo llegará al aeropuerto?
1: ¿Cuándo va a llegar?
5: ¿Es un sueño o es una realidad?
1: La línea 10, ¿se acuerda cuando lo dijo el expresidente?
5: Ah.
1: Estamos haciendo la línea 10.
5: Línea 10.
1: Lo dijo el expresidente, de punto.
5: Viajar al aeropuerto de Santiago en metro ya tiene una fecha proyectada.
1: ¡No!
5: La futura línea A.
1: ¡No! ¿Cuándo?
4: Ahí se llama línea A de aeropuerto.
5: Línea A de aeropuerto.
1: ¿Cuándo? ¿Cuándo?
5: Que va a conectar directamente la red de metro con el terminal aéreo y comenzaría a operar el 2032. El trayecto será el 2032.
4: Pero démosle la noticia, el 2030 y...
1: Démosle el 29.
5: Ya, pero está a la vuelta de la esquina.
1: Pero
4: 2032 y va a tener 42 años.
1: Con la diabetes que tengo, con la hipertensión que tengo, no. Ni cagando, llego, amigo.
5: Ya, pero no es que llego. No.
4: Oye, la brisa va a ser adulta mayor.
1: Adulta mayor. El Rossinelli va a llegar con bastón a hacer
4: porque a todo esto le mandamos un beso que se fueron a los brasiles.
1: Se fueron a los brasiles, claro.
4: Con
1: brasiles.
4: La venia del jefe.
1: Con la venia del jefe. Pero mira, 2032. Hoy día voy a tener que seguir tomando en el bus,
5: o sea,
1: llegando a Pajaritos.
5: Si tiene un viaje este mes o a fin de año, no te irás en la línea A porque todavía no va a estar, pero el 2032 sí. Esto, ¿cómo es el trazado?
1: ¿Cómo el trazado?
5: Comenzará en la comuna de Cerro Navia.
1: ¿Ya?
5: Específicamente en el sector donde estará ubicada la futura estación Huelén.
1: ¿Y cuándo va a estar?
5: De la línea 7.
1: La futura.
4: Oye, pero la proyección es como...
5: Eso es la cercanía del hospital Félix Bulnes.
1: Pero todavía
4: cuando
1: no han hecho ni la
4: con
1: Huelén.
4: Un puente Santiago a Chiloé.
5: Desde ese punto, sí, no tenemos puente Santiago a Chiloé, pero tendremos la futura línea 7 para conectar la línea A. Desde ese punto, la línea será subterránea hasta el aeropuerto Comodoro Arturo Merino Benítez.
1: Oh, te falta más que la creta.
5: Bueno, pero... noticia.
1: Yo te aseguro que la U va a tener estadio primero antes que hagan esa cuestión.
4: Yo también creo.
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4: No, que la proyección está la estación del estadio de la U.
1: Y es más, te aseguro algo. De aquí al 2032 va a seguir sonando Aló de Sinaca en la radio.
5: Aló.
4: Aló.
5: Aló. Tesorería inicia embargos de bienes raíces.
4: ¡No!
5: De deudores del CAE. Ya le chuparon todo a Pape. Y el CAE vuelve por lo suyo.
1: ¿Cómo? ¿Qué estás diciendo? Que
4: le chuparon todo al Pape, no contó.
5: Cuando Pape...
4: Cuando tú no estabas ahí.
5: Cuando estuvo Pape, me invitan,
4: sí,
5: Pape.
4: Todo.
1: La brita.
5: dijo que el CAE.
4: El CAE
5: le había intervenido la cuenta corriente y lo dejó en cero.
4: Mira, estamos acá haciendo el programa y de repente el Pape se mete a su celular para hacer una transferencia y dice:
5: yo pálido.
4: No tengo nada. ¿Cómo? No tengo nada. Yo digo, pero Pape, ¿cómo no vas a tener nada si tú tienes tanto? No tengo nada. Y empieza a llamar a la Britan y todo. Y le habían requisado todos sus fondos.
5: ¡No!
3: Papecito.
1: En una amiga.
5: Ni que fuera papá. ¿Cómo se llama?
4: Papito Corazón. Es Papito Corazón del CAE.
1: Tengo una amiga que es profesional y es colega de mi esposa. La misma cuestión. Dijo, no, hacia mí todos los meses, cuando hago yo la cuestión del
4: IVA. Eso
1: del
4: dijo el Pape.
1: Y ahí me sacan la plata. Pero has revisado ahora, se mete en la cuenta, ¡pum!
4: Pero es que es ahí porque te la sacan.
1: Le chuparon todo.
4: Pero es que es ahí porque te la sacan cuando es la devolución de impuestos. Porque no hay pagado en todo el año.
1: Porque no
4: hay
1: pagado.
4: No es que la pagues ahí, es que te están cobrando.
5: Sí, venga para acá.
1: Así que ahora viene con todo.
5: ¿Queríais devolución?
1: Venga para acá.
4: Gente, pague lo que debe, por favor. Ya,
1: Separador.
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5: Tengo una noticia del momento que ha acontecido hoy 5 de junio de 2026. Murió el Indio Solari.
1: No.
5: El adiós de una leyenda del rock argentino.
1: No.
5: Hoy viernes sí. Hoy viernes se confirmó el fallecimiento de Carlos Alberto el Indio Solari, la voz e identidad de Patricio Rey y sus redonditos de ricota que cantaba canciones como esta, Mi Perro Dinamita.
1: Porque ese es un rock and roll.
4: 17 años tenía.
5: Oye, posteriormente líder de los fundamentalistas del aire acondicionado, mítico artista trasandino, tenía 77 años.
1: Qué grande. Uno de los padres también del rock argentino.
5: Sí.
1: Quizás no era el más popular, pero sí.
5: Pero en Argentina sí.
1: Sí, en Argentina sí, pero estoy hablando a nivel latinoamericano, pero es uno de los que influyó a muchos artistas en el rock argentino.
5: Va a ser que acá, claro, no es tan conocido el Indio Solari, pero sí era un fenómeno en la Argentina, sí. Que se guardaba y cuando aparecía, hacía, no sé, un concierto monumental de River.
1: Sí.
5: Repleto.
1: Hizo varios conciertos, vino a Chile también, recuerdo un par de oportunidades, estaba combatiendo la enfermedad de Parkinson y me golpeaste con la noticia.
5: Es que acaba de pasar, acaba de verlo.
4: Sí, a mí me está saliendo recién en la noticia.
5: Sí, seguramente habrá más reacciones durante la jornada porque el Indio Solari, sí, es un músico influyente en la Argentina.
1: Muy, muy influencer. Sí, Parador, muy influencer.
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1: Aguante Indio Solari.
5: Hoy es 5 de junio y es en los Estados Unidos y también pretenden globalizarlo, Día Mundial del Donut.
1: ¿De la
4: dona?
5: De la dona.
1: ¿En serio?
5: La rosquilla para Homero Simpson.
4: La rosquilla.
1: ¿De la dona?
5: Sí, rosquilla.
4: De la dona.
5: Rosquilla, ¿cómo? Día Mundial de la rosquilla.
1: Muy bien, don Homero. ¿Te gustan las donas a ti, Ro?
4: Me gusta.
1: A mí me gustan esas
4: glaseadas. No quiero decir la marca.
1: Me gustan las glaseadas.
4: Yo sé cuál te gusta.
1: La crispy.
4: No.
1: ¿La otra?
4: Sí.
1: ¿En serio?
4: Me gustan, no las que tienen el hoyo adentro, me gustan las rellenas con crema pastelera.
5: Y esa que
4: me
5: tiene.
4: Encantan.
5: Y esas de.
4: Se llaman Bavarian Cream.
5: Bavarian
1: Cream. A mí me gustan las glaseadas.
5: Yo pensé que te gustaban las donas Step.
1: ¡Qué asco,
5: weón! Separado.
1: ¡Qué asco, weón! Pero Lucho. ¿Alguna vez sí?
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1: ¡Feliz cumpleaños!
4: ¡Ay, que me da vergüenza ya, corte!
1: Sí, mira, mi periodo gótico.
4: Soy un idiota. Lucho, ¿por qué?
5: Porque rima. Porque soy un estúpido. Hoy que es 5 de junio, 35
4: mira,
5: años.
4: Lucho, estamos combinados.
1: Sí. Y parece como.
4: No digas Beetlejuice tres veces.
1: No, o sea, que se parece a la Miranda, weón.
5: Es Miranda, mi amor.
1: Juliana con
5: Alessandra. Amémonos tus escondidas.
1: Es como Miranda, weón. Ya.
5: Hoy 5 de junio.
4: De hecho, me lo voy a sacar para que nos parezcamos más.
5: Hoy 5 de junio se cumple 35 años de la obtención de la Copa Libertadores por parte de Colo-Colo.
4: Ah, ya, no importa. ¿Sigamos?
1: Ya, no, está bien. Saludos a todos los colocolinos.
5: Sí, saludos a todos los colocolinos, que lo disfruten.
4: Por eso hoy día venían llegando con los polerones del Colo-Colo.
5: Ya. Sí, fue una linda y fría noche de junio y se obtuvo este gran título para el fútbol nacional. Pero además, cumpleaños. Hoy está de cumpleaños, por ejemplo, el Mark Wahlberg, actor, músico, también convertido en algún minuto en Marky Mark.
1: Oye, este era hermano de Donnie Wahlberg, que era de los New Kids. Unos de los integrantes de los New Kids on the Block. Y el hermano,
4: ay, que eran buenos los New
1: Mark
4: Kids
1: Wahlberg, era como, dijo, puta, si mi hermano se está haciendo famoso, yo también, pues.
5: Marky Mark.
1: Hizo Marky Mark con este tema Good Vibration and the Funky Band.
5: ¿Cómo?
1: Y valía, pero todo lo que es corneta. Pero después del tiempo, le dio una mano, se transformó en actor y es uno de los mejores actores para mí, Mark Wahlberg.
5: Oye, pero mira, Guerra de Papás, Transformer.
1: Ted.
5: Boogie Nights es mi favorita.
1: Boogie Nights.
5: Donde hace el actor porno Dirk Diggler.
4: El ángel y el demonio.
1: Interestelar, el malo.
4: Ted
1: también.
4: A ver,
1: Ted.
4: La cara, déjame ver la cara.
1: Sí,
4: Ted. Quiero identificarlo.
1: Pero, ¿cómo lo cachai? Mark Wahlberg.
5: Mark Wahlberg, po.
4: Ah, sí, ya sé cuál.
5: Sí, por Mark. Cumple 55 años, Marky Mark.
1: Oye, oh, pensé que era más viejo.
5: No, 55.
1: Bien. Oye, ¿vos cachai? ¿Se levanta a las 4 de la mañana a correr?
5: Sí,
4: ¿verdad?
1: Sí, el Marky. 4 de la mañana.
4: ¿Cómo el pelo?
5: Sí, el Marky Mark.
1: Pero le hace efecto a mí, no.
5: Está de cumpleaños también. Histórico baterista de Iron Maiden, Nico McBrain.
1: No, en serio.
5: El 2024 pasaron la gira por Chile. Fuimos los magníficos a verlo al Estadio Nacional y se retiró. No, fue la última gira que hizo y pasó por Chile y no terminó la gira. Se retiró.
1: ¿Fue la última?
5: Fue la última, el 2024. Pero está cumpliendo 74 años. Claro, porque sufrió un derrame cerebral y entonces la recuperación lo dejó un poquito más con algún problema. Así que se retiró. Pero está de cumpleaños, 74 años. Nico McBrain, celebra a los maestros.
1: ¡Feliz cumpleaños! Rosario, ¿de quién es la voz? Sí.
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1: El otro día lo conversamos. Lo saludamos, de hecho.
4: Sí, lo saludamos.
5: Pero yo creí que era, pero el lo googleé y me dijeron.
1: ¿Eso no?
4: ¿Que no es?
5: Se parece mucho, pero me dijeron que no es.
1: A ver, ¿y quién es? La otra vez me pareció.
5: Es otro actor.
1: Ah, no, es Vincent Price.
5: Se parece mucho.
1: Se parece demasiado.
5: La voz se parece mucho.
1: Es igual a Vincent
5: igual,
1: Price.
5: Igual, yo pensaba que era.
1: Ya, feliz cumpleaños para el baterista, entonces.
5: Nico McBrain. Y está de cumpleaños un español de cabellos ensortijados. Que no ganó, pero fue finalista de Operación Triunfo y fue más importante que el que ganó.
1: A él le encanta el ave palta, el ave mayo. Pero incluso, ¿en especial?
5: ¿En especial?
1: ¿Cuál más que le gusta?
5: El ave María.
4: Ave María.
5: Que recientemente hizo una versión de Camilo VI, Vivir Así. La hizo tal cual, a la pata, como tienen que ser las grandes canciones.
1: Es verdad, es verdad.
5: David Bisbal.
4: Mientras nosotros hablamos de David Bisbal, llevan todo este rato en el chat molestando al Juacolí.
1: ¿Por qué?
4: Porque nosotros estamos todos abrigados y el Juacolí andaba casi en pelota con la camisa y manga remangada y llevan todo este rato diciendo que el Juacolí es de sangre caliente. Mientras nosotros estamos muy concentrados en David Bisbal.
1: Yo menos mal me conseguí una polera porque hoy día fue al gimnasio.
4: Ah, le voy a contar.
1: No, ya conté lo después.
5: ¿Fue al gimnasio?
1: Sí, fui al gimnasio en la mañana.
5: 47 años David Bisbal, eso nomás.
1: ¡Feliz cumpleaños!
4: ¡Feliz cumpleaños David Bisbal!
1: ¿Estamos listos, Lucho?
4: No, quédate porque vamos a abrir sobre.
5: Es el momento, ahora sí, el momento del sobre, listo.
1: Vamos inmediatamente con el Club de las Laminitas.
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4: Que venga el Juacolí.
1: Juacolí,
4: a calentar el estudio.
1: Nos quedamos con el cumpleañero. 47 pilulos.
5: Así que vamos a tocar a Maiden.
1: No, estáis loca, ahí sí que me.
5: Es Trooper.
7: No se puede, no se puede.
5: Iron Maiden.

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0: el de...
1: No me acuerdo.
0: Camerún, creo que era, ¿no? Lo llenó
1: Alemania.
0: Alemania, lo llenó completito. Ahí está. Os vamos a hacer una cambiatón pronto, así que atento con eso. ¿Y cuál le salió repetida, Luchito? ¿Le salió cuál el micrófono?
2: Tyler Adams, Estados Unidos, repetido.
0: Ya, repetido.
3: Tyler Adams.
0: El Timothy Weah le salió.
1: ¿Le llegó el mail de Recursos Humanos?
3: El 8.
0: Oye, hay una cambiatón que se va a hacer acá.
1: Sí, ya la tengo, toma.
0: Llegó el correo de Recursos Humanos, que se hace cambiatón la próxima semana, se tienen que inscribir. No tan preocupado de cambiar el teclado y también el problema que tengo yo en la mano, pero bueno.
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0: ¡Pausa y estamos de vuelta!
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8: ¡Tibia, tibia!
7: 13 grados.
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0: un documental de tres capítulos que se llama
1: Wow.
0: Oye, me pueden.
2: ¿Tú también lo tenías?
3: ¿Salió Timothy West? Sí.
2: No te salió, te lo di.
0: Oye, estamos haciendo el programa, weón. Ya.
3: ¿Cómo se llama?
0: Estos weones están pegados.
3: ¿Cómo se llama?
0: Timothy West, ya está bien, weón.
2: A ver.
0: Estaba hablando de Michael Jackson.
2: Es el 12, te lo di. Sí.
0: Oye, este es un curso, me siento como el profesor de matemática, sí. Weón.
2: ¿Quién
0: me
2: repetía?
0: Bueno, les voy a hablar a ustedes entonces, los que están al otro lado del parlante. Miren, les quería contar algo, chiquillos.
2: Ya, pero ahora sí.
0: Ya. ¿Qué está hablando? Bueno, les quería contar que hay una serie del Timothy West.
2: No, wow.
0: No, estamos escuchando a Michael Jackson, que se acostó con Timothy. ¡Ah! ¡No! No, hay una serie que se llama El Veredicto.
3: Ya
0: córtenla por la cresta, se puede. ¡Se pueden cosechar!
2: Que liberaron en Netflix la película de Michael Jackson.
0: No es la película de Michael Jackson, es una serie documental que se llama El Veredicto.
2: Ah, ya.
0: Ya, que habla justo de la última etapa entre el 93 cuando sentenciaron a Timothy West, o sea, a Michael Jackson. Y son tres capítulos y usted puede sacar sus propias conclusiones. Hay buena entrevista, ¿eh? Para que le vean. Están los abogados querellantes y también están las víctimas que finalmente se encontraron que... El cabro chico, el primero que lo denunció, la mamá ya andaba buscando plata por otro. ¡Ah! Está la pura cagada en el estudio por la cresta.
2: El único audífono que quedaba bueno se lo acaba de echar el Juacolí.
0: Se echó a perder el último audífono. Se lo acaba de pelear Timothy Wea. Bueno, vayan a buscar el documental de Timothy Wea. O sea, perdón, de Michael Jackson.
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0: Oye, estos weones con el. Me tienen. ¿Sabes qué? Me tienen así cada una, weón, con el álbum del mundial, weón. Lo único que quiero, por favor, que se acabe esta cuestión.
2: Pero
0: se acabe esta mierda.
2: Antes habríamos de a tres solo, ahora estamos hablando uno.
0: Hola, hola, amigo. Les voy a hablar a los que estén ahí a través del YouTube. Bueno,
2: no soy enojón, pero.
0: No, no soy enojón, pero córtenla con la cuestión del mundial, weón.
2: Llevo 81% del álbum completado.
0: Con la cuestión. Ya basta, ya, muy bien. Vamos inmediatamente a tirar la.
2: Hoy te llegó el mail de recursos humanos.
0: Sí, Rosario, me lo has dicho toda la mañana que van a haber una cambiatón. Mira, no están preocupados, weón, ni siquiera la tendinita que tengo en el brazo y están haciendo una cuestión, weón. Más encima tienen que arreglar el teclado de allá. ¿Por qué no se preocupa de esos recursos humanos, por la cresta?
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0: Atención, vamos a apretar mejor el asterisco para que salga el Timothy. Ah, perdón, la ruleta. Vamos, ¿estamos listos? Apretemos,
2: sí,
0: el asterisco a la cuenta de 1, 2, 3.
2: ¿Qué toca? ¿Qué toca? ¿Qué toca?
0: A ver,
2: ¿qué
0: va a salir? ¡No!
2: ¿Qué salió?
0: El Timothy Weon. ¡Ah, no! ¡No! ¡Salió viernes! ¡Pikachu!
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0: Y ¿sabéis qué? Yo estoy seguro, casi en un 95%, que ahí empezó a quedar la cagada en este país. Bueno, empezaron a explicar cómo los cabros chicos empezaban a puncear y después hacían los sobajeos.
1: ¿Ya?
0: Y ahí empezó toda la degeneración. Y varios de esos de ahí, ¿en qué están ahora? Ah, el rey de los Pokémon, ¿cómo terminó? Había un weón que terminó preso. Sí, pues. Y otro que se casó.
1: Ah,
0: y después,
1: ¿verdad?
0: Sí, pues.
1: Tenés razón.
0: Sí, el diario Eva. Oye, salían unas. No, bueno, yo estoy seguro que aquí,

0: canciones de hoy día?
1: Las dos me encantan, están en mi,
0: ¿Están en tu lista?
1: Spotify.
0: Ya, ¿y las bailaste, las perreaste, las ponceaste?
1: Las bailé, sobre todo una.
0: ¿En serio? Sobre todo una. Sí. Estamos listos, vamos con la opción número uno. Si a usted le gusta la uno, vote por esa. La primera que llega a cinco votos es la que va a ganar.
2: Viernes.
3: Viernes.
4: ¡Pikachu!

0: Oye, no tenía idea que era Casa de Leones, son como unos productores puertorriqueños.
1: Sí, y Casa de Leones tenían otra más conocida.
0: ¿En serio?
1: Sí, hicieron...
0: Mira. ¿Y de qué año es esta canción discoteca?
1: Esta es del 2007.
0: ¿2007? ¿Sabes cómo la cantaba yo cuando empecé a...

0: tambores. Esto lo puede decidir todo.
1: Usted que no escucha en el parlante, prepárese.
0: Si usted no escucha en el celular,
1: cualquier lugar donde tenga parlante puede escuchar.
2: De pelo, segundo medio, discoteca o perro.
1: Que en su casa sí hay leones.
0: Sí, señor. Esto es
1: Discoteca con Casa de Leones.

0: como del Rapa Nui.
1: Viernes.
2: Pikachu.
3: Oye, en YouTube están alegando que por qué nos cortan la imagen cuando van a cantar.
0: Ah, no deberían cortar.
3: No, Juaco, déjalo al aire todo el rato.
0: Si también no estamos haciendo nada, no nos desnudamos.
3: Juaco, ¿para qué se va a preocupar?
0: Sí, déjela
3: ahí.
0: Déjela correr nomás, hijo, déjela correr.
4: Hola, mis chicos bellos.
0: Hola.
4: Listo, te caboto por eso. Porque me recuerda los tiempos de la discoteca de tarde.
3: Ya ganó, amiga. Ya ganó, amiga.
0: Oye, pero ¿sabes qué? Quiero quedarme con algo de lo que dijo nuestra auditora, la Pía. Me recuerda las discotecas de tarde. Porque la era del Pokémon trajo varias cosas, como por ejemplo el ponceo, el sobajeo, ¿te acordás que habían esas fiestas donde se apagaba todo y pasaba de todo?
3: Yo estoy seguro. Eran fiestas como sorpresa.
0: Sorpresa, claro. Y empezaron los domingos en las tardes las fiestas sin alcohol, supuestamente.
3: En jumper.
0: En jumper.
3: Con uniforme.
0: Con uniforme.
3: ¿Tú animaste esas cuestiones?
0: No, nunca.
3: ¿No te llamaron? No calificáis para
0: Pokémon. Porque yo ya.

0: en la época Pokémona, nosotros conocíamos al Carol Dance y me acuerdo que se sacaba fotos en los moteles dentro de los jacuzzi.
1: Oye, yo nunca entendí por qué les decían Pokémones. Eso solamente se pasó acá. En sí, otros países no hay Pokémones. No, ¿alguien me puede explicar por qué se llamaban Pokémones?
0: Y quiero saber cómo se llamaban en Poteolog y qué hicieron en la época Pokémones. ¿Te avergüenzan de eso? Oye, si el reel que me apareció anoche era como, weón, expliquémosle esto al resto del mundo, ¿cómo funcionó? Le llamaban Pokémones porque eran calitas y eran muchas tribus.
1: Era algo mucho más que eso.
0: Eran demasiadas tribus.
1: Fue una época de tribus urbanas y que estaban los emo, estaban las pelolais, estaban los pokémones, estaban los... ¿Cómo se llamaban los punk en esa época?
0: ¿Cómo le llamaban? Estaban los emo, los pokémones.
1: Los emo, los pokémones.
0: Tenemos llamadas.
1: Había mucha tribu.
0: A ver si alguien
1: nos puede... Explíquenos por qué le pusieron pokémones a los pokémones.
0: ¡Aló!
2: ¡Aló!
1: ¡Hola!
2: Hola.
1: Ah, hola. ¿Cómo está? ¿Y cómo te llamas?
0: Arenita. ¿No?
1: Ay, hablamos? se escucha mal.
0: Sácale el mano libre, Falón. ¿Aló?
2: ¿No?
0: ¿Ahí sí? ¿Se escucha sí. con la... Ahí sí te escuchamos.
1: Ahí sí.
0: ¿Cuál es tu nombre?
2: Cata, la que le dio la luquita.
0: ¡Ah,
1: ay, Cata! ¿Cómo está ahí?
0: Gracias.
1: Oye, gracias por la luca.
2: Todos los días les doy una luquita.
1: Ay, te pasaste.
0: Oye, sacan una duda. ¿Tú fuiste Pokémon, Cata? ¿Viviste la época?
2: Sí, fui Pokémon.
1: ¡Oh! Oye, ¿por qué se llamaban Pokémones, Cata?
2: Mira, en realidad no tengo ni idea. Solo sé que era una moda.
1: Era una moda. Voy a buscar en ChatGPT.
0: Pregunta, Cata. ¿Qué parte de la tribu urbana fuiste tú? ¿De las pelolais, los emo?
1: Se dijo que era Pokémona.
0: ¿Fuiste Pokémona?
2: Fui Pokémona, pero también fui emo. Esas Pokémonas emo.
0: Pero es que se
1: oye, la mezcla.
0: En el diario de Eva, el otro día estaban explicando, me apareció el reel. Ya, yo soy emo, pero a la vez también ponceo, pero también tengo maquillaje, sí. Que es como, bueno, como punk. ¿Sí o no?
2: Sí.
0: Oye, Cata, queremos saber cómo te llamabas en Fotolog. ¿Cuál era tu ID de tu tag de Fotolog? A ver, se ríe. A ver.
2: Cachita y en bajo.
0: Oh, se le cortó.
1: Cachito río en bajo.
0: No, Catita.
2: Y en bajo.
1: ¿Ya?
0: Just Core, con X.
1: El core, eso era emo.
0: Sí, pues, y con sí. X, con harta X.
2: Mira, chiquillo.
1: Dime.
2: Miren, lo que pasa es que hoy día tú está de cumpleaños, mi hijo cumple 8 años.
0: Oh. Pero no,
1: ¿tú le compraste el álbum?
2: Exacto, gracias a ti.
0: Perfecto.
1: Ay, te metí en el vicio, en el flagelo.
2: Sí.
1: En el flagelo del álbum del mundial.
2: A mí y a mi hijo.
1: ¡Ay! ¡Mil disculpas!
0: Las mamás caen también.
1: Oye,
0: las mamás también caen Pokémon.
1: Estoy concursando en el... Tenemos un concurso de un álbum y lámina en el Instagram de nosotros.
0: Estamos regalando. Sí, pues.
2: El concurso en todo, pero nunca gano nada, así que no. Ya perdí la esperanza.
1: No pierda nunca la esperanza.
0: Nunca, Cata.
1: Concursa porque además del álbum, que se lo puede regalar a alguien más, ay, si tú ya lo tenís, hay 30 sobres.
2: Sí, estaba viendo, sí.
1: Así que dale nomás, concursa. Oye, ¿cómo concurso se llama tu hijo?
2: Se llama Jorge. Cumple 8 años.
0: Le mandamos
1: Jorgito,
0: un saludo.
1: Feliz cumpleaños. ¿Y lo mandas al colegio, no?
0: ¡Feliz cumpleaños!
2: No, lo dejé descansando.
1: Hasta aquí está con nosotros, ¿nos está escuchando?
2: No, en estos momentos está con el papá. Yo lo escucho porque estoy trabajando. Entonces, ¿para qué grabar?
0: Ya, mandé un saludo entonces. ¿Cómo se llama?
2: Jorge.
1: Oye, ¿y si lo llamamos?
2: No, el papá no va a contestar, está durmiendo.
0: Están durmiendo, ya. Le mandamos saludos.
1: Jorgito, un beso y ojalá te salga Messi.
0: ¡Te queremos, Jorgito!
2: Le salió Mbappé.
0: ¿Le salió Mbappé?
1: Oh, ¿viste?
0: Sí.
1: ¡Qué suerte!
0: ¡Qué bueno!
1: A la primera le salió Mbappé.
0: Mándale mucho cariño al Jorgito y que lo pasen muy bien. Te estamos grabando el saludo junto a la Rosario, tu mamá. Y toda la gente radioactiva te manda un tremendo saludo en tus 8 años, Jorgito.
1: ¡Feliz cumpleaños, Jorgito!
0: Y ojalá que te lleguen muchas laminitas, Jorgito. ¡Feliz cumpleaños, Jorgito!
2: Gracias, chicos.
0: Chao,
2: gracias.
0: Catita. Que estés muy bien, Catita. Chao, chao.

0: algo de reggaetón, moda skater y todo eso se juntaba y eran demasiado.
1: Ah,
0: tiene algo.
1: Mira, acá también me sale que esta tribu se caracterizaba por su forma de pensar un tanto infantil y un estilo de vida que incluía la música reggaetón y el hardcore como un estilo de vestir, ¿verdad? Y comportamiento un poco extraño.
0: Tengo audio, María José.
2: Aquí una ex Pokémona. No sé realmente cuál fue la historia inicial, pero sí sé que se nos decía Pokémon porque éramos cosas extrañas, po.
0: Sí, po. Sí, era sí. Como eso.
2: Los Pokémon salían que cualquier los tontera.
0: Sí, eran más raros.
2: Y bueno, nosotros nos fuimos muy diferentes. Ah. Esa fue mi apuesta. Chau.
0: Chau, María Coté, que tengo el
3: lindo. Buenos días, Pelo y Charito. Hola. Se llamaban o le decían Pokémones porque eran varios y raros.
0: Claro, por ahí va. Oye, los piercing, ¿te acordáis?
1: Oye, se llenaban de piercing. Yo tenía unas compañeras Pokémonas que se hacían expansiones, se atravesaban la guata con un palo de acá para acá.
0: ¿La guata?
1: Sí, se atravesaba la oreja entera, partía acá para abajo, una expansión. Acá en la boca, se atravesaban de un lado del labio al otro.
0: Ah, pero qué buen trabajar en una carnicería.
4: Buena, buena. Oye, se les llamaba Pokémones porque eran caletas.
0: Eran caletas, sí.
4: Ya, habían diferentes tipos de...
0: Las tribus,
4: de tribu. Por eso al principio se le empezó a decir son más que los Pokémones.
0: Gracias, Carlito, por su explicación.
1: Oye, se teñían el pelo, se paraban acá atrás, se hacían como una piña atrás. Y se hacían la chasquilla y se paraban como una piña atrás.
0: Yo me acuerdo
1: y
0: que
1: las patillas.
0: El Carol llegaba con un bolso a la radio y llegaba con su alisador Gama. Y decía, ¿cómo andáis con alisador? No, lo que pasa, viejo, yo soy muy crespo, entonces me tengo que alisarme el pelo. Y se alisaba el pelo y le salía olor a pelo.
1: Mira, llámate al Juacolí,
0: ¡Juacolí! ¡Juacolí, ven!
5: Buenas, chiquillos, ¿cómo están? ¡Juacolí! Oye, cabrón, yo andaba metido en el tema de los góticos,
0: ¿ya?
5: Los cyber en ese tiempo que uno andaba metido, ¿cachai? Que se vestían como, bueno, en ese tiempo se vestían como máquinas y con tubos. ¿Cachai? Era bien cuático el sistema. Y también me acuerdo que en ese tiempo estaban los emos y los pokémones, sí, pero el tema de los góticos y todo eso igual fue bien fuerte, igual el tema de la tendencia.
0: Era una mezcla.
1: Acá tenemos al líder de los pokémones.
0: ¿En serio?
1: Sí.
6: ¿Por qué me dice degenerado?
0: ¿Cómo estás, Carol?
6: ¿Cómo estás, Víctor? ¿Cómo estás, Rosario?
0: Tanto tiempo sin verte, ¿eh?
6: Oye, sí, mira, si quieres trabajar conmigo, puedes ganar en experiencia. ¿Dónde está Arenita?
0: Cuidado, Carol. Oye, te andan buscando por ahí una tal DJ.
6: Yo no sé de qué más estás hablando. ¿Por qué me hice degenerado?
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0: son las 10 de la mañana con 3 minutos y atención, atención. Hoy que no hemos reído.
1: ¿Nos vendrá escuchando en el auto?
0: No sé.
1: ¿Se habrá ido a Brasil también?
0: No lo sé, pero el señor Stronger no está. No llegó hoy día. Hoy día se pegaron la falla todo, ¿ah?
1: Oye, sí, menos el Club de la Mañana.
0: Menos el Club de la Mañana, es verdad. Y atención, presten mucha atención porque se reporta una actividad extraterrestre en la app de Tempo. Sí, señor.
2: ¿Tempo?
0: Corrieron los rumores. Sí, sí. Aterrizaron misiones de otro planeta para ganarte en pesos.
2: Tempo.
0: Entra ahora a tu app de
2: Tempo.
0: Tempo. Sí, señor. Entra ahora ya. Oye, antes que desaparezcan de la galaxia.
2: Tempo.
0: Gracias, Tempo.
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1: Y esto sí que no te lo esperabas. ¡Vamos! 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
0: ¡Maravilloso!
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0: pasar la Bully Pookies.
1: La Bully Pookies, la Pelolai.
2: El Martin White con la Catay. El Martin White con la Catay.
1: Hoy esta semana no hicimos Dímelo Rapeando.
0: Hagámoslo hoy día, pues, ¿cuál es el problema?
1: Pero si hoy día tenemos otro.
0: Da lo mismo, Rosario.
1: Bueno, sí, total, teníamos invitados y sí, los Power Peralta no vienen.
0: Ya, pero tampoco lo eché al agua que no vienen los
3: si
0: Power Peralta.
3: Te diría esto.
0: Hoy día viene
1: no, pues si tuvieron, si no pueden tener problema.
0: Hoy día viene el Polipok, el, ¿cómo se llama? El
1: no,
0: Polipok.
1: El Polima, no, no viene el Polima.
0: El Polipok, el Polima viene hoy día.
1: A mí me decían Polipok.
0: ¿En serio? Como los monitos chiquititos.
1: Chiquitita,
0: oye, la próxima.
1: ¡Ay, me encanta!
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0: A la vuelta tenemos.
1: ¿Cuándo tienen concierto? Yo quiero ir.
0: El próximo miércoles vamos a ir con la Brisa y la Rusia. Aquí llega Amigos de Artistas con esto que se llama Puñaladas. A la vuelta tenemos un cumpleaños service.
1: ¡Vamos!

0: tenemos cumpleaños Serbia a esta hora de la mañana, señorita. Vamos a llamar.
1: Vamos, ¿qué, cuál es mi rol? Yo soy inspectora, soy jefe.
0: No, tú eres la jefa del DEMRE.
1: Ah, ya, del DEMRE.
0: Del DEMRE, ¿ya?
1: ¿No cumple con los requisitos?
0: No cumple con los requisitos, no. No, está, lo vamos a seleccionar para una hackathon.
1: Ya, hackathon. ¿Qué es eso?
0: No tengo idea, ahí voy a... algo se me ocurre.
1: Ya, hackathon.
0: Hackathon. Tengo a la mamá en el teléfono.
1: Ya.
0: Ojo que puede estar escuchando porque la mamá parece que está en la casa. Cumpleaños Service.
1: Cumple 17 años.
0: Sí.
2: Aló.
0: Aló, muy buenos días. Tengo el placer de hablar con Javier Osorio.
2: Sí.
0: Oye, Javier, tú hablas con Cristian Marambio, el jefe del DEMRE, y tu colegio me dio tu teléfono. Tú estás en el Miguel Rafael Prado, ¿no, Javier?
2: Sí.
0: Mira, lo que pasa es que estás seleccionado para una maratón de hackeo que estamos haciendo y queremos que tú participes. Esto va a ser la próxima semana. Estamos eligiendo a los mejores de cada colegio. Y tú saliste seleccionado por tus notas y también por tu comportamiento. ¿Te gustaría participar?
2: Ya, pero ¿en qué consiste?
0: Esto es muy sencillo. ¿Tienes computador?
2: Sí.
0: Ya, te voy a dar ahora con la señora Herminia Marambio, que es la jefa de la... dame un segundito. Herminia, está Javier acá en el teléfono para que te...
1: Voy.
0: Explíquele un poquito de qué se trata. Importante que tenga internet. Por favor. Ahí está.
1: Buenos días, Javier.
2: Hola.
1: Hola, ¿hablas con Herminia? De aquí del DEMRE.
2: Ya, hola.
1: Javier,
0: explícale un poco que tiene que tener computador.
1: Mira.
0: Y tiene que llevarlo.
1: Requisito número uno, Javier, computador. Mira, este es un selecto grupo, Javier, son solo 7 personas. Son solo 7 personas de selectos colegios. Nos dijeron que tú tenías grandes habilidades de hackeo para esta hackeatón.
0: Ese es de hackeatón.
1: Hackeatón.
0: Eso.
1: Entonces, Javier, necesitamos que vengas la próxima semana con tu carnet de identidad y tu computador.
2: Ya, ¿y qué día?
0: Es el martes. El martes, pero...
1: ¿Martes?
0: El martes, Herminia, porque recuerda que citamos la otra vez porque tenemos un almuerzo la otra semana y está el cumpleaños también el guatón Gacitúa.
1: Así que el martes, nosotros vamos a dar aviso en tu colegio, en el Miguel Rafael Prado, que tú no vas a asistir el martes a clase.
0: Le cuento un
1: poquito. Esto está autorizado.
0: Yo creo, Herminia, que hay que contarle de qué consiste. A ver, dame un poquito con él. Dame un segundito. A ver, paso. ¿Aló? Javier.
2: Hola.
0: Te voy a contar un poquito de qué consiste esto. Lo que pasa es que la hackeatón es buscar a los cerebritos más importantes de cada colegio, conectarse con el computador y hay que tratar de derribar una página del tren de Aragua.
2: Ya,
0: entonces el que logre derribar la página del tren del agua, que tiene una conexión con trata de blanca, con también con problemas de narcotráfico.
1: Explícale lo del banco, que nos pidieron ayuda,
0: sí,
1: que no...
0: Y nos llamaron también de un banco que también estaba metido. Entonces los cerebritos tienen que tratar de hackear esto. Ahora hay una posibilidad de que si no les va bien, bueno, nosotros nos hacemos cargo.
1: Dile que les vamos a dar almuerzo.
0: Vamos a dar almuerzo, le ponemos protección, pero hay una posibilidad de que ellos manden sicarios.
2: Ya.
0: ¿Quieres participar de esto? Son los mejores alumnos de cada colegio. ¿Están de qué colegio, Herminia, ha seleccionado? Está
1: el IMBA.
0: El IMBA. El Cambridge.
1: El Miguel de Cervantes.
0: El Miguel de Cervantes, el Gabriela Michal.
1: Sí.
0: Y también el Pablo.
1: Y el Arturo Prat.
0: Y también el Pablo Estanque de acá de Providencia. ¿Quieres participar, Javier?
2: Bueno.
0: ¿Te gustaría participar? Muy bien.
1: Es bueno que sepas que esto no tiene una remuneración.
0: Importante eso, Herminia, explícale un poquito que solamente...
1: Sí, tiene remuneración y puede ser que según el desempeño de los alumnos...
0: Explícale eso
1: que
0: bien.
1: Se extienda 2, 3, 4 días, tal vez una semana, porque estamos con una alerta de seguridad, exacto, de ciberseguridad.
0: ¿Esto es para el gobierno? Explícale un poco, Herminia, ¿qué es para el gobierno?
1: Esto es para el gobierno. A nosotros nos pidieron esta solicitud, nos dijeron que estos 7 alumnos eran expertos en hackeo. ¿Es verdad que tú tienes algún tipo de experiencia?
2: No.
1: ¿Pero cómo?
0: ¿Cómo, Javier? A ver, dame. Javier, ¿cómo? Disculpe, estoy justo escuchando acá. ¿No tienes experiencia?
2: No.
1: Javier, última cosa. No importa. Puedes ir aprendiendo acá, no hay problema.
0: Sí, dile que le vamos a hacer un curso de Windows.
1: Ya.
3: que le hacemos acá el curso de Windows y de PowerPoint.
1: Ya.
3: Ya.
1: Pregúntale
3: lo más importante, ¿cuándo está de cumpleaños?
1: Sí, no, esto es solamente para mayores de 17 años.
2: Ya.
1: ¿Cumples con ese requisito? ¿Ya cumpliste los 17?
2: Sí, hoy día es mi cumpleaños.
1: ¿Hoy día?
2: Sí.
1: ¡Cecilia!
3: ¡Feliz cumpleaños, Javier! ¡Te estamos llamando de Radioactiva!
4: Radioactive.
3: Y está tu mamá. Estamos en el programa ¿Para qué me invitan? Tu mamá nos dijo que hiciéramos un cumpleaños a Servi. ¡Feliz cumpleaños! ¡No te asustes!
1: Tu mamá nos dijo que era un hacker profesional.
3: Tu mamá nos dijo que era este peinado y con el Windows.
1: Que le falsificaba y la firma.
3: Tu mamá dijo que incluso le falsificaba incluso hasta el carnet de identidad a los vecinos y todo eso.
1: Que le adivinaste la clave única a todo el barrio.
3: Cecilia, saluda a tu hijo.
5: Hola, Javi.
2: Hola.
3: Oye, un tierno tu hijo. Qué grande, Javier.
1: Oye, y no le tenés miedo a nada. Te llamas hasta sicario del tren de Aragua. Igual aceptaste. Y era ni remunerado.
3: Qué grande, Javier. Oye, felicidades. Espero que tengáis un lindo día, Javier. Entiendo que no tenéis clase hoy día, ¿no?
2: No, no tengo clase.
3: Ya, bueno. Ya, la mamá se va a rajar con algo hoy día, ¿no?
5: Sí, hoy día invitó a unos compañeros a una piñamada, así que vamos a hacer algo en la noche.
1: Ay, entretenido. Oye, igual el martes puede ir a la oficina del Rembre a derribar el tren del agua.
3: Del Rembre.
1: A la jaquetón.
3: Oye, feliz cumpleaños y sopla la velita. Sopla la cuenta de uno.
1: Dos, tres.
3: Sopla. Muy bien, como que sopló para adentro.
1: Pero si no sopló, no, Javier, ya pues tenés que soplar fuerte.
3: Sopló como para adentro, a ver, vamos. Uno, dos, tres, vamos. Muy bien. Sopla como para adentro. Igual un cornetazo para ti.
1: Pero es capaz de derribar el tren de Aragua.
3: ¡Feliz cumpleaños!
1: ¡Un besito, Javier!
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1: ¡Un beso, Cecilia!
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3: ¡Oh, qué simpático, Javier! Hoy quería ir, ¿eh?
1: No sabía ni hacerla, pero iban a dar almuerzo y

0: 5 minutos, está heladito todavía.
1: Sí, yo tengo frío.
0: Está frío, sí, vamos a subir la temperatura acá.
1: Sí, afuera. Sí.
0: Oye, ¿hay protesta ya por el barrio, parece, de nuevo?
1: Sí, tenemos unos reportes, están llegando unos videos.
0: Ay, pero hay atado ya. Hay atado,
1: sí, están los estudiantes.
0: ¡Estudiantes! Ahí hay que mandar al Javier Osorio, que está de cumpleaños, que vaya a protestar.
2: Sí.
0: Oye, nos vamos a la pausa comercial, pero tenemos buenos consejos para todos ustedes.
1: Porque, atención, reporta una actividad extraterrestre. Ponte música de...
0: ¿En serio? ¿Hay problema?
1: Me gusta. ¡Llamen a Salfate! ¡Ah! Esa. ¿Tuvo buena mi interpretación?
0: Me encantó.
1: ¿Cachaste al tiro cuál era?
0: Bueno, al tiro. Es que eres un buglitzer en el hocico.
1: Atención. Reportan actividad extraterrestre lab de Tempo.
0: ¿Tempo?
3: Tempo.
1: Corrieron los rumores.
0: ¿Qué?
1: Y sí.
0: ¿Qué?
1: ¡Aterrizaron las misiones de otro planeta para ganarte en peso!
0: ¡Maravilloso!
3: ¡Tempo!
1: Entra en tu app de...
3: ¡Tempo!
1: Ya, ahora, al tiro. Antes que desaparezcan de esta galaxia...
3: ¡Tempo!
0: ¡Gracias, Tempo!
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0: Solo les voy a decir que como es viernes y ha pedido el público, porque ya me lo estaban escribiendo a través del WhatsApp... Pequelo, a la vuelta vamos a tener pausa activa.
1: ¡Sí!
0: ¡Tenemos
1: sí,
0: pausa activa! ¡Pausa activa! ¡Pausa activa!
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9: 15 grados.
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0: Recuerda que somos el programa que se ve y se escucha.
1: Se escucha y se ve.
0: Saludamos a Joaquín también, que está con nosotros a esta hora de la mañana, más conocido como Camilito también. ¿Cuál es?
1: ¿Quieres saludar, Joaquito?
0: Camilito.
1: Venga a saludar.
0: Venga a saludar, pues, Joaquito. Nuestro CTM. Perdón, nuestro CM. ¡Vamos a estar, Juaco!
2: Hola, ¿cómo están?
0: Bien, somos una linda
1: pero
0: familia.
1: Pero ahí no te veis, pues, métete ahí. Él es el que hace los reels.
0: Él es el que hace los reels y todo.
2: Oye, ¿han visto el control de la tele? Ya se lo robaron.
0: ¡No!
1: Espérate, ¿este?
0: Empezamos con atado.
2: A ver, vamos.
0: ¿Este? Probemos. Atención, redoble de tambores.
1: Acá se rompe. En la mañana nada desaparece. Esas cosas pasan en la tarde.
2: Y el endulzante de la Rosario todavía no aparece.
1: Y el endulzante todavía no aparece y tenía nombre.
0: Y el café mío.
1: Mira.
0: La botella grande que traje de café.
1: Ahora me traje un mate y un termo y le puse.
0: Y marcado.
1: Acá todo marcado.
0: Oye, ¿y se acuerdan de las tazas que yo traje? Mis tazas.
1: No, cagaron.
0: La de Club 90, cagué. Sí,
2: las tengo guardadas en la casa.
0: Yes. Tíralas como tal.
1: Yo traje una taza con mi nombre y desapareció, pero ya sé dónde está, pero no me atrevo a sacarla.
0: Oye, pero en todas las radios pasa algo. Yo voy a decir algo. Yo en otra radio donde trabajé, había uno muy famoso que ahora es diputado, que se robaba los cargadores del iPhone.
1: ¡No!
0: ¡Oh, se me salió! ¡Perdón! ¡Oh, se me salió!
1: Oye, Joaco, vaya a hacer un reel de eso porque a mí me cagáis
0: y a mí me dejáis
1: en tendencia.
0: No.
1: Ah, claro, yo digo eso y me hacía un reel. Y lo dice el pelo.
0: No, ya pasó, Viola. No,
1: 10:35,
0: Joaco. Atención, voy a hacer inmediatamente como Men in Black. Olvídense de eso, no pasó ya.
1: No, porque a mí, sacan unos reels.
0: No pasó. 10:35, ¿de dónde nos están escuchando?

0: no estamos tan felices porque están apretados con el like.
1: No, están medio cagados con los likes.
0: Sí.
1: Vayan a darle like, pues.
0: Nosotros nos merecemos más, de verdad,
1: sí,
0: que sí.
1: Pues. Oh, se cayó.
0: Ya pospé.
1: Se cayó el sistema. Le entró
0: ¿en serio?
1: Le entró un virus.
0: Mira, aquí yo llamo al tiro a don Mario.
1: Don Mario. ¿Están llamando?
0: Oye, don Mario Bras habrá inscrito en para el cambio de lámina. ¿Ves que llegó un mail de recursos humanos?
1: Ya, córtala con la cuestión del álbum, güey. Estoy así con que. Mejor contesta el teléfono, están llamando.
0: ¡Aló! Buenos días.
1: ¿En qué podemos ayudar?
0: Hola.
2: Oigan.
0: ¿Con quién hablamos?
2: Con Oliver. ¡Ay, la de Talca!
0: ¿Cómo está ahí, Oliver de Talca?
1: Ayer nos llamaste, Oliver.
0: Oye, Oliver, ¿cuándo va a ir al colegio?
2: Que, o sea, ahora voy al colegio.
0: ¿Qué? ¿Por qué entras tan tarde?
1: ¿Dónde andáis ahora de nuevo, Oliver?
2: Me vinieron a hacer un holter.
0: ¿Ay, tenéis problema al corazón?
2: Sí, ¿no?
0: ¿Sí o no?
1: Le está preguntando a la mamá.
2: Sí, ya me está dando, ¿no?
1: Oliver, sácame una duda. Ayer fuiste al dentista.
2: Sí.
0: Ya, hoy día un holter.
1: Y hoy día un holter. ¿Es de ritmo o de presión?
0: No, de ritmo,
1: es de ritmo.
0: Chico.
1: Ya, muy chico.
0: ¿Y por qué tenía una arritmia?
1: A lo mejor está con presión.
0: ¿Tenía un soplo?
1: ¿Tenía la presión muy alta? ¿Está con diabetes?
2: Me está dando taquicardia, por eso.
0: Ah, le da taquicardia, ¿viste?
1: Bueno, acá la tía Rosario sabe mucho de eso. ¿Por qué?
0: ¿Tú sabes que yo soy enfermera de corazones, Oliver?
1: Sí, po, se maneja. Hazle todas las preguntas, Oliver.
2: ¿Mi mamá es tense?
0: ¿Tu mamá es tense?
2: Sí.
0: Ay, qué lindo, qué suerte que tenía una mamá tens que te puede cuidar bien.
1: Y por eso tu mamá se preocupa mucho por ti, Oliver.
0: ¿Cierto? ¿Y a dónde trabaja tu mamá? ¿En el hospital de Talca?
2: Sí.
0: ¿Viste?
1: Qué lindo.
0: Qué oye, lindo, Oliver.
1: Y linda labor que también hace tu mamá. Mándale mucho cariño a tu mamita. ¿Cómo se llama?
2: Natalie.
1: La Natalie.
0: Un besito, Natalie. Además tiene un hijo muy exquisito. ¿Qué nos vaya a contar hoy día, Oliver?
2: Ahora ya me aprendí la tabla del 7.
1: ¡A ver, ya!
0: ¿Cuál es la tabla del 7?
1: Ya, a ver, 7 por 1.
2: 7.
1: 7 por 2.
2: 14.
1: 7 por 3.
2: 21.
1: 7 por 4.
2: 28.
1: 7 por 5.
2: 35.
1: 7 por 6.
2: 42.
1: 7.
0: La tenía anotada, Oliver.
1: 7 por 7.
2: 49.
0: Oliver, ¿la estáis leyendo?
2: No.
0: ¿Seguro?
2: Seguro.
1: Ya, a ver, rematemos con 7 por 9.
2: 7 por 9, 63.
0: A ver, 5, 6, 63, ¿sí?
1: Sí, correcto, ¿ya? Correcto, Oliver.
0: Falta 7 por 10, ¿po?
1: Ah, 7 por 10.
2: 70.
0: ¡Bravo!
1: ¡Bravo, Oliver! ¡Increíble!
0: Oye,
1: muy
0: Oliver,
1: bien.
0: ¿Y te sabía algún poema?
2: No.
0: ¿Algún chiste?
1: ¿Adivinanza?
2: Un chiste, sí.
1: ¿Te sabía un chiste?
0: Ya, cuéntate un chiste.
1: Atención. Vamos con chiste, Oliver.
3: No, ese no.
1: No, la no, mamá ese, dice, no, ese no, dice no. Ese no.
0: La mamá dijo que ese no.
1: Ese
0: ya,
1: no.
0: Ocho,
1: vamos.
3: Chiste. Salió muchos chistes medio crueles, entonces aprendió uno de esos.
0: Ah, pero ya no importa. Si es niño. Ya,
1: sí,
0: ya.
1: Sí, lo vamos a perdonar.
0: Ya, dale ya. Nomás.
1: Vamos.
2: ¿Cuál es la diferencia entre una persona con cáncer y una iglesia abandonada?
1: Ya, ay, vamos. No.
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1: No quiero saber. Gracias, Oliver. No,
0: oye,
1: no,
0: pero
1: no,
0: Oliver,
1: no, Oliver.
0: Yo quería saber, po.
1: No.
0: ¿Cuál es la diferencia, Oliver?
1: No, Oliver, no le digas. No lo digas, no. Oliver, no.
0: Ya, a ver, Oliver.
1: No. Rosario, no lo incites, por favor, a que diga eso, no.
2: Tengo otro.
0: Ay,
2: ¿cuál,
0: otro.
1: ¿Cuál
0: otro,
1: es el otro,
0: otro.
1: Ver?
2: Es que había una niña. Ya, bueno. Que había un perrito. Había un perrito que respiraba por el potito.
1: Por el potito, ¿ya?
0: ¿Ya?
2: Se sentó y se murió.
0: Oye, Oliver.
1: ¡Otro!
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0: Oye, Oliver, ¿te gusta alguna niñita?
2: ¿Ah?
0: ¿Te gusta alguna niñita?
2: No.
0: ¿No? ¿Y no le contáis esos chistes?
1: Rosario, los no. Tiempos han cambiado. Los tiempos
0: a
1: han
0: los
1: cambiado.
0: Tiempos han cambiado.
1: Pero no le preguntes eso.
0: Oye, ¿estás juntando el álbum del mundial?
2: Sí.
1: Ah, bacán. ¿Y cuál te falta?
2: Me falta, no han salido ni Messi, Cristiano ni Mbappé. Entiendo dos sobres.
1: Son los más difíciles, pero la tía Rosario te tiene un regalo.
0: Oye, ¿querés que te mande lámina?
2: Ya.
0: Ya, quédate por internet, me da tu dirección, yo te mando lámina.
1: La tía Rosario te va a mandar lámina, ¿ya?
2: Ya.
1: Y aprovecha a contarle por interno el chiste también de la
0: iglesia. Me contaste qué
1: iglesia.
0: Pasó con la iglesia.
1: ¿Ya? Cuéntaselo.
2: Ya,
1: espérate.
2: ¿Cuál es la diferencia?
1: No.

0: no conté el chiste de Oliver.
1: Oye, papi.
2: No. Olvidarse de la pega, los jefes y pendientes. Deja todo lo que estás haciendo. 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
0: A pedido del público, como hoy día es viernes, tenemos Pausa Activa. Oye, ¿verdad que el Pape le enseñó el chiste?
1: Puro chiste ordinario.
0: No, Pape no.
1: Pape, déjate de enseñar lo ordinariese.
0: Oliver, no cuentes nunca esos chistes. ¡Pausa Activa!

0: solo nosotros me pagaron recién.
1: ¿En serio?
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1: Hoy le mando un saludo a la Solange. Me dice, me tienen tremendamente prendida y no he hecho nada en la casa. Saludos, Solange.
0: Está bailando el YouTube.

0: mucho cariño también a esta hora de la mañana. ¿Desde dónde estáis escuchando? ¿Desde dónde estáis haciendo la pausa activa?
1: ¡Baila, pelo, baila! ¡Baila, pelo, baila!
2: ¡Todo pagado, oye!
0: ¿Dónde están los pagados?

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1: Hoy saludo para todos los que están de cumpleaños también hoy día.
2: ¡Vamos! ¡Ilegales!
1: Está subiendo la temperatura, Rosario Bravo.

0: hay otro mix de techno. El principio es tu tu tu tu tu tu tu tu tu tu tu.
1: Es el mix Vedetto 2.
2: Ah, ya.
1: Sí, pero esa parte sale como en el medio del mix.
3: Tú se la sabes toda, viste, yo sabía.
2: Max Steel sabía.
3: Yo sabía que Max Steel le iba a ayudar.
2: Gracias, Ultraman. ¿Lo podemos tocar?
4: No se puede. No se puede.
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3: Ya, vaya usted a la secretaria, vaya. Vaya. A la tía del aseo, vamos.
2: Eso.
3: Dale la vuelta, dale la vuelta.
2: Deje todo lo que están haciendo la pega.
3: Suele el volumen.
2: Dígale que acá es para que me invitan, nosotros dijimos.
4: El costo de la vida sube otra vez. Tengo que
6: bajar ya. Cumpleaños, Chechi.
4: Bichuela no se pueden comer.
2: Feliz cumpleaños a la Chechi también, que está de cumpleaños hoy día. Dice por acá, mande el saludo a la Chechi.
7: No damos inglés.
8: Papi, la señora de la radio la llamé.
3: El Oliver, a ver.
8: Y me dijo que no iba a enviar sobre a la casa.
2: La señora
3: sí,
2: de la radio.
3: Sobre,
2: la señora de la radio.
4: Solina sube otra vez.
8: La señora de la radio la llamé.
3: Esa soy
8: y
3: yo.
8: Y me dijo que no iba a enviar sobre a
2: la señora de
3: sí,
2: la radio.
3: Sí, esa soy yo, la señora de la radio.

0: grita la emoción del Oliver?
1: ¿Estás emocionado?
0: Papá, la señora de la radio. Cuéntale a tu mamá que me contaste un chiste cochino, po. Cuéntale, Oliver. Pero ¿quién descubrió a
2: quién? Ay, ay, ay, ay, gracias.
1: ¿Están bailando en el YouTube o no están bailando?
0: Están bailando, están mandando esa mona. La mona de vestido rojo. Y los monos así.
1: Pa'l lado, pa'l lado, ey.

0: dicho el señor de la radio?
1: Siempre. Caballero.
0: Caballero de la radio. Papi, papi, la señora de la radio.
2: Chicos, pongan el mispe de todos, por favor, para que salga.

0: ya, ponle.
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2: Oye, seguimos con la pausa activa. Saludos también para todos los que están saliendo de Santiago porque se tomaron el día libre. A ti te hablo, Brisa.
0: Venga.
2: A ti te hablo, Rosinelli. ¿Quién se tomó el día libre hoy
0: día? Pero esos se fueron del país.
2: Esos salieron hace rato.
3: Oh, como usted se va a mi cumpleaños día con el...

0: tomarme el día libre. Seguro seré diputado, pelito.
1: Yo voy a tomar el día libre. Yo voy a tomar el día libre.
2: No, hoy día no vino nadie.
1: Es verdad. Es verdad, güey.
2: Los que vinieron llegaron tarde.
1: Ya estáis sabiendo ya.
3: Pasándola bien.
4: Hola, chiquillos, saludos de acá de La Serena. Oye, tírense una che, por fin.
1: ¡Ya lo tiramos, amiga!
2: No, si tiene el mix de estos dos.
1: ¡Ahora vamos! ¿Qué pidió, amiga?
4: Hola, chiquillos, saludos de acá de La Serena. Oye, tírense una che, por fin.
1: ¡Ahí está, güey! Todas las señoras
2: de La Serena. ¡Vamos, venga, venga!
1: Las señoras de la radio.
2: Todas las señoras de la radio, hacen la coreografía.
1: Las señoras de La Serena, Antofagasta, Coquiapó y Quique.
2: Oliver, métete a YouTube para que veas cómo baila una señora.

0: Coca-Cola está muy facha.
1: Sí, quiero hacer una pregunta. ¿En Messi cuesta mucho que salga?
0: Porque... sí, cuesta
2: a
0: mucho.
2: A mí todavía no me sale.
0: ¿Pero sabe qué, amiga?
3: Amigo, pregúntale a Chal que me te...
0: ¿Cómo? 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
2: ¿Cuándo te visitas en Santiago?
0: Vamos a hacer una, me la corrieron la de acá.
4: La señora de la radio, la llamé.
2: Soy la

0: arriba una sopa y pillita a pasar. Saludamos a todos los que se lanzan hoy día.
1: ¿Este es el mix Bebeto?
0: Este. Este es el mix Bebeto.
2: Amigo, ¿de dónde la chan que meté?
1: Pero no empieza, como dijo la amiga.
0: ¿Cómo parte? Están todos conectados en el YouTube a esta hora de la mañana.
1: Oye, ¿cómo escriben? La tenía Figueroa.
0: La tenía.
1: Hola, hola, hola, hola, hola. ¡Hola!
0: Es el mix Bebeto.
3: Oye, Rosario, mi mamá dijo la señora de la radio y no la vieja de la radio. No.

0: hablando sobre la minita en
1: ¿dónde?
0: El Instagram.
1: En el Instagram de nosotros, vaya. Aranda guión bajo Víctor, rosario.labravo.
0: Estamos regalando también 150 lucas.
1: En el Instagram y también a través de la página web de radioactiva.cl, el bolsillo feliz.
2: Este es el Real.

0: 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En
1: ¡vamos, señores de la radio!
2: ¿Dónde están las señoras de la radio? ¡Vamos a hacer zumba!
3: Para bailar tienes que mover tu cintura, cholita.
1: ¡Ay, ay!
4: Se le quiere, señora de la radio.

0: en la casa. Se nota que la señora de la radio no la sacan a bailar mucho, ¿eh? Es la señora de la radio.
1: Es que me cancelaste la fiesta el viernes pasado.
0: La señora de la radio está volviendo a sus tiempos de Kamasú. La señora de la radio se está acordando cuando tomaba Smirnoff Ice y Bola 8.
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0: ¡Epa!
1: Oye, vamos a la 11:04.
0: ¿Paramos entonces?
1: Sí, a la vuelta volvemos.
0: Hoy no había cachado la hora, estaba embalado, mezclado.
1: Perdón, Stronger, ahora sí que sí, pero estamos... ¿Cuántos conectados?
0: Más de 500.
1: 521.
0: Hija, tome agüita. Tome agüita, hija.
1: Ya no estoy en edad.

0: cachado la hora, estás embalado mezclando.
1: Ya, curémonos mejor.
0: Ya, no vamos.
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3: 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Ya lo profetizó Juan Luis Guerra.
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5: No se les pase la 11:11, que no se les pase la 11:11, ya está.
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1: Lo cumplimos.
2: Ahí estaba.
1: Ahí estaba.
2: ¿Era o no era?
1: Era. Tenía razón. Tenía razón.
2: Estaba bueno, sí.
1: ¿Y cómo quedaste?
3: Está ahí toda transpira, oye.
1: Atención, hablando de transpiración, vamos a presionar el asterisco.
2: Por la chucha.
1: Oye, nos reímos, güey. Oye, así se nos pasa en la mañana, güey. ¿Ah? Y después nos pescamos la pauta y tal.
2: Oye, ya, pero 12 minutos nomás.
1: Ya.
2: Porque vos cachás y después para cuadrar.
1: Sí, toda la cuestión. Sí. Apretemos el asterisco.
2: Ah, espérate, ¿antes puedo contar algo?
1: Ya, no, no lo conté. No mostré el audio que te mandé en la mañana. Ya, Rosario.
2: ¡No se me había ocurrido!
1: ¡Ya!
2: ¿No puedo mostrar?
1: Ya, pero es que me da vergüenza.
2: No, sí, está bueno, está bueno.
1: Es que me da vergüenza.
2: Mira, yo ya venía llegando a la radio y me llega este audio. Ay, que está bueno.
1: El último que te voy a decir. Es que ahí se nota que no está la Rusia en la casa. Porque de repente tiene. Yo agarro la primera cuestión que pillo y lo echo al bolso en la mañana. Y el bolso no lo dejé hecho cuando me fui al gimnasio a las 5:20 de la mañana.
2: Me llegó este audio.
1: Ya, no lo pongas.
2: No, primero me llegó una foto de unos calzoncillos y pura wea. Y me llega. ¿Lo puedo poner?
1: Ya,
2: no,
1: dale.
2: Me dijiste nada inadecuado.
1: No, no te dije nada inadecuado.
2: Ah, ya.
1: A ver.
2: A ver, a ver. Este, ya. Espérate. Ya.
4: Oye, bravo. ¿Y me podía echar una mano con calcetines y una polera de Carlito? La más grande que tenga. Hice mal el bolso, weón, del gimnasio. Echa calzoncillo y pantalones de cambio, weón. Ahora voy a la radio con la pura casaca. Con la pura casaca voy en pelota, weón.
2: ¿Para el gimnasio?
1: Me duché.
2: Se duchó cuando se estaba vistiendo y se dio cuenta que no trajo ropa. Y se puso el polerón, la casaca que le dicen. Y no tenía ni calcetines ni polera. Y no. Yo iba llegando a la radio. ¿Y quién te salvó?
1: La Morena. Y Juacolí.
2: No, le escribe a Juacolí y Juacolí le dice: oye, acá hay una polera que lleva como 2 años acá.
1: Desde una marca, no sé quién vino y trajo una polera.
2: ¿De un pisco?
1: Agárrala y así es como desaparecen cosas acá en la radio.
2: Así alguien dijo: oye, tenía endulzante. No, pero acá hay uno.
1: Oye, pero ¿sabes qué? Voy a empezar a traer calcetines y calzoncillos para dejar acá, güey. Oye, y mientras me estaba vistiendo, dije: no traje polera, no traje camisa, nada. Ya, voy a poner esta cuestión. Ya había más gente vistiéndose, había más varones.
2: Oye, menos mal no te robaste una cuestión de otro bolso, porque yo te conozco a ti.
1: Estuve a punto de sacarle como la polera al buen que se está duchando al lado. Uy, sé que me sentí tan como frágil.
2: ¡Ay!
1: Me sentí tan como frágil.
2: No.
1: En ese momento me sentí frágil.
2: Mira, cuando el pelo me mandó eso, yo iba llegando a la radio y yo dije: ¿cómo este weón se vino sin polera para la radio? Y manejando ahí, mostrando
1: los tatuajes del guatón Moana. Así venía.
2: Va a traumar a la Jiménez, la secretaria.
1: Hola, soy el guatón Moana.
2: Oye, ¿ya te llamaron para Disney on Ice?
1: Estábamos listos para Disney on Ice. ¿Quieren el reemplazante del guatón Moana?
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2: Este es el hitazo del mundial.
1: Este es muy bueno.
2: Sí, va a meter.

0: grados.
1: No, yo quiero saber por qué la morena te tenía polera, porque ¿de dónde sacó ropa de hombre ella?
2: Tenía ropa de hombre en la casa.
1: Morena, ¿por qué tenías ropa de hombre?
2: Porque tenía pedido provincia.
1: No, y más encima te preguntó qué talla era y por qué tenía variedad de talla.
2: Y me mandó fotos, ¿cuál te gusta? Y dije, me gustan las poleras de monito y los calcetines de monito. Ah, tengo, me dijo.
1: Tiene, sí, tiene variedad, tiene un closet de ropa de hombre.
2: Me dijo, una vez me comí un Pokémon.

0: ¿Ya estáis lista para apretar el asterisco?
1: Estoy lista.
0: Uno, dos, tres. Después. Ahí va. ¿Qué va a salir? ¿Qué va a salir? ¡Una bolera! ¡Uy! ¡Salió chistes fomes pero cortitos!
2: Chistes fomes pero cortitos. Chistes fomes pero cortitos. Chistes fomes pero cortitos. Chistes fomes pero cortitos.
0: ¿Dónde nos pueden mandar los chistes fomes pero cortitos?
1: Al más 569-6836-2133.
0: Y también tenemos el teléfono
1: 22-726-2232.
3: 22-726-2232.
0: ¿Usted tiene un chiste fome pero cortito? ¡Mándelo!
1: Yo tengo uno que me enseñó el Oliver.
0: Ya, a ver cuál vaya a contar.
1: El del perro que se cayó al hoyo.
0: Ya.
1: Era una señora que no sabía decir la R.
0: La R, ya, perfecto.
1: Sí, po. Y entonces decía, tenía un perro.
0: Y le decía pelo.
1: Y el perro se le cayó al hoyo, entonces le dijo al vecino, sácame el pelo de Lon.
2: Chistes fomes pero cortitos.
1: El Oliver me lo contó.
0: Chistes fomes pero cortitos, hable.
4: Hola, hola, mira, tengo un chiste fome pero cortito.
0: A ver.
4: ¿Para qué va una caja al gimnasio?
0: ¿Para qué?
4: ¿Para qué va una caja al gimnasio?
0: ¿Para qué va ¿Para una qué caja? Va? Una caja al gimnasio. ¿Para qué, amigo?
4: Para hacer una caja fuerte.
2: Chistes fomes pero cortitos. Chistes fomes pero cortitos.
0: ¡Aló! ¡Hable! ¡Hola!
1: ¡Hola!
5: Hola, Rosario, ¿cómo estás?
1: Bien, ¿y tú?
5: Bien, bien, bien. Un chistecito corto y cortito.
0: ¡Vamos!
5: ¿Qué le dijo un elefante a un gato?
1: ¿Qué le dijo?
5: Nada, porque ninguno sabe hablar.
2: Chistes fomes pero cortitos. Chistes fomes pero cortitos.
0: ¡Hable! ¿Quién está ahí? Línea número uno. ¡Hola!
6: ¡Hola!
1: ¡Hola!
0: ¡Hola!
6: ¿Por qué la estaca está en el hielo?
0: ¿Por qué?
6: Porque está caliente.
2: Chistes fomes pero cortitos. Chistes fomes pero cortitos.
0: Oye, en el YouTube también pueden mandar el suyo. Sin problema, lo vamos a leer también. ¡Hable! ¡Buenos días!
1: Tengo uno.
0: ¡Hable!
1: ¡Hola!
7: ¡Buena! Con tu Florida aquí. Oye, va un niñito donde la mamá dice, mamá, vas a ir que en el colegio me dicen despistado. Calle de voz y volví al frente. ¿Eh?
2: Chistes fomes pero cortitos. Chistes fomes pero cortitos.
0: Bueno, ese chiste lo he escuchado 25 veces, güey, bueno, y me río. ¿Sí o no? A ver, vamos, bravo, vamos.
1: Además tiene gracia para contarte.
0: Sí, bueno.
1: ¿Por qué los gatos no van a la fiesta?
0: ¿Por qué?
1: Porque no les gusta el perreo.
2: Chistes fomes pero cortitos. Chistes fomes pero cortitos.
0: ¡Hable!
1: ¡Hola!
8: Un gato cuando choca su auto.
0: ¿Qué dice?
9: ¡Miau!
2: Chistes fomes pero cortitos. Chistes fomes pero cortitos.
0: Y se tropezó, y se tropezó.
10: ¿Qué le dice un huevo a un sartén?
0: ¿Qué?
10: Me tienes frito. Oh, chistes fomes pero cortitos.
2: Chistes fomes pero cortitos. Chistes fomes
1: acá
2: pero cortitos.
1: Acá tenemos una chiste en YouTube.
0: A ver, ¿qué dice?
1: ¿Qué le dijo una impresora a otra?
0: ¿Qué le dijo?
1: ¿Esa hoja es tuya o impresión mía?
2: Chistes fomes pero cortitos. Chistes fomes pero cortitos.
11: Oye, ¿y sé por qué los perros persiguen a los autos?
0: ¿Por qué?
11: Porque ahí lleva la gata.
2: Chistes fomes pero cortitos. Chistes fomes pero cortitos.
0: ¿Por qué va la gata? ¡Hable! ¡Hola! ¿Con quién?
12: Con Cristian, ¿cómo están?
0: Bien, Cristian.
1: ¿Y tú?
0: Dale.
12: Oye, bien, bien. Oye, ¿qué le dijo el 0 al 2?
0: ¿Qué le dijo el 0 al 2?
12: 20 conmigo.
2: Chistes fomes pero cortitos. Chistes fomes pero cortitos.
13: A ver. Mamá, todos me dicen detergente en el colegio. Cállate, Ariel.
0: Ya.
2: Chistes fomes pero oye, cortitos. Chistes fomes pero cortitos.
0: Ahora, ¿qué? Ansiosa.
1: ¿Cómo queda un mago? Es que yo estoy mirando la hora todo el rato ya. Para que no te paséis de nuevo.
0: Da lo mismo.
1: ¿Cómo queda el mago después de comer?
0: ¿Cómo queda el mago después de comer?
1: Más gordito. No.
2: Chistes fomes pero cortitos. Chistes fomes pero cortitos.
0: Una vez había un guan tan feo, tan feo, tan feo que mandó su foto por email y lo detectó el antivirus.
2: Chistes fomes pero cortitos. Chistes fomes pero cortitos.
0: ¡Aló! ¡Lo escuchamos! ¡Hable!
14: Ahora sí, habían dos ratitas en una esquina y una le dice al otro, ¿qué estás haciendo? Ay, estoy esperando un ratito. ¡Oh!

0: Ya, pues, deja de reír. Me río yo también. Y no me concentro, aprieto cualquier güey.
1: Hola, muchachos. ¿Qué hacen 100 epilépticos en una disco? Fiesta de espuma.
0: Oh, bueno.
2: No,
0: no, eso no, no.
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2: Igual, gracias porque no teníamos.

0: se aprenden chistes nuevos. Pero esas cosas.
1: No, amigo. Y después dicen, ¿por qué me bloquean? ¿Y por qué me bloquean? Amigo, estamos en un horario familiar, son las 11:28.
0: ¿No está escuchando el Oliver?
1: Sí, pues es un niño el que está escuchando. ¿Y qué hace el niño? Después cuenta los mismos chistes.
0: Después me llama contándome la historia del cáncer y de la iglesia.
1: No, pues, amigo, por favor, frénese.
0: Oliver, no te aprendáis ese chiste.
1: No, Oliver, si no estás escuchando, no. A ti te decimos, Oliver. 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
0: Hemos esperado toda la mañana para este momento. Porque hay cosas que simplemente juntas son más ricas. Como nosotros, Víctor. Pero podríamos ser más ricos. Escucha esto. Porque una marraqueta con palta al desayuno, ¿te apetece? 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
5: Ahora sí que le apunto. Maputo es la capital de Uzbekistán, ¿no?
6: ¡Tibio, tibio!
7: 15 grados.
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0: Mario, mira quién anda ahí. El niño del espacio.
1: Pero y
0: ¿Piticlin?
1: ¿Y qué hace acá Piticlin?
2: No está listo. Hola, ¿cómo estás?
0: Bien, Piticlin.
1: ¿Está ahí haciéndote exámenes con el Oliver?
0: Bien, Piticlin, qué gusto verlo. ¿Qué anda haciendo acá?
1: Está enfermito.
0: ¿Está enfermito?
1: ¿Le duele la guatita?
0: Ay. No, pero diga la verdad. Diga la verdad porque anda acá. De hecho, lo vi que tiene escondido atrás el álbum del Mundial y quiere pedirle algo a la tía Rosario. Quiere sobre Piticlin. Ya, pídale, pero mire, sea
1: pero
0: muy
1: Piticlin,
0: cuidadoso.
1: Pero Piticlin, ¿llegan los delivery para tu casa o no?
0: Con la señora
1: ah,
0: William.
1: Ya,
0: la señora
1: ya, entonces
0: William.
1: ¿Me tenés que dar el root de la señora William? ¿Un millón?
0: ¿Y cuál es tu root, Piticlin?
2: No, tengo
0: un root extranjero. Tiene root extranjero. 27 millones. 27. Ah, es como lo haitiano. Oiga, cuénteme. Perfecto, Piticlin, ya pues. Eso, qué lindo, mi amigo son haitiano. Mi amigo son haitiano, linda la canción que tiene. Ya, Piticlin, que le voy.
1: Oye, la señora William, me tenés que dar el root. ¿Un millón?
0: 4 millones la señora, ya. Ella le va a mandar ahora los
1: yo le voy a mandar.
0: Los sobrecitos.
1: ¿Cuántos Piticlin sobres quiere, Piticlin?
0: Ah, mira, cinco.
1: No, pues, pero te doy 10.
0: Mira, qué lindo. Qué lindo. Ya, que le vaya bonito, Piticlin.
1: Chao, Piticlin.
0: Qué lindo, lindo.
1: Oye, no te hagáis mal así, marra, Piticlin. No inventí más que te duele la guatita.
0: Está enfermito, Piticlin.
1: No,
0: está enfermito.
1: Dijo que le dolía la guatita para venir a pedir sobre.
3: Espacio. ¿Para qué me invitan?
4: Para que te conectes.
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0: Que tranquilo. Y nos vamos inmediatamente al YouTube. Ahí está gente en el YouTube. Dice que aman a Piticlin, es muy tierno.
1: Es amoroso.
0: Saludos. Quiero saber cómo hace Piticlin para faltar a clases y que nadie se dé cuenta. Bueno, dijo que está enfermito la guatita. Eso dijo. Eso dijo Piticlin, que está enfermito de la guatita.
2: ¿Era Piticlin o Carlito

0: Mirale con el partido.
1: Juega Chile, ah, con ya, Portugal. Juega Chile,
2: con Portugal. Van a perder. O sea, perdón, le va a ir
1: pero,
2: muy bien.
1: Pero, no, si
2: le va a ir. Le va a ir muy bien, Rosario. Le va a ir muy bien.
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2: Ya, que nos llamen nomás. Ya, ahora si tienen algún dato y nos quieren invitar a alguna fiesta, también lo pueden hacer. ¿Ya? ¿Tenemos llamado?
1: Si tiene alguna serie para ver, La Criada.
2: ¿La estáis viendo?
1: No, todavía no. ¿En qué minuto, hijo? A ver si el sábado lo logro.
2: Yo en la noche me pego maratón de La Criada. Pero les voy a recomendar para que vean Veredicto de Michael Jackson. Ah, ya lo dije en la mañana.
1: Sí. Oye, pero con La Criada voy a soñar pesadilla.
2: Sí, porque eres mamá y te va a llegar mucho el tema de La Criada. Los cuentos de La Criada. ¡Tenemos llamado! ¡Contente!
1: ¡Aló!
2: Dígalo.
1: ¡Hola!
2: ¡Hola!
4: ¡Aloha!
1: Buenos días.
2: ¿Con quién?
4: ¿Cómo estás, mi cabrón lindo?
1: Bien, ¿y tú? ¿Cómo estás ahí?
2: Lindo.
4: Bien, aquí. Un poquito frío, pero bien.
2: ¡Está helado!
1: ¿A dónde estás tú?
4: En Chicureo.
1: En Chicureo. ¡Ah! Sí, pero es que en Chicureo hace más frío.
2: En Chicureo siempre hace mucho más frío. En Chicureo.
4: Sí. ¿Cómo está? Hace mucho más frío y está bien que acá no hay baño.
1: ¿Cómo no hay baño?
2: ¿Cómo no hay baño?
4: Porque no tienen necesidades.
2: Muy bien, muy bien. No lo vi venir.
1: Ya se acabaron los chistes, fome, pero cortito.
2: Pero le salió bueno. Oiga, hijo, ¿qué va a hacer este fin de semana? ¿Le pagaron o no le pagaron?
1: ¿Pidió sushi o no?
4: Fue puro tránsito La Plata por mi tarjeta, ¿no?
2: Lo hablamos siempre.
1: Ay, sí.
4: Sí, fue puro tránsito. Puro así tránsito. Que no, pero mañana tengo unas peguitas y unos pololitos extra, así que trabajo el fin de semana.
1: ¿Y en qué trabaja usted?
4: Trabajo con mi amigo Bernardo Jet, ¿lo conocen?
1: Pero ¿el de los asados?
2: ¿Esto es de los asados?
4: Sí.
2: No.
4: Trabajo con él, así que tenemos un asadito por allá por la Florida mañana.
1: Oh.
2: Oiga, ¿y cuánto se cobra por un asado?
4: Depende de cómo quiera el asado del cliente.
1: Pero porque un asado para así de persona, que, más o menos.
2: Claro.
4: Hay gente que dice, no, yo quiero para picotear en la mesa y nada más.
2: Eso.
4: Hay gente que dice, no, o sea, que yo me quiero sentar y que me atiendan.
2: Eso
4: a la
2: me
4: mesa.
2: Gusta a mí.
1: ¿Y picotear y sentar, a cómo sale para siete personas?
4: Puta, el mínimo es como 20 lucas por persona.
2: 20 lucas por persona, sácate 20, la cuenta.
1: Ya, pongámosle así un asado bueno, 30 personas. 3 por 7, 42, 420 lucas.
2: ¿Eso sale un asado?
4: Sí, pero tú no te encargas de nada, vos. Hacemos todo.
2: No, pero nada. O sea, yo me siento y no tengo que prender el fuego, ni una cuestión, ¿no?
4: Nada.
2: Oye, pero disculpa, me dais la cana en la boca.
1: ¿Y van sin polera?
4: Bueno, ahí sale más caro.
1: ¿Y hacen un show privado o algo?
2: Pero Rosario, ¿qué estás preguntando?
1: ¿Cuentan chistes también?
2: Pero Rosario, ¿qué estás preguntando? ¿Cómo es posible? Oye, vienen, fallan el novillo ahí mismo por La Plata.
4: Claro, sí, lo capan también.
1: A ver, 20 lucas por 7 por 2, casi 150. Ah, ni tanto,
2: no, 7, está 20. Bien.
1: Pero a ver, 25 lucas por 7 por 5, 5, 13, 14, 14. Caro igual.
2: Pero no lo trate así, si el emprendimiento del amigo con el Belcher.
4: No, pero mío, no, es de él.
2: Es de él, es de él.
4: Yo lo voy a ayudar, nomás.
2: ¿Y tú qué hacías ahí?
1: ¿Y tú cuánto cortáis acá?
2: Pero no lo trate así, si el emprendimiento del amigo con el Belcher.
4: No, pero mío, no, es de él.
2: Es de él, es de él.
4: Yo lo voy a ayudar, nomás.
2: ¿Y tú qué hacías ahí?
1: ¿Y tú cuánto cortáis acá?
2: ¿Ah? No, pero primero que todo, ¿qué hacías ahí? ¿Le sopláis el carbón? ¿Qué haces?
1: ¿O cuando él no puede ir, vais tú?
4: No, lo que pasa es que por lo general siempre va él, porque él es la cara visible,
2: claro,
4: y la gente lo pide a él.
1: Sí,
4: por el rostro. Pero no sé, nosotros vamos encargados de la parrilla, para descargar, armar el stand, prender el fuego.
1: Oye, ¿llevan su propia parrilla?
4: ¿Cómo?
1: ¿Llevan su propia parrilla?
4: Sí, propia parrilla. Es que el asado de él se hace a la jaula.
2: ¿Cómo?
1: ¿Qué?
2: ¿El guante preso?
4: Se
2: cuelga
4: la
2: mono,
4: carne alrededor del fuego. No es con brazo. Entonces la carne se va ahumando y asando al mismo tiempo.
2: Para, ¿usan de esas parrillas ramonas que le llaman? ¿Esas circulares? Vienen con.
1: Como un ahumador.
2: Como el ahumador, claro.
1: Oye, ¿cuánto se demoran para hacer un asado?
2: 2 días.
4: Se demora como 3 horas.
1: O sea que si queremos comer a las 9 tenéis que llegar como a las 3 de la tarde, entre armar y todo.
4: Claro, entre montar y asar, más o menos. De hecho, nosotros estuvimos con Bad Bunny haciendo un asadito.
2: No.

0: que andáis engrupiendo
1: no,
0: ya.
1: Te agrandaste, chacarita.
0: No, si no mandáis fotos, no es verdad.
1: Para, le hiciste un asado a Bad Bunny. A Bad Bunny. Sí,
2: no te dejaban sacar fotos.
1: No.
0: No, y era el doble del Bad Bunny, di la verdad.
2: No te dejaban sacar fotos. Eran 600 hueones ahí para comer.
0: Ah, entonces ni siquiera viste el Bad Bunny, po.
2: No, o sea, lo vimos bajarte de la van, pero no te podías acercar. Te acercaron unos gorilones ahí.
1: ¿Y qué corte le gusta al Bad Bunny, amigo?
2: Con unos lumas. No, lamentablemente.
0: Es vegetariano.
2: Lamentablemente no bajó. Bajó su staff.
1: El bueno es vegetariano.
0: Es vegetariano.
1: Es vegetariano. Oye, ya, pues. Gracias por el dato.
2: Ya, pues, cabrón. Que estén muy bien.
1: Que tengáis lindo fin de semana y que le haya bonito. Sí, no se le queme la carne.
2: No, igual a ustedes.
1: Un abrazo.
2: Que estén bien.
1: Cuídate.
0: Chao.
1: Igual, caro.
0: Caro.
1: Sí, yo dije, hoy día voy a pasar a la Uruguaya, voy a comprar las prietas nogadas.
0: No, pues si va a llevar el...
1: Yo te voy a llevar de regalo las nogadas. Entonces las nogadas voy a llamar al tiro Juanito Araya. Tenemos más llamados, hay más clientes acá.
0: ¡Aló!
1: ¡Hola!
3: Buenos días, Rosario, Milito Verde, ¿cómo están?
0: Bien, ¿y tú?
3: Bien, está escuchando lo del amigo, igual está cobrando barato.
0: ¿Es barato?
1: Eso queremos saber, ¿es barato, caro? Nosotros no cachamos eso.
3: Mira, yo sigo a una persona bien conocida que antes trabajaba en Jingo, que se dedica a eso hoy en día, que es Canesa, no sé si se acuerdan de él.
1: Yo me acuerdo de la Guzzi. No, es...
3: Ya.
1: Ah, el Canesa, sí, me acuerdo. El Canesa. Sí, el guatón Canesa, ya. Sí lo conozco.
3: Él está con ese hace harto tiempo y yo estuve viendo los videos y los valores de él, según el menú, va entre los 25 hasta los 40 mil pesos por persona.
0: Ah, mira, estamos cotizando para el asado.
3: Lleva carne, digamos, lomo, entraña.
1: ¿Y verdad?
3: Está pasado a la jaula, a la espada.
1: ¿Y el Canesa lleva el gallina?
3: No lleva nada de gallina. Nada.
1: Oye, ¿verdad que la no,
0: ¿Y lleva la canosa o solo el Canesa?
1: No, el Canesa se llama como hacer la canosa.
0: Ah.
1: ¿Es verdad que los tragos los sirve la Falun?
3: Pues yo vi todos los trabajos de TikTok y son trabajos de 4 horas, 6 horas.
1: Ah, harto rato. Pero igual.
3: Claro, y pa 200, 300 personas, entonces.
0: Sí, porque.
3: Igual hay que dedicarse para hacer un asado de 4, que las carnes se demoran 4, 5 horas. Entonces, sí, para 300 personas, igual harta dedicación.
1: Es harta dedicación.
0: Oye, o sea, que lo voy a tener como hasta la 1 de la mañana en mi casa.
1: Sí, pues por lo menos.
3: Yo por lo que yo he visto con él, lo coordinan, digamos, le dicen ya, ¿a qué hora empieza? No sé, 4 de la tarde, ¿a qué hora es la hora de término? 10 de la noche ya. Y él llega a las 4 de la tarde y empieza a instalarse, empieza las carnes y ya a las 10 de la noche ya tiene todo limpio.
1: Oiga, ¿y usted el representante, el Canesa?
3: No, es que lo sigo harto con las redes sociales, me gusta harto lo que es la parte culinaria,
1: diga la verdad, usted era fanático de Jingo. ¿Sí, no?
3: Ya, aparte que era fanático de Jingo, tengo más de 20 años.
0: No, voy a ir de público.
3: Era la pop.
1: Voy a ir de, ¿sí
0: a
1: o
0: la
1: no
0: pop, que? La pop. Voy a ir de público.
1: Voy a ir de público, ¿sí o no? Y de público.
3: Yo fui una pura vez de público a ver un amigo a un programa que se llama Interferencia.
1: ¿Tu hora total?
3: Exacto, es Mega Visión.
1: ¿Dónde saltaban todo el rato?
3: Claro, lo único que hacían era saltar. No, ni siquiera hablar, nada, era saltar.
1: ¿Sabes quién era el director de ese programa, Rosario?
0: ¿Quién?
1: El Guatón Hernández. Pum.
0: ¿En serio?
1: Sí, pues con el Giovanni Canales y la Laurita Silva. Sí, me acuerdo.
3: Ahí tuve el gusto de sacarme una foto de conocer en ese tiempo, ¿ya? Cuando se estaba saliendo, a la Gillette.
1: Perdón, ¿a quién, amigo?
3: A Gillette.
1: Amigo, mire, si vamos a hablar de cosas cortopunzantes y todo, no es el lugar, no es el lugar, amigo, de verdad. Dejen la Gillette.
3: Gillette es la cantante que, bueno, la mujer que canta You Wanna Short Dick Man.
1: ¿Cuál es esa, amigo?
3: You Wanna Short Dick Man.
1: Ah, ¿en serio?
0: No, pues como sí, Short Dick.
1: Pero, amigo, ¿qué está hablando?
3: Eso no. Dice la canción, pero el hombre del pene pequeño.
0: Pero...

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1: Somos tus amigos de la radio. Oye, les gusta agarrar para el deseo a estos desgraciados.
2: Oye, no está, no, me mandó un audio el amigo el Cortefino.
1: Me estáis leseando.
2: Que nos va a hacer el asado hoy día.
1: Ah, y espera, ¿tenemos como guerra de asadores?
2: Es que no sé, pues se pusieron tanto escuchando y todo que decía, yo hago mejor asado, yo hago mejor asado.
1: Oye, mira, yo voy a decir algo. Nunca hagan un asado y nunca se la peleen a un argentino. Y una vez en mi casa estaba con los pastorinos y me las di de choro. Ah. Y se me quemó un pedazo de

0: Lo mejor tiene que ser a fuego lento, suavecito, no fuerte y tomar harto tiempo. ¿Qué es lo que dice el corte fino, Rosario?
1: Es que mientras, hoy día va el pelo para mi casa a hacer al streaming.
0: Sí, po.
1: Y me dijo, yo hagamos un asado. Yo dije, me da lata, voy a llamar al amigo el corte fino, que vende carne, pues vende carne y te hace el asado.
0: Sí, po, si lo
1: traes
0: también.
1: Y nos está escuchando y mandó un audio, mira.
0: A ver qué dice el gato. A ver, gato, a ver, vamos.
2: ¿Qué tal, chiquillo? Hoy aquí estamos listos para empezar un asado. Y hoy día tengo un tremendo asado en la noche. Sí. Les voy a contar quién, pero es una... Oye, es una mina, cabrón, y un amigo mío personal. Un DJ, no les puedo contar más. Pero después de la noche les voy a mandar asaditos. Les voy a mandar las fotos de los asados. Oye, hace frío, ¿ah?
0: Hoy me dieron ganas de hacer un asado al tiro.
1: Qué rico. Oye, corte fino, gato, te digo al tiro que va el guatón JP.
0: Ese come harto.
1: Ese no te cata.
0: Sí.
1: Ahora, ese te cota.
0: ¿Sabes qué? Quiero aprovechar de preguntarle a la gente.
3: Hagamos un asado.
0: Porque hoy día la Rosario me dijo, ay, voy a tener que hacer ensalada, voy a tener que hacer arroz y tal. Y le digo, ¡no! Para mí el asado se come parado al lado de la parrilla cortando.
1: No, a mí me gusta el plato.
0: No,
1: a mí me gusta el plato que, no. que quede el juguito ahí remojado en el arroz.
0: No, alarma de
4: atado. ¡Alarma de atado!
0: No, Rosario, no estoy de acuerdo con eso. ¿Cómo se ve ahí?
1: No.
0: No.
1: ¿A ti te gusta así los pedacitos y ir sacando a pedacitos?
0: Sí, pues ahí parado y ahí como los hombres, como hombre antiguo ahí parado.
1: No, a mí me gusta el pedazo de carne con arroz, con pebre, con lechuga, limón.
0: ¿Ya?
1: Además, ahí que ustedes me van a hacer trabajar, voy a hacerle la ensalada, el arroz, y ustedes van a comer pura carne y me van a dejar la cachada.
0: No hagáis ensalada. A ver, preguntémosle a la gente, vos.
5: En el Pa' qué me invitan, te preguntamos, ¿de qué team eres?
1: ¿Cómo le gusta a usted el asado? ¿Usted se lo come los pedacitos y chao? ¿O le gusta con plato sentarse y echarle su guarnición?
0: ¿Cómo le gusta el asado? ¿Cómo le gusta el asado? Yo soy del... hay que estar parado. Yo soy del team que hay que estar parado al lado de la parrilla parrillando. Sí, al lado.
1: Parado
0: al lado.
5: ¿Y tú, de qué team eres?
0: No, esta cuestión de estar ahí como sentado.
6: No, yo soy team Rosario. Me gusta el plato con ensaladita, con todo. No, esa cuestión que andan con la tabla así, sacáis un pedazo de carne y después la tabla se va a la cresta para allá y no veis mal la carne.
1: Sí, te encuentro toda la razón.
0: Pero por eso, amiga, tienen que estar paradas. Mira, si van a estar cuchicheando 2 metros más allá de la parrilla, obvio que no les va a llegar. Tienen que estar paradas al lado de la parrilla, y con un copetito en la mano. Yo de ese tipo.
7: Hola, chicos. A mí me gustan los dos. El pedazo, Y me gusta ahí el plato también.
1: El pedazo,
0: Me gustó bien, el pedazo,
7: El pedazo,
0: Golosa, golosa.
1: El pelado, el pedazo,
0: Tiene la entraña completa, Aló. Aló. ¿Sí? ¿Quién está ahí? Buenas.
1: Hola.
8: Hola, muchachos. Depende. Porque si es familia... Es familia sentada con ensaladita, papas mayo, arroz, lo que sea. Pero cuando es un asado de amigo, que hay que estar en la parrilla conversando, sí, tirando la talla por aquí, por allá, la tabla recorriendo, sí, acércate a la parrilla, que te corten un pedacito ahí.
0: Me gusta.
8: Un pedacito que te echen a la mitad de pana, pebre, eso.
0: Eso, entretenido.
5: ¿Y tú, de qué team eres?
1: Mira, acá en YouTube dicen Team Rosario, pues no puede ser solo carne.
0: Pero obvio.
1: Acá Gabriel dice... Tiene que llevarle papa cocida, pebre, en la mesa.
0: Ya, pero cabrón, la papa la podéis tirar ahí a la parrilla y te la comís después, pum. Sí, pum. Mira, ¿sabes lo que agarro yo? Cebolla, papa, la envuelvo en ese papel aluminio, pum, y lo tiro al lado del carboncito. Y después te los comí y la cebolla la vais sacando así. Le echáis un poquito de aceite de oliva. ¡Papá! Manjar de los dioses.
1: Hay otra cosa que a mí me da rabia.
0: ¿Qué?
1: Hay cachado el asado como de Mina Pelolay, que cortan un pimentón por la mitad, le echan un huevo adentro.
0: ¡Mafa! ¡Aló!
9: ¡Aló!
0: Sí, ¿usted de qué team es? ¿De qué
9: team? Oye, yo soy team Rosario.
1: Nah. ¿Viste? ¿Viste? Sí, es verdad.
9: Es que es cierto, pelo. Pero, a mí, yo me sentí tan identificada con el López cuando dijo, yo soy de esas que se gusta sentarte a la mesa, comer arroz, ¿sí? ensalada. Hablar de política, de religión, que quede la cagada en el asado.
1: Sí, sí. Oye, ¿qué opináis de las que les gusta el pimentón a la mitad con el huevo adentro?
9: No, si te vaya a comer un asado, te comí una presa rica, po.
1: ¿Cierto?
9: Sí, sí, ¿para qué le voy a comer un pimentón? Para eso te lo hacía en la casa.
0: Te lo hacía en la casa.
1: Para eso vaya al quinoa, po.
0: Mira, me pasa lo mismo cuando llega el weón que no toma piscola y se empieza a tomar la bebida. ¡Oh, qué me
9: exacto! Cuando lo acabo diciendo, pero mamá, dame Coca-Cola.
1: No, no, no, la te caga la dosis.
0: No, si la cola, weón, es para las piscolas, boludo.
1: Sí, po. Exacto, weón. Cacha nada de la dosis.
0: Sí, oiga, hija, ya sabes que le doy el punto. Le doy el punto. Me... Sí, ya.
9: Besito, chiquillo.
0: Te
1: un
0: queremos.
1: Beso.
0: Chao, chao.
1: Voy ganando.
5: ¿Y tú de qué team eres?
0: Que salgan los parrilleros de verdad a defenderme. Vamos, ¿dónde están los parrilleros de verdad?
3: Oye, oh, a veces el team en el platito su ensalada la chilena, papa la huancaína y su buen trozo de carne.
0: Son pitucos. Estos son, entonces son no, los que se comen la empanada con servicio.
1: No, es que voy a ir ansioso, entonces no aguantáis que esté lista la carne y vos andáis sacando de a pedazo.
0: Pero es que me gusta, yo soy el parrillero. Mira, el Black me acaba de mandar. Parado a la tabla, entraña, malaya y choripán. Sentado a la familia, la carne va sola al plato. No se le pone arroz ni tampoco ensalada porque me remojan la carne con el juguito limón, dice. Eso no.
1: Huevo. Llámate al Black, llámate al Black.
0: Eso dice.
1: Llámate al Black.
0: Llamemos al Black al tiro nomás, qué cuestión acá. Llamemos al tiro nomás. Llamemos al tiro, esa hermosa cuestión.
1: Juan Colí, ¿cómo come usted el asado?
10: Parado.
0: Parado, ¿cierto,
1: Juan Colí? ¿Y no te ha sido un platito?
0: Al lado de la parrillita, no.
1: No le echáis pebre.
0: No, Juacolín.
10: O sea, sí me gusta con pebre, pero parado. Para ir. Pelo verde,
1: sí,
10: pebre.
1: Sin plato. Disfruta,
0: compartiendo, ¿sí? Disfrutando.
1: Pero es que como que no sabéis cuánto he comido, nada, como que no sé.
0: Igual. Pero te llenáis igual, Rosario. Y lo otro, que pásame la ensalada. No, que pasa para acá, que no, que lo, el tomate, no, que se acabó esta cuestión. No, fome, man.
3: No, no, para mí el asado tiene que ser al lado de la parrilla, como dice el pelito. Al lado de la parrilla, en la tablita. Vamos sacando, corte por corte. No se mueva al lado de la parrilla. Mira. Calentito, con un copetito y un cigarrito. Qué mejor.
0: Sí, hijo.
1: Oye, acá está Juacolí. ¿A qué vino Juacolí? ¿Qué quiere?
0: A pedir sobre. A pedir sobre.
10: Es que ven, es que hay repetidas, están cambiando con el lado, con la de la corazón.
1: Ah, ya.
10: Vamos a cambiar.
1: Ya.
0: Vamos a cambiar. Con chavando. Hola, Cristian, ¿cómo estás?
11: Hola, buenos días.
0: Oye, perdón, lo que pasa, estamos hablando del tema del asado y todo eso, y usted tiene su punto también.
11: Mira, es que hay dos cosas súper importantes.
1: ¿Cómo está ahí, Black?
11: Hola, hija.
1: ¿Cómo está, hijo?
11: Bien, escuchándolo aquí.
1: Te amamos.
0: Te queremos mucho, Blackito.
11: Mucho, mucho. Oye, mira, el parado, yo creo que es para, por ejemplo, para la entraña, para la malaya, sí, para el choripán, para las verduritas, para las piscolas, pero cuando te querés ir a sentar con familia y niños, bueno, mesa aparte, para los cabros chicos, ese va al plato, pero la carne va sola al plato, ¿entiendes? Porque si tú le echáis la ensalada al lado del plato, me cagaste todo el asado, el
0: es
11: jugo se mezcla con el limón.
0: Sí.
11: Yo estuve hueando 2 horas con el asado para
0: el
11: que
0: sabor.
11: Vos me lo remojís con limón.
0: Sí, estoy no, de acuerdo. Sí.
1: Pero Black, ¿no te gusta que quede mezclado el arroz con el jugo de carne?
0: No, porque la carne, si un buen corte está bien hecho, imagínate, se hace en un espiedo, en un canca, y estás 4 o 6 horas, si le mezcláis con limón, matáis el sabor de la carne.
1: Oye, ¿no le echáis ketchup?
0: No,
11: ¿qué es eso? No, porque te comís la carne aparte,
0: sí,
11: la ensalada y el arroz en otro plato.
0: Pues. Por eso cuando vas tú a un buen restaurante, las guarniciones te las sirven en un plato aparte.
1: A mí me gusta mezclar.
0: Sí, no,
1: ¿y ustedes no mezclan el huevo con el puré?
0: No, por Rosario, por la gente como
1: ella. ¿Y con el tomate?
11: No, se rasca.
1: Oye, Black, me es inordinaria.
0: Por favor, Black, ponle en su
11: rasca,
0: lugar.
11: ¿Sí o no? ¿Cómo voy a mezclar todo con el no, por Rosario? No. Eso no se hace, po.
0: ¿Cachai que muestra el hilacha? Por favor, enséñale, perdón. Black. Enséñale, ya. Black, por favor.
1: Oye, Black.
11: No, mira. Rosario, lo que pasa es que tú estás iniciando como 2 horas con la carne, y la carne es un poquito rico y se te va a mezclar con el arroz, con las papas duquesas, con todo eso. Pero tú tienes que comerte la carne aparte por el juguito, por la salsita que llega arriba.
0: No voy a estar
11: todo
0: echando.
11: Eso.
0: Sí, estoy de acuerdo, hijo, con Black.
1: Hijo, vaya a buscar la agenda. Vaya a buscar la agenda.
11: Se le echa el choripán. Pedro se le echa el choripán.
1: Oye, hijo, vaya a buscar la agenda porque el sábado.
0: A ver, te vaya a rajar.
1: Sí, po.
0: Te vaya a rajar. Atención, agarra la agenda. Agarra la pascualina. Agarra la pascualina.
1: El sábado 11 de julio, Sipo. Sábado 11 de julio, a las 12 del día, asado en mi casa.
0: ¡Eh!

0: no voy a robar.
1: Si no tiene edificio, no, si no edificio. Es una casa, hijo. Una casa con, hasta con gimnasio, hijo. Vaya a ver la cuestión de los vamos a calmarnos. Hijo, tiene una parrilla para alimentar a todo el hogar. Toda la cuadra. Ya. Es más grande que la parrilla,
0: Vamos,
1: hijo. Ya, nos vemos.

0: El Pape, 11 de julio, Pape, anota.
1: ¿Cuándo el asado? ¿Cuándo? ¿Qué fecha?
0: 11 de julio. 11 de julio a las 12 en mi casa.
2: A las 12 del día. Es Singer Tupperware.
1: Ah, cagué ese momento. Gracias, mándenme fotos.
0: Pero sí a las 12 del día.
2: A las 12 del día, Pape. Ah, yo también tengo

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2: Cabritos lindos, aquí estamos partiendo este programita para que venga usted, para que se comunique, para que llame, para que hablemos, para que le pongamos aquí en la radioactiva, chiquilla.
3: 22-726-2232.
2: Y también el WhatsApp.
3: WhatsApp Radioactiva, más 569-6836-2133.
2: Le quiero hacer una lengua satánica a todos ustedes. Sí, señora, porque anda caliente.
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0: ¡Aló! Buenas tardes. ¿Con quién hablo por ahí?
1: Hola, hablo con Ariel.
0: Ariel, ¿cómo está usted, Ariel?
1: Oye, te quería comentar, mira, aquí por el tema de las falsas denuncias de género, ¿cachai? Que están separando a los niños de sus papás inocentes.
0: ¿Qué pasó? ¿Qué pasó? ¿Qué pasó?
1: Escúchame.
0: Ya.
1: Lo que pasa es que por el tema de la ONU, la Superagenda 2030, para reducir...
0: Oye, pero ¿a dónde está llamando usted, mijo?
1: Escúchame. Lo que pasa es que, mira, la Vanessa Kaiser está tratando de hacer...
0: Ay, no, pero yo no me voy a meter en política, no. Mijo. Yo no me voy a meter en... No, el día viene, bueno, no quiero. Yo sé que este tema es importante,
1: es
0: mijo.
1: Es un tema transversal de que a tu hijo, si hombre, está condicionalmente libre. Tú estás condicionalmente libre.
0: Ya.
1: ¿Cachai? O sea, las falsas denuncias son un problema porque te separan a los niños de los papás por falsas denuncias. Se está prestando demasiado para eso.
0: Ya.
1: ¿Cachai?
0: Ya.
1: Por eso te digo, o sea, no es un tema que no deje de ser fuerte porque están dejando de atender a las reales mujeres víctimas de daño por atender falsas denuncias para llevar a cabo el plan macabro de reducir gente.

0: escucharlo para que se sepa, para que se sepa la cochinada que se está haciendo y cómo se están prestando las mujeres para hacer falsas denuncias, para dañar al hombre, porque el Estado lo avala.
1: ¿Avala?
0: ¿Ok? Bueno, el Estado del gobierno anterior, sobre todo, que decía ser feminista, porque en el caso Monsalve se olvidó, pues. En el caso Monsalve dejó de ser feminista, ya, cuídate.
1: Ya no, sigue hablando, pero vamos. Así partimos el programa de hoy. Corne, una linda locura. Sí, pues, yo no cacho mucho del tema lo que está hablando el muchacho, por eso no voy a dar opinión, porque no entendí nada de lo que dijo. Pero usted me puede llamar, mija linda, y aquí hablamos, nos escuchamos y nos jugamos, como usted sabe. ¡Aló!
2: ¡Sí, bueno!
1: ¡Vamos arriba! ¡Que parta la fiesta! ¡Aló!
2: Bueno, aprovechemos, pues yo quiero reclamar porque en el 2033 va a llegar el metro al aeropuerto.
1: ¿Por qué quiere reclamar usted?
2: Aguante lo que no le entendemos ni una wea.
1: Usted, mi amor, venga para acá. ¡Aló!
2: Aguante el pato, ¿cómo estará?
1: ¡Livianito! ¡Aló! ¡Buenas tardes!
3: Hola, Tenchito, ¿cómo estás?
1: Bien, pues, ¿y tú?
3: Tenchita, quiero hacer una denuncia.
1: ¿Denuncia? ¿De qué, mijo? ¿Por qué me ocupan a mí para la denuncia, weón?
3: Tenchita, escúchame, lo que pasa es que trabajo en la 1 y hay un weón afuera weando.
1: ¡Aló, buenas tardes!
4: Oye, vieja, me tenés cagado la misma.
2: ¡Eso, chao!
1: ¡Mija, te quiero! 2, 7, 2, 6, 2, 3, 2, 3, 2, 3, 2, 3, 2, 3, 2, 3, 2, 3, 2, 3, 2, 3, 2, 3, 2, 3, 2, 3, 2, 3, 2, 3, 2, 3, 2, 3, 2, 3, 2, 3, 2, 3, 2, 3, 2, 3, 2, 3, 2, 3, 2, 3, 2, 3, 2, 3, 2, 3, 2, 3, 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3, ¡Aló! ¡Buenas tardes!
5: Buenas tardes, señor Hortense. ¿Cómo está usted?
1: Aquí vuelta loca, mi hijo. Pasándola
5: yo
1: bien.
5: Yo también. Oiga, yo le tengo un reclamo, pero serio.
1: Ya, póngale.
5: Oiga, hoy día cumplimos 35 años de una copa que honra el fútbol chileno y usted no ha dicho nada aún, por favor. ¿Qué? Espero que ponga el himno de Colo Colo como que puso el de la Católica, oiga.
1: Ya, hagamos un programa. Espéreme. Hagamos un programa, mi hijo, ya. ¿Quiere reclamar? Mire, están todos reclamando, están todos reclamones. Ya. ¡Reclamemos, po! ¿Quiere reclamar usted? ¿Quiere reclamar por algo? ¡Ay, que me gustan estos programas cuando parten así! ¿Quiere reclamar usted? ¡Necesita desahogarse, mija! ¡Mijo! ¡Este es el minuto! ¡No vamos a tocar ni una canción! ¡Usted venga para acá! ¡Motívese! ¡Dígalo como quiera, pero dígalo con respeto! Y reclame por cualquier cosa, por el hombre que va en el auto al lado sacándose los mongos. ¿Por qué más puede reclamar? ¿Porque dejaron el baño de hondo? ¿Por qué más? ¿Por qué más puede reclamar? ¡Reclame aquí en la Radioactiva! ¡Aló!
6: Odio reclamar.
1: ¡Aló! ¡Buenas tardes!
6: Por el 58,1, reclamo con todo eso.
1: ¡Aló! ¡Buenas tardes! Buenas tardes, ¿con quién hablo?
7: Hola, ¿qué tal?
1: Bien, mi amorcito, ¿quiere reclamar usted?
7: Tencita, no sé si es un reclamo, es más que nada como una queja.
1: ¿Una queja? ¿Ya adelante?
7: Sí. ¡Ah!
1: ¡Mira, qué divertido, güey! ¡Aló!
8: ¡Aló, Tenchita!
1: ¿Cómo estás, amiguito lindo? ¡Cuénteme!
8: ¡Oye, Tenchita! ¿De cuál están fumando hoy día?
1: ¡No sé! ¡De la misma que el del Juan de Capa! ¡Aló! ¡Buenas tardes!
8: Muy buenas tardes, Tenchita. ¿Cómo estás?
1: Muy bien, amiguita linda. ¿Y usted?
8: Un poco congestionada. ¿Y mi reclamo?
1: ¿Congestionada?
8: Sí, estoy horriblemente resfriada.
1: Ya. Estoy como la guicha, ya. Oiga, amiguita, cuénteme.
8: Quiero reclamar porque nadie fue capaz de... Nadie me envió el video de Sinatra.
1: Ah, pero ya pasó la vieja, ya, pues, mija.
8: Quiero conocer el Sinatra, por favor.
1: ¡Ah! ¡Sinatra! ¡Lo bonito y lo sano! No. ¡Aló, buenas tardes! ¡Aló!
9: A todos los que están reclamando, me importa una raja.
1: ¡Aló! ¡Buenas tardes!
9: Hola, Lenchita, soy el pato.

0: Oh, mi señora me dejó.
1: Ya. ¡Aló! ¡Buenas tardes!
2: Hola, Cinchita.
1: ¿Cómo está usted, mija linda?
2: Bien, bien, aquí entreteniéndome en tu programa.
1: Oye, Kelly, está muy divertido, mija. Me gusta cuando llaman acá y se desahogan, caremano. Mijita linda, póngale bueno usted también.
2: Ya, quiero reclamar en contra de una empresa call center que nos tuvo capacitación. 2 semanas, 1 semana de espera para después no dejarnos y dejarnos sin paga, weón.
1: ¡Oh!
3: ¡No te importa un pi!
1: ¡Aló!
2: ¿Cómo estáis,
1: Tenchita Bella? Bien, mi amor, con ganas de pasarla bien, con ganas de levantar polvo, mija.
2: Yo también, pero ay, más que levantar el polvo, tú qué estáis.
1: ¿Ah?
2: Oiga, Tenchita, yo reclamo por los que reclaman. Hoy día viene, chiquillo, pongámosle todo el power para que todo salga bien, dejémonos de reclamar, busquemos
1: eso,
2: solución, pasémoslo bien, esa es la vida.
1: ¡Eso! ¡Arriba el escritorio, chiquilla, chiquillo! ¿Qué anda weando y reclamando? ¿Para qué? Digo yo, ¿para qué? No es necesario, mi

0: Y si usted quiere reclamar, quiere hacer algo, venga al WhatsApp.
1: WhatsApp Radioactiva. ¿Qué? Más 569-6836-2133.
0: ¿Quiere echar la peluca? Venga.
2: Reclamo porque las clientas preguntan cuántas cosas vienen en la docena.
0: ¿Por qué reclama usted, mija?
3: Quiero reclamar por todos los amargados.
0: Vamos, ya me engaño. ¡Arriba!
4: Oye, Tenchita, yo quiero reclamar contra Chiquinta acá en Valparaíso porque no le cortan los cables a la gente que está colgada.
5: Yo quiero reclamar en contra del Fabi porque se baña en la noche y no quiere entender que en la mañana se va hediondo a puta a trabajar.
6: Yo reclamo por todos los que reclaman.
7: Hola, yo no voy a reclamar nada, pero todos los días se prende algo. ¿Tú sabes por qué le dicen polla a la polla?
0: ¿Por qué?
7: Que está echando huevos.
8: ¿Cómo está el tensito? Oye.
0: Súper. ¿Cómo está usted? ¿Está súper o no está súper? Yo estoy súper. ¿Usted está súper?
9: Hola, Tenchita, ¿cómo estás?
0: Bien.
9: Hoy acá la Maquita de Mayras. Oye, los dejo a todos invitados para celebrar mi cumpleaños este fin de semana, así que los espero a todos. Ojalá vayas tú también, pues, Tencha, para que lo pasemos a todo cachete.
0: ¡Ay, ay, ay!
10: Un reclamo a la Rosario, que deje de guayar el huevo.
0: ¡Métete en tu cote, hombre! ¿Qué te andáis metiendo en la cera, vos?
11: Tencha, el momento reclama de la ONU.

0: poner ninguna canción. Aló, buenas tardes.
1: Hola, viejita, ¿cómo estáis?
0: Bien, mijito lindo, ¿y usted cómo está?
1: Excelente, vos. Oiga, ¿sabes qué?
0: ¿Qué?
1: Quería decir una cosa. Yo creo que está de más el tema andar peleando, enojado. Tenemos problemas económicos. Hay la delincuencia. ¿Qué nos están sacando la plata a los bancos? Mejor hagamos una cosa. ¿Por qué no nos sacamos la ropa y corremos a voto pelado por la costanera?
0: Eso,
1: y ahí quedamos todos
0: eso,
1: felices.
0: ¡Eso quiero yo! ¡Eso quiero yo! ¡A voto pelado! ¡Ya andemos! ¡Ya andemos! Todo el mundo a voto pelado aquí en la radio activa, chiquillos, la radio de la gente feliz. Somos la radio de la gente feliz, la que les gusta pasarlo bien a pesar de los problemas, mijo. No se trata de tapar el sol con un dedo, se trata de motivarnos. Es verdad, hay cosas malas, pero también hay cosas buenas. Nuestra vida, nuestra forma. ¡Chao!

0: Aló, Tenchita, ¿cómo estáis?
1: Bien, mijito lindo. ¿Y usted cómo está?
0: Bien, yo quiero hacer dos reclamos.
1: Ah, es.
0: El primero, desde la época de Don Rena, con el Pape y la Araña G, que estoy bloqueado del WhatsApp. Ese uno. Y el otro, que por qué las vienesas vienen de 5 y los paquetes de panes vienen de 6.
2: Lo del sur la tienen chica.
1: ¡Es verdad! ¡Aló!
3: ¡Hola, mijito lindo!
1: ¡Hola, mi amor! ¿Con quién hablo?
3: Con Diego, ¿cómo estás?
1: Bien, mi Dieguito lindo, ¿cómo está usted?
3: Bien, súper bien. ¿Qué va a hacer el fin de semana, viejita?
1: Voy a estar en la casa jardineando, mijo.
3: ¡Qué rico! ¿Necesita ayuda?
1: Sí.
3: Ahí me voy a correr el macetero.
1: Ya. No te voy a decir nada, lo que voy a decir. ¡La voy a plantar! Ya.
3: Primero que todo, yo te escucho hace súper poquito.
1: Ya.
3: Me cambié de la chinita para acá.
1: Sí, ¿por qué ando jugando en la china, pues, mijo?
3: No, están buenos para hablar de política, así que no, chao.
1: Aquí tiramos la talla nomás, pues, mijo.
3: Se tira la talla nomás, pero ya... Allá estaban ya. Con el comentario pasivo-agresivo, metiendo cizaña, así que no. Ya.
1: A ver, ¿cómo qué tipo de comentario puede ser pasivo-agresivo, mijo?
3: Tirado por un puro lado nomás, pues, para el lado comunista.
1: Ya.
3: Y da lo mismo en realidad para qué lado, pero cuando tú tienes otra opinión hay que respetarla, pues. Pero no metiendo de cizaña.
1: Por supuesto.
4: Con los comunistas.
3: Oiga, mijita, segundo, otra cosa.
1: ¿Usted votó por...? ¿Por qué votó?
3: Yo voté por París y viejita.
1: Ah, mira.
3: Sí, pero en verdad, la verdad es que yo no soy de ningún lado, yo no soy ciego nomás. Yo aquí todos roban, son todos igual. A ninguno le interesa a la gente.
1: Claro.
3: Todos quieren enriquecerse ellos nomás.
1: Es verdad. Ya, pues, mijo lindo. Oiga, muy bien.
3: Oiga, viejita.
1: ¿Qué sacamos, mijo? Y no hablemos de política, ya.
3: No, y otra cosita. ¿Cuándo es la junta voto pelado, país?
1: La voy a organizar. Déjale. Te quiero, viejo. Oye, que está bueno el programa. Oye, Dios mío, tiene todo.

0: Vamos a almorzar, me están invitando. Saludos para Pedro y Bernardo. Escúchame, vieja fleta. A ver.
1: Yo, Linchita, quiero reclamar. Ya. Soy cajera de un supermercado y primero, gente salude, sea educada. Segundo, no tire la plata. Tercero, por favor, señora, no se saque la plata de las tetas. Cuarto, si usted va a contar sus billetes, no se meta los dedos en la boca porque quedan todos los billetes baboseados. Y lo último, caballero, señora, ¿cómo para la pandemia con la mascarilla no se dio cuenta que tenía la boca de onda? ¡Lávesela!
0: ¡Esa me gustó! ¡No se saque el dinero de las tetas!
2: Show.
0: ¡Me gusta, me gusta, me gusta! ¡Qué lindo! ¿Usted por qué quiere reclamar, mija? ¿Por qué se quiere desahogar? ¿Hay algo que le moleste? ¿Hay algo que no la deje tranquila o tranquilo? ¡Venga aquí a la Radioactiva, chiquilla! ¡Aló! ¡Buenas tardes! Vamos a ir al teléfono, mi amor, donde está todo el mundo llamando.
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0: ¡Aló!
3: ¿Mi esposa?
0: Sí.
3: Buenas tardes.
0: Buenas tardes. ¿Con quién hablo?
3: Cristian de Arica.
0: Cristian de Arica, Arica, Arica, 89.7 Arica, mi hijo lindo, qué rico tenerlo acá, mi amor. Cuénteme.
3: No, estoy con la duda, viejita, ¿cómo habrá amanecido el pato hoy día?
0: ¿Por qué?
3: El de ayer, po, el del cumpleaños.
0: Ah, se llamaba Carlos, weón.
3: Pa' Carlos ese, weón, pa' tocarlo.
0: ¡Vamos arriba, mijo!
4: Chita, estoy prófuga del CAE, de la tesorería. No trabajo, soy cuidadora. Y me quieren embargar mis pocas causas que tengo.
0: ¡Ay, mija!
5: Ya te enchítate, bro.
0: Yo también debo el CAE, mija, ¿qué quiere que le diga?
5: Propongo lo siguiente, voy subiendo Farellón en bicicleta. Apenas llegue arriba, me voy a sacar la ropa y te mando la foto a foto pelado.
0: Ya, ya,
5: y
0: ya.
5: Y inicio el programa. ¿Te parece?
0: ¡Ahí va! Foto, foto pelado.
6: ¿Cómo estás? Espero que bien, Tencita. Oye, yo no te puedo conocer. Fui a la radio, pero no te puedo conocer.
0: No, ¿por qué? ¿Por qué no pudiste? Tenés que venir nomás, pues, mija. Tenés que decir, yo quiero conocer a la vieja y pasar.
7: Tencita,
0: nomás.
7: ¿Cómo estás? Bien. Oye, yo quiero reclamar. Mira, nosotros tenemos una perfumería. Ya. Y las personas cuando van nos saludan. Nos saludan. Hola, buenas tardes. Ya. Saludar es gratis. Y nos hace más personas.
8: Ajá.
7: Hola, buenas tardes. Y lo atendemos felices de la vida. Hola, buenas tardes, tardes, y lo atendemos felices de la vida. Saluden, si eso es gratis, lo único que tenemos gratis hoy en día.
0: Tenchita, tírame un saludo a mi hermano, él se llama el Pedro Gaete de Laguna Verde. Ahí está su saludito para el Pedro Gaete, que allá está la radio. ¡Hola!
9: Hola, Tenchita.
0: Hola,
9: estás?
0: Mi amor. Bien, mijita linda. Pero ando, ¿sabes qué? Ando motivando, buena onda, ando feliz. Es como que amanecí distinto hoy día. ¿Qué quiere que le diga?
9: Mire, qué bueno. La estoy llamando del cajón del Maipo.
0: ¿Del cajón del Maipo? ¿Y cómo está el cajoncito?
9: Bien. Está frío.
0: Frío, como el cajón del río. Mi amorcito lindo, póngale bueno. ¿Para qué me llama usted?
9: Quiero reclamar contra la salud pública de Chile.
0: ¿Ya?
9: Porque a mi tía está hospitalizada en el Hospital Regional de la de Rancagua. Le están haciendo una inmunoterapia. Tiene su sistema inmune por el piso.
0: ¿Ya?
9: Y está hospitalizada con gente con infecciones, con Klebsiella, con todo. Así que estamos mal la gestión.
0: Vamos mal. Ya, pues, mi hija linda. Oiga, que le vaya muy bien a usted, pues.
9: Gracias, Tenchita, también a usted.

0: 232.
1: Aquí le seamos, tenemos la paz de la tierra, mija. Y le ponemos, bueno, así pues. ¡Aló! ¡Buenas tardes!
2: Hola, buenas tardes, Techito, ¿cómo está usted?
1: Bien, parece que mejor que vos. ¿Qué pasó?
2: No, yo, mira, este es un reclamo medio delicado y es verdad, para que me ponga un poquito de atención.
1: ¡Te pongo la oreja! ¿Qué más quiere que le ponga, mijo? ¡El hombro!
2: Mira, yo llegué anoche a mi casa, soy faenero, trabajo en faena en mina.
1: Faena en mina, ya.
2: Claro.
1: Ya.
2: Y quiero hacer un reclamo contra mis compañeros, los chistositos, que yo cuando abrí la maleta me encontré con ropa interior femenina.
1: Ya.
2: Y yo cuando llego al departamento, lo primero que hace mi hijo es abrir la maleta para sacar las colaciones.
1: No.
2: Entonces, pero escúchame.
1: Ya, ¿y qué pasó?
2: Ese es un ritual. Cada vez que llego, el niño se saca las colaciones, las lechecitas, las galletas que nos regalan y todo eso.
1: Ya.
2: Entonces, ¿qué es lo que pasa? Yo noté a mi señora el día en la mañana muy complicada. Entonces, fuimos a bajar a los niños al colegio. No me habló en todo el camino.
1: Oye, ¿qué te pasa, mijo, que andáis con... ¿Qué tenías en la garganta, mi amor?
2: No, la tierra, el aire acondicionado, los buses, el viaje y todo de anoche.
1: Ya, sigue.
2: Entonces, ese es el problema, que yo sé que ellos escuchan la radio. Yo no sé quiénes son, pero a través de la radio les quiero decir que no hagan esas tallas, porque han dado toda la mañana, mi señora anda con una cara de perro. Entonces, yo le dije que eso es una talla de los niños. Acá le decimos niños los viejos o viejos a los trabajadores. Entonces, el problema es ese. Entonces les digo, si están escuchando todo esto amermelado para mantener la compostura, yeah, que no hagan más hasta allá. Porque ya toda la mañana me han tenido...
1: Pero hablaste con tu señora, le dijiste la verdad.
2: No, que no me cree, porque ella también escucha la radioactiva y la otra vez escuchó un permazo que llamó para hacerse el lindo que habían dado, quizás con quien mina, no sé qué cosa. Entonces me dijo, oye, tú me engañarías jamás, yo te voy a engañar jamás, pues. Entonces,
1: ¡jamás,
2: ese es el
1: pero
2: problema,
1: la de este calzoncito!
2: Claro, entonces, yo sé que esta fue una talla, ¿cachai? Más encima, yeah, yo dije, pero mira, esto está nuevo, le dije yo. Esto está nuevo.
1: Mira, toma el olor.
2: Claro, le dije, más encima no son tuyos. Entonces, es complicado, y es verdad, a lo mejor es necesario esta cuenta. No, es verdad, pasa muy muy a menudo acá, los buenos chistositos. Entonces, el problema es que lo vio mi hijo. Mi hijo sacó la colación.
1: ¿Qué edad tiene tu hijo, mijo?
2: Tiene 8 años. Entonces...
1: Bueno, pero le decís que son de la mamá, no va, po.
2: No, pero es que ella anda con cara de perro toda la mañana y no me cree.
1: No, pero por eso, no es por tu hijo, es por tu señora, po, mijo.
2: Claro, entonces, ¿para qué el hombre?
1: Oye, ¿y tú sabís más o menos quién fue o no?
2: Tengo la sospecha, pero no lo voy a decir porque creo que sea bien hombrecito si está escuchando. Yo sé que esto porque le toca turno. Les toca turno, entonces...
1: Ya.
2: Porque compartimos un container, lo compartimos en dos personas.
1: Ok. Llamo, mijo lindo, te quiero.
2: Ahora, ya te chita, un abrazo.
1: Arriba el ánimo nomás, pues, mijo. Y al final tienes que averiguar quién es que te está cargando. Oye, sí, ¿quién está cargando? ¡Oye! ¡Claro! Estos son los calzones rotos. Oye, la mansa, ¿está igual o no?

0: ¿Cuánto los vende?
1: ¡Hola, vecina rica!
2: ¿Qué le creyó?
3: Dile la verdad, Rosa.

0: Somos
1: oye, Bencha, yo le creo, hacemos padre.
2: ¡Buena, tinchita!
3: Uno cuando dice la verdad, Bencha se enoja, no trata de justificarlo.
4: Oye, colega, se me quedaron los calchunches en tu maleta.
5: ¡Bajado, peo, los churrines!

saliendo bueno. Sí, está bueno, me gusta, arriba. Oye, está bueno el ánimo, cabro. Ya viene la cumbia, ya viene el hueveo. Sí, señora, sí, señor. Aquí le ponemos, aquí le ponemos, aquí le ponemos. ¡Ah! Esto es como de gospel. ¿Usted quiere alegar que le

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0: 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Oye, yo siempre quise aprender inglés, pero nunca pude, weón. ¿Qué dice Gospin?
1: Oye, Tencha, que son desconsiderados. Nadie se preocupó de la pobre niña que quedó a poto pelado, weón, con este frío sin calzones.
2: Estoy seguro que algo se viene. Afuera corre un viento tibio, tibio.
0: ¿Aló? ¿Aló?
3: La tencita.
0: ¿Aló?
3: Chita.
0: ¿Aló? ¿Aló?
3: Chita.
0: ¿Aló?
3: Hola, tencita.
0: Hola, ¿con quién hablo?
3: ¿Cómo estás, tencita?
0: Yo
3: soy Miguel.
0: Yo con... ¿Quién es usted? ¿Quién es usted?
3: Don Miguel, ¿hablo con la señora Tenchita?
0: Sí.
3: Sí, era para decirle que hoy día vaya abrigadita porque hay 15 grados Santiago.
0: Ay, muchas gracias.
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0: Oye, Luis Miguel, malo, güey. ¡Una vez!
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0: Yo quiero bailar el Si Son Latino. Esa me gusta.
1: Como dice la Tencha.
0: La que se baila en Rancagua, po.
2: ¡Ah,

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3: ¡Hola, Tenchita! ¡Uy, que hace frío! Así que me estoy tejiendo unos calzones de lana.
4: ¡Ah, está nuevo!
5: Y es de la comuna de Talagante. ¡Besos!
6: Cógelo, cómetelo tú. Cógelo. Que chale, otra vez permiso al Rosinelli para faltar a la.
7: Chencha, dime que eres gay sin decirme que eres gay.
4: Tenchita, cógelo, cómetelo todo. Tenchita, cógelo, cógelo, cógelo.
6: Tenchita, yo le creo.

0: Ya. Tranquilicémonos un poquito, vamos a conversar. ¿Cuánto? Oye, que falta poco. Usted me puede llamar en este minuto, chiquillas, chiquillas, el 227-262-2232. ¿Quiere un empujón? ¿Quiere alegar? ¿Quiere motivarse? ¿Necesita contar su historia? ¿Necesita un consejito? Aquí estamos para usted, todos los auditores, toda la familia radioactiva, escuchándola a usted. ¡Aló!
1: Buenas tardes,
0: ¿con quién hablo?
1: Oye, Tenchita, disculpe, te moleste, pero yo creo...
0: No, pero me tenés que decir el nombre, si la cuestión es nada, la venta tuya, no, pues, mijo.
1: No, voy a cambiar.
0: Si no, si va bueno, entonces yo no estoy. ¡Aló! ¡Buenas tardes! No, vamos a escuchar el WhatsApp, entonces sí, porque no se comunicaron.
2: 227-262-2232.
0: ¿De qué le gustaría hablar a usted, mija linda?
3: Ya ponete esa canción que dice: me rompiste el corazón, jugaste con mi amor.
0: ¿Cuál es esa, mija? ¡Buena! No sé cuál es. ¡Aló! ¡Buenas tardes! ¿Aló?
4: Hola, Cinchita, ¿cómo estás? ¿Me escuchas?
0: Se escucha muy bien, mi amor. ¿Cuál es tu nombre?
4: Clementina.
0: ¿No? Vamos, Clementina. Oiga, ¿para qué me llama usted Clementina? ¿Te puedo pedir un favor, mijita?
4: Sí.
0: ¿Puedes bajar la radio y sacar el manos libres o el altavoz para que se escuche bien?
4: Ay, no puedo. El altavoz es así, no, se me escucha muy mal. Perdí entonces.
0: No, ¿pero qué pasó, pues, mija?
4: Ay, Tenchita, me pasó algo terrible el otro día.
0: ¿Qué cosa le pasó, mijita?
4: Ya, lo que pasa es que yo llevo tiempo que estoy gordita. Estoy pasada en peso ya hace rato y no me siento bien conmigo.
0: Ya,
4: estoy acompleja. Bueno,
0: pero esas cosas pasan a veces, pues, mi amor.
4: Sí, pero es que llevo como 4 años ya y estoy choreada porque he intentado todo y no pasa nada.
0: Pero ¿por qué estás tan gorda? ¿Qué pasó? ¿Por qué te sientes? Pero ahora da lo mismo, mija. ¿Por qué te sientes así?
4: Porque quiero lograr bajar de peso. Pues bueno, la cosa es que me inscribí al gimnasio, estoy en campaña, voy a ir al doctor.
0: Ya.
4: Y quiero hacerme cargo.
0: Ya.
4: Y aparte que mi pareja también, como que me tira los palos, el pobre, así como que siempre me dice, ya, porque Clementina anda a entrenar, puedes salir a caminar. Como que de a poco así él me tira las indirectas.
0: Ya, pero ¿cuánto? ¿Puedo hacer una pregunta, mija? ¿Cuánto está pesando usted?
4: 81 kilos.
0: ¿81 kilos? ¿Y cuánto mide?
4: 1.63.
0: Ya, ok.
4: Mira, si al final quizás no es que me vea mal, ni mucho menos. Yo sé que el valor de una persona no va en el peso.
0: No, pero mija.
4: Es como yo me siento nomás. Es como un tema que yo me quiero. Es como una meta que no he logrado superar de mí misma.
0: Es algo que. Pero ¿cómo anda la tarasca, mija? ¿La tiene el hambre?
4: No, pues, estaba muy buena para la tarasca, pues sí se
0: puede. Sí, pues, mija, sé que más que gimnasio y otras cosas, que se va a empezar a cerrar la tarasca, pues, guachita.
4: Tipo, mira, el tema
0: controlar la ansiedad. Mire, yo no tengo nada que ver con esta cuestión, ¿eh? Yo no cacho nada de la dieta y la cuestión keto y no tengo idea. Pero lo único que sé, mija, que uno come por ansiedad, guachita.
4: Sí, no, igual es como trabajo independiente, es como que estoy muy sola de repente, por eso recurro más a la comida.
0: Bueno, pero
4: el tema es que el otro día me pasó que me fui a inscribir al gimnasio porque mi marido me ayudó, me dijo, ya, tío, te voy a pagar la mitad para que empecé y todo el tema. Y estábamos en eso y después de eso nos fuimos al súper.
0: ¿A dónde?
4: Estábamos en el súper y pasó una galla estupenda, así como regia, po. Y a mi marido se le fueron los ojos y lo caché justito.
0: Ya, y te sentiste pésimo.
4: Claro, me sentí súper mal y le dije, po, porque me dio entre risa, pena, me dio de todo, po.
0: Ya.
4: Igual llevamos harto años y bueno, uno mira, yo también miro y todo, pues sí, algo natural.
0: Natural, pues, mija.
4: Aparte que
0: claro,
4: igual
0: pero
4: está proporcionado.
0: Pero esto tiene que ver, mija, con cómo te sientes tú, pues.
4: Sí, pues yo sé que es un tema mío, por eso te cuento que yo le dije a él, pues le dije, te pillé chanchito, se te fueron los ojos. Y nos puso una carurgión allá, qué bueno.
0: Porque él sabe cómo te sientes tú, pues, mija.
4: Claro, igual me dice, porque más al final la embarró más. Me dijo, no, que pensé que erais tú.
0: ¡Ay, yo pensé que era tu doble!
4: Vendimos supermercado, yo lloraba caminando, pero me sentí tan mal.
0: Ay, mija linda. Pero no te sientas mal, guachita.
4: Sí, pero quería contarlo como anécdota porque...
0: Está buena la anécdota y todo. Pero no te sientas mal, mija. Haga cosas para que pase, pero sí... Pero no se tiene que agredir de esa forma. Usted misma se está tirando piedras usted sola, pues, guachita.
4: Ay, no sé por qué me tiene tan achacada la cuestión, pero he llorado harto por la lisera.
0: Pero no ande llorona, pues, mija. Trate de comer menos, llénate con lechuga, con alguna cuestión, pues, guachita. ¿Y cuánto le poní, haces el amor con tu pareja?
4: No sé, no la puedo.
0: Pero una vez al mes, dos veces al mes, tres veces al mes, cuatro veces al mes, cinco veces al mes,
4: dos veces al mes. Ay, bueno, ahí como una, dos veces por semana. A veces, quizás más, no sé. Depende, si a veces carreteamos, ahí nos motivamos también.
0: Ya. Entonces, lo único que digo es la ansiedad, mija.
4: Sí, lo que más cuesta controlar. O sea, claro. Y elegir mejor que echarse la boca a la mera.
0: Oye, métete otras cositas. Oiga, mi hijita linda, pero ¿qué es lo más ansioso que haces con la comida?
4: No, porque me gustan los cachureos, pues yo creo que así como los en esta época más encima te encita. Yeah. El muffin, que tomo demasiado café.
0: Ya, yeah, pero el café
4: los no engorda. Los dulcecitos, yo creo que esa es mi debilidad.
0: Ya, yeah. Claro. Aguante las gordas, dicen por acá.
4: Sí, bueno, lo que callamos la guatona. Ay, la otra, que hoy día fui al primer día de gimnasio y había una mina toda regia ahí, y le pedí la máquina porque estaba meta chateando.
0: ¿Ya?
4: Y no estaba ocupando la cuestión, pues estaba ahí sentado nomás en la pesa ahí. Yo le dije, oye, disculpa, ¿podemos compartir la máquina? Ay, no, me dijo, es que me queda un montón todavía y me tengo que apurar.
0: No.
4: Y yo así como que, ay, gracias, ya te pasaste.
0: Ay, buena onda, flaca, concha.
4: Se nos dan el silencio.
0: Mija linda, usted tiene que cambiar la actitud con la cuestión. ¿Ya?
4: Ya, pechita, te quiero, me encanta escucharte, me caes muy bien. Mi hija te ama, mi hija de 8 años también. Linda. La pechita, felicitadora.
0: Cochita, muchas gracias.
4: Buena onda, eres muy bacán. Y éxito en todo.
0: Éxito Marito. A ti, pues, mija linda, ya, que le vaya bien. Y acéptese como usted es, pues, mija, si usted es una persona maravillosa. Mira la onda que tenés, pues, mija.
4: Ay, ya, uno a veces anda mea tontorrona por la cabeza.
0: ¡Eso, no huevo, mija! ¿Para qué, pues, mi amor? ¿Para qué, pues, guachita? Acéptese como es, si el hombre suyo la quiere, la ama, así tal cual es, que anda leseando, pues, mija. Un kilo más, un kilo menos. ¿O no?
4: Sí, pues, es que la crisis de los 39, ten chica,
0: ya me lo creo. No le sé, pues, mija.
4: Soy como en la crisis ya, de los
0: 39. Haga, sí, mira, hay tantas crisis, mija linda. Hay tantas crisis, los 30, los 20, los 40, los 50, los 60, no digo, ya no. Yo no le digo nada, tengo 70 años, la he pasado toda, mija. Pero uno tiene que seguir adelante, guachita linda, ¿ya?
4: Ya, linda, gracias.
0: Sí, pues, mi hijita linda, sí.
4: Me hizo súper bien hablar contigo, que no tenía que contarle eso.
0: Ya, mi amor, te quiero.
4: Yo también, besito.
0: Besito.
2: ¿Qué ven usted? 626-2232.
0: ¿Qué ven usted? Quiero opinar. Yo me acepto como soy. Fea, hedionda. Y me gusto tal cual soy. Y el que quiere así nomás es, por mija.
5: Yo pudiera bailar algo tropical, pero no puedo.
0: Mujeres, hombres, denle consejo a esta niña.
6: Para la amiga ahí que tiene problemas con la gordura, la ansiedad, que ande siempre con su botellón de agua.
0: Eja.
6: Y tome agua para que se enguate con agua y no sienta

0: ya. Venga para acá, mija. Vos dele consejo a esta señora para que se acepte tal cual es. ¿Usted cómo es? ¿Usted cómo es? ¿Usted tiene algún problema así, mija, que no se acepte? ¿O usted, chiquillo?
1: A mí me dice lechuga tencha, el terror del agua.
2: Un abrecito para la Clementina, que le vaya súper en su gimnasio y todo. Querer es poder, ella va a poder, que le vaya súper, súper bien.
3: El tema que le pusiste a Tenchita, Laila.
4: Tenchita, lo mejor es que saque un préstamo y vaya a hacerse una lipoabdominoplastia con
5: Tenchita, que espere que pase el invierno y ahí se pone a dieta. Imposible en el invierno hacer dieta.
0: Imposible, el frío, mucha que da. Mucha que engaña a comer, ¿eh? Yo me lo como todo.
6: Hola, Tenchita.
0: ¿Qué pasa?
6: Tomando agüita, al menos se le quitan las ganas de comer.
7: Hola, vieja, hoy una consulta. La pareja de la niña es muy bien empaquetado, es muy bien envasado, que está exigiendo que...
0: No chique, no diga palabras, no diga cosas que no dijo la niña.
5: Chiquita, que espere que pase el invierno y ahí se pone a dieta.
8: Uy, chiquita, mira lo
0: que... Ya, sí, es verdad, mira. Yo quiero que me llamen las guatonas. Sí, las gordas, las guatonas, porque yo también soy guatona, pues. Y yo no estoy, por eso le di los consejos que le di. Entonces quiero que usted me llame, mija. Que le dé un consejo. Usted que se acepta, que se quiere tal cual es.
9: Chica hermosa, dile que busque por YouTube a Fausto Murillo.
0: Ya.
9: Vean, es seco y los ejercicios son súper fieles de hacer y tuve resultado al mes. Fausto Murillo.
6: Tenchita, tengo una guatona con moño.
0: No, bloqueado.

0: vieja que se lo toma todo nomás.
1: ¡Aló, buenas tardes!
0: ¡Aguanten las guatonas con moño!
1: ¡Oh, sí! ¡Aló, buenas tardes!
2: ¡Hola, buenas tardes!
1: ¡Buenas tardes, mija! ¿Cómo está usted, mijita linda, preciosa?
2: Bien, ¿y usted, Tenchita?
1: Bien, mi amor. ¡Qué bueno que esté bien, que esté rica! ¡Cuénteme, para qué me llama usted!
2: La estoy llamando para mandarle un saludo de Valdivia. Yo siempre, todos los días la escucho con de la radio.
1: Ya, ya, ya. Oiga, ¿y usted qué opina del llamado que pasó recién?
2: Sí, está bueno. Lo estoy escuchando con mi papá aquí.
1: ¿Qué edad tienes tú?
2: Yo tengo 19.
1: Ay, qué linda, mija. Oiga, muchas gracias. ¿Y qué está haciendo allá por Valdivia, mija?
2: Estoy visitando a mi papá aquí en Antilue, vine a visitarlo y eso, quería le iba a mandar un saludo porque yo siempre la escucho a usted.
1: Mira, qué bonito, mi amor.
3: Oiga, Nachita, hola.
1: Hola, mijo, ¿cómo está usted?
3: Dígale a mi hija que levante la autoestima porque ella tiene un poquitito de espinilla, pero eso es normal. Yo le digo que todas las personas tuvimos cuando chico, pero...
1: Obvio.
3: Ella,
1: Pásame la frutillita, a ver, ven.
2: Ya, la escucho.
1: Oiga, ¿qué le pasa a usted?
2: Sí, pues, tengo bajo la autoestima porque me sale mucho granito en la cara.
1: Ya, ¿y?
2: ¿Ah?
1: ¿Y?
3: Quiero un consejo.
1: Oye, dile a tu papá que se quede callado, el primer consejo. Sí. Deja hablar a tu hija, bueno.
3: Ay, la bendita, bueno.
1: Ándate para el baño, vos.
3: Ahora voy. Ay, perdón.
1: Déjame hablar con tu hija. Mi hijita linda, ¿qué le pasa a usted con su autoestima? ¿Por qué? ¿Por los granos te molesta mucho? ¿O no te molesta ni tú te sientes así? ¿Mal?
2: Sí, me molestan. Me siento mal, po.
1: ¿Ya?
2: Sí, quiero un consejo, si me puede dar.
1: Sí, mi amor, yo te voy a dar un consejo y la audiencia te va a mandar un consejo. Tú tienes 19 años, mi hijita linda. 19, sí. ¿Cierto? ¿En qué curso estás?
2: Yo voy en la universidad, estoy estudiando enfermería.
1: Enfermería a los 19 años, ¿ya? ¿Y cómo te va?
2: Bien, me está yendo bien.
1: ¿Ya? ¿Sí? ¿Y quién te molesta?
2: No, nadie me molesta, mi papá me molesta aquí.
1: ¡Es el único guau que te molesta!
2: El único.
1: No te puedo creer.
2: Sí.
1: Es que no te puedo creer, mija.
2: Sí. Le quería pedir una canción, si no, me podía poner.
1: Espérate. Lo que pasa, mija linda, es que yo quiero que tú subas tu autoestima.
2: Ya.
1: Yo quiero que tú, guachita linda, te reconozcas como eres.
2: Ya.
1: Más allá del grano que tienes en la cara o cualquier cosa que uno puede encontrar que no le gusta, mija.
2: Ya, Tenchita.
1: ¿Ya? Yo quiero que me digan las... Mira, yo ya te caché, vos. Yo quiero que tú me digas las cosas buenas tuyas.
2: ¿Las cosas buenas mías?
1: Sí. Quiero que cierres los ojos en este minuto.
2: ¿Ya?
1: Cierra los ojos.
2: Ya, sí los tengo cerrados.
1: Ok. Y ahora, mija linda, yo quiero que tú me digas tus cosas lindas, tus cosas buenas como persona, como mujer de 19 años que está estudiando enfermería, que le pone el hombro para adelante y que quiere salir adelante, mija. Adelante, dígamelo.
2: Ya, mis cosas buenas son que soy buena persona, buena amiga.
1: Ya.
2: Soy buena hija y... ¿Qué más puede ser? Eso... Soy amable con la gente. ¿Y eso?
1: ¿Ya? ¿Y nada más?
2: Nada más.
1: Tú eres una persona maravillosa, mija, que tiene tanto que entregar para adelante, guachita linda. Y me venía a lecer porque tenés tres granos en la cara. Concéntrese en lo bueno, mija, en lo lindo suyo.
2: Ya, Tenchita.
1: Ya. Tu papá muy encachado, Juan.
2: Ya tiene canas ya.
1: Ya, okay. ¿Qué edad tiene tu papito?
2: 55.
1: Okay. Oiga, mi hija linda, ya, a cambiar la actitud y a subir el ánimo, ¿bueno?
2: Ya, bueno, Tenchita.
1: Déjame hablar con tu papito.
2: Ya, ahí se lo paso.
3: Hola, Tenchita, ¿cómo estamos? Aló.
1: Ya, baja la radio.
4: Ah, sí, sí. Ay, ¿cómo?
1: Apaga la radio, ya, que quiero hablar solo contigo sin que escuche tu hija.
4: Ah, ya, ya. Ya, dígame.
1: ¿Cómo se te ocurre molestar a tu hija?
4: Ah, pero es que a veces ella también me molesta, pues me...
1: Ah, pero vos tenés 55 años y vos tenés la estima buena, pues, mijo. Vos tenés que tirar para arriba tu cabra, pues. ¿Cómo se te ocurre andar agarrando para la silla a tu hija?
4: Te lo prometo que nunca más lo voy a hacer. Y si lo hace, te va a volver a llamar la...
1: No, no, no, yo quiero que tú la mires a los ojos en este minuto y le digas todo lo que piensas de ella y que le pidas perdón por agarrarla para el deseo. Porque eres un viejo anticuado. Y si no estuviera en la radio, te diría que soy un ahueonado, pero estoy en la radio y no te lo puedo decir.
4: Ya, Tenchita, te lo voy a decir.
1: Ya, ahora, aquí, arrodíllate, weón, frente a tu hija.
4: Ya, Tenchita.
1: Adelante, ya, mijo. Dígale.
4: Hijita, hijita, no te vuelvo a molestar nunca más desde aquí para adelante. Te pido disculpas y me arrepiento de todo lo que te he molestado desde los 19 años que tiene ahora, desde chiquitita. O sea, yo le digo por cariño a veces a mi guagua, pero a veces se siente.
1: Pero por supuesto, pues, mijo.
4: Y que nunca más la voy a volver a molestar.
1: Jamás, mija. ¿Ya?
4: Nunca más. Eso no se hace.
1: Exactamente, porque tú, al saber que tu hija le molesta el tema, no puedes meterle el dedo en la herida.
4: No, para nada, para nada.
1: ¿Cierto?
4: Y es mi única hija que tengo, ¿ah? ¿Eh?
1: Entonces, pues, bueno.
4: Sí.
1: Ah, si tuviera dos, la agarraría las dos para el huevo. No, mijo. Ya, córtela.
4: Ya, Tenchita.
1: Ya, mi amor. Pásame con tu hija. Pásame
4: con
1: tu hija.
4: Eres muy grande, Tenchita.
1: Pásame con tu hija. Cállate, hombre. Pásame con tu hija.
2: Ya, Tenchita.
1: Ya. Ve, vamos mejorando, mija.
2: Ya, muchas gracias. Ya. Ahí te vamos a escuchar.
1: Ya, mi amor, te quiero.
2: Yo igual te quiero, Tenchita.
1: Ya, mi amor, un besito. Que les vaya muy, pero muy bien.
2: Ya, igual.
1: Chao. Claro, ¿cómo se le ocurre? ¿Cómo se le ocurre? ¿Alguien más tiene problemas de autoestima? Aquí lo ponemos, mija. Ya, no tenemos que ir a la pausa comercial, mija. Luego van los comentarios, sus comentarios, sus lindos comentarios. Aquí en la radioactiva, pero vamos al grano, directo. 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
2: Una noche estrellada.
0: Cero ganas de cocinar, mija, mijo.
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3: Sí, está entretenido, pero ¿a qué hora nos vamos?
0: ¡Aló!
4: ¡Aló! ¡Aló!
0: Hola, buenas tardes, ¿con quién hablo?
4: Con Carla.
0: Hola, Carlita, ¿qué pasó, mija?
4: Mira, yo le quería comentar que yo era gordita.
0: ¿Ya?
4: La gordita medía 1,61 m, pesaba 97 kilos.
0: ¡Ajá! ¡Ah, caramba!
4: Y sí, y por salud empecé a adelgazar.
0: ¿Ya?
4: Empecé a adelgazar la mente trabaja mucho.
0: ¿Ya?
4: Igual vi una psicóloga.
0: ¿Ya?
4: Hice mi dieta, dejé masa.
0: ¿Qué dieta hizo? Todo. ¿Qué dieta hizo?
4: Me alimento con carbohidratos.
0: ¿Ya?
4: Y verduras. Y, o sea, le doy 200 gramos de pollito y harta verdura cocida.
0: ¿Cuánto grano?
4: 200, 250.
0: Ah, ya, ya. Ok.
4: Y ahí bajé hasta ahora llevo 64 kilos.
0: Está bien, mija, ¿eh?
4: Me siento súper bien.
0: Oiga, la felicito por mi amor. Tremendo logro.
4: Sí, costó, pero se puede. La mente trabaja mucho.
0: Es verdad.
4: La mente. Pero harta agüita.
0: Harta agüita. Ya, pues, mi amor.
4: Tus 3 litros de agua diaria.
0: Chuta, cara, yo con esa andaría meando todo el día.
4: No, sí, eso pasa.
0: Ya, sí.
4: Pero es la idea.
0: Es la idea. Oiga, ¿qué hora es?
4: ¿Qué hora es?
0: Sí.
4: La 1:05.
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0: para lo que hiciste igual, porque es increíble la cantidad de mamás y papás que con una palabra los cagan para toda la vida.
1: ¡Pechita! ¡Pechita! Dígale a la puertita que no le va a
2: quedar. Es un imbécil. ¿Cómo se le ocurre decirle?
3: No, no diga palabra fea, pues mi hija, ¿para qué?
2: Es con la hija de un chan.
3: A veces uno no se da cuenta, como papita o como mamita, pues mijo, mija. Por eso hay que decir las cosas.
4: ¿Cómo estás, Tenchita? Oye, le quería dar...
3: Muy bien.
5: Tencho, yo tengo 42 años y yeah. Cuando joven tuve acné. Y sufrí acné. Yeah. Y hasta el día de hoy tengo y se me siguen molestando, así que ánimo.
6: Tenchita, es parte del crecimiento, porque controla un poquito las comidas.
7: Lo que tú, mira, lo que tú tenés, lo...
8: Tenchita, mira, yo cuando cabro también tuve mucho grano.
9: Tenchita, tiene que visitar a un dermatólogo.
3: Hombre, sí.
10: Tenchita, ¿cómo estás? Bien. Te cuento que yo soy un extremo, yo soy delgada, flaca.
3: Ya, ya.
10: Y tampoco es tan bueno. Te cuesta encontrar ropa, no te queda todo bien. No es como... lo pintan tanto a la moda. Yo creo que es más la competencia entre las mujeres.
3: Pero es chiquilla.
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3: Ya, señor. Sigamos leseando aquí en la radio. La radioactiva, por supuesto. Aló, buenas tardes.
12: Hola, Tenchita, ¿cómo estás?
3: Muy bien, mijo, ¿y usted?
12: Aquí, Tenchita, bien. Luchando, tratando de tener ánimo.
3: ¿Por qué?
12: Tenchita, estoy indignado, Tenchita, porque... Sorry que te cambie el tema, Tenchita.
3: No, cámbialo nomás, pero... mijo. O sea, aquí hablamos de todo, guachito.
12: Sí, Tenchita, este tema de las mutualidades de seguro laboral, yo no sé para qué sirven, Tenchita, porque todo...
3: Tú eres el mismo que me llamó al principio del programa, mijo.
12: No, yo no lo he llamado.
3: Sí.
12: No, Tenchita.
3: Sí.
12: No, porque esto me enteré recién cuando estaba en mi hora de almuerzo.
3: Ya, pero ¿por qué quiere hablar de política usted? A ver, ¿qué es lo que usted quiere reclamar? ¿Por qué quiere reclamar?
12: No, primero que nada no estoy hablando de política, estoy hablando de las mutuales de seguridad laborales.
3: Ah, ya, ok.
12: ¿Me entiendes, Nenchita? Resulta que tengo un dolor en mi codo que me tiene mal hace...
3: ¿En qué codo? ¿El de izquierdo o el derecho?
12: En el codo izquierdo.
3: En el izquierdo, ya. Con el izquierdo es más loco, ya.
12: Y la mutual lo único que hace es hacer estudios, quitarte tiempo laboral.
3: Ya.
12: Para luego rechazarte, ¿me entiendes? Entonces.
3: ¿Y por qué
12: yo
3: te
12: no
3: rechazó?
12: Sé para qué están.
3: ¿Por qué te
12: porque
3: rechazó?
12: Según ellos no es una enfermedad profesional.
3: Ya, pero el COVID. ¿Y a qué te dedicas tú?
12: Yo trabajo en una empresa de reparto, entonces hago reparto, carga, descarga de camión.
3: Yeah.
12: Manejo todo lo que involucra la carga y descarga.
3: Yeah.
12: Y estoy con mi brazo imposibilitado hace ya casi un mes, Tenchita, y estos tipos lo único que hacen es rechazarte todo, te rechazan cualquier tipo de enfermedad profesional.
3: ¿Pero cómo no va a ser una enfermedad profesional, amigo, si usted anda agarreando los paquetes para todos lados?
12: Es por eso que yo te pregunto, es por eso que yo te llamo, Tenchita, porque es increíble, te rechazan todo. Ya uno ya sabe que te rechazan un dolor de espalda, uno ya sabe que te rechazan. Te buscan antecedentes familiares, que tú tienes genéticamente, tienes un problema. Basta de excusas, Tenchita, si los trabajadores necesitamos atención.
3: Obvio que sí, pues, mijo, le encuentro toda la razón.
12: Yo tengo que seguir mira, a mí ni siquiera me conviene tener licencia porque por mi familia no puedo dejar de trabajar.
3: Claro.
12: Pero, Tenchita, vivir así, transportarme así, llegar a mi casa así con el brazo lleno de dolor y que estos tipos vengan a decirte que no es por un tema laboral. ¿Por qué es? ¿Por qué? Me pregunto yo, ¿por qué es? Porque
3: ¿por
12: en mi casa que porque acarreo el carro de la feria, porque paso todo el día martillando en mi casa. No, Tenchita, no es así. La mutual de seguridad tiene que cambiar su sistema.
3: Obvio, si la cuestión es ¿por qué?
12: Ellos, mire, Tenchita, te cuento. Yo fui a hacerme un examen en la mutual, se demoró 2 minutos el doctor en tomarme un examen. 2 minutos.
3: ¿Y qué hizo el hombre?
12: Una ecografía en el codo, me puso la maquinita en el codo por un lado, por el otro, me dijo, sí, tenía inflamado. Pero si yo sé que tenía inflamado porque estoy con el dolor.
3: ¿Te la puso por un lado, por el otro?
12: Sí, Tenchita, así es.
3: Chota, cae, mijo.
12: Entonces, espero que tomen conciencia los trabajadores.
3: Mi amor, no le voy a pasar la radio para que usted le hable a estos cabros de la mutual.
12: Sí, a todas las mutualidades, ya sea la mutual de seguridad, la H, la que sean. No todos los trabajadores mentimos sobre sus enfermedades. No todos los trabajadores estamos buscando un invento para que ustedes gasten plata y nos atiendan.
3: Eso.
12: Hay gente que de verdad sufrimos dolor. Yo estoy con dolor hace un mes, Tenchita, en el brazo. Duermo mal, trabajo mal. Y eso perjudica mi vida del cotidiano, ¿me entiendes?
3: Te entiendo, mijo. Pero obvio que te entiendo, más allá del deseo y todo, te entiendo perfecto, mijo lindo. Y usted tiene que tener alguna solución, po, guachito.
12: La única solución. Tengo hipocondilitis, algo así en el codo, que es llamado codo de tenista.
3: Claro.
12: Tiene que jugar a tenis.
3: Que alguien me mande el audio ese de tinitinitinitis. Por favor.
12: Epicondilitis. Epicondilitis se llama, Tenchita.
3: Oye, María, ¿cómo se llama eso? Oiga, me gustó. Oiga, mijito lindo, ya, pues ríe el ánimo nomás, pues, y a salir adelante, mijo. ¿Vale? Sí,
12: porque si tú haces la pregunta, hay muchos, pero muchos trabajadores que las mutuales le rechazan todo porque ellos no creen en nada de lo que uno tiene.
3: Sí, hombre.
12: Entonces uno tiene que vivir
3: ya
12: con
3: te
12: el dolor.
3: Entendimos.
12: Ya, Tenchita. Saludos a todos los radioactivos y arriba. Hay que darle con todo nomás.
3: ¿Cómo se llama la enfermedad?
12: Epicondilitis.

0: La tendinitis dejó de ser una enfermedad profesional por el uso excesivo del celular. Toma. Ahí tenés.
1: Qué fome, ánimo. Así, y las licencias te las pagan, te las cuestionan todo.
0: Es verdad, mija. ¿Qué quiere que le diga?
2: Tenchita, eso se llama epicondilitis y tiene solución con ejercicios y además tiene que comprar una venda que se llama epicondilera.
0: Coloca
2: justo donde tiene la del dolor y más los ejercicios se le va a pasar.
0: Ok.
3: Tenchita, eso da porque juega pádel.
4: ¿Hasta cuándo con la licencia, weón?
0: Confiar tanto, ¿por qué pensar que finalmente, mija linda, quieren hacer la trampa? ¿Por qué? ¿Por qué? ¿Por qué? ¡Va a querer!
5: Allá en tu patio hay una niña que hoy empieza a caminar.
6: Epico, ¿qué dicha?
0: El pico con el
6: Epico, ¿qué dicha?
0: Bondiliti.
7: Buena tenchita, te cuento.
0: No me conté nada, güey.
8: El codo le duele por tanto empinarlo.
0: Está todo el mundo llamando, mijo lindo. ¡Venga para acá! ¡Aló! ¡Aló! ¡Buenas tardes! ¡Aló! ¿Quién me corta, digo yo? ¡Aló! ¡Aló! ¡Me corta! ¡Aló! Ya van dos veces y se va. ¡Aló!
9: Tenchita, buenas tardes, ¿cómo estás?
0: Buenas tardes. ¿Con quién hablo?
9: Con Raúl Sánchez, ¿cómo ha estado?
0: Bien, mijo. ¿Para qué me llamaste?
9: Mira, está escuchando al amigo. Bien. Y la epicondilitis, claro, tiene solución, pero hay veces que los nervios se atrofian más de lo normal. Bien. Y eso ya no tiene cura.
0: Ya, mijo. Muchas gracias, mi amor. ¡Aló!
9: Vamos.
0: Esta cuestión no es nada para... ¡Aló, Eli, po, güey! ¡Aló! Buenas tardes, ¿con quién hablo?
9: ¡Aló!
0: Buenas tardes.
9: Buenas tardes. Quería mandarle saludos al epicondilitis que tengo en la casa de 6 años.
0: Gracias, mijo. Epicondilitis. ¡Aló!
10: Hola, Tenchita, ¿cómo está ahí?
0: Bien, mijo, ¿y usted?
10: Bien, gracias, Tenchita, ¿todo bien?
0: ¿Usted tiene epicondilitis?
10: Epicondilitis, no, tengo tendinitis.
0: Ya, yo ando con colitis.
11: Y no es nada, porque la luna se la juegan como en mesa. Le voy a haber dado en el hocico para que se quede callado.
12: Dani, vos que entendés, fui a darle a Joaquín al estudio, al médico, y le tengo que hacer un estudio el martes del hombro, porque dice que aparentemente tiene. ¿Cómo se llama, Silvia? ¿Cómo? ¿Cómo, Silvia? ¡Silvia! ¿No, güey? ¿Cómo es? Tiriti.

0: la selección chilena femenina versus Ecuador para el repechaje por el Mundial de Brasil 2027. Y mañana juega Chile, los hombres versus Portugal. A la 1:45, para que lo vea usted, mi hijita linda. Usted que anda sin tiriti.
1: Están llamando puro.

0: tengo más el iris, estoy agotado.
1: Se viene el tutato.
2: Acevedo.
3: Oye, Tenchita, nunca he escuchado ese audio, Tenchita, porque me dio tiritri.
4: ¡Es lo máximo!

0: vamos, aquí jugamos, aquí payaseamos, aquí nos motivamos, aquí nos tiramos para arriba, mi hija linda, aquí les amamos, aquí todos nos tiramos para arriba. 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Grábese en la cabecita, sí, póngalo ahí en la radio, grábelo en el celular, guarde el WhatsApp de la Radio Activa, guarde el teléfono de la Radio Activa, las redes sociales, para que ande contagiada de pura buena onda todo el día. Y no ande reclamando, no ande llorando. Todos tenemos problemas, mi hijita linda, en el codo, en la bala, en la cabeza, en todos lados, mi amor. Pero uno puede, mija linda, con un cambio de actitud se puede hacer. Sí, señora, sí, señor. Así que usted cambie, cambie la actitud. Escucha la Radio Activa. Sí, pues, de eso se trata esto. De pasarlo bien, mijo. De ponerle.
1: Chani, vos que entendés, fui a Joaquín al estudio, al médico, y le tengo que hacer un estudio el martes del hombro. Porque dice que aparentemente tiene... ¿Cómo se llama, Silvia? ¿Cómo? ¿Cómo, Silvia? ¿Cómo, Silvia? ¡Silvia! ¿No, güey? ¿Con dirit? ¿No, cómo es? ¿Te? ¿Ten? ¿Di? ¿Ni? ¿Ti? ¿Tiririti? ¿Tiririti? ¿Tiririti? Tiririti.
0: Ay, ay, ay, qué manera de reírnos, cabrito. 2-2-7-2-6-2-2-3-2. Para que venga la Radio Activa.
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0: Ya, ya, ya. Último teléfono, último teléfono. De este bloque. Aló, aló.
3: ¿Cómo estáis, viejita?
0: Muy bien, mijo. ¿Con quién hablo por ahí?
3: Con Roberto.
0: Roberto, ¿para qué me llama Roberto?
3: Quería pedirte una canción, mi hijita, para mi hijo.
0: Por supuesto. ¿Qué canción quiere, mi hijo?
3: Se llama El Perro de Cuerda.
0: ¿El Perro de Cuerda? ¿De quién es?
3: No sé quién la canta, pero se llama El Perro de Cuerda.
0: El perro, ahí está. El perro, efecto perro, perro chongolo, el perro fiel, perro negro...
3: Vieja, si querés te la canto un poquito.
0: ¡Ya!
3: Dice, perro de cuerda, nadie es perfecto y tú lo...

agachada, no la conocía. Cabrito lindo, nos vamos a la pausa comercial aquí en la Radio Activa haciendo un poquito de ejercicios. 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

0: Buena, Tercita, el perro recuerda.
1: Hola, Tencha, ¿podéis poner el chanchito con lente?
2: Muy buena, el perro de cuerda.
3: ¡Tenchita! ¡Vamos, vieja!
4: ¡Cabarcito! ¿Cómo era? ¿Titi cuánto?
2: ¡Te cagaron, vieja!
5: Buena, titiriti papolita.
6: Ya, cabrito, nos vamos a la pausa comercial.
7: Ya, calmémonos, por favor.
8: A ver, déjame adivinar. ¿El que te manda flores es el Pablo?
9: Tibio, tibio.
7: ¿Aló?
10: Hola, viejita.
7: ¿Con quién hablo por ahí?
10: Con Juan, viejita rica.
7: ¿Con quién?
10: Juan.
7: Juan Herrera. ¿Con qué Juan hablo?
10: No soy tan depre.
7: ¿Juan depre?
10: No soy tan depre, te digo.
7: Ay. ¿Para qué me llama usted, mijo?
10: No, pues para saludarte, pues, viejita rica.
7: ¿Cómo ha estado el programa?
10: Me de la risa. Te lo hicieron recién, vieja, te lo hicieron.
7: Está buena, pues, mijo. Oiga, ¿para qué me llama, pues, mijo?
10: Para mandarte saluditos, cariño, vieja, y para darte las gracias por alegrarme todos los días, nomás.
7: Qué lindo, mi amor. Oiga, ¿de qué parte de Chile está llamando usted?
10: De Santiago, de ando acá en el centro, viejita. Está la pura box, hay puro taco.
7: ¿Por qué? Hay taco.
10: Taco.
7: Ok. Oiga, mi hijo lindo. ¿Qué temperatura hay en Santiago Centro?
10: Deben haber unos 13 grados.
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0: aquí. Están gananica y están ganana.
1: Oye, mujer.
0: Oye, mujer. Ah. Oye, mujer. Venga para acá. Último bloque del programa, chiquilla, chiquilla. Oye, ha estado bueno el programa, se pasó. En la radio activa, chiquillo. ¿Usted me quiere llamar? Venga, este es el minuto. Sí, señora, voy a atender todos los teléfonos. Usted no se sienta ajena. Venga para acá.
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0: ¿Aló?
3: Hola.
0: Buenas tardes, ¿con quién hablo por ahí?
3: Hola.
0: Hola, mi amor, ¿cómo está usted?
3: Yo bien.
0: Tiene que bajar la radio para estar acá en la 92.5, la radio activa. La radio de la gente que baja un poco la radio va a llamar. Oiga, ¿para qué me llama usted? Me cortó. ¡Aló! Buenas tardes.
3: Hola, Tencha, ¿cómo está ahí?
0: Bien, mijito lindo. ¿Y usted?
3: Bien, Tenchita. Mira, tú hablas con Raúl.
0: ¿Raúl?
3: Hoy día te estoy llamando para pedirte una ayuda a ti y a los radioactivos. Mira, lo que pasa...
0: No me diga mira, porque usted me dice mira y yo me confundo y empiezo a mirar para todos lados como la guarda. Entonces no me diga mire. por favor.
3: Lo que sucede es que tengo un sobrinito pequeño que nació con la enfermedad de Duchenne. No sé si la has escuchado hablar.
0: ¿Duchenne
3: con D?
0: Ah, Duchenne. Sí, la he escuchado hablar, mijo.
3: Ya, esa enfermedad tiene un costo aproximado tratamiento de 3.500 millones de pesos. Y como ando corto y sencillo, nosotros en la familia no tenemos problemas de efectivo. Lo que estamos haciendo es juntando fondos, haciendo
0: bingo. Obvio.
3: Entonces, mira,
0: ¿la que hay nosotros, que hacer en este país, pues, mijo?
3: Casi nomás, pues. Oye, Tenchita, mira, nosotros creamos una página web. Que es Vicente contra Duchenne. Duchenne se escribe con dos N. Vicente contra Duchenne.cl. Ahí la gente puede donar, digamos, desde 1.000 pesos en adelante. Y lo otro que es importante es que estamos juntando premios para bingo, porque tenemos que organizar en 2 meses más un bingo. Entonces, a los emprendedores y a los radioactiveros que son emprendedores, necesitamos cualquier tipo de premio.
0: Entonces, ¿cuál es su página, su Instagram, mijo lindo, para que la gente lo vaya a ver?
3: Vicente contra Duchenne.
0: Ahí está, Vicente contra Duchenne. Usted lo puede apoyar, lo puede seguir, puede donar. Aquí visibilizamos estos bingos para que puedan salir adelante. Imagínate la cantidad de plata. O sea, yo ni siquiera me la imagino. Pues, cabrón.
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0: Mañana juega Chilito, cabrito. Mañana juega Chilito. Y no, es verdad que no va al mundial, pero igual juega mañana Chilito. Oye, y en Portugal va a jugar el RCD, el Ronaldo, ¿no? Rolando, ¿cómo se llama ese?
4: Este pasito se baila como tú quieres.
0: Ah, qué buena esa. Venga.
5: A mí me gusta el ten de Dimitri.
0: Hoy juega la femenina. Hoy juega la femenina, cabrito. Sí, apoyar a la cabra.
5: Adelante, R7.
0: ¿Quién es?
6: ¿Te imaginas ahí, Tenchita, ganamos el partido mañana?
0: No quiero saber más. ¡Aló! Buenas tardes. ¡Aló! Me cortan. ¡Aló! Buenas tardes.
7: ¡Aló! Hola, hijita, espera un segundito para sacar el...
0: No te escucho bien, mijo. Tienes que sacar la mano libre y bajar la radio.
7: Ahora sí que sí,
0: pues, mijo. Cuéntame ya. ¿Para qué me llama usted?
7: Tenchita, netamente, solamente para cerrarte y para darle a conocer una información a toda la gente del Cajón del Maipo, que el día de mañana, día 6, se va a realizar un bingo a beneficio de un coleguita de nosotros que sufrió un lamentable accidente acá en el sector de Zaralpó. Ya, así que dejar invitada a la familia en el Cajón del Maipo. Yo sé que somos una comuna bien solidaria. Así que los invitamos a participar. Va a estar súper entretenido. A 5 lucritas para todos los juegos. Estará entradita y va a haber de todo.
0: Ya, pues, mijo. Ahí está. 2-2-7-2-6-2-3-2. ¡Aló! ¡Buenas tardes!
1: Mañana juega el Chile, ¿o no?
0: ¡Aló! ¡Buenas tardes! ¡Aló! Bájeme la radio. ¡Aló!
8: ¡Aló! ¡Hola, Tenchita!
0: ¡Hola, mi amor! ¿Cómo está usted?
8: Bien, tú hablas con Loreto.
0: ¡Loreto! ¡Loreto! ¿Para qué me llama Loreto?
8: Solamente para decirte que me entretienes mucho, para saludarte, que te estoy escuchando.
0: ¡Ya!
8: Y me encantó el programa de hoy día.
0: ¡Está bonito!
8: Sí.
0: Que gracias, mi amor, gracias, mi amor, por la buena onda, por la efusividad. Aló, buenas tardes.
9: No le gustó rechazar, hagan bingo y...
0: Ya. Aló. No, si antes no.
9: Hola, señor René.
0: Aló, buenas tardes. Aló.
10: Aló.
0: Aló, ¿con quién hablo?
10: Hola, usted habla con... ¿Cómo está, Tenchita?
0: Hola.
10: Usted habla con María José.
0: María José, ¿qué edad tiene usted?
10: Tengo 35.
0: Eso, qué linda edad, mija. ¿Para qué me llamas tú?
10: Te quería contar que estoy preocupada, estoy asustada y en la próxima semana van a operar a mi bebé.
0: ¿Qué edad tiene tu hijo o hija? ¿Cómo se llama?
10: Mi hijo tiene 2 meses. Va a cumplir el domingo 2 meses.
0: 2 meses recién. ¿Y qué pasó, sí, mija?
10: Pasa que nosotros estuvimos hospitalizados. No, mi hijo nació bien.
0: ¿Ya?
10: Pero lamentablemente hizo una fiebre y como mamá lo llevé a la urgencia.
0: ¿Ya?
10: Activaron los protocolos de por un bebé, no es normal que haga fiebre, y ha debido, debido a todo esto.
0: ¿Cuánta fiebre tuvo?
10: Casi nada, 37.9.
0: ¿Ya?
10: Pero yo de escandalosa lo llevé. Entonces pasó que lo dejaron hospitalizado, estuvo en la UTI porque lo dejaron con observación de meningitis.
0: Yeah.
10: De ahí le hicieron una eco y en la eco encontraron una hemorragia en su cabeza, pero su cabecita dentro del cerebro, y esa hemorragia derivó en una hidrocefalia. Entonces lo tienen que operar ahora el jueves.
0: Ay, mija.
10: Para ponerle una válvula.
0: Ay, qué heavy lo que me estás contando, guachita. Y la operación es muy dura, es muy...
10: Le tienen que... Mira, la verdad, las cosas no tengo... Google da para mucho. Y no he querido tampoco como averiguar más porque... O sea, la afección que tiene mi hijo, lamentablemente, no tiene otra solución.
0: Ya. Yeah.
10: Tiene solamente es operarlo sí o sí. Porque si no, quedaría... Tiene una alta tasa de letalidad, y lo otro es que lo poquito que quedan, las personas que quedan como vivas, quedan postradas de por vida.
0: Mm.
10: Entonces no tiene otra solución, lamentablemente. La doctora que lo vio me dijo que mi hijo tenía muy mala suerte, porque niños de término que hacen una hemorragia son súper poquitos.
0: Mm.
10: Y que esa hemorragia derive en una hidrocefalia son aún menos. Pero yo lo veo por el lado positivo.
0: Hay que verlo.
10: Mi hijo tiene muy buena suerte.
0: Hay que verlo porque, así.
10: Sí, mi hijo tiene muy buena suerte porque por el escándalo de la fiebre llegaron a este diagnóstico súper temprano. Mi hijo, nosotros vivimos en provincia y el hospital más cercano está en La Serena. Entonces era así como tuvimos cupo en Serena. Mi hijo tiene muy buena suerte.
0: Tiene buena suerte de tenerte aquí también, pues, mija.
10: Muchas gracias.
0: Obvio, tu hijo es un luchador y tiene un angelito a su lado. ¿Usted cómo se llama?
10: María José.
0: Usted, María José, es una madre luchona, y yo sé que se viene pesado para ti el próximo jueves. Vamos a estar pensando en ti, mija.
10: Muchas gracias.
0: Ya, te vamos a tirar.
10: La maternidad en sí es súper compleja.
0: ¿Cómo estás tú?
10: Hay que estar bien, po. tengo otros 5 hijos que ver.
0: ¿5 cabros? Sí. Oye, 5 cabros.
10: Sí. Así que hay que estar bien.
0: ¿Y cómo está la familia entonces?
10: Mis niños están igual complicados, igual
0: preocupados
10: por su bebé.
0: ¿Qué edad tienen tus hijos, mija?
10: 16, 15, 9, 6, 3 años y el bebé de 2 meses.
0: Ay, ay, ay, ¿eh? Oye, mansa familia que tenés.
10: Sí, y por eso tiene mucho amor mi hijo.
0: Así es.
10: Pero de por sí la maternidad es compleja. Es súper complicado ser mamá en esta... Yo creo que por eso toman tanto la decisión de no tener tantos hijos o de no tener hijos de plano, porque es súper difícil. La sociedad te juega en contra a veces, tu trabajo. Lamentablemente, esto no, la vida no está hecha para tener una gran familia.
0: Es cierto, es pesado, es duro. Sí. Es infernal a veces, mija. ¿Qué quiere que le diga?
10: Sí, porque los niños se enferman lamentablemente y en el trabajo no te dan permiso, te ponen mala cara, las mismas personas, la misma sociedad. A mí me han dicho, me han parado en la calle a preguntarme si poco menos yo tengo tele, o sea, de verdad, una estupidez.
0: Claro. Es que igual 5 cabros son 5 cabros, pues, mija.
10: Son 6.
0: Ah, 6, guau. Sí. Cáchate, 6 cabros. Bueno, sí. Mi amor. ¿Dónde lo operan a tu hijo?
10: En Coquimbo.
0: ¿A qué hora?
10: El jueves a las 8
0: de la mañana.
10: Sí.
0: Vale. Toda la buena onda para ti, pues, mija.
10: Muchas gracias.
0: Todo el cariño. Se nota que estáis positiva, se nota que estáis fuerte, se nota que tienes una familia que te apoya, que te ama, que te adora, que están todos juntitos ahí preocupados por tu hijo.
10: Muchas gracias, Tenchita, te pasaste por esas palabras.
0: Toda la buena onda para usted, mi hijita linda. Tenga harta fuerza.
10: Un consejo como mamá.
0: Ya.
10: Para las mamás que son nuevitas y las que no son nuevitas también, todos los bebés son diferentes.
0: Sí.
10: Que crean en sus instintos. Si creen que hay algo malo con su bebé, no importa que digan que uno es escandalosa.
0: Así es.
10: Crean en sus instintos.
0: Así es, mija. Oiga, qué lindas palabras, mi amor. Me encanta.
10: Un abrazo.
0: Te vamos a mandar pura buena onda a ti, mija.
10: Muchas gracias.
0: Te quiero mucho. Un
10: abrazo,
0: besito.
10: Chao.
0: Chao, mi amor. ¿Te pasó, no? Cáchate la mansa operación y la mansa actitud que tiene esta niña, que tiene esta mamita con su hijo. Chiquillo, ¿usted le quiere tirar la buena onda? Aquí le tiramos la buena onda a la cabra.
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0: Aquí es donde las papas queman, pues. Aquí es donde están los problemas reales. ¿No? Pues, chiquillo.
11: ¡Qué choro, Tenchita!
12: Ojalá que los 6 cabros hayan sido cesáreos.
0: Bloqueado. De bloqueo. Por inhumano. Chao. Fuera.
12: ¿Cómo dice el Black? Ah, te bota el huevo, con mucho respeto.
13: Un Oscar va para esa mamita y su hijito, un Oscar va.
14: Hermano, estoy refiado, tengo más delito.
12: Ya. ¿Qué es viernes?
0: ¡Mamitas!
15: Fuerza, María José, eres una mamá muy fuerte, una tremenda mujer. Éxito, tendremos nuestras oraciones a tu querido bebé.
0: ¡Aleluya!
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0: ¡Saludos cortitos aquí en la Radioactiva! ¡Aló!
17: Hola, Tenchita, ¿cómo estás?
0: Bien, mijito, mamá, saludo cortito.
17: Un saludo para mi hija mía, Cristina, que la amo con todo mi corazón.
0: Listo, cortito, aló.
18: Un saludo a mi señora Claudia Campo, que me perdone.
0: Aló, buenas tardes.
18: Un saludo para el minero que llegó con los calzones.
0: ¡Aló! ¡Buenas tardes!
19: ¡Hola, tío Rena!
0: ¡Cosa, eh! ¡Aló! ¡Buenas tardes!
19: La tencha va a rezar por todos nosotros.
0: ¡Aló! ¡Buenas tardes!
20: ¡Hola, chiquita! ¡Te amo!
0: ¡Yo también te amo, mi hijo, mi hija! ¡Aló! ¡Buenas tardes!
18: Buenas tardes, Tenchita, ¿cómo está?
0: Bien, mi amor, saludo cortito, póngale.
18: Saludo a mi señora Fernanda Tapia, que vamos a ser papás por tercera vez.

0: si viene un concurso con las laminitas, pero va a poder ganar muchas láminas. Nos vamos directo al sobre. ¡Aló! ¡Buenas tardes!
1: ¡Un saludo para vos, vieja lesbiana!
0: ¡Arriba! ¡Aló!
1: ¡Buena, vieja buena para el mío!
0: ¡Ya! ¡Aló! ¡Buenas tardes!
1: ¡Que tenga un lindo fin de semana!
0: ¡Hola, ya! ¡Hola! ¡Hola, hola, hola!
1: ¡Hola, vieja buena, pa!
0: ¡Ya, ya, ya! ¡Ve que no se puede! ¡Ve que no se puede! Cabrito, los quiero, que tengan lindo fin de semana. Nos vamos ahora, que les vaya bien. Ya viene el portal del web a la radioactiva. Un programa maravilloso que está hecho para ustedes, cabritos. Para que opine, para que juegue, para que les esté en la tarde junto a José Luis Godoy o el José Godoy.

0: ya bien.
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0: Oye, están los equipos, está la música, pero ¿a qué hora llega el DJ, po?
1: 1:57 minutos.
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0: ¿Dónde está la gilada? Que llame al 227-262-32, Tucumán.
1: ¿Dónde saludos está la banda, la banda, la banda del web?
0: Saluda a Mendoza, saluda a Buenos Aires. Aguantame.
1: ¡Quickie! ¡Quickie!

0: un gran favor. Lo que pasa es que mi hija pequeñita de 5 años está de cumpleaños hoy y quería que le manden un saludo grande, chiquillos, por favor.
1: ¿Cuánto cumple la guagua?
0: Cumple 5 añitos, mía Cristina.

0: ¿cómo ha estado?
1: Bien.
0: ¿Los remedios, los saltaba metformina bien?
1: De hecho, acabo de dejarle los remedios a mi mamita, que está enferma.
0: Ah, qué bueno.

0: Mala noche,
1: puta, se enfermó ¿qué le pasó?
0: La vieja.
1: ¿Qué le pasó, oiga?
2: Son porfiadas las viejas.
1: No,
0: no, pero sé si es que mi mamá no es porfiada, es súper juiciosa. Y yo creo que se agarró un virus estomacal nomás, pero pasó pésima noche la señora.
1: ¿Y la llevaste a la posta? ¿Para dónde fueron?
0: Fue al hospital en la mañana. Y le pincharon un suerito. Ahí las colegas, porque yo trabajo en el hospital, la atendieron súper bien, rapidito. Y
2: ay, mano,
0: para la casa.
2: Ay,
1: qué
2: mano.
1: Bueno, mami,
0: sí,
1: qué bueno.
0: Mano.
2: Qué rico.
1: Vale, pobrecita.
0: Así
1: ya.
0: Que ahora el tratamiento para paliar los síntomas. ¿Y
1: tú estás más tranquila?
0: Yo sí.
2: ¿Le compraste un corcho?
0: Le compré dos peridonas.
2: Oye, las viejas, perdón, las señoras están ¿cómo se llama cuando están enviciadas con las dos prionas? ¡Oh, se envician! ¡Para todo!
1: Se envician con eso y con TikTok.
0: ¡Un día vil!
1: Oiga, vieja.
2: ¡Un chorro!
1: Ya, pues todo, sé que bueno que esté mejor y esté más tranquilo usted. Pues,
2: ¡saludos a la abuela!
1: Cuando la mamá está enferma, uno no... Como Forrest Gump, se tira del barco nomás.
0: ¡Chao, hija! ¡Nos
2: vemos!
0: ¡Hartos cariños para ustedes, chiquillos, que estén bien!
1: Gracias, hija, bendiciones.
2: ¡Sí! Vaya a seguir. Estoy detonado. Estoy probando los temas para hoy día.
1: Date el gusto, prueba material. Ya.

0: ¿Pensáis para dónde hoy día?
1: Oye, yo creo, ¿sabes dónde se inscribe uno para el sábado de la que están invitando en la mañana?
0: Ah, para el 11 de julio era, ¿o no?
1: El 11, sí, venga.
0: A las 12, sábado 11. Sí, ¿hay asado?
1: Uno, quiero llevar un vinito.
2: ¿Hay asado?
0: ¿Hay asado?
2: ¿Para que me inviten?
0: Sí, pues.
2: Ah, qué bueno.
0: En la casa de la Rosa hay que pedir pasaporte.
2: Sí. ¿Estás invitando para la casa a los auditores?
0: No, nosotros. Este se está invitando.
2: Ah, esa que está con olor.
0: No.
2: Ya, perfecto.
1: Yo soy el curado odioso que necesitan en el asado.
2: Ah, me imagino.
0: Me imagino.

0: ¿Esta es tu gente, José?
1: Sí, Cristian, ¿están todos acá?
0: Sí, está en la galería. ¡Hola!
2: ¡Hola, muchachos!
1: Buena, hijo, ¿cómo estás?
2: Bien, bien, ¿y ustedes cómo
1: bien,
2: están?
1: Bien, pues, mi chanchito.
2: ¿Con frío
1: lindo?
2: No, hay día, un día le doy todo.
1: No, si está, está, está así la cosa.
2: No, si aquí en Puente, ¿dónde vaya? ¿Está Black?
0: En la calle, cerca de la plaza, como una cuadra.
2: Toro, José Luis Co.
0: No sé dónde está el Flavio. Hay como varios sí, restaurantes en esa calle.
2: José Luis Co, contesto bien, hermano.
0: Está cerrada la calle, te digo el tiro.
2: Puta la weá, puta, justo voy por ahí, hermano.
0: Ah, ¿para qué te enojáis?
1: No me hables así. Oiga, no me hables así, vos, si yo también soy choro. No, no empieces.
0: ¿Qué hombre? Mami, yo te he visto. Estoy sacando los temas prohibidos. ¿Están todos acá? ¿Están todos acá, José?
1: Sí, pueden estar en Puente Alto, oye.
0: Es que ya se está llenando, ya hay carpas afuera ya.
1: Atención. Está la Guardia Civil, están todos afuera.
0: Es mentira, weón. Si lo pillo por la calle, dice. Si lo pillo por la calle. Sácate unos WhatsAppitos, no cuesta nada.
1: Si no cuesta
0: nada. Es viernes.
3: Yo llevo el costillarcito de cerdo y ahora comprar algo fuerte para el frío.
0: Ah, ¡qué rico!
3: ¡Vamos, portal del web!
1: ¡Qué rico un costillarcito!
0: Sácale la membrana, esa membranita de... saca con un papel Noah, se saca.
1: Hoy hay partidito.
0: ¡Buenas, Chile!
3: ¡Buenas, los cabros! La...
1: ¡Buenas, San Antonio, los New Yorkistas! ¡Buenas, oye!
3: ¡Buenas, los cabros! ¡La República Independiente de Puente Alto! ¡Demórense un poquito!
4: Buenas, los cabros de Portal de Sabandurria, ¿cómo están,
1: hijo? Gracias, hijo, muchas gracias.
4: Entre Conchitoro y Balmaceda, ahí está la plaza, ahí están todos con los parlantes. José Luis Co se llama la calle y es de la chilenita para adentro. José Luis Co se llama la calle y es de la chilenita para adentro.
1: No sé cómo se llama, hija.
4: Mira, José Luis Co se llama la calle.
1: José Luis, ¿cómo se llama la calle y la chilenita para adentro? No sé cómo se llama, pues.
0: José Luis Co. ¿Cómo se llama la calle?
4: José Luis Co se llama la calle.
1: No sé cómo se llama, hija, de verdad.
0: Están con los palos.
4: José Luis Co se llama la calle y es de la chilenita.
1: No sé.

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1: Esa calle la controla el Tadeo, cabro. Cuidado, Blas.
2: El Tadeo.
3: Hacemos un junte para la historia.
4: Pues sin ir. ¡Oh, tonto! La calle se llama José Luis Co. Antiguamente había un local que se llamaba.
2: Hay que explicar el chiste, weón. Está bien, hijo. Pégate con una jarra de cerveza en la cabeza.
5: Pero mira, ya está bien, alguien la compró. Eso está bueno.
2: Está bien, pues eso significa que está funcionando.
5: Está bueno el chiste, ya.
6: Se llama Nonato Cot.
2: Eso, hijo. Hola.
7: ¿Cómo están mis guaguitos del web?
5: Bien, mi perrito lindo, ¿cómo está usted?
7: Bien, oye, al final, ¿a dónde es la cuestión?
2: Pucha, ahí en la calle, pues.
7: Allá voy la wea yo.
5: No, tenés que ir.
2: Si no va, no va, no va.
5: Pues. Anda a apoyar al artista nacional.
2: Mira, viene a tirarle, tirar estiércol.
5: Yo no quiero más eso, allá voy la wea. Es de un portal que no me... No me identifica, claro.
2: Ya no me identifica ese portal, güey.
5: No, ya, güey.
2: Si al Magma le sale bien.
5: Porque ni nosotros la decimos ya.
2: No, nosotros nunca le decimos. Solo hacía el Magma.

0: están entrando los basuritas.
1: Sí, hijo, yo creo que la música de repente está trayendo
0: ahí.
1: Ah,
0: pues pongámosle entonces una, pongámosle uno. ¿Qué,
2: no, Black, cágate frío solo.
1: Vayan a apoyar al cacique.
0: No, si loco, si va a estar lleno igual, si no necesito que, estoy diciendo que va a estar ahí, no va, si está lleno igual, siempre se llena el local. Ya lo
1: vayan bien. A apoyar.
0: Mañana me interesa.
3: Oye, Black, yo conozco el Flavio, lo traje, fui a almorzar en día sábado. Sí, pero el parlante está siempre afuera.
0: No, es que pusieron amplificación en la calle entera.
1: ¿Cachai? Con escándalo.
0: Sí, pues están con el escenario, pues se cerraron con la municipalidad y toda esa calle.
4: No le pega el perro, no le pega el perro.
0: Mañana me tiene que apoyar en Camanga. Hoy día.
5: Blaguito, va a estar lleno, va a estar lleno.
0: Sí, pues
5: y
0: va a estar
5: un
0: lleno.
5: Un minuto antes de empezar los artificios, así que aguja ahí.
0: Ojalá los artificiales, me encantaría. Yo voy con una bolsita para que usted me entregue sus ofrendas.
1: ¿Cómo?
0: Con una bolsita para que me entreguen ofrendas.
1: No, hay que agarrar papas, güey.

0: Vais con la bolsita, la voy a vender al tiro. Dicen.
1: No, pues para que me regalen orégano.
2: Esa bolsita es una sospechosa.
1: No, esa bolsita no.
0: ¿Cómo se llama la calle? ¿Cómo se llama la calle?
3: Black, ¿y Quique te quiere?
1: Ya va para Quique, ya va para Quique. Hoy hace años que no voy a Quique.
4: Ya va para Quique. Está de vuelta el cacique, Chile.
5: Hola, hola chicos, ese evento se llama La Otra Cuadra y lo hace el alcalde de Puente. Es muy bueno, bonito, hay cositas que uno puede comprar, mojitos, chorrillanas, carritos, full track, es muy entretenido. Se pasa
4: con
5: muy
4: chocolate.
5: Bien. Ya he ido como dos veces.
1: Se llama Sabor a Cumbia y lo hace el alcalde, loco.
4: ¿Quién va a estar ahí?
1: El alcalde.
4: El Mati.

0: Bien, aquí estamos limpiando la máquina.
1: ¿La máquina?
2: ¿Qué máquina es?
1: La nave.
0: La máquina con la que transporta a la gente, la nave.
2: Ah, está bien que esté limpecita, porque una máquina con olor a aja no es agradable.
0: Por lo mismo.
2: Cuando hay que abrir la ventana y sacar la cabeza.
1: ¿Y dónde trabajáis tú?
0: ¿En qué calle queda?
1: Pucha, no sé, yo te le he preguntado no sé cuántas veces. Te digo el tiro.
0: A ver.
2: Pero van a llegar a la plaza, van a cachar el tiro.
1: Mira, calle José Luis Co, así se llama. Listo.
0: José Luis Co, vale.
2: José
0: vale,
2: Luis Co, doy.
1: Entre Santa Elena y Nemesio Vicuña. Listo.
0: Listo.
1: Nos vemos ya. Saludos.
0: Nos vemos.
1: Pero una foto con todo. Ya, ¿cambiamos el público?

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2: 17 grados.
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0: Más 569-68.
1: Perdón, no vas a llegar ese botón estúpido. Sí, estamos en el portal del web. ¿Por qué no tiráis una base? Es que se me desespera, ¿sabes? ¿Por qué no tiráis una bonita? Dale, tranquilo. Ah, controlar. Voy a hacerla, la voy a hacer, hijo. Te digo al toque, 2 de la tarde con 40 minutos. Portal del web de Radioactiva 92.5. La radio de la gente feliz. Usted nos puede llamar, nos puede mandar mensajes, audios al más 569-6836-2133. 227-262-2232. Y ahora te tengo una buena. Porque si te vas a arroba Radioactiva Chile, arroba Radioactiva Chile, tenemos cositas.
2: ¡Hombre!
1: Tenemos cositas. Voy a controlar, voy a controlarte igual toque.
2: Ah, no puedo. A ver, dale.
1: Permiso. ¿Fuiste a buscar el micrófono?
2: Sí.
1: Ya. Ah, ¿qué pasó acá?
2: Toma.
1: Ahí lo tenés. Ahí sí, pues, hijo. Ah, no, escucho, porque no está
2: ahí.
1: Sí,
2: ahí te escucho.
1: Aló. Ahí sí, pues, hijo, ya. Ahí sí, me acuerdo, ya.
2: Igual que el artista.
1: Gracias, oye.
2: Ah, dale.
1: Ya, te voy a tirar una base. Una base. José Leando, la tarde. Y ahora basecita. Pues a ver. Oye, más 569-6836-2133, 227-262-2832. A ver. Ahí sí, ya. Ahí tengo las bases. Sorry, no cacho la mesa. Ya, buena onda. Tenemos esa. Esta, ta, ta. Ya, estas son las bases cochinas de Black. Esta me gusta a mí. Ahora sí, portal del web de Radioactiva, amiga y amigo, 227-262-2232. Puede llamar

0: escuchó ayer el portal del web, llamó un amigo que tenía una situación, una pega soñada. Él trabajaba con instrumentos, trabajaba con cornetas y con varias cosas más, porque tenía Arsmey y ese reelcito ya está arriba. Y usted lo puede escuchar. Es tu portal del web de Radioactiva 92.5.
1: ¡Ah! Ya, pues dale.
0: 227-262-22-33. Sácate WhatsApp después,
1: José. Ah, WhatsApp, ya, con la izquierda.
0: No, y escuchamos musiquita también, ¿sí o no, hijo?
1: Sí, ¿dónde están los WhatsApp? Acá están los WhatsApp.
0: Mira, la gente te está saludando.
1: Estamos cambiando los roles, hijo.
0: Sí, cambiando roles. Cambiando.
2: Juego de roles. Hijo, ¿se nos está yendo en collera el Dalet?
1: ¡Ajá! Mira, mira, se te está yendo en collera el Dalet. ¿Hay más WhatsApp, hijo?
0: Dale, no hay más.
1: Sí, ya.
3: Ahí. Pelado, ni una papa.
1: No, no sean así.
0: No sean así.
1: Seguro los viernes vos peláis pavo. ¿Qué pelea? ¿Qué pela papa los viernes? Nadie, vos.
2: Buena Bullayo, saludos a mi señor que está cumpleaños. Chechi, Hachechi desde Rancagua.
1: Mira, voy a bajar un poquito la base para que se escuche el WhatsApp.
0: Sí, claro, sí, ningún problema, hijo.
1: Ahí está. Ahí estoy hoy.
4: José, no le pidáis mayor IQ a tu público, no sé si por.
0: ¿No pidáis qué dijo?
1: No sé. A ver qué le dijo, ¿qué dijo?
5: Medio eructo.
1: No, si fue de.
0: ¿Por qué estáis bajando todo?
1: Va, te bajé, perdón, no es. ¿Estás nervioso? No, bájame las manos.
0: No, estás loco, hijo. Dame un ratito acá y agarramos vuelo.
1: Sí. Saca un telefonito. A ver, ¿te están llamando o no te llaman?
0: 227-2628-30.
1: Peguen
0: la llamadita, peguen la llamadita. Esta me gusta. Mira, aquí tenemos teléfono.
1: Mira, la gente está mandando fotos de allá donde va a estar el evento. Me dicen, no es Leseo, está cerrado por Black. ¿Viste que está cerrado? ¿Está cerrada la calle, hijo?
0: ¿Está cerrada?
1: Sí, pues sí.
0: Qué bonito, Cristian.
1: ¿Cuándo te han cerrado una calle?
0: Me gusta, porque hoy día vuelve el cacique. Atención,
2: José,
0: mi gente linda de
2: Puente. Bueno, no te inviten más. Que no te inviten más.
1: Soy un enfermo, hijo, soy un enfermo. Hoy está bueno esto, bien. Cambiando roles. Es bacán estar acá, pues, José.
0: ¿Sí o no, hijo?
1: Sí, pues bacán.
5: La calle se llama José Luis Codoy.
1: Sí, hombre. Qué tonto, no cacho. Todavía no cacho que era el Leseo. A ver.
6: Sí. Estamos esperando acá a Don Vittorio Musical.
1: Ah, están esperando a Don Vittorio.
0: Gracias, hijo, gracias, hijo.
1: ¿Dónde están los comerciales? Acá, ¿eh? No, acá.
0: Ah, no, metió la sesión todavía.
1: Ya, pero
0: el carnicero.
1: El carnicero, sí. ¿Para qué, vos?
0: Carnicero.

0: plata, con sala.
1: Qué buena pregunta,
0: Cristian. La preguntaron los cabros hoy día. Es que estoy escuchando a los cabros en la mañana, ¿ya? Ah, ¿para qué me invitan? Y la Rosario decía que le gustaba la carne, que en el plato, y que ahí ponía la ensalada, ponía el arroz, toda la cuestión. Le dije, no, pues me matáis la carne, pues, hija.
1: Yo solo aprendí de ti, que la ensalada mata la carne.
0: Sí, pues todo, porque fíjate, los restaurantes caros, cuando te traen la carne, ¿y dónde te la traen? Te la traen aparte, en una cuestión caliente. Sí,
1: la la
0: le echáis limón, sí, y estuviste leseando como dos horas con el carbón, hiciste el fuego, limpiaste la parrilla, después estáis preocupado la carne a punto, y viene un jetón y le echa limón.
1: No, ¿estás llamando a Cristian?
0: No, digo mala onda, pero así. No. Hay gente. Hola.
1: Buenas tardes, Chile.
0: ¿Qué tiene usted?
1: Hola cosito lindo, ¿cómo está?
2: ¿Cómo está la gente linda que trabaja de lunes a miércoles?
0: Mira. De lunes a miércoles. Son un poquito la base, no escucho, sí, base, ¿eh?
1: ¿Cómo estás, hijo? ¿Todo bien?
2: Muy bien, compadre. Quería mandar un saludo a toda la gente que el día de mañana vamos al desafío San Antonio.
0: ¿Qué es eso? ¿Van a dar? ¿Qué? ¿Van a comer de qué?
2: No, nos vamos en bicicleta, salimos desde Baquedano, pedaleamos, vamos un largo camino para allá.
0: Con
2: la asa pelada.
0: ¿A San Antonio?
2: A San Antonio.
0: ¿Bicicleta? Bueno, ¿cuántos, sí, kilómetros son?
2: Son como 104, 106 kilómetros, pero nosotros después seguimos hasta el Garro.
0: 104 kilómetros.
2: Más o menos, sí.
1: ¿Qué les gusta al bike que dan esos piques largos? Me lo admiro, ¿sabí?
0: Son bacanas. Son
2: entre piques. Niños cortando flores para allá, imagínate.
1: Y me encima, siempre con el potito apretado.
0: Sí, es bonito.
2: Rompe nueces, ¿eh?
1: Rompe nueces. Oiga, qué lindo cosito. ¿Y en la casa se la bancan?
2: Sí, pues solterito, así que no hay problema, no hay vendia.
1: Ah, qué lindo. Para el otro lado.
0: ¿Qué bici tenés tú? ¿Qué bici?
2: Yo tengo una Trek normal, ya. Es calibre 9, ya. Medio, bonita, voy fijado ahí con fijaciones.
0: Buena, lindo, bonito, una Trek, buena marca.
2: Sí.
0: Ya, bacán.
2: Así que eso, pues, chiquillo, y un gran saludo a usted, igual que lo hacen espectacular, como siempre.
1: Muchas gracias, hijo. Bendiciones.
0: Tengo cuidado en la ruta, cuidado, ¿ah? Respeten a los ciclistas.
1: Ya, dale.
0: Chao, hijo. Sí. Chao, hijo.
3: José Luis. Gracias. ¿Cómo se llama la calle?
0: José Luis. José Luis Co.
1: José Luis Codoy.
0: Co. Hay más teléfono, ¿no?
1: 227-12.
0: Un poquito más la base, un poquito más. Aprendiendo a controlar. Es que me voy de vacaciones, José.
1: Sí, pues, Black, sea vacaciones.
0: Sí. Me voy a Brasil de nuevo.
1: Sí, señor.
0: Sí. Está bien. Porque se puede, pues.
1: ¿Se puede o no se puede?
0: Sí,
4: de verdad, chiquillo. Mañana se viene el desafío. Vamos con mi marido. Me preparé unos buenos meses. Así que lo vamos a pasar espectacular.
0: ¿Se preparó para ir? ¡Qué bacán! ¿Hay teléfono, hijo?
1: Hola, buenas tardes, Chile, portal del web.
5: Hola, Muyayo, buenas tardes, ¿cómo están?
1: Bien, mi chanchito lindo, ¿usted cómo está?
5: Bien, aquí Techito Amarillo, sacando un aeropuerto, un cliente a última hora, pero contento que viene a fin de semana, chiquillos.
0: ¿Con cuánto lo zumbó? ¿No lo va a cobrar 200 lucas, bo?
5: No, yo cobro 18 de terminante de los económicos, chiquillos.
0: Ah, bacán, puedo. bacán.
1: ¿Y a los gringos?
0: No, 25 dólares. Mira, acá hay un amigo que vende una rutera, José.
1: Ya.
0: Está rica.
1: ¿A cuánto está, hijo?
0: ¿Cuánto la vende, hijo? Porque José le robaron una bicicleta.
1: La puleta.
0: Está buena, hijo. Esa está buena.
1: ¿Está bonita?
0: No, está buena. Más que bonita.
1: ¿Por qué no lo fijáis, hijo? Porque ando con ganas de comprar una bicicleta.
0: ¿Cuánto la vendí la bicicleta? Que José le robaron una bicicleta.
1: Bro. Ojo, el dinero es el problema. Así que tranquilo con
0: el
1: eso.
0: El dinero no es problema.
1: Pero aquí el dinero es problema.
4: Hola, chico. Oye, ya. Estaba escuchando a la otra persona. Y si es verdad, es el grupo Los Espartanos, Desafío San Antonio, y vamos escoltados por Carabineros.
0: Qué lindo.
4: Así que yo creo que deberían de sumarse más personas, chicos. Un abrazo.
1: Chao. Los Espartanos.
0: Espartanos, ¿no tienen alguna página de Instagram para los que quieran participar de esa cuestión? Bonito, po. Es como los locos que suben al cerro, los locos que andan en cleta. Los que suben al San Cristóbal no me gustan.
1: Cada uno con sus voladas, pues qué rico.
0: ¿Cuál es tu volada? ¿No?
6: Y si se compra una bicicleta sin asiento.
0: Gracias, hijo.
1: Nah, el chiste es clásico, no queremos.
0: No.
1: ¿Cuál es tu volada? Está bonita esa pregunta, Cristian. ¿Sí o no?
0: Suele.
1: Vea, perdón. Cuenta tu volada.
0: Vente para acá, José.
1: Cuenta tu volada.
7: miro yo a la gente que hace ejercicio, anda en bicicleta. Yo ya estoy guatón. No hago nada.
0: No, no, no, no, no excusa, hijo. No, seis gambas, estáis locos, hijo. Si este con cueva. No, no, tiene
1: peso. Dóblela, sáquele la rueda y se la guarda.
0: Gambita tiene mi hijo. Mi hijo tiene gambita, así que para que cache. Gambita, más no hay.
1: Seis gambita. Bueno, no, hijo.
0: Gambita, gambita. No. Pásame una track de esas que son. Ah, que se cayeron de un camión.
1: Oiga, salúdame a Oreo. ¿Por qué no me saludas a Oreo?
0: ¿De verdad?
1: Oreo sabor frutilla extrema, Cristian.
0: Ahí está, por abajo, en los últimos tres, está Calmi, está Oreo, está, mira.
1: Ah, está, ahí está, está ya. No, esa otra.
0: Solo un poquito. Sin miedo, vamos.
1: Vamos, Oreo. Queremos comer Oreo sabor frutilla extrema, Cristian, porque tu antojo no perdona. Y qué te voy a decir, una Oreo, hijo, totalmente.
0: Hoy día está la oficina pasada Oreo.
1: Ah, sí.
0: No, vino la brisa y quedó pasada Oreo al tiro.
1: Faltó al tiro la brisa,
0: presencia femenina.
1: Y está pasada Oreo. Al tiro se ponen pasada Oreo. ¿Por qué? Porque les gusta comer galletitas sabor frutilla extrema. ¡Oreo!
0: ¿No te has quedado en los dientes así como Oreo?
1: Oreo
0: en
1: aquí, los dientes,
0: sí. Blanquito, Oreo. Sí,
8: en los dedos. Ya yo me voy en el último tren. Está por salir. Vamos al andén.
0: Mira qué lindo.
9: Hola, mis cabezas de Mowat.
0: Hola.
9: Oye, mi volada que hago a veces.
0: Ya.
9: Pesco la bici, bon, y me voy a la Quebrada de la Plata. Día domingo, 8 de la mañana. Son como 5 horas.
0: Oh.
9: O sea, 5 o 6 horas vuelvo después de almuerzo, bueno, la hora de almuerzo. Cuando llego allá después me acuerdo que ando con la caña.
1: Mira qué lindo.
0: Hay unos que tienen la volada y ir a los persas la mañana.
1: Sí, esa rica también.
0: Esa volada,
1: pues, hijo.
0: ¿Cuál es tu volada?
1: ¿Cuál es tu volada? Cuéntanos el portal del web junto a Oreo, junto también al carnicero. Y aquí, Cristian, aquí hay WOM. Porque WOM.
0: Oh, tiene un gatote en este desgraciado también.
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0: No, no traiga ahí.
1: A lo largo,
0: no vaya

0: ¡Ya lo sabes! ¡Wom Naiden te da más! ¡Qué bonito, Cristian! ¿Cuál es tu hola? ¿Cuál es tu hola? A ver, Cristian, no me vas
1: hola,
0: a creer.
1: Hola, Blaquito, hola, Rulé, ¿cómo hola, están? Hijo. Oye, cabros, perdón la ignorancia.
0: Diga.
1: Pero, mira, yo quisiera comprarme una bicicleta y tengo dos niños, chicos, tienen 3 años, y quisiera poner un asiento adelante y uno atrás. ¿A cualquier bicicleta es posible adaptar eso? Me refiero...
0: ¡Qué miedo! No lo haría.
2: No. Ahí soy ignorante.
0: Con suerte uno atrás.
2: Sí, sí, no sé si se pueden llevar dos, loco, no. Disculpa la ignorancia también, no, yo cacho que no.
3: Igual que veo muchas personas llevando a los niños del colegio en un scooter, igual me da miedo eso.
2: Eso es muy peligroso.
3: ¿Sí o no?
2: Es muy peligroso.
3: ¿El scooter ya es peligroso a una persona?
2: Imagínate, se mete un hoyo y se dan dos hocicos.
3: No, loco, no.
2: Y el niño que va adelante con el, no.
3: No lo expongan.
2: Vamos a ver.
4: Buena, Blaquito, Josecito. Hoy yo tengo un amigo que está en la volada a aprender a controlar. Hola, los muchachos, ¿cómo están? Hoy en mi volada deportiva.
2: Ajá.
4: Salgo a correr con mi señora los domingos. Ella le encanta salir a correr. 5K, eso sí, nomás.
2: Está bien.
4: Yo la acompaño, pero se pasa mortal.
3: Cristian, no me vas a creer. Un día como hoy. De 1992.
2: Tenemos efemérides.
3: Un día como hoy de 1992.
2: ¿Nació? A ver, déjame ver.
3: Billy Joel Armstrong, el vocalista de Green Day, ganó su primer concurso de patada en la raja.
2: En la Universidad de Wisconsin.
3: En Wisconsin.
2: Sí.
3: Hubo un torneo de quién daba la mejor patada en la raja y él la ganó.
2: Él fue internacionalmente por los estados, en Ohio.
3: Así es.
2: Sí, justo con los Limp Bizkit.
3: Después de recibir la mejor patada en la raja a nivel estatal, a Billy Joel Armstrong se le ocurrió hacer esta canción. Esta canción. ¿Cuál es el canal? ¿Cuál es el canal?
2: Ponle play, hombre.
3: ¿Cuál es el canal?
2: ¿Este? Mira, baja ese canal.
3: Ya.
2: Ahí, sí.
3: A ver, se le ocurrió hacer esta canción.
2: ¿Por qué no?
3: Ya, po, joder.
2: Pero no suena, po.
3: Debería sonar, po.
2: ¿Dónde la estás tirando? ¿La estás tirando acá o la estás tirando allá?
3: Ah, ya. Entonces, es por acá, po.
2: ¿Sí? ¿Este?
3: Po,
2: sí.
3: Ah, ya. Perfecto. Puta, estaba tan linda la presentación.
2: Ya. Esta canción. Da uno, ya. Dos.
3: Esta canción.
2: Ahora.
3: ¿Cómo lo oyó, salió?
2: Aprendiendo a controlar. Es que me voy de vacaciones y me voy a

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7: Oye, ¿y a qué hora te acostáis?
8: 2:58 minutos.
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2: Cristian, tenemos un anuncio especial.
3: No me asusté.
2: No, al contrario.
3: ¿Es de alegría?
2: De alegría.
3: Ya.
2: Porque tú sabes que está el bono radioactivo, ¿sí o no?
3: Ah, para el bencinero.
2: ¿Sí o no? Porque la vida está cara, sí, está cara.
3: Sí.
2: Dependiente de las banderas, está cara.
3: Tú puedes tener la lista de los vándalos, que es ahí ya.
2: Tengo un contacto en el banco.
3: ¿De los vándalos?
2: Juan Guanguer.
3: Hoy mi banco es Juan Guanguer.
2: ¿Sí?
3: Sí, pues. Qué rico.
2: Oh. Ay, ay, ay.
3: Ya que vaya a regalar. Hoy tenemos que regalar
2: una
3: tarjetita.
2: Una tarjetita, sí. ¿Cuánto? Si no te cuesta nada.
3: Sí.
2: 150 luquitas, no cuesta.
3: Es del Juan Guanguer.
2: Eso. Depositas del Juan Guanguer.
3: La de. Está trabajada con el 8.
2: Última.
3: ¿Qué me decís?
2: Oye, ¿qué me decís? www.radioactiva.cl.
3: Hemos quedado callados.
2: Ingresen, Cristian. Ingresen.
3: ¿Dónde cae el bobo?
2: Radioactiva.cl. Ingresen, inscríbanse, porque en un ratito te la voy a tirar.
4: Música.
3: Ingrese a www.radioactiva.cl. Es muy fácil, tiene que llenar un formulario que el nombre, lo típico, el teléfono, el correo, listo.
2: Geraldine.
3: Si está ahí concursado por intermedio de la página, estáis listo, ¿cachai? Pero la idea es que te metáis. ¿Cuánto te demoráis? ¿Dos minutos?
2: No cuesta nada.
3: En el teléfono llegáis, te metís, listo, pum, pincháis. Hay un banner para irse a la cuestión.
2: Y una gran bit y media.
3: Por inscribirte.
2: Chao.
3: ¿Cuándo he ganado una game media?
2: ¿Cuándo?
3: ¿Cuándo he ganado una game media por inscribirte?
2: ¿Cuándo?
3: Ya.
2: ¿Te fuiste?
3: ¿Listo?
2: Una canción y la tiramos, oye. Se acabó.
3: ¿Al tiro?
2: ¿O querés dar un ratito más?
3: Es que estamos. Tengo acá, mira. Te lo tengo calentito lo que estábamos hablando.
2: Ya, estamos hablando. La volada. ¿Cuál es tu volada?
3: Sí, la buena onda. ¿Cuál es tu volada? Sí. No, mal igual. No, volá, po.
2: No, pues yo, los cabros salen en bicicleta a andar todo el día.
3: La volada deportista.
2: Los cuequeros, no sé, vos, ¿cuál es tu volada?
3: Oh, también esa.
2: ¿Cuál es tu volada? ¿Qué dicen los cabros?
3: Eso es que les gusta buscar cosas como antiguas.
2: Esa.
3: Una media voladita.
5: Hola, chiquillos, ¿cómo están? Oye, mi volada deportiva es jugar la pelota con un solo pie. Somos nosotros de la selección chilena fútbol amputado. Saludos, chiquillos.
3: Oh, qué bacán.
2: Fútbol amputado.
3: Sí, pues existe. Qué buena, le gusta jugar a la pelota.
2: Qué buena.
3: Qué bonita.
2: Ahí no le pueden hacer hoyitos.
3: Sí, igual, pues. Sí, pues le pueden hacer hoyito.
2: ¿Sí?
3: Sí, pues se juegan con muleta, ¿no? ¿Cómo juegan? ¿Por qué no mandáis un video cómo
2: la
3: juegan?
2: La muleta, viejo, ¿cómo juegan?
3: ¿Cómo juegan, pues? ¿Cómo? Sí, pues. Ojo, no nos estamos riendo.
2: No, estamos analizando.
3: O una broma, hijo. Pero yo sé que tiene una selección.
2: Puedo.
3: Sí, pues tiene una selección.
6: Yo, chiquillo, estoy en la volada deportista, participando en corrida que hay, weón. Maratón, uff. Dándolo todo, así que preparándome para un Ironman.
2: Qué buena, nada mejor que una buena corrida.
3: Yo tengo un amigo que, el Jonacho, que es el encargado de la OVO de Viña.
2: ¿Ya?
3: El encargado de la disco. Y el loco es de Serena. Y el loco se fue en la volada de esa de correr, bicicleta, de esa cuestión, tirar, que nadar. ¿Cómo se llama eso?
2: ¿El Ironman?
3: Sí.
2: ¿Ya?
3: El loco se ha mandado dos en el día. Dos.
2: ¿Dos días?
3: No, dos en el día.
2: Ah, ojo.
3: Oh, que estoy enfermo, weón. Es que una droguita así de buena onda. Te pesca. ¿Vos habéis cachado que el deporte te pesca y después no te suelta? Es como una.
2: Una adicción.
3: ¿Sí?
2: Ah.

0: Estoy ajá. conociendo el Kimball.
1: ¿Cuál es el Kimball? Hay alto... Oye, ¿por qué no mandan WhatsApp o nos llaman por un deporte que no sea muy común? Ayer era handball, escuché por el papel.
2: Hola cabros, ¿cómo están? Puta, mi volada es la pesca, weón. Oh. Con mi grupo de amigos hemos recorrido casi todo el sur de Chile pescando en ríos, lagunas, en el mar también, así que no,
1: eso es muy bonito. A mí no me llama esa.
3: ¿Cómo están mis niños más lindos? Hoy ahora estoy en la volada del álbum del mundial. Estoy con mi hijo ahí coleccionando el álbum.
1: Bonito.
3: Y cambiando láminas y toda esa historia.
1: Qué buena que lo comparta con su hijo. No, son dos palos, son como 200 lucas.
4: Hola, compadre. Oye, mi volada es jugar pádel.
1: Bacán,
5: pues. Muchachos, yo en la volada deportiva que me he ido, bueno, y que también me generó una mejoría de salud evidente.
1: Mente.
5: Es caminar 5 veces a la semana de 6 a 7 kilómetros, loco, todos los días.
1: Qué bueno caminar, loco. Qué buen ejercicio, amigo. ¿Caminar es el mejor ejercicio? Oye, sale a caminar con tu señora en la noche cuando hay que pasear los perros con la caquita, con la bolsita, sale a caminar un rato. Bueno.
6: Pero ya le dije que cuando usted coma azúcar, pégase una caminadita y baja considerablemente.
1: ¿Cuál es la volada, hijo? ¿Cuál es su volada de deportista?
7: No bueno, sé, claro, oye, ¿sabes qué? Mi volada, mirar mujeres, bueno, no puedo parar de mirar mujeres.
1: Ese es caliente, güey. Y estúpido.
8: Hola, güey. Mi volada es escuchar los capítulos antiguos de Portal, los clásicos, con Marmita, Freddy y el Blacky. Eso. Lo sigo escuchando, saludos.
1: Buena. Tu volapo.
9: Todos tenemos las bolas distintas, sí, de deporte, de coleccionar, de turistear, de viajar. Y en la del deporte, hay un deporte que es poco conocido, que es el nado en aguas abiertas.
1: ¿Cómo?
9: Y es muy entretenido.
1: ¿Cómo
9: es
1: abierta?
9: Es muy entretenido.
1: Explíquenos qué es lo que es. El lago, río,
6: claro.
1: ¿Dónde? El mar. Ya, explíquenos, pues queremos aprender todos.
10: Cabro, entrenar fuerza, esa es. Entrenar fuerza mínimo 3 veces a la semana, weón. Perdí el dolor de espalda cuando tení problemas crónicos, la raja. Y bueno, la cachita.
1: Dicen. ¿Sabes qué? Cuando yo fui por la espalda, por mi hernia, él me dijo, ¿sabes por qué la gente tiene dolor de espalda? Porque no la ejercita. Por eso los dolores, porque no hacen ejercicio con la espalda. Me dijo, no está fortalecida, porque no tienen músculo. No la elongan, no. Y por eso están todos contracturados. Cualquiera, me duele.
6: Todos agarran la espalda en la hernia.
1: Porque no hacen ejercicio con la espalda. Hay ejercicio de espalda que pueden en internet. ¿Cómo se hacen? Son súper. Ese colgar.

0: Nada más.
1: Es lo que hace la sirena Bárbara. Nado en aguas abiertas y está en lagos, en el mar, y lo que hace la Bárbara, pues en aguas gélidas. Pero yo soy, no soy tan valiente como ella, yo me baño en el mar nomás.
2: Oh, qué igual, es valiente.
3: Valiente.
2: Surf, loco, los cabros que hacen surf, yo no podría, loco. Me cagaría.
4: Y escuchar el portal, pues cabro.
2: Ah, mejor. Es una religión, pues hijo.
3: Pero el portal antiguo, no. Sí, pues. Es que era bueno.
2: Sí, por el de YouTube, esta manguita. Otra vez.
5: Mi bola es siempre estar trabajando o haciendo cualquier cosa, pero con radio, con música.
3: Ah, qué bonito. Que la radio acompaña, Cristian. Spotify, buena onda. Buena onda.
2: Pues la radio es distinta.
3: La radio te habla a ti directamente. Yo te estoy hablando a ti ahora, amiga que estás ahí sentada atendiendo en la caja de Guaguaguegua.
2: Te hablo a ti que estás ahí, en Puente Alto. Sí, en esa calle. Otra vez. Allá, sí. Están con palante. Está toda la calle escuchándonos, José. ¿Tienes algo que decirle a esa gente que está escuchando allá en Puente Alto?
3: Devuélvanme el jockey de los Boston Celtics que me sacaron de a los 15 años.
2: Pero no tanto, pues. ¿En serio están escuchándote ahí? ¿Están con parlante? ¡Oh, qué lindo!
3: Te hablo a ti.
2: A todos los que
3: estás
2: están ahí.
3: Estás ahí en la entrada de un Econo con un chaleco antibalas y diciendo: atención, el que entró con mascarilla y parca. Te hablo a ti.
2: Te hablo a ti, que estás con un audífono y estás con un chaleco antibalas. ¿Sí? A ti te hablo. Que tienes que poner la alarma para que los locos se espanten. ¡Woo, woo, woo, woo! Y decir: ¿qué hubo, la?

0: Te hablo a ti que estás con un chaleco antibal, una bandera chilena al medio y dice, agarrá y al que sale, pero roba weas vías, tipo. A ti te hablo. Y le sacáis un salmón debajo de la guata.
1: Salmón, weón.
0: Y después le pegáis.
1: Calle José Luis Co.
0: José Luis Codoy.
1: Entre Santa Elena y Ernesto Vicuña. No, Nemesio Vicuña. Estúpido. ¿Viste que me equivoco?
0: Estación de metro, hijo, llega a la plaza.
1: Yo voy a ir de acá voy a todos lados, es que tú menos, ¿no?
0: Cacha, pues el artista yéndose en metro, po.
1: Es que el si voy en la nave, van a decir, ¡oy, shnake!
0: El artista yéndose en metro.
1: ¿Y por qué no?
0: Está bien, pues estoy felicitándote. Un hombre que anda a pie, como el otro era presidente, que se iba en bicicleta, pata a la moneda.
1: Sí, po.
0: Como lo hacía Alessandri también, se iba caminando a la moneda. Sí. Oye, para que no digan que, está hablando del otro. No, Alessandri también se iba caminando a la moneda.
1: Sí, po.
0: Un poco de historia, Cristian. Si acá.
1: La historia no falla.
0: No es puro huevo, esto.
1: Acá hay historia.
0: Acá hay carnecita, acá hay cuaderno, hijo. Acá hay cuaderno.
1: Acá hay texto.
0: Hay fotocopia.
1: Oigan, los vamos a premiar. A todos los que hablamos. Los que están ahí en la calle, entre Vicuña, Ernesto y ahí en Co.
0: Recuerden que Black en cualquier minuto puede tirar una toalla al público. Una toalla con la que se va a secar su propio sudor.
1: Yo hoy día voy a encender los juegos de artificios en esa calle. Llegó, voy a decir. Llegó por parlantes.
0: Tal cual. Atención, mi gente linda, al volcán.
1: ¡Ah, oh, al volcán!
0: Mi gente linda, al volcán.
1: Ese es el barrio de la Brisa.
0: Yo tenía un tío que...
1: Ex barrio de la Brisa.
0: Lo iba a ver y nos quedábamos ahí la tarde. No podíamos salir después.
1: Porque ahora vive en Providencia.
0: ¿Mi tío? Ah, no, la Brisa.
1: Sí, pues sé que no, le cambió los hijos.
0: Mi gente linda, Bafos de Mena.
1: ¡Ah!
0: Mi gente linda.
1: Hoy día en esa calle sacamos todos los rucos y vamos a hacer un evento. Con la municipalidad.
0: Sin juguete, sí.
1: ¡Sacate!
0: Sin juguete. Porque a estar... Vuelve el cacique Cristian Jara al incubilo.
1: Vamos con los juguetes, con los juegos artificios, con todo, hijo, allá. Lleven juguete, lleven de todo, hijo.
0: A la vuelta de esta canción. Ya. Vamos con la gift card 150 lucas, por favor.
1: Vamos a llamar, usted tiene que responder.
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1: Y era.
0: Ra.
1: Listo.
2: Saca.
1: Entre medio, saca, atento, saca. Métase ahora.

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4: Hola, mi amorcito. Hola, ahí sí.
0: Ay, sí,
4: hola, mi amorcito. Te habla la señora Hortensia, que acaba de perder 150 lucitas de Radioactivo, mi amor.
5: ¡Tú, el bambino!
4: Eso.
0: Ismael. Que Tenchita vaya a acostarse.
4: Te quiero mucho, mamá.

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1: solo fui una vez.
2: Oh. ¿Aló?
1: Radioactiva solo se vive una vez, 102.5.
2: ¡No!
3: ¡No!
2: ¡Madijo!
1: ¿Cómo es? ¡Dilo!
2: No, ya perdí.
3: Ya perdiste, hijo.
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3: Puta, una
2: gambita. ¿Cómo te llamas, mi chanchito? Porque tú, acá sale otro nombre, una señorita.
3: Silvana.
1: Sí, es mi señora que estamos cocinando.
2: Puta, mi cabecita, chao. Mándale saluditos, sí, por un premio, sí, consuelo. Sí,
1: no, se lo puedo creer.
2: Puta, hijo, por
3: no lo repetimos.
2: Le ganó la ansiedad, mi chanchito, le ganó la ansiedad. Pero bueno, ¿qué aprendimos con esto?
3: ¿Aprendimos algo, no? No aprendimos,
2: no,
3: ni una
2: buena. La hijo, la que dijo, bendiciones.
3: Puta, que pavo. Se llama Silvana, ya se no va más. Pocha.
2: Ya está, pues, chita la payasada.
3: Pongo uno más.
4: Llevo tiempo detrás.
3: De quiero regalarla ahora, hijo. Yo
2: quiero.
3: Yo quiero que se vaya ahora.
2: Tal cual.
3: Yo quiero que haga un asadito hoy día.
2: Sí, o no, hijo.
3: Sí.
2: Aunque tengan que esperar a la semana porque la productora no está, pero le van a mandar la plata. Mejor para que no se la gaste el fin de semana.
3: Claro. No, y aparte que va a llegar de Brasil, no está ni ahí, po.
2: Entonces no se la gaste nada, no se la gaste nada.
3: Ya. Vamos con este.
2: ¿Qué aprendimos de esto?
3: Ya.
4: Llevo tiempo detrás de ti.
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2: Solo se vive una vez.
3: Eso tiene que responder ni hola, cómo están, hola cabro, nada. Atento, vaya a la página.

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1: ¡Ah, mucho!
2: Estos son los que me gustan a mí. ¿Con quién hablamos?
0: Con Javier.
2: Javier, ¿cómo estáis, Javier?
0: Mucho frío en el sur.
2: No me digas nada, déjame adivinar, ¿de dónde eres tú? ¿Huenchuqueo?
0: Sí.
2: ¿Dónde queda Huenchuqueo, hijo?
3: ¿Cerca de dónde?
0: Temuco, más al sur, yendo a Villarrica.
2: ¡Qué buena, Javier! Te acabas de ganar 150 mil pesos el bono Radioactiva, pero para hacerlo efectivo tienes que llegar acá a la radio antes de las 20 horas.
3: No, ya no.
2: Ah, ya.
3: Mañana a la 1 tienes que estar acá.
2: Ah, perfecto. Javier.
0: Con la yunta, güey, me voy para allá.
2: Eso, Ayunta, güey.
3: Qué rico.
2: Porque tira más que una yunta. Oiga, hijo, felicitaciones. ¿Qué haces con la platita? ¿Para qué la tienes destinada?
0: Pagar cuentas, mercadería, cositas que faltan para la casa.
3: Ah, para sembrar lupino.
2: Ah.
0: Sí.
3: ¿Cómo está el lupino? ¿Cómo está el lupino?
0: No, en este tiempo están los cochayudios.
3: Cochayudos, no está el lupino.
2: Ah, bueno. ¿De qué se dedica usted, Javier?
0: Interesante por el momento, estamos...
2: ¿Cómo te caen estas 150 loquitas,
0: no,
2: papá?
0: Justo, justo, perfecto. Para el invierno.
3: Sí, Diosito, te lo voy a dejar a la puerta cuando
2: cuando Dios te da, hijo.
3: A la puerta te lo va a dejar.
2: Sí, oiga, Javier, nos alegramos entonces que quede en muy buenas manos el premio. La producción se va a comunicar con usted probablemente desde la próxima semana, así que no se urja, no empiece. Ay, ¿cuándo me llega el premio?
3: ¿Qué anda de vacaciones, mi tora? Así que...
0: Me debe mi premio.
2: Eso, usted lo entendió todo, muy bien.
3: Ya, hijo, está ahí, está agendado.
0: Muchas gracias,
2: chicos. Bendiciones, hijo.
3: Saludos a los de Guayalyul. Mari.
2: Chao, buen chuqueo.
4: Me llamaron de Colombia y yo los voy a buscar.
2: Lindo, me voy contento, Cristian.
3: Yo no quiero más, no quiero hacer ni la regalona.
2: Gerald. Sí.

0: de Colombia.
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3: 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Sí. 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
3: Mix.
4: ¡Ah, déjame poner algo! Sí. Muy José.
3: Ponte la canción del Mundial de ahora.
4: No, de esa no. No.
3: ¡The Willy Warren!
4: No, ese es bueno. One, two, three.
3: Sí.
4: Aguarigua, tenei. ¿Ese? Ya,
3: ¿sí o no, hijo?
4: Sí, correcto.
3: La vida es una sola canción.
4: Ese Ricky me gusta a mí.
3: La vida es una canción.
4: ¡Ole, Willy Wabra! ¡Ole, Willy Wabra!
3: Sí, pues, hijo. Banco Falabella confió en nosotros. ¿Cómo no le vamos a hacer un cariñito? ¿Sí o no?
4: ¿Le hacemos un cariñito?
3: Un cariñito.
4: Ya, pongámosle.
3: Ahora.
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3: Hola,
4: ¿cómo estás? Ricky.
3: Sí, muy bien.
4: No, igual.
3: Contentísimo.
4: ¿Y su pololo? ¿Te anda con el pololo?
3: Estoy con el

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0: bandita. Sí, estoy un poquito resfriado. A veces me parezco a mi amigo Miguel Bosé.
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0: con el mundial.
1: ¿Quién te hace esto?
0: Chao, hijo, ¿cómo no tenemos más auspicios?
1: Sí,
0: digo yo.
1: Por algo vienen para acá.
0: Puta, que somos buenos. Somos unos enfermos. Claro. Felicítame, hermano.
1: Soy muy bueno, tu hijo.
0: No.
1: Soy muy bueno.
0: No, pasa, y vos. No, y vos. Hoy día hablando de estar en Puente Alto y mañana en La Serena, te digo el tiro.
1: Estoy en la base. Estoy en la base.
0: Somos unos enfermos, unos enfermos.
1: Sony.
0: Oye, qué lindo.
1: Estoy en la base, Sony.
0: Oye, Cristian, y aquí hay Juan, con una de las redes, te lo dije ya, más grandes del país.
1: ¿Tú sabes que la radio tiene antenas, Juan, arriba?
0: Totalmente. O sea, la digo que llamamos a Huenchuqueo, que lo llamamos...
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0: Arroba Radioactiva Chile, vayas inmediatamente.
3: Tanquín.
0: Oye, pasó, ¿no? Ya se fueron los amigos.
1: ¿Ah, no están?
0: Pero adiós. El carnicero está contigo, Cristian.
1: Ah, ¿siempre vos?
0: Sí, carnicero siempre. ¡Ah!
4: Yo estoy Pepe, le gusta la perrilla.
1: Bueno, ¿va a venir o no?
0: No va a venir nada.
1: ¿No viene, don Vittorio?
0: Está cansadito, don Vittorio.
1: Ah, venga para acá, don Vittorio, venga.
4: Hola, Cristiancito.
1: ¿Cómo
4: hola.
1: Está? Yo pensé que venía hoy día.
4: Oiga, mire, tenemos problemas porque tenemos que irnos a Puente Alto, luego. Porque
1: ¿va conmigo?
4: Sí, temamos con usted, tenemos eventito allá, vamos a estar animando la fiesta de la toba cumbia, oiga, allá en Puente Alto.
1: Mire, vamos a tocar esta. Mire, esta es para usted.
2: Estas son las que me gustan. Estas son las que levantan polvo. Y son las que nos hacen vibrar. Si a usted, papá, le gusta la perrilla, siempre que dice, ¿qué de miel le falta? Cruza los brazos mirando el asado. Es un viejo desgraciado. Y además tienes un paparrillero lleno de carnicero. No celebremos con su mes de ofertas en el régimen de Polinano, Antofagando, Malmañanizo, es insinuable. El

0: no hay, arroba Radioactiva Chile. Vaya a ver el rilcito.
1: ¡Ay, te morí! Me fui al Caribe y el mar estaba...
2: ¡Tibio, tibio!
0: ¿Otra base tiene Popín?
3: Hola, tío Byron, yo esta música la desconocí, pero me gusta mucho, tío Byron. ¡Qué bonito, tío Byron, tío Byron! Tengo un nuevo juguete. Se llama Resortín.
0: ¡Ah, está bonito!
3: Y es... la mascota del mundial que yo le mandé a los señores del fútbol soccer, tío Byron.
0: ¿Usted juega la pelota?
3: Sí, tío Byron. Se llama... y quiero que la mascota oficial se llame Resortín.
0: Ah, bonito. ¿Y dónde está? Ahí
3: acá lo tengo, tío Byron. Mira, es Resortín, tío Byron. Y lo lindo de este juguetito... es que tiene un ganchito en la punta donde termina el resortín.
0: Sí. Tengan cuidado que se puede agarrar.
3: Sí,
0: o sea,
3: tío Byron.
0: Puede hacer daño con eso, tengan cuidado.
3: Y por lo mismo, te lo voy a tirar en el ojito para que te enganche. No, no, tío Byron.
4: Muere, muere. Sáquete los ojos, tío Byron.
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0: Chile.
1: Whatsappito, claro,
0: es un Whatsappito.
1: Es un Whatsapp. Vayan al Instagram. De ahora.
0: Arroba Radioactiva Chile.
1: Tenemos un bocadillo.
0: Un gallo que tenía tremenda herramienta y empezó a trabajar con ella.
1: ¿Para qué, po?
0: Y cómo ha leído, cómo ha facturado el hombre.
1: Solo por tener la herramienta linda.
0: Puta, Dios, si Dios
1: qué
0: le
1: gana.
0: Da, Dios le da sombrero a los que no tienen cabeza.
1: Pucha, Kai.
2: Conecta, me imagino, al Black

0: cumpleaños de la Maquita se celebrará en Mayra's Club.
1: No se puso cochina yo.
2: La señora cochina.
1: La cochina,
2: señora cochina, por favor. Si quieren cochinada de verdad, arroba Radioactiva de Chile, vaya a ver el reel. Si es que de hecho acaba de entrar nuestro no community manager, sino que productor de contenido. Encendiendo el dial. Qué bonito, hijo, voy a bailar, permiso.
1: No tenéis que hablar, no bailar.

0: escuchas pasándola bien.
1: Hay WhatsApp, están todos acá. Y después todos se van a Puente Alto a ver a DJ Black.
2: Mentira, sí, una calle.
1: Yo quiero que te vayan a ver, Black.
3: Hola, mis cabros lindos.
1: Hola,
3: oye, Black. Yo soy de Puente Alto, así que te voy a ir a ver con una amiga.
2: Vaya,
3: ¿desde
2: saludar,
3: qué hora vas a estar por acá? ¿Desde qué hora vas a estar por acá?
2: De las 7 en adelante, o 7 y media voy a llegar, ¿cachai?
1: Cacha.
2: Instalar como las 8, voy a tocar una horita y media ahí.
1: Qué bueno.
2: Compartiendo mientras me saludan.
1: Compartiendo la tarde.
2: Bueno. Aparte que no hace nada frío.
1: Está bien, y para ahí estar bailando.
4: Hola, sí.
2: No, bueno,
1: no quiero más eso. No.
5: A tocar, no
1: puro con el pendrive
5: nomás.
1: No, ¿cómo sale? Mal hablado.
6: Hola, hola, chiquillos. Oye, ¿usted me podrían dar el número de la maquita para ir a...?
2: Pues te la vamos a dar. ¿Cuánto anota?
7: Sí. Hoy día nuevamente final de NBA. Voy por los Knicks.
1: Ah, papito.
2: ¿Por quién va?
1: Por los Knicks. San Antonio.
8: Un gran saludo para el tío gordito, para el Lucianito, aquí que están limpiando.
1: Gracias, hijo. Bendiciones.
2: Oh, yeah, motherfucker. Qué buen tema, lo que
1: y este. Toma.
0: Pasándola bien.

0: encendiendo el dial. Chao.
1: Espérate.
0: Estoy cerda idea.
1: Espera. Jackson 5 la lleva.
0: Muy bueno.
1: Qué antiguos son ellos.

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0: Disculpa, Ricky. Lo íbamos a transmitir, güey. Lo había puesto la cabra, el loco que... ¡Loco ese! El loquito que no es el productor de las redes.
2: Ah, para ser verdad.
0: Disculpa, hijo.
2: Te queremos. Pero lo importante es que está Ricky con nosotros.
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0: 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Eso es lo que nos gusta a nosotros. 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
2: Chao, Chile. El León de Gales.
0: Bueno, este loco. Este loco es bueno.
2: Nos vamos, Chile.
0: El carnicero, gracias. Gracias.
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2: Arroba Radioactiva Chile. Vayan a ver el risito que tenemos hoy. Porque está bueno, Cristian, ¿sí o no?
0: Está bueno, ¿no?
2: Sí, ¿para qué te vamos a andar cuenteando? Te vamos a andar engrupiendo, ¿no? Así cuando el reel es bueno, ¡es bueno! Ah, toma.
0: Nos vamos, cabros. Muchas gracias por la semana tan linda que tuvimos. Siempre ahí. Siempre apañando.
2: Siempre
0: todo,
2: queda.
0: Todo.
2: Oh. Siempre queda un bistequito, ¿sí o no?
1: Portal, portal del web.
0: Ya, para.
2: ¿Sí o no?
0: Te
2: no,
0: pones creativo.
2: Soy un enfermo. Soy un enfermo. Oye, vayan a ver a nuestro querido Cristian Jara, el Incubilo, DJ
0: Clark. Mañana importante.
2: Hoy día en... Para los que están en Santiago, pues, Cristian. Hoy día.
0: Eso, es que no creo que se llene mucho, hijo, la verdad.
2: Bueno, borramos el riesgo.
0: Es que, no quiero que... que se va a llenar, po.
2: Plaza Puente Alto.
0: Sí, mira, queda en... Voy a hacerlo de nuevo. Para que vayan a verme un ratito.
2: ¿Por qué no toca esa, Cristian? Para que te despidáis con esa ahora. ¿Y qué voy a hacer?
0: Ah, sentí callo.
2: Despídete con esa para que los cabros...
0: Es que es muy larga.
2: No, pero la música nomás, para que te vayan a ver, Cristian. Te lo digo, acá en la papeleta. Yo voy a morir, voy a volver a hacer y voy a postular. Vuelve a... para que se despidan los cabros y se animen ahí, po.
0: No, se han despedido. Ya, los que no van a ir.
2: Para que vayan a Puente Alto. Hoy día los cabros en la plaza.
0: Los que no van a ir.
2: Línea 5, hijo, llegáis hasta el final, no hay problema.
0: Sí, pues todo al lado, ¿no?
2: No hay problema. Ah, ¿cuándo? Vais para allá, pues, mi gente linda.
0: Yo voy a ir en metro.
2: Toda Radioactiva nos escucha allá en Puente Alto, así que, por favor, vayan a verlo. Y después, atención, mi gente linda, de allá a la 100.9, que Cristian, el cacique, vuelve a la cuarta región.
0: ¿Esa?
2: Esa, hijo. Es bonita.
0: Es que hay cumbia, hijo.
2: Yo te voy a despedir con esa. Cuando estés en el cajón, si te sobrevivo, te tiro esa. Y entonces vamos a poner adiós.

0: Play, que después venga la municipalidad y sabe que es el ruco.
1: Y te vamos a hacer un
0: mausoleo.
1: Un busto también, y un mausoleo.
0: Y que vayan a tomar y a chupar y que guarden la droga ahí debajo.
1: Y que le vayan a bailar.
0: Y con una cuestión de vidrio y que pongan
1: suficiente,
0: las locas,
1: Cristian,
0: pongan las carteras que se chupan, todas esas cosas. Oye, calle José Luis, mira, tu calle, Cosolisco, el que es de Puente Alto, calle.
1: Cosolisco doy.
0: Sí. Entre Santa Elena y Nemesio Vicuña, ahí estoy.
1: ¿Ya?
0: Así que vaya, a las 7 voy a estar ahí, más o menos, 7:30, 8:30, 9:30.
1: ¿Se puede salvar o no?
0: Y ya ahora
1: ahí va a estar Black.
0: Y mañana estoy en Camanga. Camanga, bueno. Peñuela, que la, el que sabe Camanga, sabe de Camanga. Mañana voy con fiestas Black O'School.
1: Tablero vuelto, hijo. Sí. Tablero mucho. Tablero vuelto.
0: Mañana hay fila. Y me junto con el Pape también, papá.
1: Oh, qué lindo. Puta, qué rico.
0: Ay, tú no estáis, pues.
1: No, estoy llegando allá. No estoy llegando. Lléveme para la Serena, hijo. Música y comedia. Quiera.
0: Despídase. Oye.
2: Para vos, Marcelita.
0: Ya vienen, los vamos a calmarnos. Sí. Con uno solo, porque el otro.

0: No me jodas, no lo mates.
1: Pero hay vacaciones en Radioactiva y eso
0: es bueno. Eso es bueno, eso es bueno, lindo. Que todos tenemos vacaciones.
1: ¡Se puede! ¡Se puede!
2: No debes llorar más.
0: ¡Hola! Hoy estamos atrasados, tenemos el...
1: Chao, bueno. Chile, muchas gracias. Vayan a La Serena mañana a ver a Black, vayan a Puente Alto hoy día.
0: Hoy día está Jaime Prox con el pelado Hanji.
1: Está Jaime con Hanji.
0: Nos vemos en Puente Alto, cabrón.
1: Chao, chiquillos, lindo, linda fin de semana. Gracias, Cristo Rey.
0: Descansen. ¡Vamos! Quédate un WhatsApp. Uno nomás.
1: Uno WhatsAppito de despedida.
0: Uno nomás.
1: La hinchada fiel que se despide, creo. Chao, fiel. Vamos, chao, fiel.
0: Ya, po.
3: Saludos, los cabros, saludos, que estén bien, ¿eh?
0: Gracias, hijo, que me público.
4: No lo quemes, Black, no lo quemes.
5: Me lo pierdo sin falta, Blackito.
0: Gracias, hijo, gracias por no ir.
6: ¿Por qué se parece Ricky a mí?
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0: Chao, José, que estés bien.
1: Chao, Blackito.
0: Vamos a la plaza.
8: Una vez.
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11: 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Vamos a calmarnos en Radioactiva.
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porque ya empieza el fin de semana y tienes que venir a darte esa energía en tu programa favorito. Vamos a calmarnos aquí en Radio Activa. ¿Con quién más? Con el rey de los platos, el rey de las mezclas. Él es DJ Hanji. Y poniendo todo el lado masculino, la belleza hecha hombre, él es Jaime Pro. Y el siguiente bailarín de samba en Brasil, en Zunga con M, él es Roberto Rossinelli. Empieza a mandar tu WhatsApp al más 569-68-36-21-33 o llámanos al fono más 562-27-26-22-32, porque ya empezó tu programa. Vamos a calmarnos aquí en Radio.

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1: Hoy día la dupla jaja, Hanji Jaime, ahí está.
2: Claro, que tengan buen día, dile al weón que hable nomás si sabemos que está ahí.
1: ¡Aló! No, no está, no vino. ¡Aló!
3: Hola, cabros, ¿cómo están?
1: ¿Todo bien y tú, mi sangre?
3: Bien, espera este día todo el año. ¿Por qué? Para pedirle un favor, estoy de cumpleaños, cabros.
1: ¿Ya?
3: Y quería pedirle un regalo.
1: ¿Qué regalo,
3: amigo? Que me pueden desbloquear y pedirle perdón.
1: ¿Perdón a quién?
3: A ustedes.
1: ¿Por qué?
3: Porque cuando estaban contando historias paranormales, dije que había un sonido y era el Hanji tocando la trompeta. Y me bloquearon.
1: ¿Cómo te van a bloquear por eso, hombre?
3: Ustedes me bloquearon, cabrón.
1: Mira, llámanos en el otro bloque, ¿te parece?
3: Ya, te voy a llamar.
1: Ahí sí, ella. Por regalo con playa nomás. 22, 126, 22, 32, tenemos llamada. ¡Aló, aló, aló!
4: Ay, pero ¿por qué tenía que decirlo? ¡Ah!

0: será ese weón que a qué hora empieza la función del circo hoy día?
1: Los Carejarros.
2: Los Carejarros, veis. Buena tarde, los jajá. Lindo programa, chicos. Saludos. ¡Aló!
3: ¿Qué tenemos, DJ?
4: ¿Quién quiere paleta? ¿Quién quiere paleta?
2: Aquí tenéis la paleta, weón.
1: Bueno, bueno, Rocinelli se fue a poner teta a Perú.
2: No, si no fue para Perú, fue a la... a lo que dijimos, la... convención de trabajo allá en... ¡Aló! Ya tú sabes, obviamente, a propósito de trabas.
5: Vamos, chiquillo, vamos, 5, 6, 2. Recuerden que junio es el mes del orgullo.
2: Eso.
5: Travestil, transexual, travesti, trabuco.

0: travesaño.
1: Le pegó.
2: Buena, los sangrecita. Viernes cola.
3: Ay, hola, hermoso. Nos vamos. Saludos.
4: Aló, ¿cómo están, hijos míos? Alejandro, Jaime, ¿cómo están?
5: Hola. ¿Cómo está, mamita?
6: Hola, hola.
4: Bien, aquí estamos. Oye, una pregunta. ¿Qué? ¿El come hombre se fue para Brasil?
5: Vaya a la convención de trabajo, si le dijimos, ¿eh?
3: Aló, buenas tardes.
6: Sí, en serio.
5: Aló.
4: Ahí
5: la cuestión.
4: Buenas tardes. Saludos del Tavo, los vamos a cargar.
7: Saludos del Tavo.
4: Buena, buena, mi guacho, que no me lo llevan de paseo. Oye, Rosinelli no se fue a poner tetita. Se fue a pegar unas cachazas para allá, para todo lo que es Brasil. Aló.
5: Hola, hola.
4: Sangrecita, Rosinelli tuvo que irse con el hermano. Porque lo que siente uno lo siente el otro.
5: Por último, que uno mire,
4: pues.
8: Ay, por fin llegó mi día para expresarme por ti, Jaime. Ay, ¿quién fuera a casa para que me des toda la noche?
9: ¡Aló!
5: ¡Aló!
9: ¡Hola!
5: ¡Hola!
9: Soy Casi.
5: Casi, hoy la que ganaste, vos, casi ganaste.
9: Sí, sí, es que me hice llamada porque no me han podido comunicar, no sé, no me han dicho nada.
5: Yo creo que como veo el panorama, te van a comunicar el martes.
6: Sí.
9: Ya,
5: el martes. Si no te comunicas el martes llamáis de nuevo, pero sí o sí, tranquila, que acá está 100% confirmado que ganaste, así que tranquilita, Casi.
9: Ya, gracias.
5: Casi escuchamos a Justin Bieber con Nicki Minaj. O oh, no, WhatsApp. ¿Qué?
6: Sí, dale WhatsApp.
5: WhatsApp, no. Ya vamos. Ah, con gente y todo.
10: Recién brasileño atravesado. No te hurta, papi.
5: ¿Qué pasa, mano? ¿No andas violenta?
11: Y Quique aquí presente. Marcela y Claudio.
5: Marcela y Quique, mira.
6: Vale.
5: ¿Aló? Buenas tardes.
12: Buenas tardes, sí. ¿Cómo están, sangrecita?
5: Todo bien, ¿y usted, amigo? ¿Cuál es su nombre?
12: Rodrigo.
5: ¿Qué Rodrigo?
12: Rodrigo, ¿no? Porque si no... Ah, oye, ¿qué? Sangrecita.
5: ¿Qué pasó?
12: Pucha, ya, pues ¿cuándo? ¿Hasta cuándo me
5: ah,
12: tenés bloqueado?
5: Ah, vos fuiste el de la noche.
13: Bueno, los cabros, oye, creo que al otro allá en Brasil ya le andan diciendo que es un policán.
5: Hizo zumba. Buenas tardes.
14: Hola, pues. Hola, hola. Saludos a todas las niñas del planeta.
5: Neta.
15: Buena, sangrecita. Saludos acá, Danica. Oye, Rosinelli llegó hipoglón porque va a llegar, pero ardiendo.

0: Ya, 22, 112, 22, 32. ¡Salud! Dando la bienvenida al programa.
1: ¿Cómo están? ¡Ay, Jaimito! ¿Cómo está mi vida?
0: Teníamos que escuchar tu voz para cambiar esa música tan hétero que estaba de fondo.
1: ¡Hanji!
2: Dígame.
1: ¿Cuál es mi música, mi vida, por favor?
2: No, así está la
1: para ¡Voy a ir desnudo a la radio!
0: Me imagino saltando de una forma...
1: ¿Cómo va a andar Neme con esa zunga blanca?
0: Si yo lo veo, me imagino unas cosas y me pasan unas cosas.
1: Oye, en una sale un videito así, un reel del Neme, ¿ya? Y sale un negrito así tocando en la espalda y él sale saltando.
0: ¿El negrito ese me lo mandáis por Instagram?
1: Yo se lo mando, mi vida.
0: Ay, bebé, voy para allá a verlo.
1: Oye, me dijeron que Rosinelli va a volver como un niño probeta.
0: ¿Cómo es ese niño probeta?
1: Que va a proveer tantas fijas que no va a saber
0: Ahora sí vamos con música.
2: Sí, Benja Valencia.
0: Sentimiento mágico.
2: Sí.
0: ¿Remix?
2: No, solito.
0: ¿Solito? Sí, con Sinaca. Sí.

0: propósito de Sinaca, señoras y señores, este domingo se estrena un Carpoolen. Vamos a calmarnos con él, con el número uno, Sinaca, que lo acaba de escuchar en los 92.5.
1: ¿Qué pasa, cambió?
0: ¿Ah? Tú la acabas.
1: ¿Qué pasa, cambió? El auto pasó de automático a manual.
0: Pasó a manual de uno.
2: ¡Ah! ¿Pero por qué tenía que decirlo? ¡Ah!
0: ¿Y ese man se ponen de acuerdo a andar lo mismo?
3: Bueno, la sangre. Bueno. Hoy no se fue a sacar los ojos.
0: No.
4: Oye, que Rosinelli aproveche a caminar porque después ni eso va a poder hacer.
0: Salir parado en el avión. ¡Aló!
3: A Rosinelli le van a decir el sin caca.
0: No, ya.
5: En los cabros, oye, ¿es verdad que Rosinelli anda en Brasil con la brisa? ¿O es pura coincidencia?
0: No sé, ahí yo no me meto.
1: ¿Qué risa es el único que se ve parado en el avión?
0: No me meto ahí yo en esos cagüines.
1: La azafata, caballero, siéntese, no.
0: No, no puedo, me tengo que ir para. Me lo recetó el doctor.
6: Rosinelli, y esto con todo respeto, así como te gusta el burro casquero. Te tiran una talla pesada y tú contestas con otra pesada. ¿No te gusta que te metan en...?
0: ¿Por qué?
6: Pero te gusta tirar en mierda.
1: Es que llegó como un día atrás, parece.
0: Razón, Ingrid.
6: Pero te picáis ligerito y contestáis mal.
0: Ingrid.
6: Estamos mal ahí, pues, compañeros.
0: Pero sí, soy Ingrid. Se enoja Ingrid, ¿eh? No está ni Rosinelli.
7: Oye, cabrón, ustedes.
0: Y creen... yo no he dicho nada tampoco.
7: Oye, cabrón, ustedes creen que al Rosinelli le va a costar después de estar con un brasileño. Por ahí entra hasta un enano, po.
8: Estamos el curso 18, Rosinelli. Cállate, vieja intrusa.
0: No, no sean así, Ingrid, siempre habla con nosotros.
9: Jaime, una consulta, mira, sí, tengo problema con colocar la ampolleta en mi casa. ¿Me lo queréis poner?
0: Obvio que te la pongo hoy día, sí.
10: Oye, Rosinelli va a llegar con el pelo amarillo.
0: ¿Por qué? A ver, escuchemos el audio de Ingrid.
6: Jaimito, dice que el Rosinelli no está, pero obvio que va a estar escuchando.
0: Ay, me gusta así la gente llora. ¿Qué? Ella es la que le mandó el audio a Roberto recién. Le dijo que da lo mismo, si sé que Roberto no está. Pero obvio que debe estar escuchando, dice.
2: Ah, ¿qué pasa? ¿Vos igual?
0: No, no tengo problema.
11: Oye, Hanji, que gozáis tú cuando molestan al Rosinelli.
0: Ay, ahora le dan todo. Todo.
12: Ese vacío que le van a dejar a Rosinelli, nadie lo va a poder llenar acá en Chile.
0: ¿Quién sabe?
2: ¡Buena, los cabros! Acá el Charlie de la United de Pecado de Calor. Oye, pero estamos bien. ¿Cómo estáis, Hanjicito, DJ de talla mundial? ¿Cuándo se lanza para afuera, hijo? ¿Cómo estáis, Jaime? Seje burro. Rosinelli vacaciones, pero vamos, que lo disfrute, que lo pase bien. Ya, cabros, buena jornada. Acá el pobre Charlie.
0: Charlie, no ponéis ni foto en tu perfil de feo, querí.
13: Rosinelli es carpintero moderno, ya no ocupa clavo, ocupa la cola.
0: Ya.
3: ¿Ese vacío se parecerá a la cueva del Milodón?
0: ¡No! Será que es de Magallanes, pero no es para tanto.
14: Oye, ni el Sinaca va a poder llenar ese vacío.
0: ¡Ya, por favor! ¿Que le llamaba el teléfono?
15: ¿Qué iba a estar escuchando el Rosinelli de estar como anticucho y haciendo...
0: ¡Ya!
16: Ay, yo los confundo los dos. Tienen la voz como parecía de repente. O sea, los dos son simpáticos, me caen súper bien. Y que el que esté de vacaciones y que lo pase muy bien.
0: Muy bien, Ana. Te mandamos saludos, Ana. Oye, tenés gemela, Ana. Son dos en la foto. Qué fuerte.
14: Oye, chiquillos, cuando llegue Rosinelli van a tener que ponerle ventana al estudio porque se le van a caer solo.
0: Ya. Ya hay aire acondicionado. ¡Aló!
17: Rosinelli está todo curado ya, bro.
0: Ayer dijo, estoy tan feliz porque mañana sé que a esta hora voy a estar borracho.
1: ¿Verdad?
0: ¿Sí? ¿Dijo eso?
18: Rosinelli, el tendero de ropa, deja seco lo que cuelga.
0: Ya.
16: Rosinelli, sin miedo al éxito, papi.
17: Jaimito, te quería mandar el video del Neme con el brasileño ya. En mi vida y no me deja porque no eres mi amigo, mi amor. Yo soy tu amigo, yo te sigo, tú no me sigues. DJ Hanji me sigue, mi bebé.
0: Pero ahí manda
17: el videito para que vean cómo le hace, le toca el hombrito a mi Neme.
0: Déjame seguir y sígueme de nuevo y te sigo. O manda tu Instagram por acá para buscarte.
4: Ay, la señora le confunde la voz, tiene la voz igual de hueco.
0: ¡Oh, weón! ¡Aló, buenas tardes! Ah, sí, causa risita la cuestión.
6: Ya, con mi Hanji no se metan. Es otra cosa, mariposa. Eso fue cuando...
19: Bueno, vamos a calmarlo, ¿no?
0: Ingrid, ¿qué te pasa hoy día? ¿Estás como bien comunicativa?
20: ¡Aló!
21: ¡Uy, cómo se escucha! ¡Que les pica! ¡Uy, lo sé! ¡Lo dejen a Rosinelli tranquilo!
22: Rosinelli, para que se le cosa...
0: Ya, dejen un rato al este...
23: Hola, buenas tardes. ¿De qué estamos hablando? Acabo de entrar.
0: Ya, cállate, voy igual, pato.
24: Oye, ¿por qué Rosinelli salió
0: otra, con...? Ya. Ya, se acabó el tema.
25: Oye, nunca había escuchado la del tendero roba. Estuvo bueno, compadre.
0: Ya, se acabó. Ahora iniciamos el programa en este bloque en adelante. Ah, pero no tengo la guama y a retar vos, pero podemos rellenar. Vamos al Baxalón primero. 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
0: Cha, cha. Llegó la hora, ya, papito, ¿ah? ¿Eh? ¿Vamos a una pausita cortita?
1: Sí.
0: Hoy día es viernes con la bebé.
1: No.
0: Tengo unas noticias para ahí que las cantar.
1: Ya, bueno.
0: Ya. Vamos y volvemos con más Hiperactiva.
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29: Discúlpame, pero tu comentario me parece
30: tibio, tibio.
31: 19 grados.
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0: 5 minutos y no estamos solos porque tenemos nuevos locutores que se integran a Radio Activa, así como lo escuchan.
1: Ya que Vieja Chica se quiso ir, sí. Estamos haciendo casting al aire.
0: Tenemos casting. Acá tenemos a... espera, no está sonando, ¿eh? Disculpa, tranquilo, son cosas que pasan. ¿Ahora sí?
2: ¿Ahora sí?
0: Sí, ¿te escucháis fuerte y claro?
2: No me escucho, sí.
0: ¿No te escucháis?
2: No.
1: A ver.
0: ¿Sí?
2: No. Escucha la música nomás.
0: No, escucha la música nomás.
3: No, porque se conecta en el taller, pero no está
0: bien. El último allá.
2: Ay.
0: Disculpa lo inconveniente, amigo, con el casting. Achúntale al hoyito, ¿no?
2: A ver, ahí sí me escuchas.
0: ¿Ahí te escucháis fuerte y claro? Sí. Muy bien. ¿Tu nombre?
2: Alexander Kinglen.
0: Alexander.
2: Sí.
0: Ya, y tú eres de Temuco.
2: Sí.
0: Ya, y para este casting, cuéntanos, ¿cuáles son tus aptitudes para estar al aire acá en...?
2: Bueno, yo creo que más importante es el chamullo, saber hablar, tener léxico.
0: Ya.
2: Y la personalidad, yo creo que lo más importante, que es lo que me destaca a mí y lo que considero que es mi más fuerte.
0: ¿Y cuál es tu personalidad para la gente de Temuco que no escucha la 95.5, a ver?
2: Bueno, yo creo que de repente timidito, pero cuando agarro confianza, agarro todo el brazo, yo creo.
0: ¡Agarráis todo!
2: Sí.
0: ¡Agarra todo, señoras y señores! Tenemos uno que agarra todo, así que partiste muy bien, ¿ah?
2: Gracias.
0: ¿En qué año van de periodismo, Sangrecita?
2: En tercero.
0: Tercer año de periodismo. Mira.
1: ¿Qué le pasan en tercer año de periodismo?
0: ¿En qué están?
2: Comunicación, básicamente organizacional, crisis, ese tipo de cosas cuando estamos trabajando en grupo, cómo manejarla y ese tipo de cosas. Y también producción audiovisual, pero ahí es un tramo más difícil.
0: Ya, pero ahí eso es lo más técnico, te lo enseñan igual, Premiere, esas cosas.
2: Sí.
0: O puro CapCut y Canva.
2: O sea, en un principio ahora...
0: Como acá en la radio, así son acá.
2: Estamos pasando Premiere. Y eso más que nada Premiere y control de cámara.
0: Ya, control de cámara. Y acá los cabros, ahí acérquese al micrófono.
1: Se vayan turnándose la silla,
0: a la sillita musical.
1: Claro. No, si tiene que estar ahí sentado al micrófono, por eso tiene que ir turnándose en la silla.
0: No se paran en el micrófono. Me voy a enojar y hasta aquí llega la cuestión.
4: Se acabó.
0: Ya, ahora.
4: Y ahora nomás.
0: Amigo, ¿su nombre?
4: Maximiliano Díaz.
0: Maximiliano Díaz. ¿Qué edad tiene Maximiliano?
4: 20 añitos.
0: Acérquese al micrófono, no tenga miedo. 20 años.
4: Sí.
0: Mire, 20 años. ¿Y qué es lo que más le gusta del periodismo?
4: Periodismo deportivo, hermano.
0: Periodismo deportivo. A ver, relatémonos un gol. Un gol. Si hubiésemos ido al Mundial, el último gol de penal de Alexis Sánchez. Vamos.
5: Último minuto de partido, le va a pegar Alexis Sánchez desde los 12 pasos. Se prepara el número 7. El silbato, el pitazo, Alexis. ¡Gol!
6: ¡Gol!
5: ¡Vale, gol!
6: ¡Gol! ¡Gol! ¡Gol! ¡Gol!
5: ¡Sí, Alexis! Cuando parecía que se iba el partido, apareció el niño maravilla. Tenía que ser él. ¿Quién más sino con el número 7? ¡Alexis!

0: ustedes? ¿Ninguno? ¿Y son tímidos?
1: Son tímidos.
0: Tú, amiga, adelante, una voz femenina acá. ¿Qué son estos libritos que andan trayendo? Guía de medios. Sonando en cualquier horario. ¿Es un trabajo?
2: ¿Qué es eso? El profe Diego nos regaló ahí.
0: El profe Diego. ¿Cómo se porta el profe Diego?
2: Ahí no va.
0: ¿Ya? ¿Qué clase le hace el profe Diego?
2: El electivo de periodismo deportivo.
0: Ah, ustedes todos son de periodismo deportivo.
2: Sí.
0: Ah. ¿Cómo es el campo de periodismo deportivo como femenino?
2: Es complicado. Yo ahora estoy trabajando como fotógrafa. Este año logré acreditarme de fotógrafa en FP y todo. Pero es difícil. Es difícil, pero uno puede mantenerse. Hay que ser constante nomás.
0: Lo bacán es que no habláis como argentina, porque casi todas hablan como argentina.
2: Sí. No, no, no.
0: ¿Cachó? Está de chilena, muy bien. Oye, pero ¿te gustaría estar, no sé, usted en el Sports, una cosa así, o en la radio? ¿Cómo te veí?
2: Me gusta trabajar como autónoma. Yo manejar mis tiempos, manejar los partidos, pero no quito ninguna posibilidad.
0: ¿Pero algún medio digital? Como
2: me gusta
0: eso?
2: TNT, me gusta.
0: ¿Te gusta TNT Sport?
2: Pero lo que se venga nomás, pues hay que ser constante nomás y tener paciencia.
0: Muy bien. Oye, mándale un saludo entonces a toda la gente allá de Temuco y la universidad, de ustedes que lo están escuchando quizá.
2: Un saludo a todos los chiquillos de la UFRO y estamos aquí representando a Temuco aquí en Santiago en la radio.
0: Sácalo, Carolina.
2: Ninguno sabía.
0: Y tenía hasta el micrófono de la cuestión.
2: Lo leí.
0: No. A ver, ¿qué dice la gente por WhatsApp?
3: Oye, a mí tampoco me sigue ninguno de ustedes, ¿no?
4: Pero Temuco es la 95.5.
0: Sí, pues saludamos a la gente de Temuco. Estamos hablando en Temuco, amiga. ¿Cómo ustedes entran? ¿Y este librito es para llenarlo?
2: ¿Hay que llenar con los partidos ahí atrás?
0: Ah, ¿con partidos no? Ah, pensé que era como de la radio donde iban.
2: No.
4: Tengo una duda, no sé si es que a ustedes les enseñan algún tipo o forma de expresarse, ya que uno escucha por lo menos los distintos periodistas y todos tienen como, bueno, en este momento, como que todos copian eso.
0: Todos caminando en
4: sí,
0: ese momento.
4: ¿Eso lo enseñan o es algo que se instauró nomás acá en enseñan. Chile y todos se copian entre ellos?
2: Sí, todos se copian entre todos nomás. Cada uno habla como quiere, ¿no?
4: Solamente como que todos los periodistas decidieron y se pusieron de acuerdo, sí. Y todos relatan así.
2: Le pega a la luz.
0: ¿Este juega la pelota o no?
2: Sí, pues.
0: Se nota, tiene ahí cara de...
2: El Luca es el arquero del equipo ahí.
0: Mira. Oye, tenemos una prueba de actualidad para ustedes que son de deporte. Obviamente en periodismo existen las pruebas de actualidad todos los días. Vamos a ver dónde está la pregunta que me dio ChatGPT, porque yo no la voy a inventar.
4: Andas con el profe, ¿cierto? Sí. Parece que
0: puede ser. ¡Ande, profe!
4: ¡No! ¡Profe Diego! Porque conteste bien.
0: ¡Profe Diego! Ya, ahí, profe, el micrófono.
5: Hola, qué gusto.
0: ¿Cómo está, profe?
5: Para mí un privilegio saltar del ADN a Caractiva.
0: Ese, el salto el que importa, amigo.
5: Sí, claro.
0: Los saltos son los que dejan, cuidado con los saltos.
5: ¿Quieren ya pregunta actualidad para el chiquillo? Aquí usted, es donde dan bote generalmente.
0: Usted hágala nomás, amigo, mejor no lo saco de ChatGPT.
5: ¿Contra quién juega hoy la selección chilena femenina? Partido contra clave.
2: Ecuador.
5: Muy bien, Antonia. ¿Quiénes son los finalistas de Roland Garros?
0: Ya acérquense al micrófono.
5: Le regalo la rama masculina, que es más sencilla.
2: No.
5: Un finalista que me mencionen.
0: Ya, un cabro.
5: Ya, como estos cabros son de Temuco, ¿quién es el líder de la primera B?
6: ¿Dónde está? Cobreloa.
5: Muy bien. ¿Y en qué lugar está Deportes Temuco?
2: Cuarto.
6: Cuarto lugar. Y aguante Temuco, aguante el pije.
5: Eso. ¿Y a quién le ganó Temuco la última semana?
6: A San Marcos de Arica le quitamos el invicto.
5: Toma, ahí tenés. Eso, ¿qué te parece? Muy bien.
0: Fuerte el aplauso a los cabros. Futuro del periodismo acá en Chile. Así que felicidades, chiquillos.
5: Se la regalé igual, ¿eh?
0: Están regalados. Oye, al amigo comentarista deportivo dice acá, ¿cuántos goles hizo hasta el momento Cristiano Ronaldo con la pirula?
7: Uno.
0: Ya, chiquillos, muchas gracias, que estén muy bien. Éxito, cabrón. Que le vaya muy bien. Saludos a Temuco. Eso, se les viene largo el viaje, ¿eh?
8: Si tú
0: ya, escuchamos, amigos de artistas, que en la noche.

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2: 4:48 minutos y seguimos acá en Hiperactiva. Vamos a calmarnos. ¿Qué te parece el futuro del periodismo de Chile, Hanji?
3: Bien, oye, me sorprendió que todos eran como de la rama del deporte.
2: Sí, es que uno elige en un momento como la especialidad también, si queréis periodismo deportivo, informativo, radial, televisivo, como que vais por... Hace falta gente en el deporte. Son los mismos, bueno, en todos lados.
3: Hace falta deporte, ya están bajando todas las limpiadas que teníamos.
2: Pero es de verdad, que hablan como argentinos, ¿y cachao?
3: La mayoría
2: la
3: sí.
2: La mayoría como que están muy pegados con el fútbol argentino. Como los comentaristas argentinos, mujeres y hombres.
3: Es que ellos tienen ya una industria bastante fuerte, en realidad, con todo lo que sea fútbol.
2: Claro, pero se nota mucho que miran para allá, porque se les escucha al aire.
3: Pues. ¿Puede ser?
2: Sí, miran para allá.
4: Aló, buenas tardes, yo creo que con ese...
5: Aló, buenas tardes. Temuco no ganaba ni una, son más malos los jóvenes.
2: ¿Cómo? Si dijeron que destronaron a San Marco Arita.
6: Oh, a mí me gustaría decir los comerciales como... ¿Cuál es la pila? Radio Vac es la pila.
7: Ay, Peñito, perdón, pero aparte de todo, es sobre el video. ¿Sabes que no lo puedo dejar de mirar? No sé por qué está tan alegre el nene.
2: Voy a ver. Ay, ¿verdad? ¿Ser un negrito? Ah, no había visto esa mano negra. Tiene un tatuaje en la cola. ¡Halo, buenas tardes!
8: ¿Y con qué pinta el pintor? ¿Con pintura, vos, tonto huevón?
2: No, ¿con qué pinta el pintor? Con pinturas, pinturas, pinturas. ¿Qué pintura? ¿Qué pintura? ¡Halo!
9: Oh. Hay algo sospechoso en ese video.
2: Ajá.
10: Quería decir el tema de esos de los comerciales. ¡Tac, tac, tac! ¡Un tremac!
2: A ver, ¿y a quién?

0: sería trabajar en radio y decir track, track, track, Tremac.
1: A ver, si usted trabajara en radio, ¿cómo dirían los comerciales?
2: ¡Lo pintó amarillo, señores!
3: ¡Aló, buenas tardes, aló, buenas tardes!
4: Track, track, Tremac.
5: Pinturas Coquina, las que más pintan en Chile.
1: ¡Ejo!
3: ¡Aló! ¡Buenas tardes!
6: Carolina Disco.
1: ¿Cómo está? Le quisiera que de Puerto Montt, mi hijo Mike, no me corazón. Saludos a tu hijo Mike, sangrecita.
7: Sangrecita sí, pero en el comercial de la pintura venía una patada del cuerpo y ahí salía píntalo, píntalo, píntalo.
6: Pinturas Tricolor.
3: ¡Aló!
8: Sale la pelota, sale por la esquina hay un gato blanco, gato negro, un gato, el vino de todos los chilenos.
3: ¡Ah!
9: Píntalo de amarillo, tricolor. Y ahora coronado fórmulas e-color de tricolor. Pinta tu casa, pinta tu vida.
1: A ver, a ver, a ver, a ver.
10: Hay lateral, Rayovac. ¿Cuál es la pila? Rayovac en la pila.
11: ¿Con qué pinta el pintor? Con pintura, por tonto.
12: Entre un remolque y un remolque y un
13: Tremac
12: de diferencia.
13: Tremac.
14: ¿Con qué pinta el pintor? Con pintura.
15: Con
16: la nueva promoción de Mac Churri.
15: ¿Cuál es tu interés en otro?
17: ¡Tac, tac, tac! ¡Un Tremac!
1: ¡Che, che, che, che, che! ¡Che, che, che, che!
4: ¡Brusa putita! La que te deja bien chorri.
1: ¡Ya!
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1: sangre.
19: Feliz aniversario. Oye, estoy preocupado igual, sí, porque me han llamado todo el día. Vienen preocupados. Llámeme corta. Pero me dicen que tengo que tener cuidado. Que
1: bueno.
20: Mira. Ahí la orilla. ¿Qué es lo que hay? Hay un gato. Un gato blanco, un gato negro de Villa San Pedro.
21: Y el píntalo era porque el árbitro le ponía una tarjeta amarilla o roja al jugador.
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1: Esto se llama auspiciando gratis en Radioactiva.
24: Gato blanco, gato negro. 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
1: Ya, ahora sí vienen los originales, señores y señores. Vamos, y como fútbol también lo hacemos. 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

0: Back Churri.
1: No, díganos la marca que lo pusen ahí, nosotros creamos el contenido.
2: Ya con McDonald's y ABC podrían hacerlo.
3: Oye, es que están explicando el contexto de los comerciales, no es necesario, ¿no? Si ya sabemos.
2: ¿Qué dijo?
3: Oye, y el que sale explicando el contexto de los comerciales, no es necesario, ¿no? Si ya lo sabemos.
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2: No, eso lo dijo la princesa Alba.
6: Intercepta y se va al tiro de esquina. Y en esa esquina había un gato, eso, un gato blanco y gato negro. De Viña San Pedro, corta.
2: Oye, mira por acá, dice... Ya pues, la mamá va aquí en el auto y no escucho nada repetir. Hola, ¿cómo están? Quisiera saludar a Marie Claire de Puerto Montt, de su hijo Mike, que la ama con el corazón. Ahí está. Un saludo. Un saludo, un saludo.
7: Mac, Judy.
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2: No.
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6: Gato blanco, gato negro.
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10: Le puso roja Lady San.
2: ¡Aló! ¡Aló!
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2: ya, podrían haber auspiciado sus pymes ahora, pues.
11: Ahí está mi pyme, pues, si dije mi pyme.
2: Muy bien, amigo, felicidades. Nos vamos a una pausa comercial y ya regresamos con más Hiperactiva.
12: Vamos a calmarnos.
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19: Uy, estoy tapada de pega, pero bueno, ¿a qué hora nos juntamos?
1: 4:57 minutos.
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36: 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Bueno.

0: momento balada con Walker, están los nenes, va partiendo.
1: Oh. 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
2: ¡Aló! Llámenos al 22-726-2232. Vamos a ver.
3: Se pintan casas a domicilio.
2: ¿Sí?

0: Dice acá, saca la lengua por 40 segundos. Este simple ritual descomprime el nervio vago y logra reducir tu cortisol clínico a niveles normales. O sea,
1: ¿cómo así?
0: Si usted está muy estresado y tiene su cortisol bien elevado, tiene que sacar. ¡Dame un segundo, Haji, que está usted empezó a hablar!
1: Sacar que la lengua 40 Ay, segundos sí. para.
0: Sacar la lengua 40 segundos para que tu cortisol vuelva a estar en la normalidad. Ajá.

0: puede mandar. Se supone que hay letras que, o sea, hay palabras, letras que no puedes decir con la lengua afuera.
1: La P.
0: La P.
1: La
0: P.
1: P. La A. La B tampoco. Porque hay que sacar.
2: La R. La R no puede. Oye, ¿y la lengua satánica de la pincha se puede?
1: Oh, es así.
3: En ese caso yo tendría que andar con la lengua afuera todo el día, pues, mijo.
1: No, saludos. 40 segundos, ¿no?
4: ¡Vamos a la hueteando!
5: ¡Malado!
1: ¡Audio con la lengua afuera!
5: A ver, ¿qué está nadando? A ver, ajá.

0: Nelly, saca la lengua.
1: ¡Ado!
0: ¡Hola! ¿Cómo están, chiquillos?
1: Todo con la lengua. Todo con la lengua afuera.
0: ¿Con la lengua afuera?
1: Con la lengua afuera, cuidado ya.
0: ¿Cómo están, muchachos? Hola, Hanji, ¿cómo está ahí?
2: Muy bien, ayudándote a bajar el cortisol.
0: Sí, ya lo hice, así que estoy, pero relajadísimo. Oye, un abrazo grande, que lo pasen muy bien, feliz aniversario. Amigo Hanji, Sergio Navarro por acá.
2: Grande, Sergio Navarro, la persona.
0: Compañera, así que feliz, feliz, porque ustedes están cumpliendo otro añito. De verdad que me cago de la risa en la tarde, bueno, escucho desde temprano la radio hasta el final con el papi todo el día, así que... feliz de que ustedes estén conmemorando otro añito ahí, poniéndole las pilas a la radio.
1: Con suerte, amigo, ¿quién está de cumpleaños hoy día?
0: Ustedes llevan un tiempo ahí dando un jugo, así que eso es lo que quiero celebrar.
1: ¿Vamos a calmarnos?
0: Hoy.
1: O radioactiva.
0: Toda la energía de ustedes se celebra siempre.
2: Claro, esto está
1: porque no es el primero que dice que hoy día es aniversario, no sé qué chucha.
0: Pero eso, pues hay que celebrarlo todos los días, pues, amigo.
1: Sí, ¿ah? Muy bien.
0: Viste. Sí, oh, por ya. Supuesto.
1: Sí, de vuelta metió las patas. Ah, ya.
0: Está como el golazo, como el golazo. No, Kanji sabe que le tengo un cariño especial, así que siempre feliz de hablar con ustedes y obviamente saludarlo y celebrar que están ahí en vivo.
1: Muy bien, Sangrecito, un abrazo fuerte.
2: Gracias, cuídense. Un abrazo.
0: Se cuidan mucho, los quiero mucho.
1: Abracito. Aló, buenas tardes.
3: Oye, ahora tuve los 40 segundos y ahora me duele la mandíbula.
1: No,
3: ahora estoy estresado porque me duele la mandíbula.
1: Aló.
4: Ande como te mueve de agua.
5: Y durante estos 40 minutos con la lengua afuera.
1: 40 de uno, a ver, ¿qué dice?
6: Como el perro bebe agua.
1: A ver, ¿qué dice? Cae.
7: ¡Hola,

0: ¿Qué?
1: ¡Miguel! ¡Qué onda, mi amigo!
2: ¡Qué! ¡Qué! ¡Qué!

0: Oye, chupé ese diabólico con la lengua que yo le hago al DJ Hanji. Canto Kenko.
1: Oye, qué lleva la.
0: Oye, pero hace dos y medio y anda allá.
1: Allá, tranquilo,
2: man. Con

0: Vamos a calmarnos.
1: 5:23 y ya regresamos acá en Hiperactiva. Vamos a calmarnos. Vamos a ir con los últimos WhatsApp de este bloque. ¿Qué? ¿Se escucha mal, amigo? Mande la música de nuevo y lo ponemos de nuevo. ¿Qué?
2: No se le entiende nada, amigo.
3: Mundial, póngase la canción de
1: ¿De quién?
4: Está mezclando los controles. DJ, miembro.

0: del Padre. 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
0: Ya, Hanji, ahora sí, llegó la hora de subir de nivel tu estilo.

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1: Jaimito, ¿qué? Guachito, se puede poner el tema de Milo J, porfa, rey.
2: ¿Qué tema?
1: Saludos.
2: ¿Qué tema, mi sangre? Mándelo.
3: El día estaba especial para escuchar a la Manola en la radio.
2: ¿Sí o no? No sé qué pasó con Manola. Habló al principio y ahora está callada.
4: Está atendiendo un cliente.
2: Ay, ña, ña, ña. Ya, nos vamos a una pausa comercial, señoras y señores. Y a la vuelta regresamos con el último bloque, los últimos minutos de Hiperactiva.
4: Vamos a calmarnos.
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7: El viento raco, típico del Cajón del Maipo, se caracteriza por ser
8: ¡tibia, tibio!
9: 20 grados.
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0: o tirame un facto. ¿Qué?
1: Depende, depende.
0: ¿Depende de qué depende?
1: El llamado.
0: A ver, ¿qué dice el llamado?
2: Aló. Aló, niños, ¿cómo están?
0: ¿Todo bien?
2: ¿Tanto
0: y tú?
2: Tiempo, tantos siglos.
0: ¿Qué tal? ¿Con quién hablamos?
2: Millaray.
0: Millaray, tanto tiempo, qué sorpresa.
2: Sí, pues el otro día invocaron, así que no alcancé a llamar, así que...
0: ¿Pero qué pasó? ¿Por qué habías desaparecido?
2: Trabajo.
0: ¿Pero no estás escuchando en las tardes o...?
2: No, sí lo escucho. No, sí que lo escucho.
0: Ya. Porque de verdad pensamos que algo te había pasado.
2: Sí, no, yo de eso no tengo idea, que WhatsApp no tengo en este momento, así que... Y no me he fijado si es que estoy bloqueado o algo así.
0: ¿O te quitaron el teléfono, Millaray, ya tantas locuras?
2: No, yo trabajo en eso.
0: Ah, ya, trabajas, ¿verdad? Sí. ¿Cómo van los stand-up comedy?
2: Muy bien. Ya. Se vienen cositas. Espero que la próxima semana nos vamos a ver por allá. Aunque no sé si voy a ir con usted o la Carolina para la segunda parte del Buscando a Marcueles.
0: ¿Y por qué allá?
1: A Buscando a Marcueles.
2: Chivo.
0: ¿Lo están haciendo allá ahora?
1: No, acá, pues.
2: No, pues sí. Acuérdense, yo me había ganado el... Había quedado seleccionada.
0: Ah,
2: entonces,
0: ya.
2: Entonces ahora tengo que seguir el concurso.
0: Ah, ya, entiendo. Mira. ¿Sí? Qué corte, Millaray. Eso es lo bueno, pues. ¿Eh? Eso es lo bueno de la vida. Buena vida.
2: ¿Cómo le estado?
0: Todo bien, pues todo bien.
2: Bacán, ¿sabes? Me parece.
0: Oye, sí. ¿Alguna invitación que te hayan hecho a algún programa de televisión ahora últimamente?
2: Se vienen cositas nomás, nada más. Pero la tele a mí no me gusta realmente.
0: Se vienen cositas. Ah, ¿no te gusta la tele?
2: Nah.
0: ¿Por qué? ¿Qué tiene la
2: pero
0: tele?
2: Pero como están las cosas, como ya los ahorros se están acabando, yo creo que hay que empezar a aceptar algunas otras cosas.
0: ¿Y esos ahorros cómo los obtuviste, Manuela? ¿Te iba a decir Millaray?
2: No. Bueno, no me ofendiste para nada, en todo caso.
0: ¿Cómo?
2: No me ofendiste para nada diciéndome Manuela.
0: No.
2: Es un orgullo.
0: Pues ya, eso,
2: no,
0: muy
2: te
0: bien.
2: Digo, pero si yo soy profesora con estos años, pues.
0: Ah. ¿De inglés, no?
2: Sí, de inglés.
0: Ah, mira. Oye, ¿y cómo nos podría ir la manera más fácil de aprender inglés si uno no sabe?
2: Conmigo se aprende rápidamente porque yo, así como nombres de cosas, cómo se llama esto, esto otro, ¿para qué? Eso no es necesario. Conmigo aprendes, así, a lo negro del Bronx, si quieres, sí, pero como los británicos no, eso me cargan.
0: Pero quizá algún tip para la gente.
2: El tip para aprender inglés simplemente es el desbloqueo mental del verbo to be. Ese es todo lo que está, nada más. Lo otro simplemente es vocabulario.
0: Ese verbo to be como que te enrea caleta, pues, como que hablan
2: no,
0: al
2: yo
0: revés.
2: Yo lo descubrí así de un día para otro, se me despejó la mente.
0: ¿Ya?
2: Me llegó la iluminación y yo sé cómo enseñarlo. Pero esto ya no es gratis, por eso no es gratis, ya
0: tú
2: sabes.
0: Ah, y ahí, pero tírate algo para los auditores, pues sí, hay muchos que quieren aprender.
2: A ver, verbo to be. ¿Usted sabe qué significa el verbo to be?
0: Dele nomás, pues si uno
2: no está... No, te estoy preguntando a usted.
0: No sabemos.
2: No, pues tiene que saber, pues, ¿cómo es eso?
0: Verbo to be.
2: Bueno, verbo to be, cero estar, ¿cierto?
0: Sí. I am...
2: Ya.
0: Jaime Prox.
2: Perfecto. Siga... Conjúguelo.
0: Te lo conjugo.
2: I am.
0: DJ Hanji,
2: yo, tú, él. Nosotros, he, vosotros, ellos, que el vosotros ya no existe.
0: They.
2: Ya, bueno, está el A, me dice el A, pero es que así es fome, po. Y yo lo hago con bonito y te lo he encantado como simpático.
0: Ah, ya. Yeah.
2: Bueno, la cosa es que distinguir que el verbo to be es ese. El is, el am y el are. No, y los otros son otros verbos.
0: Ah, los otros
2: y
0: son
2: ahí
0: los
2: empiezan
0: verbos.
2: Otro tipo de cosas.
0: La
2: no,
0: verdad, lo que le dije recién son los pronombres, po.
2: No, los pronombres, pero el am es el verbo, po. El is.
0: Is.
2: She. Tercera persona singular. She, she, it.
0: She, he, is.
2: Is.
1: Ya me mareé, Millaray, ¿por qué te voy a mentir?
3: ¡Ay, yes! Hola, mis sangrecitas. Tacoterapia. General Velázquez con Autopista Central. Oh, yeah. El taco. De todos los pies.
1: Ay, el fierro que estaba colgando y...
0: Ay, cayó al...
1: No, se quedó colgando y le empezó a pegar los autos.
0: Sí, caché. Ayer, ¿o no?
1: Sí, como 6 autos.
0: Afectados.
4: ¡Aló!
5: Aló, ¿y esa profesora de dónde lo sacaron, oye?
0: No sé, apareció nomás.
6: Oye, cabrón, ¿qué pasó con el bien escola, po?
0: Se cortó.
6: Hagamos honor a la Manola.
5: Aló.
2: Last for life, Iggy Pop. Last for life.
4: ¿Cómo sé de la Millaray, chiquillo? Me gustaría hacerle algunas consultas, a ver si puedo aprender con ella.
0: Ya, pues Millaray, ahí. Aquí tenía el gancho. ¡Aló!
7: ¡Oh, fuck you! Oh, fuck you.
8: Oye, la Millaray podría llamar al Pape y hacer todo el programa en inglés con el Pape.
0: Sí, todo el rato.
8: Oh my God, you are a young, we are...
9: ¡Halo!
10: Oh, la weón antipática, weón.
1: Ah, también.
0: Sí, estamos limpiecitos. ¡Halo, buenas tardes!
11: Buenas, cabros, ¿cómo están?
0: ¿Todo bien, y tú?
11: Bien, bien. Oye, escuchar a mi allá, dar clases de inglés fue como escuchar a la Sara Perini.
1: La dura.
9: ¡Halo!
2: El Pape es un plega pesado, me tiene mala. Y Millaray guión bajo emotivada.
0: Ah, Millaray guión bajo.
1: Millaray guión bajo.
0: Emotivada.
2: Salto. Adiós, bye bye.
0: Bye bye. Chao, chao. Vamos al WhatsApp o al teléfono. Aló.
2: Pencil, lo único que sé decir, pencil.
0: Pencil, ¿te gusta el pencil? Aló, buenas tardes. Good afternoon.
12: Oye, yo pensé que la profesora estaba haciendo clase en la cana, po.
9: ¡Halo!
13: Oye, cabro, díganle a la gente que está ocupando el celular en los semáforos ahí arriba del auto que se pongan más vivales.
0: Eso.
13: Bueno, llegaríamos todos más temprano a la casa si no estuviesen revisando el teléfono todo el rato.
0: Y no se puede, por ley.
1: De hecho, no, po.
0: No se puede, por ley. No chat. ¿Vamos con música?
1: Sí.

0: Fag,
1: Putin, Fag, yeah.
0: Hello.
1: Buenas, muchachos.
2: Yo
1: Fag,
2: yeah.

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1: ¡Vamos al WhatsApp! ¡WhatsApp! ¡Aló!
0: ¡Aló!
1: ¡Hola, hola!
0: ¡Hola! El martes llega a la piscina, va a ser la prueba Rosinelli.
2: La idea es desbloquear y nada más que eso. Póngase a hablar, a escuchar y ya ni siquiera va a tener que aprenderse el verbo to be. Yo no sabía hablar nada. Yeah. Y ahora tampoco, no, si ahora sí, ahora estamos bien.
1: Goodbye, Charlie.
3: Hola, Charlie. Hola, sí, soy Charlie Badulaque.
4: Oh, Charlie, cuídese. Está muy bien. Tenemos menciones, amigo. Ah, no, hay teléfono. ¡Aló!
3: La manada está, pero no estoy ocupado.
4: Welcome, McDonald's.
5: ¡Aló!
6: ¡Aló! Nos vemos, chiquillos. Muy buen programa.
4: Cuídese, que esté bien.
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1: ¡En Radioactiva! ¡Aló! ¡Buenas tardes!
9: ¡Chao, mi tijita burro!
1: ¡Chao, bebé!
10: ¡Adiós, mis sangrecitas! ¡Que tengan un bello fin de semana! ¡Gracias por acompañarme en esta tarde! ¡De regreso a mi casa! ¡Besos!
11: ¡Alejandro, viene a verte este fin de semana!
7: Así es.
4: ¿Dónde?
7: No, pero acá en Santiago, en Club Ambar.
4: ¿Pero qué es el Club Ambar?
7: Seven
4: en Club Ambar.
1: ¡Kanji! El martes lleva esta cámara de forro para cambiarle el play al Rosinelli, yeah. Mi amor. ¡Halo!
6: A Rosinelli hay que llevarle una busca en Stopping Chances.
10: Disfruten, me caen bien.
4: Chao, mi sangrecita, cuídese, que esté bien. Anita, María. Adina María.
12: Chao, mi guaguita linda. Un besito, un poquito, ya se me cuida.
4: Gracias, baby.
13: Chao. Chao, adiós, maraca conchita.
4: Yeah.
14: Hello. I take care everyone. Y también en la cárcel funciona todo. Oh, en la clase también, por todas partes se puede enseñar inglés. Ni un problema.
4: Oye.
14: Take care everyone. 92.5.
7: Only one. ¿Cómo despediría el programa Millar ahí?
14: Pero dime alguna cosa, po. Ya.
4: Dale, po.
14: Mira, ¿qué cosa ha pasado ya? Hello. Yeah. Okay. That's all for you. That's all, folks. Eso, amigo. Goodbye. Take care, everyone.
15: Ah, otra cosa. Mañana no conducí el programa.
4: Ya. ¿Qué pasó?
16: Hoy estamos retirándonos muy temprano.
4: ¿Cómo que temprano? Mira la hora.
7: ¿Aló?
6: Rosinelli no está, Potomó. Potomó no está, Rosinelli.
4: No está. Buenas tardes, bebés.
6: Rosinelli es como la Pamela Leiva. Cada vez que abra así se lo ponen.
4: No, pues. Para mandar kickball.
6: ¿Por qué no escucha a Rosinelli acá en Puerto Montt?
4: Ya. Último WhatsApp.
17: Goodbye.

0: Hammer. No.
1: Hammer.
0: Hammer.
2: Soy ese Terminator que salió a la lechera, güey.
0: Y nosotros el domingo estrenamos un nuevo capítulo de Carpool con Sinaka. La mami pone Sinaka. ¿Cachai que en una paramos afuera de un McDonald's?
1: Ya.
0: Yeah. Subí la música. Y había una chica y cabra, acá está el Sinaka. Guau, wow, se acercó toda la gente. Origio, ahí lo van a poder ver, una nueva sección del Carpool. De vamos a calmarnos, que tengan un lindo fin de semana, buen fin de semana, Hanji.
1: Así es, y recuerden, ahora viene Pape Salazar y vos, Pape Salazar, vienes la jaula del mono de 8 a 3, viernes, muy bien. Sábado.
0: Eso, cuídense que estén muy bien, besitos a todos, buen fin de... ¡Chao, chao, chao! ¡Hasta el lunes!
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0: Oye, ¿y a qué hora llegan las minas?
5: 5:56 minutos.
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0: Así que ya saben ya todas y todos a cuidar la alcantarilla, porque esa maravilla resuena bien.
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22: por fin es bien, cabrón lindo. Por fin es bien.

0: ¿Quieren mañana la fiesta? Soy de Coquimbo, soy de La Serena, dele.
1: ¡Hola! ¡Buena, pape! ¡Uno de los charros de Lumaco para el frío!
2: Oh, buena, me gustó. Calmado. Los viernes otro ánimo. Los viernes estáis, pero estáis feliz. Los viernes son la cumbia. No de cumbia, sino que son la cumbia. O sea, son la raja los días viernes. Hasta las 8 de la noche aquí en Radioactiva. Soy todo tuyo.
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2: Ahí viene, estamos, mijo. Para que llegue con sed.

0: Rafael Briones. ¡Feliz cumpleaños, hijo! De parte de Jennifer, dejó un saludo.
1: Te amo, chanchi.
0: Ahí está Jennifer.

0: Besito bello, por fin es viernes.
1: Qué rico,
0: y después de una mediación con el Cacas.
1: ¿Cómo le fue?
0: Voy camino a la casita.
1: ¿Cómo le fue?
0: Me espera una Toro Bayo.
1: Oh.
0: ¿Puedo decir el nombre de la marca o no?

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1: ¡Ahí vamos, suavecito, hijo! ¡Vame, ponte una de Deep Purple! ¡Hola!
2: Hoy es día de berlines, pero no sé si con manjar o crema pastelera.
1: ¡Oh, preguntémosle a la gente! ¡Los berlini! ¿Con manjar o crema pastelera?
3: Hola, papi, ¿cómo estáis? Hoy la tardecita está como para un chocolatito con sopa y pilla.
1: Ay, cucharita, mijo. ¿Cómo dejar de amarte? Hasta que Netflix te diga, ¿sigues ahí?
4: Siempre estás en mi mente. ¿Qué voy a hacer?
1: ¡Hola!
5: ¡Uy, uy! ¡Uy, uy! ¡Vamos, pariente!

0: papelillo.
1: ¿Qué?
0: Venía con mermelada, compita.
1: Mermelada. Con vos.
2: Radioactiva. ¿Sí?

0: capito? Uno Berlini por la narini.
1: No le meta Berlini, amigo. Cuídese, mi hijo. El papá de sus hijos se lo va a agradecer. No se meta hueá en el cuerpo, mi hijo.
2: Hola. Hola, Cuisito, ¿cómo estás? Oye, papi. Me queda un 10% de la batería del ser, un traje cargador.
3: No, lo trajiste.
2: Te voy a tener que escuchar hasta...
3: No.
2: Hasta que se me acabe.

0: chocolate. Espérate que te cacharan que te gastáis el vuelto, pues, bueno. Hola.
1: Comprar los dulces media hora con el vuelto del pan, sí, pape. Sí, era lo mejor. Sí.
0: Hola.
2: Hola, papecito.
0: Hola.
2: Pucha, gusto de cabro chico.
0: Sí.
2: Andar hasta tarde en la plaza jugando con los amigos.
0: Sí.

0: Incluso la crema, la leche purita, así como que le echáis un poquito de agua y le hacíais crema. Oh.
1: Papi, a mí me gustaba, no sé por qué, la leche en bolsa.
2: ¿Viste?
1: Bueno.

0: vinilo en polvo.
1: Eso, todo en polvo.
0: Los jugos Yupi en polvo, polvo, todo sí. En polvo. Y ahora, en un polvo.
2: Ardiendo sobre mi piel.
3: Me recuerdo que los días sábados mi mamá nos compraba.

0: mi hermana y para mí. Era el único día de la semana que comíamos yogur.
1: Me acuerdo que en algún momento éramos 10 en la mesa. Yo, cabro chico. Y era una bebida, una Coca-Cola, de un litro. Y alcanzaba para todo. Eran esos

0: Pape Salazar por la 92.5
1: Radio Activa. No, si hoy día andamos a favor, ahora le digo el tiro. Hola. Hola, hola, ahora sí, dale, hola.
2: A mi hermana y a mí nos gustaban los calugones Pelayo y los Coya. Oh, que eran ricos esos rojos, unos caezones.
1: Oh, bueno, unos que tenían sola.
3: De edad, papi, era un dedal.
1: Oh, era un dedal, sí, eran chiquititos.

0: oye, recordando así como las cosas antiguas que uno comía.
1: Ya.
0: El otro día me compré de estos calugones que son de leche con nuez, el calugón es pelado y algo así.
1: Bueno, ¿sí?
0: Y se me olvidó que ahora era adulta, que no era niña, pues papi, se me salieron las tapaduras.
1: Desencaja la mandíbula.
2: Papi, un tabletón con una bolsita de manjar de esas chiquititas ahí arriba y le hacía un sándwich. Oh, qué rico.
1: Pan con manjar.
3: Yo los conejitos me los comía con crema pastelera, papi.
1: Todo rico. Hola.
4: Una vez cuando chico, papi.
1: Sí.
4: Trauma de cabro chico con el vuelto.
1: Ya.
4: Me gasté el vuelto de mi abuelo. Mi abuelo era apretado. Y al otro día se acordó.
1: ¿Te

0: Igual, o sea, poco, ahora 50 pesos, pero en ese momento un de 13 años comprándose, yo me compré 50 pesos en dulce. Eso así, esas bolitas así de chocolate blanco o negro eran a peso. Tenía 50 bolitas de eso. ¿Sabéis lo que era eso?
1: Ella baila de todo.
0: Era el tesoro de la vida, como en esa edad. Hola.
2: Los petacetas. Eso que te echaba ahí en la boca y empezaban como a reventar adentro.
0: Sí, también. Hola.
3: Y cuando te podías comer uno de esos chupones, oh, qué rico.
0: Una vez un chupón, me cacharon. ¡Hola!
4: Papecito, pan tostado con aceite y sal y un tecito.
0: Toma, picle, picle, cebolla en escabeche. ¡Oh, qué cuestión más rica! ¡Hola!
5: Papi, cuando te mandaban a buscar el pan y con el vuelto te podrías comprar esos chicles de todo en uno o los mitimiti.

0: se barrió el sol porque se nos perdió el sol el día de hoy.
1: Había uno que se llamaba Silbido. ¿Se acuerdan uno?

0: Yo era fanática del grosso, así que cuando me mandaban a comprar, me compraba un grosso.
1: ¡Qué grosso! ¡Qué grosso!

0: barrido el sol, los tres. Aquí en la 92.5 Radioactiva. Oye, bueno, recuerdo, yo creo que varios acá se gastaban el vuelto cuando iban a comprar.
1: ¿Fueron alguna vez a comprar que lo anotaban en una libretita? Fiado. ¿Les pasaba también?
2: Mandaba. Dijo a mi mamá que lo anotara 1/2 kilo pan y 1/4 de azúcar y 3 manchas de aceite, por favor.
1: ¿Les pasa eso también o no? Que iban a pedir fiado. Yo me acuerdo que mi mamita me mandaba pedir fiado. Era la talla, me mandaba a mí. Y yo me acuerdo, mi mamá dijo un kilo pan. Y yo, y un chiquitín. ¿Te acuerdas de los chiquitín? Un chiquitín. Y me miraba el caballero, ¿en serio? Sí, sí, sí, sí, sí. Iba, y llegaba a la casa y me escondía el chiquitín. Y me lo comía escondido, po. Y después 2 días más, mi mamá me mandó a pedir fiado de nuevo. 1/2 kilo pan. Y un chiquitín. Todos los días, po. Como 3 meses, cuatro veces en la semana. Y después mi mamá iba a pagar la cuenta, se supone, de 2,5 kilos de pan a la semana. Y no entendía por qué, bueno. 1/2 kilo pan, un chiquitín, 8 kilos pan, un chiquitín, 1/2 kilo aceite, 1/2 kilo, 1/2 kilo de azúcar, un chiquitín. Y no entendía, hasta que me pidió, me sacó la cresta. Después empezó a ir ella a pedir fiado. Hermoso, le salía cara cuando iba yo a pedir fiado.
3: Más 569-6836-2133.
4: Yo, eso soy yo. Traiga pancito para la 11, mortadela lisa.
1: Buena.
4: Y yo al tío le pedía unos Fonsi. Bueno, sí, Fonsi, y bueno. en el camino, yeah. En papelito, en bolsitas de papel, yeah. Yo sacaba una marraquetita y le colocaba como 2 o 3. Todas Fonsi. Ahí de la jamonapo, sí, yeah. Cual tiro, me la iba comiendo en el camino.
1: Mira, me quedé con los Fonsi, ¿no? ¿Qué? Hola, sí, bueno, la sí, esa cuestión.
5: Me gustaba papecito cuando yo caché que mi mamá ya estaba empezando a pedir fiado en el negocio. Yeah. Se me ocurrió ir todos los días a comprarme una papita frita. De esos, yeah. Cuando ya venían con sobrecitos de ketchup.
1: Ya, yeah. Ya. Yeah.
5: Hasta que mi mamá me cayó. Y no fue la charla con que me pegó, fue con una varilla, weón.
1: Sí, por lo que tuviera en la mano. No, si tenían su varilla, regalaban a las viejas, po. El cordón de la plancha, la cuchara de palo, sí, po, weón.
6: Oye, viejo, ¿ah? Yo... antes soñaba comprarme una caja de chicle,
1: ¿ya?
6: Yeah. Y ahora que puedo comprármela, ya no tengo dientes.
1: Pero amigo, te duran más los chicles, po.
7: No me canso de mirar, pero quisiera.
1: Papi, ¿te quedan dientes? No, guárdame el chicle.
7: Andate, no seas malita. Yo quiero una tocadita.
1: Hola.
8: Me mandaban papecito a mí a comprar mortadela,
1: ¿ya?
8: Cortadita pa visita, por favor, me decía mi abuelita. ¿Cortadita pa visita?
1: Sí, po. Delgadita. Chancho cerveza.
9: Ah. A mí no me pegaban, pero me tiraban la patilla. Oh. Y puta que dolía, bueno.
1: Oh, la patilla. Yo tenía una profe de inglés, de religión en la básica, man. Nos castigaba así, man. No agarraba la patilla, man. Oh, mira, pacha, estaría más funada la profe.
10: Hola. Está bien, papecito, si uno tiene que llevarse una comisión también, pues. Igual yo a mi hijo le abro una galletita.
1: Sí.
10: Y digo, ya, la comisión, le saco una. De repente le pido un favor de comida y él le saca una mascarpán. Es que siempre la comisión, así que está de chiquitito que tiene, sí. Que siempre sacar algo de lo que hace, una pequeña ganancia.
1: Sí, claro. La comisión, la comi.
11: Bueno,
1: la cola.
11: ¿Te acordáis de que vendían el aceite por cuarto, por, sí, medio? Y la... señoras tienen que llevar las botellas.
1: Sí, pues, claro, había que llevarla. Quiero aceite.
12: Hola, papecito.
1: Hola.
12: Yo, cuando chica, acusaba a mi hermano cuando se escapaba para ir a jugar a los videos.
1: Ya.
12: Y él no encontró nada mejor que para que yo dejara de acusarlo. Me enseñó a escaparme, sí. Y me daba plata. Entonces yo me iba a comprar dulce al negocio y él se iba a jugar videos. Y ahí, ¿qué? Yo nunca más lo acusé.
1: Te compró, la hizo, a los flippers, a los videos. No vaya, vaya, hay marihuanero.
13: Qué lindo tú.
1: Mamá, son amigos míos.
14: Oye, papi, ¿quién no estuvo castigado? Puta, me pasaban castigando ahí y mirando a la pared, esquina con esquina. Oh, oh, me tenían afirmando un lápiz.
1: Oh.
14: Oye, qué buenos recuerdos.
1: Oh, los castigados. Me mandaban a acostar sin tele. Esa era, sin tele.
15: Qué lindo es tu cubo.
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16: Oh, papi, lo queda rico en el liceo, lo que me acuerdo yo, el pan con papa, weón. Bueno. Eso va a quedar rica, weón.
0: Pan con papa.
16: Era un manjar.
0: Pan con papa. Pan, no, era tomate mayo. Oh, qué rico. Qué rico el tomate mayo. Bueno. Ahora los que le dicen budín de pan. ¿Quieres budín de pan colegial, hombre? Budín de pan.
17: Te tocan por detrás.
0: Oh, qué cosa más rica. Hola,
18: buenos precios.
19: Sí, papi. Acostado a las 5 de la tarde.
0: Sí, lo digo.
19: Y sin tele.
0: Sí,
19: pues. Y un calor y más encima escuchaba ahí de afuera todos tus amigos jugando.
0: Sí.
19: No. Trauma. Trauma.

0: ¿Cachaste? La sede mundial de fútbol del 2030 se la ganó
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5: 15 grados.
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0: Falcon.
1: Borrachos.
0: Main event.
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1: Vamos a hacer shorty a la línea radioactiva. Tres canciones clásicos prácticamente el día de hoy. Viernes de clásicos, prendiendo la tarde. Opción número uno, Creedence Clearwater Revival, que parece trabalengua la canción. El nombre del grupo, Traveling Band. ¡Wow! Opción número dos, The Beatles. La otra, la número dos, hombre. Opción número 3, llegó la cura.

0: La dos.
1: La dos. ¿Quién eres?
0: Camila. Saludo al Pansy en alto.
1: Buen fin de semana. Adiós. Saludos. Hola.
2: Hola, papi. ¿Cómo estáis? Aquí, Jao.
1: ¿Cómo te llamáis?
2: Jabo.
1: Jado. ¿Jado?
2: Javier.
1: Ja, ja,
2: Javier.
1: Javo, vamos, vamos. Yo te diría Javi. Javi, número uno, número dos o número tres.
2: Los Creedence, papecito, para recordar a mi viejo que está ahí en el cielo.
1: ¿Los Beatles, dijiste?
2: Los Creedence.
1: Ah, los Creedence, opción número uno. Un abrazo, mijo, buen fin de semana.
2: Vale, vale, chau.
1: Chau, mijo. Chau. Ay, estoy sordo el día de hoy. ¡Aló!
3: Hola, papi, ¿cómo estáis?
1: Hola, bien, ¿y usted, amigo?
3: Aquí, Javier de Calama.
1: Otro Javi, el otro era Javo, tú eres Javi. Amigo, ¿por cuál va a votar? ¿Uno, dos o tres?
3: Por la dos, papecito, un saludo.
1: Saludos, mijo, buen fin de semana. Aló, buenas tardes.
3: Papecito, el pueblo de la PAC, vota por la dos.
1: La dos, un abrazo. Aguante la PAC, Chupac. Aló.
4: Hola, papi.
1: Hola, ¿con quién?
4: Con Fabiola.
1: ¿Qué edad tiene Fabiola?
4: ¿Ah?
1: ¿Qué edad tiene, mi amor?
4: De 38.
1: No, joven, pues, mi amor, por eso te noté una voz joven. ¿Por cuál va a votar, mi amor?
4: Por la número uno.
1: Número uno, no, no, no, no, no, no. Beso, Javi. Fabiola se llama, no, no, no. ¡Aló! ¡Aló!
5: ¿Aló?
1: ¿Sí?
5: Hola.
1: ¿Hola?
5: ¿Cómo estás, flequito?
1: Bien, ¿y tú quién eres? Te caché.
5: Bien, ten.
1: Te caché, los Beatles. ¿Tiempo? te he puesto, los
5: número
1: Beatles.
5: Número dos,
1: sí.
5: Número dos.
1: ¡Sí! ¡Pau! ¡Besos para ti!
5: ¡Sí!
1: ¡Besos!
5: ¡Chao!
1: Este no te conozco, pero te reconozco. ¡Aló!
6: ¿Cómo estás, papi?
1: Hola, bien, ¿y tú quién eres?
6: Bien, gracias, Luis Martín, papi.
1: ¿Cuál va a abortar, amigo mío?
6: Obviamente de la 1, la Creedence.
1: La 1, Creedence. Ok, vamos. Recuento de votos. A esta hora, en comparación con el año pasado, la canción número 1, Creedence, lleva 3 votos. Gracias. La canción número 2, The Beatles, lleva 1, 2, 3, 4 votos hasta el día de hoy. Gracias. Y la canción número 3, The Cure, lleva 1 voto. Está peleado la cosa, está peleado. Y'all ready for this? ¡Halo!
7: Papecito, la hola. Número uno.
8: Hola, ¿quién eres?
7: Hola, soy la Claudia.
8: Claudia, besos para ti, Claudia.
7: Besitos para ti, igual.
8: Ya, mi amor.
1: Besos, buen fin de semana. 4 votos para la número 1, 4 votos para la número 2. Y la 3 tiene 1 voto. ¡Halo!
9: ¿Cómo estás?
1: Hola, amigo, ¿quién eres?
9: Eduardo.
1: Tocayo.
9: La número 3, por favor.
1: Ah, se alargó esto. Mira, te gusta el huevo. Ya, un abrazo, mijo. Chau. Perdón, son tics. Son tics, son tics, son tics, son tics. Son tics, son tics. Son tics, son tics. Está peleado esto. Está peleado, me gusta. ¡Aló! ¡Aló! ¡Aló! Oh. Blanco, ¡aló!
10: ¡Aló, padre!
1: Hola, yo creo que ahora se acaba. Hola. Esto, ¿no?
10: Sí, obvio, la número uno.
1: La número uno, la número uno, donde tiene 1, 2, 3, 4 y contigo son 5. ¡Chao!
11: ¡Chao! 22-7-2-6-22-32.
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0: Saludos, Marie Claire. De Puerto Montt. Saludos a la gente de Puerto Montt, 100.3. Saludos a la gente de La Serena, Coquimbo.
1: Mañana voy a La Serena.
0: Si quiere entradas para ir a bailar, vaya a mi Instagram, Pape

0: Andresito, ya que estamos con esta Yellow Woman de The Door. ¡Ah!
1: Talca, Mauricio, un abrazo para ti y para tu hijo, mijo.
2: ¿Qué te fumaste, papi?
1: Nada, tomé café, me lo regaló el Black. Todos tomamos café. El chamo de la cucharón también, así que debe estar corriendo en círculo igual que yo.
3: Si vamos a pecar, tiene que ser con todo para que valga la pena.
4: Buena, papi, te fuiste en la media volada.

0: ir a la línea radioactiva.
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0: Oh, que está lindo esto, cabrón. 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

0: Hola.
1: Papi, ¿ah? ¿Eres tú?
0: Sí.
1: ¿O me equivoqué de radio?
0: Estamos acá, mijo. Estamos desatados, mijo. El Black tiene la culpa, nos dio café a todos. Hola.
2: No, buena. Ahora tienes una del Temucano.
0: Está funado por todos lados.
3: Papecito y col de Blondie.
0: Call me.
3: Blondie. Igual.
0: Rico, rico. Todas las canciones son buenas. Si las programan ustedes, todas buenas.
2: Sí, McFly.
0: Gallina.
2: Papecito, mazo tema. Oye, aquí estamos terminando de hacer aseo con estos temas. Oh. Y ahí espero a la mujer porque si es viernes,
0: sí.
2: Salvaje.
0: Y su Netflix lo sabe, obvio, mijo.
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5: Ya, papi, como somos Radioactiva, get sí. Ready. Ahora sería.
0: Hola.
3: Papi Salazar.
1: Llámalo, escúchalo, no, llámalo, no, escúchalo.
0: Papi buena, Salazar. Buena, papi.
3: Hola. El papi Cárcamo.
0: Oh, estamos pero desatados.
1: Buena, papecito. Hoy con estos temas me acordé cuando con mi hermana grabamos las canciones casé y nos faltaban los locutores que hablaban y te cagaban la canción.
0: Las marcaban las canciones, claro. Todos grabamos canciones alguna vez de la radio, obvio.
6: Hola. Papi, ¿le puedes mandar un saludo de cumpleaños a mi papá? Se llama Daniel.
0: Felicidades para Daniel. Felicidades, papi. Abrázalo, bebé.
7: Dile, papá, déjame la herencia.
0: Hola.
8: Lorena,
0: por la mía, hola.
8: Papecito, yo aviso, no pido permiso.
0: Yo aviso,
8: pa
0: no
8: que
0: pido.
8: Sepan.
0: Muy bien, el que avisa no engaña, claro. Yo aviso, no pido permiso. Bueno, hola.
8: Papecito, ponete una de Glamberry.
0: ¡Borracho!
9: Oye, papi, ¿y no te invitaron al asado?
0: No me invitaron. No, que yo termino a las 8, pues, mijo, así que no. Llego a puro ordenar, recoger los platos, pues.
3: ¡Oh, qué rico!
8: Oye, mamá,
3: ¿puedes
8: llamarme, porfa?
0: ¿Para qué, mijo? ¿Qué le pasó?
3: ¡Aguante los rockeros!
0: ¡Aguante el rock! Llame, mijo, si usted quiere hablar aquí, llame. Está desocupada la línea radioactiva. No, me pescaron. Dale, hola.
3: ¡Oh, qué rico!
1: Hola. Sí, bueno.
0: Hola.
3: Papecito, dale más café al Black.
0: Oh, está bueno. No, está bueno. Nos dio un café. Hola.
2: Si eso fuera todo, McFly.
0: Nah,
2: oye, hola. Pape, ¿ah? ¿Te tienes castigado en la radio?
0: No, ¿por qué, mijo? ¿Está todo bien, mijo? No, nada. Hola, desocupada la línea.
3: Papecillo, hola.
0: ¿Eh? Hola.
3: Tírate de ACDC, la... I wait to hell.
0: ¡Ay,
8: güey,
0: te gel! ¡Agua en el hoyo! ¡Aló!
8: ¡Qué paperito, hombre!
0: Hola, amigo.
8: Radio Sudoro.
0: Sudoro. La radio de la gente feliz con rock. Sudoro. Hola.
2: Ya, pues, papecito, terminémosla con el pollito con papa.
0: No, si se portan mal, lo castigamos con el pollito con papa. Qué buena esa canción para castigarlo. ¡Castigados! Pollito con papa. Hola.
1: Papi Salazar. Papi Salazar.
0: Hola.
3: Hola. Hola, papi.
0: Hola.
3: Saludos desde San Bernardo.
10: Hola, ¿cómo está? ¿Llueve o no llueve?
11: Esto público, White to Hell.
0: Vamos, White to Hell.
12: Ay, güey, no mames, Mary Wayne.
0: Hola.
3: Oli, no, pues, pape, no está castigado. Lo que pasa es que el pape no quiso ir al asado. Gracias. Porque el pape viene para la Serena. Por eso.
0: Ah, ¿verdad? No voy.
4: Soy tu pape.
0: ¡Dale, Arturito!

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8: 6:58 minutos.
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0: Hola, ¿bien y tú?
1: Bien, bien, papi, quería pedirte un gran favor.
0: ¿Qué le pasó, mijo? ¿A mí o a los radios Quibero?
1: A todo. No, más que nada a ti, porque tú eres un influyente en todo sentido y te escucho de muchos, muchos años. Es un gran saludo a mi hijo que se acaba de titular de Ingeniería Civil La USAC después de unos largos montones de años que se acaba la universidad la carrera más larga que ha tenido. Así
0: pero
1: que...
0: espérate, ¿porque se echó algunos ramos? ¿Qué? ¿Un problema interno, administrativo, qué?
1: No, pues es la vida de los jóvenes, pues, o sea, perseverante totalmente, así que terminó la carrera por ¿ya? eso.
0: Ah, bien. ¿Cuántos años se demoró en sacar la carrera?
1: Mira, en total que se cambió de carrera fueron como 8.
0: Espérate, 8 años. ¿Y qué carrera estudió antes, amigo, antes de estudiar esta que terminó?
1: Estudió bachillerato en ciencia.
0: ¿Ya?
1: Y después se cambió de una universidad...
0: ¿A otra?
1: Sí, ¿ya? A la USAC.
0: ¿Ya?
1: Y ahí terminó la carrera ingeniería civil.
0: Ya, espérate. Estuvo 2 años haciendo bachillerato, 2, ¿sí?
1: Sí, sí.
0: ¿Y perdiste esos 2 años? 2 bombas para adentro.
1: Ah, pues son parte de... No, pues no, sí, los muchachos ahí.
0: Pero en el sentido de, no sé, de los...

0: a Gabriel Gómez.
1: ¿Ya?
0: Su papá le estaba dando un gran saludo. Yo te escucho desde la Vanessa Ray, así que...
1: ¡Te le cayó el carnet!
0: ¡Carnet, por eso! ¡Te le cayó totalmente. El
1: carnet! ¡Oh, qué lindo! Chi, parece que venía estudiando, te dijo, desde los tiempos de la Vanessa Ray, te digo el tiro.
0: Sí, pues por eso te digo, porque lo... no tanto eso, pero cuando lo llevaba en auto ahí al... al colegio temprano, ya. Te escuchamos, así que un abrazo, papi. Eres un gran comunicador.
1: Se demoró totalmente. Más que, se demoró más que Mentiras Verdaderas, la novela del Mega.
0: Más o menos.
1: Oh, da la bestia. No, pero bien, ya terminó. Felicidades para usted, pues, papi. El logro de la familia. Felicidades.
0: Gracias, papi. Sigue con el rock. Aguante.
1: Aguante el rock, aguante el rock, aguante las cabras. Un abrazo, mijo.
0: Chao, gracias, papi.
1: Chao, mijo, un abrazo. Que estés bien, amigo, también. Qué lindo, saludos a los que terminaron la carrera. Un abrazo a los que se entraron a estudiar este año. Los que trabajan y estudian. Un abrazo, cabrón. Oh, te estás ganando un 4, mon. Lo aceleras como si fuera un 6-5. ¡Aló!
2: Hola, papecito, ¿cómo estás?
1: Bien, mijo, ¿y usted cuál es su nombre?
2: Rodrigo Salazar.
1: Rodrigo, ¿qué pasa, primo?
2: Papecito, ¿ah? Sabes que te quería pedir un favor grande. Que
1: ¿qué le pasó? ¿Qué le pasó?
2: Me bloquearon, nos vamos a portar mal porque les dije que terminara el programa porque para que llegarais tú.
1: Esa es mala, po.
2: No, sí, pero les pedí disculpas, los llamé y les pedí disculpas, po.
1: ¿Y qué te dijeron, que te iban a desbloquear?
2: No me desbloquearon.
1: Puta,
2: sí, echa de menos mandar audio, po.
1: ¿Pero para qué le tiran la vela a los cabros?
2: No, si ya no, pero no, si no les voy a decir nunca más nada, mejor. Si les dije.
1: O sea, sí, pero lo que queráis, pero no entréis con la pata arriba, po.
2: No, si por eso te digo, si sí, te que la embarré y pedí disculpas. Sí.
1: Imagínate, vienen, hacen un programa, dos horas, están terminando y alguien les dice, váyanse porque quiero. ¡Mala, po!
2: Por eso, si lo asumo, pero echo de menos los audios, po.
1: Es como que tu señora te dijera, ojalá que llegue el día lunes porque no quiero estar contigo, po. Sí, claro, es malo, po.
2: No, pues si sé que la embarré, po, ¿no? Ya, si okay. Yo lo asumo.
1: Ya, tus cuatro primeros números después del más 569.
2: 4405.
1: Ya.
2: Oh, papecito, pero desbloquéame.
1: Sí, pero no la embarre de nuevo, cabrón.
2: No, nunca más.
1: No tire la pela a otros programas. No hay mala onda con ningún programa.
2: No, con nadie, pues, si yo escucho de la Rosario para adelante.
1: Ya, buena, hijo.
2: Sí,
1: ya. En la mañana. Entonces, en la mañana no alcanzáis los magníficos muy temprano.
2: No, porque vengo bien. Hasta ahora traigo la pega como voy a la pega como las 8, de ahí para adelante.
1: Vale, amigo. Un abrazo.
2: Oye. Ya, papecito, pero me voy a desbloquear ahora, ¿no es cierto?
1: Ya te desbloqueé, mijo.
2: Vale, ya, papecito, gracias. Cuídate. ¡No!
1: Soy tu padre. Desbloqueando auditores. ¡Aló! Me cortó. ¿Por qué hace eso? Me cortó. Ahora sí.
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1: Hola.
4: Vamos, mentira verdadera.
1: No, ¿cuál era? ¿Cuál era?
4: Verdad oculta, papi.
1: ¡Esa cuestión! ¡Verdad oculta! ¿Verdad? Ah, el Mentira Verdadera, como un programa que dan en la red. Claro, en la noche. Eso, verdad, el más largo que... Más largo que... La infancia hate. Más largo. ¿Hola?
5: A propósito de Le Cayó el Carnet, ¿qué será de Calle de Fuego?
1: Oye, papi, me acaba de ganar la gift card. Ah, sí, se van a comunicar contigo, DJ Chino. ¡DJ Chino! Aguante, amigo, paciencia. No al día de hoy. Llego al tiro, el día lunes.
5: Oye, papi, ¿ah? Mentira Verdadera la dan en la red y daban la sección.
1: Esa.
5: Viernes sin censura.
1: Esa me equivoqué, esa.
6: Oye, y al final terminó. ¿Esa comedia o no?
1: Sí, pero es como 100 años de soledad. Como que los mismos actores empezaron a ser así como del abuelo, el tatarabuelo del tatarabuelo, la abuela de la abuela, la mamá de la mamá de la mamá. La mamá de tu mamá, Flor de Rap. Eso en ese momento empezaron a hacer. Buenas tardes.
7: Hola, papi.
1: Hola, mijo. ¿Dónde anda?
7: De Osorno, no te escuchamos.
1: Escúchame por el teléfono, no por la radio. ¿Cuál es su nombre, mijo?
7: Leo.
1: ¿Por qué nos llama Leo, amigo mío?
7: Me puede desbloquear. Desbloqueando.
1: Hueones, perdón, auditores. ¿Qué hiciste? No, venga, no hice nada.
7: No, yo no sé por qué estoy bloqueado.
1: Puta, siempre, weón, tiran la pelada, weón, se hacen cuentas falsas, weón, no se atreven, weón. Puta, ¿para qué, weón? ¿Para qué? ¿A qué le tiraste la pelada?
7: No sé, porque yo estoy bloqueado no sé de cuándo. De hecho, empecé a escuchar la radio hace... desde marzo de nuevamente, no. Porque acá nosotros no se escucha la radio.
1: Ah, no, nos robaron la antena, mijo. Eso pasó. Ya, hagamos la shorty. Más 569, los cuatro primeros números.
7: 5793.
1: Ya, listo. Te busco. Un abrazo.
7: Muchas gracias.
1: Chao, mijo. ¿Cómo estás?

0: gracias.
1: ¿Cómo estás sonando, mijo? Gracias. Por eso te bloquearon, pues, si no me caes.

0: repartiendo guones.
1: Aquí yo estoy desbloqueando guones.
0: Ay, desbloqueame entonces.
1: Puta, todos se mandaron la. Puta, la cuestión. Te mandáis más cagada aquí en la radio que en la casa, parece.
0: No, por ahí, por okay, ahí.
1: Ya. ¿Cuál es? ¿Por qué te bloquearon, mijo?
0: Tú me bloqueaste, padre, porque me pasé dos pueblos con una talla.
1: Ya estuviste bien en admitirlo, ¿viste? Nunca más, ¿ok?
0: Nunca más.
1: Si no, tan tan. Ok. Más 569.
0: 837-161.
1: No, tranquilo. 837-1. Ahí nomás. Vale. Gracias.

0: Buenas tardes, mamisito.
1: Mijo, ¿cómo va?
0: Acá andamos desde Calama, ¿cómo estamos?
1: Bien, ¿en minero, mijo?
0: Sí, minero, trabajamos acá en la minería 5x2, sí, luna viernes, así que salimos a descanso sábado y domingo.
1: Ah, oh, qué lindo, mijo. La familia lo espera, ¿no?
0: Sí, todo bien. Aquí vamos con mi hija en el autito. Vamos ¿ya? a la misa. Tenemos una misa familiar, así que ahora vamos a misa.
1: Bueno, ¿cómo se llama su hija, mijo?
0: ¿Cómo se llama hija?
1: La bebé. ¿Cómo se llama?
0: Ayelén.
1: Ayelén. Ayelén, qué lindo nombre, mijo. ¿Quiere mandarle saludos a alguien en especial?
0: En especial a mi familia, que debe estar escuchando la radio activa. Y papecito, quería ver si me podía desbloquear igual, que estoy bloqueado hace
1: caliente. Solo porque hoy con tu hija. Ya, dámelo al tiro. ¿Cuáles son? Ya.
0: 29.90, termina en 29.90.
1: No, tiene que empezar. Más 569.
0: 64.
1: ¿Cuál? No, ¿cuál?
0: Más 569.
1: Ya.
0: 64.
1: Ya.
0: 56.
1: Ahí nomás. 6456. Listo, te busco.
0: Vale, gracias, papecito. Cuídate, saludos.
1: Chao, saludos. Cuídala, bebé. No te dais ni cuenta que crecen tan rápido. Papá, quiero un chocolate. Papá, te presento a mi pololo. Presenta rápido. ¡Aló! ¡Aló! ¡Aló! ¡Aló! ¡Aló!
0: Bueno, papecito.
1: ¡Guacho mío! ¿Cómo estáis?
0: Bien, aquí. Iba pasando por fuera y casi que estáis desbloqueando hueones.
1: Sí, ¿qué le pasó, mijo? ¿Quién lo bloqueó?
0: No, yo no. Aprendí ya.
1: Ah, ya. Se metió a jugar nomás.
0: Sí.
1: ¿Cómo le fue la semana? ¿Bien?
0: Bien, todo bien, hasta pequita, así que gracias a Dios ahora la casita a descansar y a ver a la roja femenina.
1: Ok, ¿y trabajáis el fin de semana?
0: Sí, mañana.
1: Ya, ¿en qué trabajáis?
0: Un pilotito ahí que me salió haciendo un asadito.
1: Bueno, mijo, que le vaya bien, ¿ya?
0: Ya, pues, pavecito, un abrazo, cuídate.
1: Chao, mijo, un abrazo, que llegue bien. Buenas tardes. Buenas tardes. ¡Sí, ganaste! No sé qué ganaste, pero ganaste algo. ¿Cuál es su nombre, mijo? ¡Mijo! ¿Cuál es su nombre?
0: ¡Felipe!
1: Bueno, Felipe, ¿de dónde llama? ¿Por qué no llama?
0: Ah, no gané.
1: Es que no tengo nada para regalar.
0: Ah, no, pues no. Nos vemos, papecito.
1: Ya, chau, que estés bien. Un abrazo. Puta, no tengo
2: nada. Soy tu padre.
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0: Dímelo, amigo.
1: Oye, papecito, nadie te llama para saludarte, todos te llaman para desbloquearlo. Bien, son amigo. Tan interesados, no, pobre papi.
0: No, tranquilo, dime tu frase, por favor. Now what's that crazy rhythm coming from the
2: street? ¿Sabes qué? Estas canciones así me llevan a la época, obviamente en los 90, porque la heredé de mis hermanos mayores. Y pasaba que estas canciones, obviamente, viernes, esperando las fiestas, usted sabe. Y me llevan los viernes que mi viejo, cuando le pagaban semanal. Y a veces por el alambre no le pagaban. Pero cuando le pagaban, significa que iba a comer un bistec con tomate. Oh, y papa mayo. Oh. Cuando le pagan. Y me acuerdo, estas canciones me llevan a ese momento.
0: Oh, cuando llegaba mi papá, yo así,

0: Noi, Arina, no importa, mamá, así nomás. Hola.
1: ¿Cómo estáis, papelillo? Pucha, papelillo. Yo me acuerdo cuando era chico, mi papá me compró los álbumes de Dragon Ball Z.
2: Buena, buena.
1: Y
2: buena.
1: Ahora me tocó a mí. Le compré el álbum del Mundial a mi hijo, mi mayor.
2: ¿Ya?

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1: Hola, papecito. Un saludo. Yo camino a la casa para preparar las cosas para salir a hacer ruta calle por segunda semanita con la familia a hacer ruta calle.
2: Bueno, amigo,
1: a ver la realidad que muchos no ven.
2: ¿Cómo eso?
1: Un abrazo, ruta calle. Papecito, que estoy bien.
2: Pablo, cuéntanos un poquito más la ruta calle. ¿Cómo eso? ¿Cómo eso? ¿Cómo eso? ¿Cómo eso? ¿Cómo eso? Hola.
3: Papecito, los recuerdos. Yo me acuerdo cuando mi viejo se pagaba. Nos llevaba a una tostaduría que estaba ahí en Alameda, cerca de la Universidad de Santiago. Y nos compraba un bolso de maní tostado, pero con cáscara. Era una delicia estar ahí en la casa pelando los manicitos y comiendo. Qué recuerdo.
2: Desbloqueando recuerdos. Hola. Hola. Oh, tienes que sacar el mano libre. Tienes que sacar el mano libre, por favor. Mano libre. Saca el mano libre con el altavoz. ¿Estás con el altavoz? Oh, te escucho horrible. Disculpa, no te puedo sacar hacia el aire. ¡Discúlpame! ¿Aló?
4: ¿Aló, padecito?
2: Ahí sí. Hola, ¿cómo estás?
4: Hola, bien.
2: ¿Quién eres?
4: Me llamo Yasna.
2: Yasna. ¿Cómo estás, Yasna?
4: Bien.
2: ¿Para qué me llamo Yasna?
4: Hoy llamo para saludar a mi hijo que está de cumpleaños el día de mañana. Tú me dijiste la semana pasada que te llamara hoy.
2: ¿Yo?
4: Sí, es que llamé por la votación, me dijiste que te llamara esta semana para saludarte.
2: ¿Cuántos años cumple tu hijo mañana?
4: 24 años cumple.
2: Qué lindo. ¿Buen niño?
4: Demasiado bueno mi hijo.
2: ¿Buen hijo?
4: Demasiado bueno mi hijo.
2: ¿Tiene hermanos él?
4: No, es hijo único.
2: ¿Tiene bolola?
4: No.
2: ¿Señora?
4: Tampoco.
2: ¿Esposa?
4: Tampoco.
2: ¿Amante?
4: Y que yo sepa, no.
2: Ok. Pues bueno, cabrón.
4: Sí, muy excelente hijo. Él siempre me dice que a veces el tema de su carácter y todo eso,
2: ¿ya?
4: que yo sé cuando anda de buena y cuando anda de mala.
2: Sí,
4: porque
2: bueno,
4: ya sé, sí. Yo lo comprendo. No pasé por la misma etapa.
2: No le den al tiro a las mamis, obvio. Oiga, y si yo le preguntara a tu hijo, ¿qué recuerda de tu mamá? ¿Qué te pegaba con el cordón de la plancha, con una varilla, con una cuchara de palo? ¿Qué diría él?
4: Con nada.
2: ¿En serio,
4: mira,
2: mami?
4: ¿Te lo paso?
2: No, Eva. Sí, no, pero espérate. No, pero espérate. Es que yo te hablo porque muchos traumas aquí en la radio. O sea, somos una generación traumada. Entonces,
4: papi, bueno, yo tengo la misma edad que tú. Nada más que los cumplo en noviembre.
2: ¿35?
4: Sí.
2: Mira, en noviembre, yo en febrero ya lo cumplí. ¿Ya?
4: ¿Y cuánto se llama? No tengo ningún recuerdo de que mi mamá o mi papá me pegara cuando chica.
2: Ya, pero a él tú, ¿no? ¿Nada bien?
4: No, y él tampoco.
2: Un puro grito, y listo.
4: No, ¿sabes cómo le decía? Sus dos nombres.
2: Ah, sí. ¿Cómo? Entonces, pero, ¿cómo era?
4: A ver, cuando yo veía que como que ya se ponía medio catete.
2: Medio won,
4: me decía, sí. Álvaro Fabián, te estoy hablando.
2: Ah, ya da miedo, mami, cuando te llaman de los dos nombres. Sí. Mi papá me decía, ¡Eduardo! Ahí no era hijo.
4: Entonces yo, Álvaro Fabián, y ya quedaba ahí.
2: Felicidades por usted, por mami.
4: Y quería decirle a él, que está aquí escuchando. No quiso hablar contigo, pero está escuchando.
2: No, abrázalo, llámalo. No te pierdas la carita de él, que no esté en otra habitación. ¡Cabro chico, ven para acá! ¡Mira a tu mami!
4: No, si estamos juntos aquí.
2: Ok, abrázalo, míralo, dile.
4: Ya, perdón si me emocionó. Porque tu calor de madre siempre ha estado ahí. Gracias, hijo, por haberme escogido. El año pasado me tocó muy fuerte el tema de salud. Estuve muy mal. Y aparte de mi pareja, tú sabes, hijo mío, que has sido un pilar fundamental desde que llegaste a mi vida. Eres lo que realmente le da sentido a mi vida. Eres mi sol, eres mi brújula y mi cable a tierra, que es lo que siempre te he dicho. No cambies nunca, hijo. Sigues tal cual como estás. Y te deseo lo mejor en este nuevo año de vida. Que tus proyectos se vean realizados a futuro. Que seas feliz. y que independiente de los baches que la vida te ponga, yo siempre voy a estar contigo. Siempre estoy ahí, ¿ya? Y porque hay cosas que a lo mejor se te escapan de las manos, que en algún momento a mí también se me escaparon de las manos con los patitas, con mis papás, no significa que no estoy haciendo lo suficiente. Tú estás haciendo lo suficiente y yo creo que mucho, mucho más de lo que tú piensas. Te amo con toda mi alma y corazón. Y te deseo mucho éxito en este nuevo año de vida. Gracias por estar siempre, hijo mío. Te amo mucho, mucho, mucho. Gracias, papecito, por haberme dado el espacio y poder hablarle a mi hijo. Lo necesitaba, siempre se lo digo. Pero esta es una ocasión especial. Él está de cumpleaños mañana y nos tocó difícil el tema de salud mía. Estuve muy enferma. Este año como que recién estoy arribando y él ha sido parte fundamental en todo esto para yo salir adelante. Sé que tengo que poner de mi fuerza, pero sin él, la verdad es que difícil habría sido estar donde estoy ahora.
2: ¿Sabes qué, mami, qué me pasó?
4: Sí.
2: Sentí que tu tono de voz incluso se parecía al tono de voz de mi mamita.
4: Ay,
2: y sentí que estaba hablándome y quizá otro radioactivero sintió que le estaba hablando a su mamita. Qué lindas palabras que le diste a tu niño. Qué linda.
4: Es que de verdad, papi, no. A ver, muchas veces yo digo, uno encuentra las palabras para poder expresar lo que siente. Y de verdad que mi hijo es muy importante en mi vida. Yo con orgullo lo digo, fui mamá soltera. Antes que yo él naciera, yo tenía 5 meses de embarazo y quedamos solitos, entre comillas, los dos, porque siempre conté con el apoyo de mis papás. Tocó lamentablemente que mi papito el 2013 partió. Después el 2019 tocó la partida de mi mamá. Fueron golpes muy, muy fuertes, muy duros. Y nos abrazamos los dos y seguimos adelante los dos. Sí, tengo mi pareja, pero yo sé que mi hijo también se ha abocado mucho y se preocupa mucho por mí, porque lo que hemos dicho, o sea, de verdad que más familia, a veces nosotros no contamos con más familia. Tengo más hermanos, pero solamente hablo con uno, pero está muy lejos, él vive ahora en Puerto Montt. Entonces, así como él es mi motivo para seguir igual adelante.
2: Qué lindo.
4: Él me dice que yo soy el motivo para él.
2: Qué lindo.
4: Entonces, de verdad que cuando yo quiero expresar algo no me cuesta. A veces él me dice, ya, pues mamá, porque yo, tal como dices tú, que uno siempre para las mamás va a ser la guagua, pues, imagínate, sí. Él es mi único hijo. Yo le digo, mi guagua, ya, mamá, pero yo soy grande. Le digo, hijo, pero tú vas a ser mi guagua eterna, aunque haya tenido más hijos, serían igual mi guagua.
2: Ya, pues mamá, corte el ombligo. Ya, pues mamá. Sí, pues, obvio. Sí, pues, ya, pues mamá, sí. Cuando venga el tío, cierra la puerta. No, claro. Claro, no, lindas palabras. Quedé como Hanrock, sí. Como diría Pierre Compé, mi amor. Qué lindo,
4: y
2: qué lindo.
4: Y toma en cuenta, si tú lo sentiste, que fue tu mamita la que te habló, que la escuchaste a ella, haz de cuenta que también es un mensaje que te mandó tu mamita, y así como para todos los que a lo mejor sintieron lo mismo, porque de alguna forma ellos solo se van físicamente, pero siempre nos están mandando señales, es lo que yo pienso.
2: Gracias, mami, que sea un lindo día mañana, hoy y siempre, ¿ya?
4: Sí, gracias, papecito.
2: Chao, mi amor, besos, chao, felicidades.
4: Hecho. Gracias, chao.
2: Chao, mi amor.
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10: frío, frío.
11: 13 grados.
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0: Pablo nos había mandado este mensaje.
1: Para preparar las cosas para salir a hacer ruta calle.
0: ¿Y qué es lo que es ruta calle? Le preguntamos, ¿qué es lo que es?
1: Papecito, en la ruta calle nos juntamos con mi familia, hacemos sándwich, cafecito, llevamos té y vamos a ver a los hermanos que están
0: situación de calle.
1: Que, en situación de calle.
0: Oh, qué buena. ¿Y buscáis personas que te colaboren, amigo Pablo, que se unan a esta bonita acción o no?

0: Hola, amigo.
1: Oye, papecito.
0: Otra vez.
1: Te mandé un
0: ¿qué?
1: WhatsApp en delante y no me sacaba el aire.
0: Ahí está, amigo. Lo sacamos al aire, no hay problema. Hola.
2: Hola, papi.
0: Hola.
2: Por favor,
0: ¿sí?
2: No, antes que termine el programa, ¿sí? Saluda a mi esposo, Julio Escalona, que está de cumpleaños. Hoy cumple 46 años. Lo amo con todo mi corazón y espero tener una vida entera con él. Gracias, papi, que estén bien. Besitos.
0: Qué lindo. Viernes romántico. Viernes de cucharita. Viernes de... Apaga la tele, prende la radio. Viernes de...

0: apoyando la vida ahí. Hola, mami. 100% de acuerdo contigo. Oh, que la voy a tener.
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2: Viernes de Los Cabros Chicos ya se quedaron de mío. Viernes de
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2: Viernes de
3: Yo creo que el lunes

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0: Soy tu padre.
1: Oh, no están ahí. Pablo, ¿eres tú, Pablo?
2: Pablo. Hola, Josecito, ¿cómo estáis?
1: Bien, ¿y tú, Pablo? ¿Cómo estás, amigo?
2: Bien, todo bien, compañero.
1: Oye, ahí
2: me quedé un ratito en el auto.
1: ¿Ya?
2: Para poder hablar contigo y explicarte un poquito de...
1: Ruta Calle.
2: Lo que hacemos, Ruta Calle, desde la semana pasada. Estamos saliendo los viernes.
1: ¿Ya?
2: Bueno, un dato ahí. Nosotros nos conocemos. Una vez tú estabas con la Tencha en la tarde y dijiste por la radio, años atrás.
1: ¿Ya?
2: Puta, tengo hambre. Y te llevo una pizza, no sé si te acuerdas.
1: ¡Me estás güeyando! ¡Me trajiste una pizza en tu ruta! ¡Viniste para acá!
2: Te llevé una, sí.
1: Oh, qué buena onda. Dime que te recibí y estuvimos los dos, weón, buena onda, comamos pizza. Bueno, puta que era, weón.
2: Bueno, y ahora estamos haciendo esta actividad con mi familia, los motivé un poquito. Hay que devolver un poquito lo que da el de arriba, pienso yo.
1: Buena.
2: Gracias a Dios tengo buena pega y hay que devolverle nomás. Y bueno, es la gente invisible a la que vamos a ver, po.
1: Sí, claro. Los que nadie quiere ver.
2: Claro, los que nadie quiere ver,
1: ¿Sales todos los viernes, semana por medio, qué?
2: Mira, empezamos la semana pasada y quedamos en viernes por medio, pero como yo tengo turno mañana y tarde, digamos, en mi trabajo, pero ahora no conseguí, me fui antes a la pega y conseguí y quiero hacerlo todos los viernes. Y si hay gente que se quiera unir, no es necesario un tema económico, gracias a Dios, como te dije, hay que volver un poquito, gracias a Dios tengo buena pega. Y nada, pues si nos quieren acompañar, ahí podemos coordinar
1: Pero espérame, ¿tú tenés como una ruta o vais como al azar? ¿O tú decís que yo he visto personas por acá?
2: Estoy yendo, como te dije, a la posta central.
1: Ah, los que están
2: en
1: afuera.
2: En el sector de Curicó, toda la vuelta, hay una placita, también hay hermanos que están en situación de calle.
1: Sí.
2: Y luego de eso nos vamos al Hospital Salvador.
1: ¿Ya?
2: Y en el Hospital Salvador, nos dimos cuenta la semana pasada que hay mucha gente, habían alrededor de 12, 14 personas que alrededor de la posta ahí se van ganando en un espacio y se ubican donde pueden.
1: Sí, pues eso pasa en ese lado, claro. Oye, y si no pide así como apoyo monetario, que te vayan a ayudar, que sean parte de la ruta, eso es, ¿cierto?
2: Claro, que nos acompañen y conozcan y vean la realidad, como te digo, que muchas veces no se ve, pues.
1: Sí, claro. ¿Y dónde te ubican, Pablo?
2: Mira, no sé si te puedo llamar el otro viernes, papecito, y porque mira, yo ahora a las 20 horas, yo estoy al lado de mi casa, me bajo el auto, y me están esperando ahí, y salimos más o menos a las 20:10. Primero, yo vivo acá en Ñuñoa, primero a la posta central. Estamos como a las 20:20, más o menos ahí por el lado de Curicó.
1: Ya, ok.
2: Pero para la próxima semana podemos coordinar y yo te llamo o te mando un audio ahí tipo 6 y puedo coordinar un horario, quien quiera acompañarnos.
1: Eso.
2: Esperaremos unos 10, 15 minutos si llega alguien.
1: Espérame, yo creo que lo tenéis que hacer antes, así como el miércoles, jueves, para que se preparen las personas. No creo que alcancen a reaccionar en el momento.
2: Vale, ¿cachai? El miércoles te llamo.
1: El miércoles, si tenéis claro dónde va a ser la ruta, me llamáis el miércoles y hay personas que se quieran ahí unir como voluntarios, ¿ya?
2: Vale, te pasaste, papito.
1: Un abrazo, mijo, que le vaya bien en la ruta el día de hoy. Un abrazo.
2: Cuídate, que esté bien.
1: Chao, amigo.
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1: Estamos en salsa. Me acordé de esto.

0: canción para terminar el día de hoy.
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0: Medio de la hamburguesa.
1: ¡No!
2: Hola, babecito, ¿cómo estás?
1: Hola, amigo.
2: Oye, ¿y la Britney? ¿Qué pasó?
1: Anda perdida.
2: ¿Se desapareció de nuevo?
1: No, anda perdida.

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6: ¿A qué hora llegaste anoche?
7: 7:59 minutos.
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